0: Arroba Paul Urredo, a mis amigos de... A mis amigos de la cuenta de La Mega Colombia. Ahí está, para que digan historias en arroba Paul Urrego. Vengan para acá, que aquí estamos ya conectando. Vamos a ver, vamos a arrancar acá historias en arroba Paul Urrego. De una vez, las historias para esta noche, nuestro, digámoslo, contacto de emergencia. Hoy nuestro contacto de emergencia es arroba Paul Urrego, para que sepan ustedes. ¿Listo? Ahí vea. A los que preguntan por tripas, tripas, mañana viene el hombre sin problema, no hay ningún problema. Vamos a ver si nuestro amigo John de Dios logra conectarse a esta hora para que nos cuente su historia. El viejo John, buenas noches, puede encender su micrófono sin problema. John, buenas noches.
1: Paul, buenas noches, Dios lo bendiga.
0: Amén, amén. Cuéntenos, ¿desde dónde se comunica, John?
1: Estamos aquí en la vereda Miramar.
0: Ok,
1: en la vereda. Una hora y media de Pereira.
0: Perfecto, bueno, cuéntenos. Oiga, hermano, ¿cómo sigue la situación en Pereira? Cuéntenos.
1: Pues un poquito, aquí en la vereda siempre ha habido poco apoyo porque la carretera estuvo muy averiada. Ajá. Nosotros somos pues del campo y pues nos han prohibido el DACRE entrar a las finquitas a coger café. Trabajamos pues del campo. Uh-huh. Y pues ha dificultado mucho, pero

0: como hemos podido, hemos entrado a trabajar.
1: Sí, es que realmente, pues, ese tipo de cosas, amigo, hay que hacerlas y hacerlas con mucho cuidado, porque no sabemos también qué riesgos pueden llegar a tener ahí, ¿no? Eso es bien delicado.
0: Sí, por el terreno, por ejemplo, por donde la Garrucha es otra veredita donde yo también trabajo, está pues averiada, agrietada, entonces siempre le da uno miedo entrar por allá porque de pronto un deslizamiento y le sucede a uno algo. Pero hay que seguir adelante, tratar de seguir adelante, sí señor.
1: Con mucha precaución, amigo, si lo va a hacer, tener en cuenta primero las autoridades, las recomendaciones que dan, ¿no? Eso es muy importante.
0: Sí, Pablo, es verdad.
1: Bueno, John, ¿qué historia nos quiere compartir esta noche?
0: Pablo, hace un año y cuatro meses mi esposa falleció de cáncer. Uh-huh. Después de estar casados 24 años.
1: Ajá.
0: Tenemos mis dos hijos, que es el motor mío. Uh-huh. Y ella duró con tratamiento, me tocaba llevarla a Pereira, fue muy duro y duró en tratamiento año y medio, pero fue cáncer en el estómago. Uh-huh. Y se me la llevó en un año y medio. Uh-huh. He estado batallando con mis dos hijos para adelante. Lo más hermoso que he tenido es que después de tanto tiempo que se me ha hecho eterno, yo la sigo sintiendo a ella. Cuando me acuesto a dormir, hay veces me acuesto con los niños. Me ha tocado ya ser padre y madre a la vez. Uh-huh. Pero me he soñado mucho con ella. Me ha dicho que me está cuidando los niños en los sueños. Hace ya van como 3-4 veces que en la madrugada, entre dormido, yo siento que ella está a mi lado en la cama y es muy, o sea, cuando reacciono que ya despierto, es difícil porque no he podido asimilar la partida de Cecilia, de mi mona.
1: Pero usted, amigo, y hombre, entendiendo su posición y su situación, ¿usted de pronto ha sentido la presencia de ella en su entorno?
0: Sí, yo inclusive pues no he querido botar o regalar la ropita de ella, las cositas de ella. Sí me han dicho que bote las cosas, que me deshaga de todo.
1: Sí.
0: Pero no quiero, porque es como un recuerdo de tenerla a ella todavía ahí cerca. De tener, pues, ella le gustaba pintar, le gustaba dibujar y todo eso lo tengo ahí guardadito en el cajoncito de la pieza.
1: Oiga, le hago una pregunta, John. En muchas ocasiones, casi, pues obviamente en todas, se recomienda como ya empezar a soltar poco a poco ese tipo de energías, ese tipo de situaciones, empezar a soltarlas, ¿no? Usted ha hecho como ese proceso, obviamente hay un luto, porque eso es clarísimo que hay un luto, pero usted ha hecho, digámoslo, ese tipo de cosas, soltar, empezar como a dejar ya que la persona descanse como debe descansar, es lo que recomiendan muchas personas.
0: No, de verdad que no he podido porque he estado muy, muy ocupado también por los niños, porque como te cuento, en el día tengo que despachar a Sara y a Martín para la escuela, tengo que hacer la comida, yo no tengo pues apoyo de nadie.
1: Sí.
0: Y ya en la noche es que me siento. O sea, ese proceso me ha servido porque estoy ocupado en uh-huh. el día.
1: Sí.
0: Pero cuando ya en este momento que los niños ya se metieron para la piecita y yo estoy acá solo, ya es cuando empiezo como a vivir ese duelo de que no está ella, qué voy a hacer, para dónde voy a ir. Pero está el motor, que son mis dos niños, para poder seguir adelante. Uh-huh. Y pues la niña es muy parecida a la mona y yo la miro y la veo a ella, y la verdad que pues yo no tengo como pagar un psicólogo ni nada de eso, porque la verdad creo que por el momento no es como el momento de soltarla, de dejarla ir, pero yo sí quiero, y si hay un más allá, que ella esté tranquila de que yo voy a cuidar los niños, que los estoy cuidando bien, que me ayude para que por lo menos tenga yo buena salud y los pueda terminar de levantar hasta que ya puedan ellos estar independientes.
1: Pues John, de verdad, hermano, lo que usted hace es una cosa realmente admirable, una persona sola, sacando adelante a su familia, a sus hijos, con todos mis respetos. Es una verdadera historia de vida, no tiene de pronto un toque paranormal, porque ella, él dice que la siente, él dice que todavía está de pronto cerca a él y que la siente ahí. Y muchas personas lo que recomiendan es empezar a soltar esa energía, empezar a dejarla descansar, que llaman, ¿no? Noche de historias a esta hora en el cartel paranormal.

0: Para todos nuestros amigos que de pronto preguntan y muchas personas también, ¿dónde estamos en este momento? Tenemos una contingencia y estamos subiendo oyentes para que cuenten sus historias en nuestro TikTok de arroba Paul Urrejo. Ahí estamos cargando nuestros oyentes, los estamos invitando a que vengan y se peguen la saludadita por acá y nos cuenten su historia. Hoy por contingencia vamos a trabajar así. ¿Listo? Tenemos habilitado tenemos habilitado en este momento nuestro TikTok también de la Mega, pero solo a manera informativa, para que los estamos invitando a nuestros amigos que se están conectando en arroba la Mega Colombia, que vayan a arroba Paul Urrejo. Allí vamos a trabajar esta noche invitando a nuestros amigos a que se conecten ahí y puedan enviar su solicitud para contar historias. ¿Listo? Ya en un ratico acá vamos a deshabilitar el de la Mega porque ya no tenemos las conexiones con las que trabajamos usualmente, pero lo que sí vamos a hacer es eso. Entonces, a segunda hora vamos a tener una transmisión, ya en unos 10 minuticos vamos a tener una transmisión también a través de la Mega Colombia. A partir de las 8 de la noche, en 10-15 minuticos, vamos a tener la transmisión a través de la Mega Colombia, pero solamente emitiendo el video y el sonido. Listo, pero para subir oyentes vamos a estar a través de arroba Paul Urrejo. Vayan allá, arroba Paul Urrejo. Vamos a ver aquí qué otro amigo puede aceptar la invitación. Vamos a ver, invitamos acá a alguno. Mientras tanto, vamos, amigos, a escuchar un audio de un cuento bastante chévere de nuestro amigo Dani Murillo, que él siempre nos envía unos cuenticos bien chéveres. Vamos a aprovechar ahorita y vamos a escucharlo esta noche.
1: Un saludo muy especial para todos los oyentes y seguidores del Cartel de la Mega. En Culver City, California, hay una casa modesta, de esas que nadie mira dos veces al pasar. Pero dentro de esas paredes, en la década de los 70, algo aprendió a odiar a una mujer con una precisión que ningún ser humano podía tener. Esta es la historia de Doris Bitter y de lo que, según ella, la esperaba cada noche en la oscuridad de su habitación. Doris era madre de 4 hijos, vivía sola con ellos, luchando contra las deudas y el cansancio de los días largos. Pero fue en las noches donde empezó a sentir que no estaba realmente sola. Al principio fueron sombras que se movían sin razón, un peso invisible que se recostaba junto a ella en la cama, como si algo quisiera ocupar el espacio de un cuerpo que nunca estuvo allí. Luego llegaron las marcas, moretones que aparecían en su piel de la nada, como huellas dejadas por dedos que ella nunca más vio acercarse. Doris decía que no era una, sino 3 presencias, y que una de ellas la deseaba con una obsesión que lava la sangre solo de escucharla contar. Sus hijos también empezaron a sentirlo. Objetos que cambiaban de lugar, una fuerza que empujaba, que sostenía, que parecía respirar en los rincones más oscuros del pasillo. La casa entera se convirtió en un organismo que vigilaba cada paso de la familia. Fue entonces cuando Doris buscó ayuda. 2 parapsicólogos de la UNCLA. Ellos llegaron a investigar el fenómeno y lo que registraron dejó a los propios investigadores sin palabras. Temperaturas que caían en segundos, sonidos sin origen y una energía que parecía concentrarse una y otra vez alrededor de ella. Uno de los investigadores llegó a documentar frente a testigos cómo el cuerpo de Doris mostraba señales de haber sido sometido por algo que nadie podía ver. La noticia se filtró, la prensa llegó y el caso se transformó en algo más grande que la propia Doris. Ella se volvió leyenda, inspiración de libros, de películas de terror que todos tememos, pero pocos se atreven a nombrar. Hoy esta investigación se conoce como el caso de la entidad. Pero detrás del mito quedó una mujer real, marcada, agotada, que aseguraba sentir cómo esta presencia la reclamaba como suya cada vez que apagaba la luz. ¿Acaso fue el eco de un trauma profundo tomando forma física? ¿Una mente al límite manifestando su dolor en la piel? ¿O una fuerza real, antigua, que encontró en Doris Bitter el cuerpo perfecto para instalarse? Doris falleció años después, lejos de los reflectores, sin que nadie resolviera jamás lo que ocurrió en esa casa de Culver City. Y tal vez ahí está lo más inquietante de todo. La ciencia nunca pudo explicarlo del todo. El miedo, cuando no tiene nombre, se queda en lo más profundo del ser. Para el Cartel de la Mega, desde la ciudad de Medellín, yo soy Dani Murillo. Recuerden que me pueden seguir en mi canal de YouTube. Ahí me encuentran como Contador de Historias Med. También lo pueden hacer a través de mi perfil de TikTok. A todos les deseo feliz y dulce noche.
0: Ahí estaba nuestro amigo. Oiga, este loco tiene unas historias buenísimas, buenísimas, buenísimas, de verdad. Y que nos deja como impactados, porque muchas personas dicen, no, esas historias se las saca de, no sé, de inventadas o de ChatGPT o de lo que sea. No, el hombre las investiga y son historias que, hombre, tienen investigación real. Es una cosa bien interesante. Les informo a nuestros amigos, de TikTok. Estamos haciendo la transmisión de lo que está pasando en este momento en el a través de la Mega. Pero si usted quiere compartir su historia y quiere subir a contar su historia, lo invito a que vaya al TikTok de @paulurrego. Ahí es donde estamos nosotros pudiendo, digámoslo, subir a los oyentes para que nos cuenten sus historias. ¿Listo? Entonces, @paulurrego para que cuenten historias. De igual manera, la Mega ya está habilitado como para que vean ustedes lo que está pasando hoy. ¿Listo?

0: Vamos con nuestro amigo Archivo Paranormal. Archivo, bienvenido, buenas noches.
1: Hola, buenas noches, Paul.
0: Ya ahora sí, ya lo pude conectar, mi hermano, que estábamos ahí en la otra cuenta hablando y eso, pero no pudimos. Cuéntenos, que tenía una historia, que tenía algo para contarnos hoy, hermano.
1: Oiga, sí, mire que pues los que me conocen y los que han visto pues el contenido que estoy haciendo acá en Cali saben que yo hago unas charlas, pues unas charlas acá, y que son del tema paranormal y son muy interesantes. Y justamente este jueves, ¿qué pasó? Hice una charla que es con un clarividente.
0: Ajá.
1: Un amigo ya de la casa de Archivo Paranormal.
0: Oiga, ¿le molesto? ¿Se puede pegar de pronto un poquito más al celular o el micrófono? Es que se le escucha un poquito lejos.
1: ¿Ahí?
0: Si puede hablarme más fuertecito, chévere.
1: Ahí. Bueno, entonces resulta que, los que conocen el contenido, llevé un clarividente.
0: Ajá.
1: Que es medium, ya es amigo de la casa de Archivo, ya es conocido, ¿no? Y resulta que esta persona estuvo pues como rescatista, siguiendo prestar el servicio de rescatista pues aquí en los diferentes puntos de edificios que se cayeron.
0: Ajá.
1: Pero él me contaba que de hecho, Paul, te escribí ahí, me tomé el atrevimiento de escribirte ahí en interno en el WhatsApp y te mandé una psicofonía que me compartieron.
0: Sí.
1: Desde un radio de que los muchachos tenían para poderse comunicar entre ellos. Y se hace una psicofonía de una niña. Marica, una cosa que te eriza la piel de una manera impresionante, porque él me decía, ¿cómo hago yo para...? Obviamente porque él no puede decir como que, ay, no, sí, es que yo veo muerto. No, que primero le van a decir como que, no, este man, ¿qué? Entonces él me decía, en un momento que todos los topos pidieron silencio, y no se escuchaba nada, o sea, pidieron el silencio, pero que él escuchó la voz de una señora y una niña diciendo, aquí estamos.
0: Ok, que pues obviamente es lo que hacen de pronto los topos para poder rescatar a las personas en esos momentos, ¿no? Que hagan silencio y las personas contestan y dicen, sí, acá estamos, o gritan o lo que sea.
1: Pero, Paul, agárrese, me decía mi amigo clarividente, me decía, ellos meten como, eso es como una sonda, como un micrófono, ¿no? Pues, ajá, que tiene un capta hasta el menor ruido, y por eso me estaba en silencio, y entonces, como que, bueno, siguieron porque como que no escucharon nada, pero mi amigo dice que se ve, pero yo no escucharon a la niña, y otro compañero que estaba ahí, ¿cómo así que escuchaste algo? ¿Por qué no dijiste nada? Entonces, él creyó que todos lo habían escuchado, pero no. Resulta que sí sacaron, pero ya estaban fallecidas.
0: Ay, pero listo, pero las escucharon.
1: No, solamente él las escuchó.
0: Ok.
1: Entonces él cuenta, decía que era, o sea, que era impresionante porque él veía, y pues él cuenta que cuando él lo dice, ¿no? Desde su experiencia, yo no le puedo decir al mentiroso, porque es lo que él siente, que cuando hay muchos espíritus por ahí, él se empieza a poner con la espalda muy caliente. Porque hay mucha gente atrás de él. Uh-huh. Entonces, como que él se quedaba así mirando hacia un punto, hacia un punto, y como que la gente lo empezó a notar y le dijo como que, venga, usted qué ve, usted qué siente. Entonces, él les contó un poquito. También me contó que en el edificio de Ana Pilar, sacaron a un muchacho.
0: Sí.
1: Al muchacho, pero como estaba tan cubierto y estaba tan deformado, no lo alcanzó a reconocer. Y luego se le acercó a él una persona diciendo, venga, yo quiero ayudar, que no sé qué, pero él notó algo muy raro y es que estaba descalzo. Entonces, que esa persona que él se le acercó ya estaba fallecida.
0: O sea que lo que usted nos está contando es que ahí en ese momento, sobre todo en lo de la persona que se le acercó descalza, dice que pudo haber sido a lo mejor la persona que sacaron que no reconocieron.
1: Exactamente. Él me decía, yo estoy 100% seguro que es ese tipo porque era un tipo alto, mucho más alto que él, desacuerpado. Y la persona que se le acercó a decirle, vea, mano, ¿qué le ayudo? ¿Dónde puedo ir a tomar cascos? Que no entiendo. Entonces él dijo, vea, allá hay una carpa, allá están repartiendo tapabocas y cascos. Pero cuando lo miró así, él se le hizo muy, muy raro que estuviera descalzo. Pero como que dio la vuelta así, y luego ya el man un momento otro desapareció, no lo volvió a ver. Él decía, soy 100% que era él.
0: Es que sí, después de una tragedia así, de esa magnitud, se empieza a conocer de pronto ese tipo de historias. Y sobre todo ya, pues obviamente, yo pienso que esperan como a que pase algunos días y comienzan directamente como a contarlas, a decir, mire, yo vi una persona, yo escuché esto, pasó esto mientras estaba yo, sobre todo los topos, ¿no? Porque también ahí yo alcancé a ver un video donde aparecía como una, en un edificio, donde se aparecía como una luz que se prendía y se apagaba, y el edificio estaba totalmente abandonado. Muchas personas podrían decir, no, esos son de pronto ladrones o cosas de estas que se meten allá a mirar, ¿no? Y que tienen la luz automática que cuando pasa la de sensor y se prende. Pero pues de todas maneras no deja de ser extraño, no deja de ser curioso que este tipo de sucesos pasen.
1: Sí, de hecho mi compañero me decía que uno de ellos, el topo mayor, se le acercó y le dijo así como, pues, así como en su dialéctico, como que, ¿sabes qué, güey? Estás loco. O sea, contigo a metros. Le decía, él me decía así, que así le dijo el man, contigo sí. A metros. Porque el man era muy creyente como en esas energías, y claro, al verlo a él, cuando sucedió lo de la niña, él la había escuchado con la abuelita, y cuando la sacaron estaban fallecidas, dijo como que, uy, no, güey, ya, estás loco. Y pues ahí te mandé, de pronto si lo pueden poner ahí como para que reproduzca el audio, uf, el audio está bien denso. O sea, como se escucha de la niña pidiendo como una policía o algo así, que era que estaba pidiendo.
0: ¿A dónde me lo envió expediente?
1: Ahí te lo mandé al WhatsApp.
0: Al mío.
1: Sí, al tuyo.
0: Listo, yo le pego la chequeadita ahorita en la pausa que vamos a hacer ahora. Le pego la chequeadita acá un momentico y lo reenviamos acá para reproducirlo a ver qué se escucha, ¿listo?
1: Dale, una. Gracias, Paul.
0: No, a usted, hermano, por compartirnos esas historias. Qué chévere, de verdad, nuestros amigos que nos se toman, digámoslo, el momento y el espacio para compartirnos ese tipo de historias. Y no solo eso, sino también que tienen el espacio para y el tiempo, y sobre todo un domingo, que un domingo es tan difícil, un día tan difícil porque es como día de descanso, pero hay muchas personas que les encanta y tienen acá 5 horas para poder compartir sus historias. A nuestros amigos que están conectados en la Mega Colombia, los quiero invitar a que si quieren de pronto contar su historia, se peguen la pasadita por @PaulUrrego. Tenemos nuestra cuenta, esa cuenta es una cuenta de contingencia que tenemos hoy para poder contar historias. Listo, porque la cuenta de la Mega tiene una fallita ahí con el tema de TikTok y no podemos subir a los oyentes como usualmente lo hacemos, pero habilitamos esta cuenta de @PaulUrrego para que ustedes se conecten esta noche y puedan contarnos sus historias, puedan compartir sus historias, y no dejemos de compartir historias hoy domingo, porque son 5 horas, ya vamos la primera, pero ya vienen más historias y más invitados y más tema paranormal en el cartel de la Mega.

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2: En redes sociales volvió a estremecer a Latinoamérica en octubre de 2025. La grabación nocturna muestra una calle desierta en Ecuador hasta que un niño aparece corriendo veloz acompañado de dos perros. El menor penetra en un terreno sin salida y, de pronto, desaparece de cuadro sin explicación. En cuestión de segundos, el niño se esfuma ante la cámara. Uno de los perros retrocede y el otro queda paralizado, como si algo se lo impidiera seguir. No hay cámara que capte figura alguna, ni rastro del joven. Las imágenes causaron revuelo. Expertos señalan que podría tratarse de un fallo técnico o broma, pero muchos usuarios aseguraron que el evento podría tener un origen sobrenatural. Hasta la fecha no hay explicación oficial ni se ha identificado al fantasma del video, solo el testimonio anónimo del testigo. El caso circula en medios digitales como un ejemplo moderno de fenómeno inexplicable, dejando al público preguntándose, ¿qué fue lo que realmente ocurrió aquella medianoche?
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2: Junio de 2018, medios de Argentina reportaron un extraño suceso ocurrido en un autoservicio de México. Puertas de heladeras que se abren y cierran solas. Una empleada que ya había escuchado rumores del lugar tomó su celular y capturó el instante preciso. En el video se ve cómo las enormes puertas de la cámara frigorífica se hallan quietas inicialmente. Pero al acercarse, la mujer comienzan a abrirse y cerrarse una tras otra sin que nadie las toque. Momentos antes, la trabajadora había relatado a sus superiores puertas que se cerraban y abrían solitas sin explicación. El material se viralizó en Facebook y medios destacaron opiniones de usuarios. Algunos dijeron que podría tratarse de un fenómeno normal de presión interna. Pero otros escribieron sorprendidos cómo en esa tienda el fenómeno paranormal hace de las suyas. Aunque la explicación más probable sean causas físicas, cambios de presión, sensores defectuosos. La escena del guardia huyendo asustado entre las heladeras convirtió este caso en un relato inquietante recogido por los noticieros y las redes sociales.
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2: Casa Dodemo en Galicia, España, 1899. En el pueblo de Ponteceso, a Coruña, ocurrió a finales del siglo XIX el que se considera el primer caso poltergeist documentado en España. La protagonista fue Juliana Rodríguez, viuda que vivía con su nieta María en la Casa Dodemo, Casa del Diablo. En 1899, los vecinos y la propia Juliana empezaron a escuchar ruidos extraños y ver cambios inexplicables en el hogar. Muebles que amanecían cambiados de sitio, huevos de gallina encontrados vacíos, brasas removidas en la lumbre y ecos guturales sin origen visible. Pronto los fenómenos escalaron. Comenzaron a llover piedras, escribe la prensa de la época, y garras invisibles comenzaron a arañarla, a golpearla y a tirarle del pelo. Juliana, temiendo por su cordura, confesó el terror al párroco, quien documentó oficialmente estos sucesos en un informe eclesiástico. La propia iglesia verificó testigos. Para ellos, la Casa Dodemo fue el primer caso documentado de poltergeist en España. A día de hoy, las crónicas históricas recogen con detalle cómo la víctima afirmó sentir manos invisibles que la agredían, convirtiendo esta granja de Galicia en un punto legendario y escalofriante para aficionados al misterio.
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2: Marzo de 2004, la Fuerza Aérea Mexicana grabó en video un fenómeno anómalo en el estado de Campeche. Pilotos del ejército, durante un vuelo antinarcóticos, observaron al menos 16 objetos luminosos circulando a gran velocidad en formación sobre la selva. El material, obtenido con cámaras infrarrojas de alta tecnología, muestra varios puntos brillantes moviéndose en el cielo nocturno sobre la costa caribeña. Oficialmente, el ejército clasificó inicialmente esas luces como centellas, un fenómeno meteorológico de gas ionizado, pero la grabación se filtró cuando el presidente Vicente Fox autorizó entregarla al periodista Jaime Maussan. Maussan la difundió en televisión abierta, generando revuelo. En ese informe se citan las palabras del secretario de la Defensa, quien señaló que la grabación había sido dada porque no la dejáramos olvidada. El video y las declaraciones de militares quedaron registradas en medios nacionales e internacionales, con expertos discutiendo si fueron drones, meteoros o realmente un encuentro ovni. Hasta hoy sigue siendo un caso de avistamiento oficial que los medios mexicanos señalaron como evidencia de fenómenos aéreos sin identificar.

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4: Es el cartel paranormal de La Mega en este especial hoy domingo. Le recuerdo a nuestros amigos que se están conectando a través de La Mega Colombia, del TikTok de La Mega Colombia, que lo tenemos habilitado esta noche. Si usted de pronto en La Mega Colombia tiene una historia que quiera contar y que quiera compartirnos esta noche, diríjase al TikTok @paulurrego. Ahí lo tenemos habilitado para historias por esta noche. Listo, tenemos ahí una fallita, un tema técnico con el TikTok de La Mega y solamente estamos transmitiendo a través de él, no estamos recibiendo invitados. Mientras que en @paulurrego, que es por el que estamos enviando la señal y estamos compartiendo con ustedes esta noche, ahí @paulurrego es donde estamos recibiendo a los oyentes que quieran compartir historias esta noche. ¿Listo? De igual manera, ahí siempre se arma un parchecito chévere y chatean entre ustedes y comentan las historias o hacen preguntas, ahí les voy respondiendo, muy chévere. Entonces, listo, para que todos ustedes ahí estén pilosos y en @paulurrego pasen, se peguen la pasadita y cuenten su historia y echamos chisme ahí sin problema. Vea, voy a hacer saluditos. Vea, Aldair desde La Guajira se comunica. Jorge desde Ontario en Canadá, JGB desde Ontario, sí, Jorge, bienvenido. Vea, desde Maicao, bueno, Aldair, ¿qué más? Desde Acacías, Mario Germán Rey, desde Acacías, qué chévere. Dylan, desde Ibiza, hombre, bienvenido, ya pasando el veranito, qué bueno. Desde Bogotá, Dial Vega, desde Cali, Felicity. Desde Cartagena, Cacha, Diego Mauricio desde Bogotá, User4474 desde Bogotá, un gato llamado Thor desde Manizales, Chachacosta desde Cartagena, Judy desde Girardot. Oiga, ¿cómo está el clima por Girardot? Cuente, que eso es chévere y es divertido saber los climas, ¿sí o no? Eso es chévere, conocer los climas. Voy a saludar a mis amigos de YouTube, me les alejo un poquito acá porque tengo el YouTube acá al otro lado. Listo, voy a saludar a mis amigos de YouTube. Venga a ver si estos manes están pendientes. Vea, Alex Echeverry desde Pereira, desde Cartagena, Ubenis Galán Restrepo. Otros que se conectan, Huele a Tanga 7, vea, es chistoso ese nick. Alex Echeverry, Luengo P, Iván Romero, Alex Echeverry, Angie AZ98, Edna Giraldo. Desde Agua de Dios, el Mocho 2093, desde Popayán soy Cris. Alex Echeverry desde Pereira, bueno, ya lo habíamos dicho, desde Cartagena, Ubenis Galán Restrepo, ya, desde Bogotá, Darío Calvache. Vea, Azul Maldix desde Tangamandapio, bienvenido también desde la Ciudad de México, si no sabe que Tangamandapio sí existe. Desde la Estrella Medellín, Juan. Este se llama Juan, ¿qué? Espere, que es que pasan rápido. Juana Naurdino, la semana 88-9. Muy bien. Claudia León dice bendiciones. Bueno, ahí vamos saludando poco a poco, chicuelos. Ahí vamos. Pero bueno, a lo que vinimos, señores. Recuerden, si usted está conectado en La Mega Colombia y quiere contar su historia, lo invito a que se pegue la pasadita. Ahí mismo en TikTok, por el mismo canal, @paulurrego. Ahí estamos habilitados para las historias. Usted simplemente pasa y dice, ¿qué hubo? Venga, yo tengo historia. Y de una lo conectamos. ¿Listo? ¿Estamos todos ok? ¿Estamos en regla todos? Vamos con historias. Voy a subir a nuestro amigo Juan Diego Franco. Puede activar su micrófono. Bienvenido, buenas noches. Juan Diego.
5: Buenas noches para todos.
4: ¿Desde dónde se comunica, Juan Diego?
5: Yo me comunico de Restrepo Meta, pero no soy de acá.
4: Ah, ok, muy bien.
5: Precisamente voy a contar algo que me sucedió en otra ciudad.
4: Bueno, lo escuchamos.
5: Bueno, primero que te voy a agradecer es, yo creo que es de mi existencia escuchando este programa.
2: Sí.
5: Digamos que la historia es en Manizales, yo soy de Manizales.
2: Ajá.
5: Y era muy particular, digamos que nosotros solíamos ir a la casa de un amigo a verlo jugar en sueldo,
2: Sí.
5: Era una casa de un primer piso, común y corriente, en un barrio normal, digamos que en esa zona no había como cosas extrañas, nada. Bueno, un día de esos, entonces pues nosotros todos, éramos cuatro amigos, estábamos todos sentados en el cuarto, unos en la cama, otros en la silla, y él estaba jugando. Y en un primer momento pues sucede algo que nosotros nunca tuvimos como razón de eso, y es que sentimos que en la cocina, o sea, cayeron todos los platos, y pues, todos asustados porque qué pasó, y pensamos que se había metido tuntún, o un animal o un ladrón. Cuando fuimos a revisar, pues no había pasado nada, todo estaba intacto.
2: Uh-huh.
5: Eso ya nos generó un poquito como de susto porque pensamos que quizás, bueno, era que pronto habíamos escuchado lo mismo y, bueno, que había sido en otra casa, eso fue lo que pensamos. Pero digamos que ya empezó como a generar sustico. Una hora y media más, nosotros que estuvimos allí sentados, pues cerramos la puerta, bueno, la ajustamos la puerta, digamos que la puerta de la casa no abría y entraba a la mano izquierda y estaba la puerta, pues, la habitación donde nosotros nos hacíamos a jugar. Y derecho era un pasillo oscuro. Y yo recuerdo que yo vi algo que pasó, una sombra negra, y yo decía, el muchacho se acaba de pasar algo. Y me dijo, no joda con eso. Yo le dije, pero entonces su mamá ya llegó. Y me dijo, no, mi mamá llega en la tarde, un par de noches. O sea, eso era más o menos las que... nosotros éramos por ahí las 7, ella llegaba por eso, las 9:30, 10.
2: Sí.
5: Y pues, bueno, se me hizo un poquito extraño. Yo le dije, no, es que yo la verdad tengo como susto, yo voy a ajustar la puerta. Listo, yo la ajusté. Y de un momento a otro, digamos, ajustar es entrecerrada, pero no había forma de ni viento, nada. Todo era cerrado como para decir que era el viento que la había abierto.
2: Uh-huh.
5: Y de un momento a otro, pues, no la abrieron. Y ya, pues, otra vez me volvió a pasar de una manera inquietante. Yo le dije, no, yo le dije, llamaba a José. Yo le dije, José marica, aquí nos están asustando.
2: Pero cuando usted dice que se la abrieron, ¿a qué se refiere?
5: La puerta. Uh-huh. O sea, nosotros todos estamos encerrados a oscuras, pues porque estábamos todos enfocados viendo una pantalla, porque precisamente en esos tiempos estaba lo de la Xbox 360, y yo, digamos, yo tengo ahorita 34 años, eso fue hace cuando yo tenía 14, más o menos 20 años.
2: 20 añitos.
5: Y digamos que estábamos bien engomados en esa situación.
2: Pero no pudo haber sido de pronto el viento,
5: no había
2: animal,
5: forma.
2: ¿Alguna mascota, que algunas veces las mascotas como que empujan la puertica?
5: No, él no tenía mascota.
2: Ajá.
5: En la casa no había mascotas, era una casa completamente sellada porque precisamente ellos habían hecho unas obras antes para que no entrara tanto frío, pues porque usted entenderá que Manizales es un poco frío.
2: Uh-huh.
5: Mejor dicho, allá no había forma de que entrara frío.
2: Okay.
5: Bueno, entonces nosotros cuando nos abren esa puerta, pues ya nos asustamos mucho más porque precisamente una hora antes nos habían tumbado unos platos que nunca cayeron.
2: Sí.
5: Y en eso, bueno, y después, digamos que pasa, entonces yo le dije, no, José, yo voy a cerrar la puerta con pasador.
2: Sí.
5: Y el pasador se echaba por dentro, o sea, no había forma de que por fuera, no, nada, por dentro.
2: Okay.
5: Pues, hermano, de un momento a otro nosotros seguíamos allí y sentíamos como ruido, hasta que con pasador puesto, porque todos, yo mismo me verifiqué de que realmente estuviera cerrado, porque yo era el que estaba asustado, los otros estaban cagados de la risa, pues viendo cómo estaba yo asustado. Hasta que en algún momento con pasador nos abren la puerta, pero nos la tiran duro, o sea, nos las golpean y se abre la puerta con pasador. El pasador no se dañó, es como si nunca le hubiéramos puesto el pasador.
2: Sí.
5: Y como si alguien lo hubiera golpeado, porque se sintió de taco un golpe duro. Pues la verdad, nosotros nunca supimos qué fue lo que pasó, y desde ahí él sí salió y salió corriendo, porque él decía que ya eso nunca había pasado en esa casa, pero que días antes se había estado sintiendo como, no se sabía si era una bruja o qué, porque precisamente él había estado como teniendo arañones en eso del pecho. Entonces nosotros nunca supimos entender si eso se debía a una cuestión de brujería o una cuestión de algo que había allí en esa casa. Pero pues nosotros preguntamos, bueno, José, ¿y aquí usted normalmente tuvo algún muerto o algo así? Pues me dijo, no, marica, aquí no, lo único es que hace como 2 días sí sentí como unos arañones en mi pecho, pero no más. Y él nos mostró, efectivamente tenía un arañón largo y pronunciado de algo como que uno pues, no entiende por qué, sabiendo que pues uno mismo no sabe hacer un arañón, él no tiene animales que se lo hagan.
2: Sí.
5: Entonces sí fue como algo impactante, sobre todo el tema de estar todos sentados, concentrados, viendo una pantalla, sí, con la puerta cerrada, con pasador, y que le abran y le tumben casi que la puerta. Eso fue una cosa que hasta el día de hoy, yo digo que no le encuentro explicación ni razón a ese tipo de situaciones.
2: Oiga, ¿y hay alguna, pues nada, algún tipo de leyenda, historia, así sea de los abuelos, que ustedes hayan escuchado de pronto para que pueda dar una explicación al tema?
5: Bueno, no sé, lo que pasa es que geográficamente esa casa se ubicaba, a ver, no sé, de pronto para las personas que se escuchan desde Manizales se darán ubicación un poquito. Eso queda ubicado en el barrio Aranjuez, en algo que cerca del Morro San Cancio. Digamos que Morro San Cancio colinda con muchos barrios dentro del perímetro alrededor de Manizales. Por ahí se decía que habían como ciertos, como es que eran unas prácticas que anteriormente se sonaban mucho, y era que salían siempre las noches y que las noches se escuchaban ruidos tarde de la noche. Uh-huh. Pero la verdad yo nunca, pues uno de pelado sí le gusta a uno como digamos a salir a aventurarse, pero hasta esos límites no. Yo no sé si quizás eso tuviese alguna relación, porque sí definitivamente sí habían sucesos, pues porque a mí personalmente también, pero ya no en esta situación, sino en otra ocasión, sí, a mí me seguía una bruja. Y yo no sé si era una situación de cercanías a ese lugar, uh-huh, o situaciones personales. Digamos que yo no trato de hacer una situación, digamos que porque me pasó esto, era exactamente que no estaba siguiendo una bruja, no. O sea, era una situación aparte. Pero podría ser de que probablemente el hecho de que uno viviera tan cerquita a ese sector, pues estuviera sucediendo quizás algunas cosas que pues a simple vista uno no lo tenía presente. Y el cuento de las brujas es muy particular porque en mi vida yo tuve varias situaciones, pero pues eso ya es otra historia y eso ya es en el ejército y no sé si se me daría el espacio de escucharlo.
2: Pues tengo otra persona ahí en línea, pero si la puede resumir, hágale.
5: Bueno, sí, yo trato de resumirla. Bueno, eso fue en el año 2011 ya. Yo estaba prestando servicio militar en Nariño, en Pasto. Uh-huh. A nosotros nos mandan por un batallón de reentrenamiento que queda justo al frente del Galeras. Y bueno, para resumirle, nosotros teníamos que el baño era un lugar muy lejano. Digamos que por lo general siempre es así. Y nosotros dormíamos con unas especies de carpas, todos pues, dormíamos allí. Entonces digamos que para poder salir a algún lugar, nosotros le teníamos que decir al centinela, voy a salir para que no me va a pegar un tiro. Pues porque podía pasar de que lo confundieran con un enemigo y le pegaran un tiro a uno. Bueno, yo salí y el man me dijo, sí, hágale, baje que yo estoy poniéndole cuidado. Listo, pues yo bajé por allá a una canal, era una montaña, la bajé. Y llegué a la canal. Cuando un momento a otro yo empiezo a sentir que me silban. Y raro pues porque por lo general cuando uno está prestando centinela, o sea, cuidando a todo mundo, uno no hace ruido. Y yo dije, ve qué raro que el centinela me esté silbando. ¿Será que necesitará algo? Uh-huh. Y yo volteé a mirar y el centinela pues me estaba viendo, pero no estaba haciendo ninguna hazaña ni nada. Cuando por ahí se me viene el recuerdo de niñez de esos tiempos. Yo decía, yo recuerdo que cuando decían que si alguien silbaba de lejos, uh-huh, era que supuestamente una bruja estaba cerca.
2: Sí.
5: Yo se me vino eso a la cabeza. Cuando el centinela efectivamente empezó a gritar, me dijo, marica, corra, que se viene algo detrás de usted. Y yo no le, pues, yo no entendía lo que pasaba. Pues porque yo estaba orinando y digamos que me había bajado un poco el pantalón para hacerlo. Uh-huh. Y yo sí sentí una sombra muy, muy grande como por detrás de mí. y yo me quedé como quieto, yo no me podía mover y yo sentía algo a mi lado. Uh-huh. Pero ya después silbaba y se escuchaba muy lejos, muy muy lejos, y yo decía, qué raro. Entonces yo seguía pensando, entre más lejos esté, es que está él cerca de mí. Cuando, sí. En el momento en que yo alcanzo medio a voltear, porque ya como me pude como desparalizar, por así decirlo, yo volteé a mirar y claro, efectivamente era una sombra que por ahí me, mal medía, por ahí 2-3 metros más o menos, una sombra gigante. Yo no sé la verdad yo cómo salí corriendo ahí, porque fue un rato que quedé pasmado. El centinela incluso se tiró hacia abajo como para sacarme de allá, porque él sentía temor de lo que me fuera a pasar. Y yo subí corriendo y pues prácticamente yo llegué hasta orinado ahí arriba del lugar, pues porque fue muy particular. Yo subí con pantalones abajo y todo del susto, y yo le decía, hermano, ¿qué pasó? Yo no entiendo qué fue lo que pasó con esto. Cuando al rato la sombra negra se desplazó hacia un árbol, y ese árbol estaba muy muy lejos, y empezamos a volver a sentir los mismos silbidos, pero ya muy muy cerquitas. Entonces cuando yo decía, bueno, la historia dice que cuando hay silbidos cerquitas es que la bruja está lejos. Ya después, como de haber pasado ese susto, cuando yo reviso a lo lejos, y efectivamente en un árbol muy muy grande, bueno, muy alto, perdón, no muy grande, sino muy alto, uh-huh, había una sombra gigante, y al rato se reía como se ríe una bruja. Y yo le decía al compañero, yo, marico, usted todo el tiempo lo vio. Me dijo, sí, yo todo el tiempo lo estuve llamando, le estuve gritando, pero usted no escuchaba. Yo no sé usted qué le pasaba, usted estaba quieto allí, inmóvil. O sea, él me describía tal cual como la situación de lo que yo no pude sentir, porque literalmente en ese momento yo quedé como pausado, o sea, como si yo no hubiera estado consciente ni en espacio-tiempo. Sí. Y digamos que esas situaciones de bruja fueron las dos únicas que me pasaron. Bueno, yo estoy asumiendo de que probablemente pudo haber sido la primera historia un tema de brujería también, porque pues digamos que yo, a mí también en esos tiempos me solía seguir una bruja y también me arañaban. No entiendo qué era lo que pasaba, no sé por qué por ese sector algunas personas no solían seguir las brujas, pero era una cuestión que nunca supimos explicar. Y pues digamos que un poco temeroso, la verdad, la situación de haberme ido para abajo, pero a la vez como que una forma de decir, hombre, hay cosas que a veces no quisiéramos ni siquiera creer, pero existen, e incluso en entornos donde estamos tan alejados de donde antes nos pasaba, nos siguen pasando. Y pues digamos que a mí eso nunca más me volvió a suceder. Lo único es que a veces en dentro de los sueños, por lo general yo no tengo sueños, yo tengo es como pesadillas. Uh-huh. Y por lo general termino siendo como pesadillas de asesinatos, o sea, como que cada vez muero, como cuando siente uno que se le va el alma del cuerpo y vuelve, así siempre regreso. Pero no sé si tenga que ver con algunos procesos psicológicos que uno esté pasando, alguna situación de estrés, de ansiedad, no sé. Yo soy psicólogo y pues trato a veces como de encontrar algunas explicaciones a todas esas cosas, y pues hay veces que sinceramente no encuentro muchas de esas explicaciones.
2: ¿Y usted le ha contado, Juan Diego, o algún colega, ese tipo de historias? ¿Las ha compartido sí. con colegas profesionales?
5: Sí, claro, efectivamente.
2: ¿Y qué explicación le dan o qué le dicen?
5: Bueno, depende de cuál colega. Digamos que entre los psicólogos nosotros somos muy divididos. Hay unos que creen más en temas como de los sueños, el inconsciente y ese tipo de cosas. A eso les llaman psicoanalistas. A una persona que yo le conté de eso, ella me decía que probablemente eso eran experiencias desde la niñez que no me dejaban a mí estar en paz. Y yo le decía, pero no, ¿por qué tiene que, cuál es la relación de eso, de la niñez, frente a que sucesos como brujería y ese tipo de cosas me hubieran pasado? Digo, no, puede ser que no tenga ninguna relación, pero normalmente se sabe que los espíritus o las energías, me decía él, porque él sí creía en eso, dijo, pues se aprovechan de esas situaciones por las que pasamos los seres humanos. Y no, y puede ser que usted haya estado involucrado muchos años en eso y haya cargado usted con eso. Yo, bueno, pues fue una explicación un poco extraña. Yo la verdad soy un poco más de llegar como la evidencia. Yo soy un poco, tengo una mirada un poco más desde lo científico. Pero pues era también lógico pensar que en estados de inconsciencia probablemente solíamos traer todo lo que esas situaciones fueron para nosotros unas experiencias completamente complicadas en algún momento de la vida.
2: Bueno, pues Juan Diego, muchas gracias por compartirnos su historia, mi hermano. Y por acá lo esperamos cuando quiera pegarse la pasadita a echar más cuentos.
5: Claro que sí, muchas gracias a todos, que estén muy bien, feliz noche.
2: Bueno, gracias ahí a Juan Diego, vea sus historias de brujas. Gleily, puede activar su micrófono, bienvenida, que ya tengo esperando de rato. Uy, se le escucha, está con un manos libres. Si está con un manos libres, por favor, desconéctelo de inmediato.
6: Listo, ¿ya?
2: Ah, la escuchamos súper ahora.
6: Ah, bueno, buenas noches, ¿cómo están? Ay, por fin.
2: ¿Desde dónde se conecta?

0: embarazada y ya ese sueño me tenía pues porque yo ya tengo un hijo, pero pues yo quedé con el súper trauma de que yo no quiero volver a tener hijos, yo no quiero más embarazos. Entonces yo venía como que muy como con ese miedo, ¿sí me entendés? Y se lo compartí a alguien, se lo compartí a alguien y alguien se lo compartí a mi esposo y a una amistad y la amistad me decía, no, es que cuando usted se sueña que usted está embarazada es porque no necesariamente usted va a quedar embarazada, sino alguien cercano. Pero pues como a mí nunca me pasan esas cosas, yo nunca le atino a nada. Entonces, fíjate tú que esta semana hablando con mi esposo, me dijo, amor, mira que me reuní pues con mis sobrinas, él ha criado a sus sobrinas, le llaman papá incluso, y me dice, mira que pasó algo bien curioso. ¿Sabes qué me dijo Nicole? Y yo, contá, ¿qué dijo? No, espérate, yo te adivino, está embarazada. Ay, sí, ella ya te contó, me imagino. Y yo, no, ya no me ha contado nada. Entonces me dijo, entonces, ¿cómo te diste cuenta? Y le dije, no, pues el sueño, o sea, los sueños que he tenido todos estos días han sido pues yo viéndome embarazada. Pero pues, y alguien me dijo, sí, va a ser alguien cercano. Pero no lo veía ni para mi lado, pues ni mucho menos como para el de él, ¿no? Ni mi familia, ni mis hermanas, ni yo. Entonces dije, no, pues posiblemente puede que sea de la familia de él, pero pues como a mí nunca me pasan esas cosas, yo dije, no, pues será una amiga. Y mira tú, se me dio el sueño.
1: ¿Y usted cree que de pronto por ese tipo de sueños que tiene y que sean realmente premoniciones o que puede ser algo casual que esté pasando?
0: Pues mira, Pulpo, yo no sabría decirte si son o no son, porque como te digo, a mí nunca me pasan. O sea, eso yo se lo he escuchado a todo el mundo, pero yo nunca lo había vivido, que yo lo soñé y a mí me pasó jamás. Entonces yo por eso, incluso estaba en entornos, por eso cuando Dani decía que él no tiene ningún don, yo me identificaba todo con él. O sea, todo eso que él dijo me identifiqué mucho con él, porque hemos estado en fincas con mi familia y a todos los han asustado, todos han visto algo, todos han sentido algo, menos yo. Nunca, o sea, yo soy la que nunca, como que de última siempre llego. Entonces, vea, pues, me pasó tan chévere. No sé si sea coincidencia, no sé si sea realidad, pero me pasó y nunca me había pasado.
1: Bueno, pues a nuestra amiga Cleilí desde la ciudad de Cali, bienvenida siempre que quiera compartir alguna historia, que quiera de pronto otro sueño y que diga, mire, lo relacioné con esto. Y de pronto nuestros amigos acá nos puedan ayudar a decir, oiga, puede ser esto, puede ser esto, puede ser aquello. Nosotros no las sabemos todas y nosotros realmente no somos ni brujos ni nada de ese tipo de vainas. Pero sí podemos llegar de pronto a conversar y a charlar. Y ya depende de usted sacar su propia conclusión. Nuestro amigo el Morocho puede activar su micrófono. Muy buenas noches, bienvenido. El Morocho puede activar su micrófono. Pidió la palabra, pero se cayó nuestro amigo Paula Pechené. Bienvenida, puede activar su micrófono. Buenas noches.
2: Hola, buenas noches.
1: ¿Desde dónde se comunica?
2: Desde Cali también.
1: Bueno, bienvenida. ¿Qué historia nos tiene para hoy?
2: Bueno, la historia que les tengo, pues, me desactivamos un momentico que estamos viajando.
1: Sí, se escucha el Waze al fondo. Bastante tenebroso.
2: Sí, estamos llegando apenas a Cali.
1: Okay, bueno.
2: Estábamos en una finca. Bueno, la historia que yo les traigo es que yo soy de un pueblo acá a las afueras de Cali.
1: Sí.
2: Y pues siempre hemos tenido, pues digamos que la creencia de que en la finca hay un duende.
1: ¿Por qué dice que hay
2: y
1: un duende?
2: Y el duende solamente. Bueno, mis papás me contaban mucho que se le escondían las cosas y llegaban un momento que ya no, de tanto buscarlas, ya decían, no sigamos buscándolas y aparecían de repente debajo de la almohada o en lugares que ellos ya habían buscado.
1: Sí.
2: También pues nos contaban y nos mostraban y nosotros fuimos testigos de muchas trencitas que le hacían a los caballos. Pero pues curiosamente una de esas es que en el potrero, pues digamos que no en ese tiempo no había como niños pequeños. Digamos que el niño más pequeño era de 12 años y tengo unas fotos donde aparecen los piecitos de un niño como aproximadamente 2 años en las plastas de vaca.
1: Okay.
2: Una mañana cualquiera salimos a jugar y las encontramos y cositas ahí. Muchas veces escuchábamos llorar a un niño en el potrero. Era como llorando un niño recién nacido y cositas así. Pero pues bueno, nosotros, digamos que nosotros seguíamos jugando en el potrero hasta que para un 24 de diciembre.

0: me acuerdo muy bien. Estaba reunido todos mis sobrinos, estaba en ese tiempo mi hijo que estaba pequeño, y empezaron a jugar al escondite. Pero pues digamos que un 24 de diciembre lo que uno menos piensa es en algo paranormal. Y me acuerdo tanto que ellos entraron como a una habitación que se une con otra habitación y son dos habitaciones. Pero pues ahí teníamos lo que eran los juguetes, entonces, y los regalos. Entonces yo prendo las luces porque estaban apagadas, ellos estaban jugando ahí al escondite, y les digo, bueno, se salen todos porque acá no pueden estar. Me acuerdo muy, muy bien que ellos hicieron como una filita india y empezaron a salir. Pero veo al fondo, bajo el, como en la habitación, una sombra que sale corriendo y se esconde. Entonces yo digo, no, la verdad yo no conté. Yo dije, bueno, se va saliendo Juan, que era como el niño más travieso. Le dije, bueno, se sale, y prendí la luz y no había absolutamente nadie. Entonces yo me quedé como que, bueno, pero sí vi la sombra. Después de unos días, mi hijo en ese tiempo tenía como 5 años y me dice, mamá, ¿será que yo puedo ir a jugar con el niño que me está invitando a jugar? Y yo, ¿con cuál niño? Yo decía, los primos, dijo, pero los primos todos se habían ido. Le dije, ¿con cuál niño? Y él me mostraba en el potro y me decía, él, míralo, míralo cómo salta. Y yo, se lo juro, yo miraba allá en la finca baja después de las 2 de la tarde, digamos que la neblina y cubre con... Y es verdad, el potrero no se veía absolutamente nada a metro. Y yo le decía, pero yo no veo un niño. Y él me decía, mi hijo, sí, míralo, mamá, míralo cómo salta. Y me está diciendo que venga a jugar. Yo me asusté mucho y yo le dije, no, tienes prohibido jugar con ese niño, y si él te vuelve a invitar a jugar, dile que no, que él no tiene permitido estar hablando contigo ni acercarse. Y esa fue como una de las experiencias que hemos tenido, porque entonces, mi hijo me decía que era un niño verde, era un niño verde que saltaba.
1: ¿Y usted lo relaciona con el, con ese duende o con esos duendes?
0: Yo diría que sí lo relaciono con ese duende.
1: Y usted, o sea, yo hago la pregunta porque no lo sé, no ha tenido la oportunidad de pronto de poner algún tipo de cámara o algo así como para poder captarlo.
0: Mira que sí, mira que ahí para allá voy. Nosotros conseguimos cámaras.
1: Sí.
0: Y conseguimos cámaras porque en la finca pasan muchas cosas así paranormales. Pero una vez, hay una cierta época, que es como para estos meses, donde todos los perros, porque pues digamos que la vereda donde estamos es pura familia, netamente familia, y ni siquiera está pavimentado. Digamos que es un ya trocha, ¿no? Y ciertamente para estos meses empiezan a aullar los perros todos, pero pues de horrible. Entonces mi tío en ese tiempo tenía le colocó cámara y me dijo, Paula, miremos por qué están aullando los perros. No, se los juro. Yo empecé a ver, me dijo, eso aullaron como a las 11, así que cogí las cámaras y empecé a ver desde las 8 de la noche. Yo no veía nada hasta que de repente, pum, como película de terror, aparece, pum, un muchacho en pantalonetas, sin camisa, y aparece así como en las películas de terror, en la mitad de la pantalla, y empieza a caminar, pero al momento que empieza a caminar, se ve como flota, y él empezó a flotar, y volteé a ver a la cámara, y cuando volteé a ver a la cámara no tiene rostro. Yo me emocioné, yo dije, no, este es el super video para mí, para ver que sí, acá asustan. Y la verdad, en ese momento yo llamo a mis tías porque yo dije, yo no me puedo permitir ver este video sola. Llamé a mis tías y les muestro el video, y mis tías empezaron a rezar y eran asustadas porque literal era un muchacho que flotaba, mira la cámara y cuando mira no tiene rostro, no tiene ojos, nariz, boca, nada, y mira perfectamente como a la cámara como diciéndome, vea, aquí estoy, me estás viendo, y pum, se desaparece. Pero en el momento, lastimosamente, que yo digo, vamos a guardar este video y todo eso, el pedacito que aparece, no sé si se cortó, no sé si se eliminó. El hecho es que como todas las cámaras de seguridad vuelven y se regraban después del mes cumplido, vea, el video desapareció. Lo único que tengo así en las cámaras es como, digamos que hay, tengo una que es como una especie como de neblina, como moviéndose y jugando en un columpio. Y tengo las fotos de las huellitas que te digo que decimos que es un duende. Y pues la última es una muñeca que medio mueve como el bracito, pero pues nada como les digo, la verdad, esa cámara de ese muchacho. Nosotros decimos que también pudo ser un demonio.
1: Oiga, Paula, chévere, de pronto si nos pudiera compartir esos archivos para mirar.
0: Sí, claro, con mucho gusto.
1: Pues si quiere le doy un número telefónico y nos lo envía al WhatsApp, ¿le parece?
0: Listo, dale.
1: Vea, el 311.
0: Ajá.
1: 597.
0: 597.
1: 4807.
0: Listo.
1: Ahí nos envía el material, dice, hola, yo soy Paula de Cali, aquí les envío el material, yo estoy acá pendiente que tengo acá el celular, yo me lo reenvío y lo miramos.
0: Ah, listo, dale, dale, sí.
1: ¿Listo? Listo, vale, bueno, vale. Paula.
0: Muchas gracias.
1: A usted, muchísimas gracias de verdad por esas historias súper chéveres ahí que nos comparten nuestros oyentes. Y pues, hombre, chévere, si usted tiene algún material, envíenoslo ahí. Nos dice, mire, para el cartel paranormal este material. Archivo paranormal, envíeme ahí a ese número, por favor, el audio que me dijo, 311-597-4807. Y ahí ya miramos el material y páseme ahí el archivo de Archivo Paranormal. A nuestros amigos que están en el TikTok de La Mega Colombia, los invito, si usted tiene una historia y quiere contar una historia, nos quiere compartir una historia, en @PaulUrrego, tenemos esa contingencia en la noche de hoy, @PaulUrrego, ahí nos va a poder contar su historia. Lo invito a que se acerque, a que me diga, levante la manito y diga, oiga, yo tengo una historia. Y de una, ahí lo podemos subir sin problema alguno. Vamos a ver qué otra persona por acá de pronto levantó la mano y dijo que quería de pronto participar esta noche en nuestro cartel paranormal. A ver de pronto si tiene una historia, ahí estamos enviando una invitación a nuestro amigo Diego. Diego, buenas noches.
2: Hola, Robles, ¿cómo estás?
1: No me parezco mucho a Robles, pero gracias, habla con el pulpo.
2: ¡Ah, pulpo! ¡Qué pena, mano!
1: Tranquilo, Diego, ¿desde dónde se comunica?
2: Gracias, Dios. Espere, qué pena.
1: Hágale, ubíquese en un mejor lugar donde el perrito no ladre tanto.
2: El perrito no ha...
1: O échele comidita y verá desde que se calma.
2: Desde Bucaramanga a Santander.
1: Venga, pero es que el perrito le está haciendo mucha bulla, hermano, y no vamos a poder hablar tranquilos. Sí.
2: No, pulpo, eso, quería contarle una historia de aquellos tiempos que tuvimos nosotros, esos combates duros. Lo que hablaban de los cruzados.
1: Ah, bueno, cuéntenos.
2: Eso es verdad, hermano. Mire, nosotros muchas bajas que dimos, esa gente llegaba y tenía una camándula, o sea, alrededor del vientre.
1: Sí.
2: O sea, sí, y se lo. Y eran puros nudos. O sea, sí, como decir una camándula, y yo creo que eso venía de la parte indígena, pero hacían un rosario y ellos, o sea, nosotros miramos y en el momento de inspeccionarlos, tenían esto, o sea, ver un rosario manual.
1: ¿Cómo
2: como
1: así?
2: Usted ve una,
1: ah, el de, la, el de las bolitas.
2: Sí, exactamente. Era el rosario, hermano, o sea, alrededor del vientre.
1: Sí.
2: ¿Sí me entiendes? Y por ejemplo en Arauca yo estaba en Arauca por la parte de Saravena, nosotros entramos allá a una operación y tales, y nosotros cogimos un man, hermano, tuvimos un man, yo le vacié todo el proveedores, pues empecé a disparar.
1: Sí.
2: Yo apenas veía a ese man brincaba, hermano. Pero usted verá cómo brincaba, o sea, parecía un venado. Sí, más o menos me hago entender. Y hasta ese man duró esto agonizando como casi 4 días, hasta que nos tocó traer el padre para que el man muriera. O sea, el man no moría porque yo digo que el man estaba cruzado, o sea, el man duró agonizando, el guerrillo duró agonizando casi 4 días. Y esa es la parte paranormal que esta gente utiliza, ¿sí? El cruzado utiliza eso, ¿sí? Dicen que muchas veces no mueren porque el cruce está entre alguna parte del cuerpo, ¿sí?
1: Usualmente que viene siendo como la parte que no se puede, digamos, lo que es la única parte débil de la persona. Sí. Entonces, personas que se dicen, no, el dedo chiquito del pie o...
2: El cuerpo, o sea, usted sabe que una bala destroza, una bala de fusil, una bala de pistola destroza carne, músculo, huesos, pero estas personas, eso rebota y son morados los que se les ve en el cuerpo.
1: Sí.
2: ¿Sí? Solamente que llegar y pegarle en la parte donde ellos siempre, o sea, hay algo que no los deja moverse. Por ejemplo, hay unos que por ejemplo, una cerca no los deja pasar más allá, o el agua. ¿Sí? Sí. Por eso a Cuchillo le pasó, al paramilitar ese, bueno, ese cabecilla de las autodefensas, le pasó eso, él se ahogó porque eso... esa contra, ellos siempre le venden el alma al diablo.
1: Sí. ¿Sí?
2: Entonces, en ese momento, ellos no pueden esto. Siempre va a haber algo que a ellos los va, o sea, algo de la vida, ¿no? Como lo, y nosotros siempre eso, el diablo nunca da nada sin nada a cambio, ¿sí?
1: Claro, obviamente.
2: Entonces ese es el problema de ellos. Ellos pueden llegar y rezarse o cruzarse,
1: sí.
2: Pero siempre va a haber algo que los va a hacer caer, ¿sí? Por eso la vida de una persona que se meta al sicariato, una persona que se meta al narcotráfico, nunca va a tener una vida tranquila, ¿sí? Siempre, o a la vida de la criminalidad, nunca va a tener una vida tranquila, Pulpo. Por eso siempre va a haber algo que tienen que pagar, un precio. El demonio no da nada gratis. Eso siempre lo he dicho y ojalá los jóvenes, por eso a uno le dicen, el que no sepa de su historia, siempre va a ser condenado a repetirla. Otra historia que yo tengo en el Cauca. Yo estaba entre el límite entre el Cauca y el Putumayo. Uh-huh. Y yo vi los duendes.
1: ¿Cómo hermano, son, ¿cómo son los real. Duendes que vio?
2: Hermano, póngale cuidado. Yo vi, nosotros teníamos dos perros antiexplosivos. El perro, un perro no lo escondió. No lo cogió y no lo perdió 3 días. Uh-huh. Usted sabe que eso es esto, material fiscal, o sea, toca buscarlo porque eso es como perderse un fusil o un arma, ¿sí? Y hermano, nosotros lo encontramos después de 3 días, usted viera en la selva, amarrado con bejucos, o sea, en un palo de bejuco. Que los bejucos es de donde saca el agua, si ha visto las ramas de bejucos, si ha visto
1: sí, señor.
2: Donde sale Tarzán que, gritando, y esos son los bejucos. Nosotros le llamamos así vulgarmente. Y hermano, el perrito nos lo amarró el man así. Yeah. Y estos manes son unas personas pequeñitas, pero ellos tienen la magia, ellos no se dejan ver. ¿Sí? El que lo vea. El que lo vea, hermano, créame que yo que lo vi, es una persona más o menos de, ¿qué? De 90 centímetros, póngale así, 90 centímetros. Y ellos tienen su vestimenta y toda la vaina. Y en el Cauca sí que hay duendes, en el Cauca. Y hermano, créame que esa experiencia paranormal de que yo vi... Allá yo he visto muchas cosas, yo la otra vez le contaba al Tripa, yo fui militar durante 23 años, pero hermano, créame que lo que yo he visto, hermano, en el monte, lo que uno le llama monte, la montaña, nosotros entramos a montañas vírgenes, donde ni siquiera el humano había llegado aquí en Colombia, por ejemplo en el Guaviare, usted entra de la carpa Guaviare y ahí para adentro, hermano, Eso allá usted no ve la luz del sol, porque eso es selva virgen.
1: Descubierto todo. Oiga, le quería preguntar una cosa sobre el tema de los blindados, de esta gente que se manda a rezar. ¿No vio usted de pronto, que duró tanto tiempo en prestando su servicio y en el ejército como soldado, amigo, no vio de pronto algún soldado que se mandara a rezar y se mandara a blindar?
2: Sí, conocí un compañero mío, bueno, compañero en la guerrilla, decimos nosotros, lanza, nosotros decimos lanza en el ejército. Nosotros, yo conocí un indio de segundo el Putumayo, sí, un soldado.
1: Sí.
2: Él nos leía el cigarrillo.
1: Sí.
2: Sí. Él le decía a usted, y él decía, ese man era apellido Lúligo.
1: Okay.
2: Lúligo era el apellido. Y él nos decía a nosotros, y él se paraba y me decía, mi cabo, esta noche yo me voy a acostar y que nadie me vaya a joder, yo me paro solito a prestar el centinela, ¿sí?
1: Sí.
2: No, nadie me vaya a tocar. Entonces yo empecé a hablar con el hombre lo que usted dice, el hombre era cruzado y él se desdoblaba, uh-huh. ¿Sí? Y él me decía, voy a ir a la casa, voy a ir a mirar si todo está bien y voy a ir a otras partes, yo me voy a salir de mi cuerpo. Entonces yo le decía, usted cómo, él me empezó a decir, no, usted no puede, para usted llegar allá, es lo que dicen los monjes, el nirvana, ¿sí? O sea, usted para poderse doblar de su cuerpo, ellos tienen que tener una disciplina, y ese man usted no lo veía, él ya decía, o sea, él no comía. Cuando, o sea, hacía una disciplina que uno decía, pues madre, o sea, eran unas cosas que uno una persona que no es normal, ¿sí? Pero el man era un man de reconocimiento, o sea, el man llegaba y decía, el enemigo está a tal lado y vamos a buscarlo. Y ese día nos íbamos y nos traíamos 3-4 bajas, ¿sí? Va a haber un combate a tal lado, el man nos decía y el man era el que nos iba diciendo. Por eso es que yo digo que la parte paranormal sí existe, hermano. Yo sentí la llorona, yo vi la patasola, yo vi la madre monte, y cuando uno ha vivido eso, hermano, créame, Pulpo, créame, hermano, yo como militar durante 23 años, duré 11 años patrullando las selvas de Colombia y toda la situación. Y lo paranormal es verdad.
1: Para usted entonces, nuestro amigo Diego, y agradeciéndole, dice que lo paranormal realmente sí existe, que no es un cuento, que no es una leyenda, que realmente es algo que sí existe. Ese es el cartel paranormal de La Mega en esta noche de domingo. Los estoy invitando a nuestros amigos que nos están viendo a través de la cuenta de TikTok de El Cartel de La Mega Colombia, perdón, La Mega Colombia. Ahí no estamos subiendo oyentes en el día de hoy, los estamos haciendo desde @ Paul Urrego. Estamos utilizando esta cuenta a manera de contingencia para esta noche. Si usted quiere y tiene una historia que quiera compartirnos, pues hombre, bienvenido en @ Paul Urrego. Habilitamos esta cuenta para la noche de hoy por temas de contingencia. Vamos a una pequeña pausa y ya regresamos para que ustedes nos sigan compartiendo historias, sigan levantando la mano y diciendo, oiga, tengo una historia y quiero compartirla esta noche en El Cartel de La Mega.

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2: De junio de 2010, un grupo de parapsicólogos conocido como Contacto Esotérico investigaba la antigua vivienda número 1 de la Quinta. Durante un ritual para alejar supuestos espíritus, ocurrió algo impactante. De pronto, una plancha de ropa cayó sola al suelo, provocando pánico entre los presentes. Las cámaras de seguridad y de los investigadores captaron ese episodio inexplicable. Al revisar el video, el equipo constató algo aún más escalofriante. Junto a la puerta principal aparecía una sombra oscura, de forma indefinida, que parecía moverse. Como detalló Infobae, la figura era apenas perceptible, una sombra sin forma definida, desafiando cualquier explicación racional. Los dueños intermitentes, familia Barnechea Ortiz, narraron que televisores saltaban sin contacto, cuchillos volaban y tierra caía del cielo en el patio. Este caso fue cubierto por canales locales y medios nacionales que documentaron los testimonios de los cazafantasmas y los vecinos aterrorizados. A día de hoy, la Casa Encantada del RIMAC sigue en los archivos de lo inexplicable.

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3: Castillo Rincón, un ingeniero costarricense radicado en Colombia, en la noche del 3 de noviembre de 1973, fue guiado por ensoñaciones a una laguna sagrada del departamento de Boyacá, cerca de Bogotá. Allí habría encontrado una esfera plateada junto a un árbol, y sobre las 8 y 25 de la noche escuchó un estruendo. Dos naves enormes descendieron ante él. De una, bajaron dos seres que se le acercaron. Según su hija, Castillo ya había sido contactado por telepatía con entidades de las Pléyades días antes y conoció a una mujer, Karenka, que también afirmaba comunicarse con extraterrestres. Su historia fue difundida por medios colombianos. Aunque él mismo escribió libros relatando el suceso, científicos locales descartan que existan pruebas concluyentes del evento.
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3: Primavera de 1989, Estados Unidos. Linda Napolitano, ama de casa neoyorquina, saltó a los medios internacionales en 1989 tras afirmar que fue abducida por un ovni en pleno Manhattan. Según relató en entrevistas, alrededor de la medianoche, un haz de luz la sacó de su dormitorio por la ventana, la transportó sobre el río y la regresó sana y salva. Su caso cobró repercusión porque fue presenciado por 23 personas, incluidos su hijo y dos hombres que dijeron ser un alto funcionario de la ONU, Javier Pérez de Cuellar, y un agente federal. El psiquiatra Bud Hopkins investigó el caso y Napolitano participó en regresiones hipnóticas, reclamando después un implante alienígena en la nariz tras sufrir un breve vómito. Su relato se difundió ampliamente como el secuestro extraterrestre del siglo, aunque un documental de Netflix reciente cuestiona su veracidad.
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0: Es el cartel paranormal en este especial. Oiga, para hoy domingo loco, domingo interesante. Para el viejo Ghost, listo. Ahí al interno le respondo, no hay ningún problema, muchas gracias. Hoy tenemos historias, 5 horas de historias. Vamos ya llegando casi a la mitad de esta noche con nuestros amigos que han, digámoslo, podido entender toda esta contingencia que hemos tenido en la noche de hoy. Con el TikTok usual de la Mega Colombia, tuvimos unas fallitas ahí, no podemos subir a oyentes a que nos compartan sus historias a través de la Mega Colombia. Habilitamos la contingencia, que es @paulurrego, que ahí sí pueden sin problema levantar la mano y pedir que lo suban para que compartan su historia. Entonces, pues, a todos ustedes muchas gracias de verdad de nuevo por estar ahí conectados siempre con el cartel de la Mega.

0: Para nuestros amigos que de pronto preguntan, hey, ¿dónde está Tripas? Tripas está de lunes a jueves. Para que sepan, ya llevamos 2 años con esta fórmula que el Pulpo hace los domingos de historias para ustedes. Y los que no son clientes habituales, pues se pierden de las noticias y de las cositas que van pasando. ¿Listo? Hoy tenemos la contingencia. La contingencia es que estamos subiendo oyentes a que cuenten sus historias a través de @PauloUrrego. Así que si usted tiene su historia y la quiere compartir con nosotros, @PauloUrrego, bien pueda, siga y allá, o acá, mejor, nos la comparte. Vamos con nuestra primer oyente, Luisa Castaño. Puede habilitar su micrófono. Muy buenas noches.
1: Hola, Pulpo, buenas noches, ¿cómo estás?
0: Luisa, ¿desde dónde se conecta?
1: Pulpo, me conecto desde Suezca, pero cabe aclarar que yo no soy de estos lados.
0: ¿Y por qué se fue a aguantar frío a Suezca?
1: Porque, pues, mi familia vive por acá y buscando futuro, se podría decir.
0: Bueno, pues bienvenida al Cartel Paranormal. ¿Y qué historia nos quiere compartir esta noche?
1: Pulpo, pues mire, lo que le voy a contar no es mío, es de mi papá, porque mi papá es como bueno para que le pasen cosas así. La principal es que a mi papá hace años lo ha estado persiguiendo una bruja. Y llegó el punto en el que mi papá pues nunca ha sido como de que le den miedo ese tipo de cosas. Pero una vez él trabajaba en otro lado, yo soy de Sevilla Valle, y él trabajaba por los lados de Yumbo. Y él, cuando se fue a ir para la casa, subiendo para Sevilla, ya llegando, nos contó que él sintió que alguien se le subió a la moto y que no se le bajaba, y que mi papá sintió que le pusieron una mano en el hombro. Y él dice pues que él creía que era una bruja y que pues bueno, ese tema quedó ahí. Cuando llegó a la casa nos contó y mi mamá le dijo que exactamente que eso era una bruja. Tiempo después, póngale unos 5 años más o menos después, le pasó que mi papá también, mi papá es socorrista y trabaja en la alcaldía. Cuando él salió de trabajar, iba por los lados de un parque que nosotros le llamamos el polideportivo, y él sintió y empezó a escuchar como un silbido, y mi papá dice que él se azaró. Pero pues que él miraba a ver si era que de pronto pues algún peladito por ahí jodiendo estaba silbando o estaban jugando por ahí. Papá dice que no. Y ese silbido lo acompañó, póngale, unas 2-3 cuadras. Cuando él llegó a la casa, ese mismo día él dice que él escuchaba y que todavía escucha como si alguien moviera cosas en la casa.
0: Ok. ¿Y lo escuchaba en qué horario? ¿En el día, en la noche?
1: En la noche, más que todo.
0: ¿Solo en la noche?
1: Sí, solo como en la noche, porque pues mi papá entra a trabajar a las 8 de la mañana, sale a almorzar a las 12, y de ahí sale quién sabe a qué hora por el tema de la alcaldía.
0: Sí.
1: Una vez en la alcaldía, voy a preguntar a mi papá si él tiene los videos y se los mando. En la alcaldía, en el área de la cocina,
0: sí.
1: En la noche, pues ellos dicen que el vigilante a veces escuchaba como cosas en el piso de arriba y así sucesivamente. Una vez les hicieron una cruz con los palos de la escoba en toda la puerta de la entrada de la cocina. Y llegaron y todo estaba desordenado, la sala estaba en el piso. Entonces cuadraron que para hacer un rosario.
0: Sí.
1: Con los de la alcaldía, y pues no todos se unieron, pero pues sí hubo una gran mayoría que dijo sí, yo voy. Mi papá me cuenta que es en todo el recorrido que hicieron, a veces veían una niña que se escondía como como entre las oficinas, o que la escuchaban, o que había un perro y ladraba de la nada y escuchaban una risa, así sucesivamente. La última es que una vez en la Cruz Roja, como le digo, pues mi papá es socorrista hace como 40 años.
0: Okay.
1: Y mi papá dice que ya siempre, siempre se han escuchado cosas, todos los socorristas han escuchado cosas de que la gente, de que como si alguien fuera y viniera, de como si movieran las sillas, como si movieran una camilla que ellos tienen en toda la entrada, o sea, varias cosas. Y entonces el director decidió poner una cámara que viera directamente al pasillo.
0: Uh-huh.
1: Y se ve claritico, claritico, Pulpo, vea, se lo puedo jurar y le puedo mandar el video si mi papá no lo tiene. Se ve como un orbe, como si un orbe se paseara por todo el pasillo, por todo el salón. Y desde ese día ellos llegaron a la Cruz Roja y todo estaba totalmente desordenado, todo. Las sillas, o sea, como si las hubieran tirado, como cuando uno llega y corre algo como a donde caiga, así.
0: Que de pronto a ese tipo de sucesos, ¿usted qué explicación puede llegar a darle?
1: Yo, pues lo que yo creo es que mi papá una vez, cuando trabajaba en Jumbo, cuando él estaba con mi mamá, mi papá empezó a tener cuento como con alguien más. Y lo que, pues hasta donde yo tengo conocimiento, la pareja de esa, de la, se podría decir, la amante de mi papá,
0: uh-huh,
1: parece que le hizo brujería a mi papá. O lo otro es que mi abuela, que pues en paz descanse y eso, mi papá ha tenido la costumbre de que a veces se pone a ver tele en la sala y se queda dormido. Varias veces le ha pasado, y pues también que ese suceso sí sea buena suerte, y es que cuando él se sueña con mi abuela, él siente que alguien se le hace al lado. O sea, como si alguien se le arrimara al mueble.
0: Sí.
1: Eso es fijo de que al otro día algo bueno le va a pasar.
0: O sea, lo relaciona con eso, que cosas buenas le pasan cuando se sueña con su abuela.
1: Sí.
0: ¿Y qué cosas buenas le han pasado cuando pasa eso?
1: Se ha ganado varias veces el chance.
0: ¿Y es que le dice el número? ¿Le dice los números?
1: Sí. Mi papá es muy creyente, Pulpo, de la Virgen.
0: Sí.
1: Y cuando mi papá hace el chance de que se hace muy embalado por plata, mi papá básicamente le reza y le pone el chance abajo de la veladora a la Virgen. Y una vez se le formó una Virgen en la candelita de la veladora. Y al otro día se lo ganó, o sea, fue tan así que se lo ganó.
0: Vea pues.
1: Y ese día él se soñó con mi abuela.
0: Oiga, le hago una pregunta. ¿Usted ha escuchado de las ánimas del purgatorio?
1: Sí, sí, señor.
0: ¿No cree que de pronto ese tipo de sucesos puede ser porque a lo mejor ese tipo de entidades que usted relaciona puedan llegar a ser las ánimas?
1: Pues, Pulpo, yo sinceramente no les sabría decir porque, o sea, es un tema que trae como tanto como cosas buenas como cosas malas.
0: Uh-huh.
1: con el hecho de digamos el hecho de lo de las cruz con los con las escobas en la alcaldía, el orbe en la casa de la Cruz Roja, el hecho de que en la casa se muevan tantas cosas, o sea, son como diferentes cosas, ¿sí me entiendes? Como uh-huh, si como doy pero recibo también.
0: Uh-huh.
1: Mi papá le encantan las cosas paranormales, Pulpo, vea, mi papá es la persona más amante de las cosas paranormales. Tal vez puede que ese sea el precio también de tantas vainas y todo eso que a mi papá le guste ver. Sinceramente no sé, yo no le encuentro como algo lógico. Voy a mirar, le voy a preguntar a mi papá si él tiene los videos de lo de la alcaldía,
0: uh-huh,
1: de lo de la... de la casa cuando se ve y cuando se escucha que se mueven cosas. Voy a preguntarle si él tiene todos los videos y se los voy a mandar.
0: De una, Luisa, muchas gracias. Y muchas gracias de nuevo por sus historias y por ese, por esa, por, increíble que una persona, digámoslo, pueda llegar a soñarse con su pareja o con la persona, un familiar fallecido, y que le dé los números del chance. Yo creo que todos acá levantan la mano y dicen que me los dé, que los comparta, que me quiero ganar el chance, a ver si salgo de culebras, ¿no? Muchas personas ahí en el chat también comentan y dicen, oiga, venga, que me los dé, eso es importante, que lo comparta. Pero vea, ahí tiene. Vamos con otra invitada, Val, bienvenida o bienvenido, puede activar su micrófono.
2: Hola Pulpo, ¿cómo estás?
0: Val, muy bien, gracias. ¿Desde dónde se conecta?
2: Desde Bogotá, aprovechando que estoy fuera de mi casa porque hay una regla un poco estricta en mi hogar y es que no tocamos temas paranormales ni escuchamos temas paranormales.
0: ¿Tiene niños? ¿Tiene niños en su casa?
2: No, no, yo vivo con mi novio, pero yo soy una persona y creo que acá como que puedo dar comienzo a mi historia. Yo soy una persona muy sensible con los temas espirituales, los temas paranormales. Entonces, realmente cuando esos temas como que se apoderan del espacio en el que habito normalmente, se vuelven espacios llenos de ansiedad para mí. Entonces, mi novio fue el que me puso esa regla, como que no podemos ver películas de terror en la casa, no podemos hablar de eso en la casa porque llenamos como la casa de esa energía y me afecta un montón a mí precisamente.
0: Bueno, cada uno ahí sí sale el cuento. En su hogar pone sus reglas y sus normas de convivencia, que eso es muy importante y está bien. Pero bueno, aprovechemos y que pues con mucho cuidado ahí fuera de su casa cuéntenos su historia.
2: Perdón, es que se me fue la señal un poquito.
0: Que bien pueda y
2: Bueno,
0: con mucho
2: yo
0: cuidado cuéntenos su historia.
2: desde listo. Desde que era chiquita tuve un acercamiento a los eventos paranormales, pero no fue como hasta los 12 años que me di cuenta que era realmente una persona muy sensible. Y aquí voy a tocar dos temas especiales. Más allá de lo paranormal también están los sueños, que es como uno de los eventos más recientes y más que más se repiten en mi vida actualmente con esta sensibilidad que menciono. Cuando yo era pequeña, a mí me crió, pues toda mi vida me ha criado mi tío como mi papá, y él sufría muchísimo en mi casa cuando vivíamos todos. Yo vivía con mis abuelos, con mi mamá, mi tío, etcétera, y él sufrió un montón porque por las noches era muy común que empezara a cambiar la voz, empezaba a gritar. Él usaba mucho, nosotros somos muy creyentes y él usaba muchos escapularios para el día a día y dormía con ellos, pero estos escapularios amanecían rotos, él tenía que tener un salmo muy específico que no recuerdo cuál era en su cuarto y realmente a mí me asustaba muchísimo esos eventos porque era de miedo, o sea, él cambiaba de verdad la voz y gritaba horrible hasta que tuvo un sueño donde, según él cuenta, él mató a una bruja que lo venía persiguiendo desde hace siglos, como por decir, por vidas anteriores. Entonces ahí como que paró un poquito, no del todo, pero sí bajó muchísimo la cantidad de estos eventos.
0: Venga,
2: Pero
0: le
2: ahora,
0: pregunto algo, él le contó cómo hizo para desvivir a la bruja.
2: él habla de una espada que le cortó la cabeza con una espada. Y a partir de ese momento, como que esos eventos bajaron muchísimo en número, mucho, porque Pulpo, o sea, yo te digo que bajito era unas 3 veces a la semana y eso era invivible,
0: Claro.
2: sobre todo para él. Entonces siempre tenía que tener mucho cuidado y mi mamá lo despertaba, pero era tétrico. Y ya cuando pasamos a mí, últimamente tengo muchos sueños lúcidos sin querer tenerlos. Precisamente por esta sensibilidad que he tenido a lo largo de los años,
0: Sí.
2: mis sueños se han vuelto lúcidos, pero sin que yo lo quiera, porque no me gusta jugar con esos temas.
0: Sí.
2: Nuevamente, nuevamente, yo soy una persona muy creyente y hay un sueño que se repite un montón y es que yo peleo mucho con alguna entidad y peleo con esa entidad en nombre de Dios. Yo me he sentido una persona en mi vida muy protegida por Dios, teniendo como base pues mi creencia personal, porque siento que he pasado por muchas cosas que difícilmente alguien podría sobrevivir. Entonces siento que tengo una protección muy especial y justo en los sueños peleo mucho con alguien, con una entidad y empiezo a gritar que en nombre de Dios, que Dios está conmigo. Y es muy raro porque la sensación con esas peleas ni siquiera es una sensación pesada, sino una sensación de victoria. Pero yo nunca he podido descubrir contra quién peleo. Y por otro lado, los sueños lúcidos que menciono sí han sido cada vez más frecuentes. Y es agotadorísimo porque empiezo a despertarme de un sueño tras otro sueño tras otro sueño. O sea, estoy soñando y me doy cuenta que estoy soñando y digo, tengo que salir de esta realidad. Y me despierto y cuando me despierto digo, tengo que estar segura de que esta es la realidad en la que yo vivo porque algo no me cuadra. Entonces empiezo a caminar y veo, la última vez, por ejemplo, vi la dirección de la casa de mi abuela y vi que la casa estaba igual, pero a la vez se sentía diferente. Entonces yo dije, no, yo no me desperté, esta no es mi realidad. Y me di cuenta que no era mi realidad y otra vez me tocaba buscar, pero te digo, son como 3-4 sueños de los que tengo que despertarme. Y en algún momento yo leí hace mucho tiempo que lo que uno no puede hacer en un sueño cuando tiene esa lucidez es decir que está soñando o preguntar la hora. Y justo en esa lucidez yo me he dado cuenta que yo puedo actuar bajo mi propio criterio, pero a la vez como que hay cosas que se salen de mi control. Entonces, en uno de esos sueños se me dio por preguntar la hora y automáticamente me di cuenta que estaba soñando y me asusté horrible.
0: ¿Pero qué pasó? ¿Pero qué pasó? Porque esa es una leyenda urbana.
2: Sí, que dicen, y es verdad.
0: Bueno, ¿pero qué le pasó cuando usted preguntó
2: apenas
0: la hora?
2: Apenas yo pregunté la hora, todo el mundo me miró como si...
3: Sí,
2: como si me estuviera... No, o sea, una... Como si hubiera dicho lo peor que alguien puede decir en el mundo.
0: Pero usted, ¿en su sueño dónde estaba, Bay?
2: Estaba caminando como por alguna parte, no recuerdo bien, y alguien se me dio por preguntarle la hora. Y yo, ay, oye, qué pena, ¿qué hora es? Y luego me di cuenta que estaba soñando y yo dije, yo no puedo preguntar esto. Y como que aguanté para ver qué pasaba. Y automáticamente todo el mundo me empezó a mirar como si me estuviera muriendo, mejor dicho. O sea, unas miradas que yo jamás he visto en la vida real, como si algo muy grave hubiera ocurrido. Y la vez pasada me pasó igual, pero diciendo que estaba soñando.
0: Pero no, yo me acaba de contar, acábeme de contar qué pasó después de que usted preguntó la hora, la miraron y qué pasó.
2: Como yo tengo esa lucidez en los sueños, apenas se quedaron viéndome, como que mi cuerpo se resintió muchísimo y ahí entré en que esa es otra cosa que también estoy muy, muy habituada, las parálisis del sueño.
0: Ajá.
2: Entonces inmediatamente me empezaron a mirar y se quedaron quietos. Yo dije, tengo que despertarme ya, y empecé como a rezar en el sueño y a cerrar los ojos y los abría para ver si ya me podía despertar. Entonces como que mi cuerpo entró en un estado de alerta máximo y ahí pude despertarme. Pero luego cuando me vuelvo a dormir sigue sucediendo lo del sueño tras el sueño tras el sueño, y ahí siguen pasando este tipo de cosas.
0: O sea, es como si tuviera la continuación de lo que venía soñando.
2: Sí, sí. O estar atravesando diferentes realidades hasta buscar la manera de volver a mi realidad actual, ¿me hago entender?
0: Como si estuviera pasando por diferentes realidades. Como si estuviera en una realidad paralela y usted estuviera pasando una a una hasta llegar a la que realmente es la suya.
2: Exactamente.
0: Entonces, ¿y cómo sabe que es la suya? Agotado. ¿Cómo sabe que usted en ese momento está en la suya?
2: Bueno, yo puedo saber porque como te había contado, en los sueños donde empiezo a darme cuenta que no es mi realidad, empiezo a buscar pistas como muy específicas, digamos la dirección de una casa.
0: Pero en la leyenda urbana dice que las realidades paralelas son precisamente eso, paralelas, no diferentes. Y que usted vive en una realidad, digámoslo, alterna a esta, pero que usted tiene de pronto sus mismos amigos, tiene su mismo esposo, o no, pero vive en su casa es la misma, su trabajo puede llegar a ser el mismo, pero en su entorno es, precisamente por eso es paralelo. Porque es,
2: sí, sí. Y es justo por eso decía lo de la casa de mis abuelos, que yo me di cuenta que era otra realidad porque solo había un cambio en un número de la placa, pero de resto todo era lo mismo. De la placa donde está la dirección. Y sí. Respondiendo a tu pregunta de cómo sé que esta es mi realidad, pues la verdad yo no sé, yo confío en Dios, nada más.
0: Pero qué tal que,
2: espero que esta
0: pero,
2: sea.
0: ¿Y usted cómo sabe que en una de esas realidades paralelas que estuvo, el Dios era otro?
2: Ni idea. Mis creencias siguieron fijas a través de todas las realidades que pasan en mis sueños.
0: ¿Y qué tal que acá, en la realidad que usted se está comunicando con nosotros, sea un Dios totalmente diferente al que usted pueda haber conocido y usted esté confiada de que ese sea su Dios?
2: Existe la posibilidad y la verdad no me lo cuestiono, porque pues mis creencias siguen fijas a través de todos estos eventos, entonces que puede ser, pero prefiero confiar.
0: Bueno, después de esa inquietud que le dejo, continúe con su narración.
2: Y bueno, ya atravesando como lo de los sueños, que de hecho se ha vuelto algo muy habitual, yo no siento ningún tipo de pesadez a nivel terror, pero sí agota mucho energéticamente. Uh-huh. Entonces, dejando un poquito de lado la parte de los sueños, he sido una persona muy sensible. No sé si han escuchado esta como leyenda alrededor de un hombre de sombrero negro que se le aparece a mucha gente.
0: Correcto, el hombre de sombrero negro, así se llama.
2: Sí, la primera vez que a mí me pasó y la única fue estando con mi abuelita en su casa chiquita. Yo estaba chiquita y yo vi a un señor de sombrero negro pasar y yo sé que mi abuela vio a alguien también porque ella dijo como pasó alguien ahí, pero ella no cree mucho en esto paranormal. Entonces como que se hizo la loca y yo vine a entenderlo años más tarde porque una amiga de mi universidad de esa época me contaba que su hermana veía a la misma persona, una silueta con sombrero. Entonces ahí empecé a darme cuenta como a los 10 años que era bastante sensible y en esta sensibilidad me han pasado un montón de cosas. Digamos, una vez una bebé que estábamos en un asado con mi familia, yo dormía en un colchón con mi prima como en el piso y al lado estaba la cama de mi mamá en un mismo cuarto. Entonces nosotras pues como todo niño chiquito yo, en un asado hasta tarde pues nosotras nos fuimos a dormir. O que es como cuando dejan a los niños en un cuarto mientras los adultos siguen bailando y disfrutando, pues dejaron a esta bebé que es ahijada de mi mamá.
0: Sí.
2: La bebé tenía 6 meses y como te digo, es muy importante tener en cuenta que yo estaba durmiendo con mi prima en un colchón y justo al lado pegadito estaba la cama de mi mamá. No había espacio alguno. Y el frente de la cama de mi mamá estaba cerrado, es decir, no había forma, digamos, de uno meter la mano o meterse debajo de la cama por delante.
0: Sí.
2: Y por el lado sí, pero tenía que pasar por donde estaba yo y por donde estábamos mi prima y yo.
0: Sí.
2: Entonces, como nos dormimos y como a la hora yo empecé a escuchar un bebé llorando, pero lloré y lloré. Y me desperté y resulta que esta bebé estaba debajo de la cama, pero no había forma alguna de que la bebé no hubiera rebotado en mí, y yo no soy una persona de sueño pesado.
0: Sí.
2: Y no había forma de que la bebé se metiera por delante. Entonces ahí empezamos como con las hipótesis de que podía ser algún tipo de bruja o algún tipo de entidad, porque realmente no había forma y la bebé estaba muy al fondo de la cama.
0: Sí.
2: Y no había espacio por donde ella cupiera. Entonces ahí también empecé como a descubrir ese lado, como no sé si tenía que ver conmigo, no creo, o era una casualidad, meramente el hecho de que estuviera la bebé ahí también, pero ese fue uno de los golpes de realidad frente a mi sensibilidad más grandes que tuve, y pues finalmente me pasan un montón de cosas. Yo puedo sentir como energías muy pesadas. Yo viví fuera del país un tiempo, viví en Montreal, en Canadá. Uh-huh. Y allá las casas, a menos de que sean edificios nuevos, las casas son muy viejitas.
0: Sí.
2: Son muy lindas, pero son viejitas, como de pisos de madera, etcétera. Entonces yo soñaba muchísimo con una niña y yo veía a esa niña y con vestido súper viejo, como una niña de los años 30, 40.
0: Uh-huh.
2: Y siempre soñaba con esa niña y una vez llegó un señor a cambiar el piso de la cocina y mi prima, que era mi vecina, estaba conmigo.
0: Uh-huh.
2: Yo vi que el señor entró con un niño, pero yo no le hice caso. O sea, yo dije, bueno, vino con el hijo, yo qué sé. Y luego mi prima llegó y me dijo, ese señor, ¿por qué trajo un niño? Pero cuando nos dimos cuenta, nunca hubo un niño. El señor llegó solo, incluso le preguntamos si el señor iba solo. Entonces, pues toda mi vida ha pasado como para concluir este tipo de experiencias donde no siento miedo, pero sí es como agotador y resulta muy curioso cuando hablamos de pronto como de personas que no tengan las mismas creencias que yo, no crean en lo paranormal, etcétera. Muchas veces es muy difícil de explicar.
0: Bueno, a nuestra amiga Val o Val, es que no sé cómo.
2: Val, yo me llamo Valentina.
0: Bueno, Valentina, muchas gracias por conectarse, por aprovechar este espacio y compartirnos todo este tipo de cosas que ha desarrollado con el tiempo, y que realmente a mí personalmente me encanta todo el tema de mundos paralelos, todo ese tipo de cosas me apasionan un montón y me encanta escuchar esas historias porque son totalmente debatibles. Y muchas personas me escribían en los diferentes chats, me decían, oiga, la va a enloquecer, oiga, la va a hacer dudar de dónde está. A mí me encanta todo ese

0: En el Totoro a las 8:58 de 4.1. Este dice que fue superficial. Hay otro en el litoral de San Juan a las 8:52, también superficial. En Ismina Chocó a las 8:25 a 40 kilómetros de profundidad. Entonces, pues bueno, ahí les cuento. Les paso la información, vea, ahí está. Sí, en el Totoro fue superficial, ahí les dije, de 4.1 fue el temblor. Entonces, para que sepan, aquí estamos también informados sobre el tema. Entonces, frescos, ahí les voy contando. Vamos con Carlos, que está pidiendo la palabra como desesperado porque quiere compartir su historia. Carlos, buenas noches.
1: Carlos, buenas noches. ¿Puede
0: encender su micrófono?
1: Encender su micrófono.
2: Yo, Pulpín, ¿cómo vamos?
0: Bien, usted tiene ahí un radio, tiene algo conectado en su celular.
2: Nada, estoy sin...
0: Se está retornando el audio. Mi revise, por favor, que debe tener alguna aplicación encendida. Muy seguramente, por eso se está haciendo el retroalimentación. Sigue con la retroalimentación.
2: ¿Ahí ya?
0: No, sigue con la retroalimentación. Ahí, a ver, espere a ver. Que vuelva nuestro amigo Carlos y nos cuente. No, sigue con el problema. ¿Tiene usted alguna aplicación, algún radio, algo conectado en su celular?
2: No lo tengo. Me voy a ponerlo.
0: Es sencillo. Vamos con el último intento. Si no, vamos con otro oyente a esta hora. Vamos a ver acá quién vamos preparando. Que quiera compartirnos. ¿Sí? Carlos, ¿me oye?
3: Sí.
0: Ahora sí. Perfecto, ahora sí, listo. Lo escuchamos muy bien. Bueno, cuéntenos.
3: Gracias.
0: ¿Qué nos quiere comentar esta noche?
3: Bueno, Paulín, yo soy casi contemporáneo a ustedes. Yo lo sigo como desde que comenzó el cartel. La primera vez en veintipico de años que me puedo comunicar.
0: El prejuvenil, le dicen a usted.
3: Sí, sí, sí.
0: Muy bien.
3: El viejo joven, este dice.
0: Cuéntenos.
3: Pulpín, yo me conecto desde Montreal, Canadá.
0: Okay.
3: Bueno, le cuento que yo realmente nunca he tenido cosas así como paranormales. Veo, pues, los escucho a ustedes, veo películas de terror. Nunca me ha pasado nada, afortunadamente.
0: Sí.
3: Lo respeto, creo, pero pues creo que mi creencia más fuerte es con lo divino, con Dios. Entonces creo que eso me ayuda. Una historia que contaba parecida a lo de la chica anterior.
4: Hola.
3: Yo tuve cuando tenía como... y es como 12 años, una tía mía, la guerrilla pues la desvivió, creo que en, no sé si fue en el Caquetá, bueno, y pues ella murió y yo después del tiempo, póngale un año después, empecé a tener sueños con ella, repetitivos, entonces el sueño ¿cuál era? Donde vivíamos antes, yo iba caminando y yo veía que ella venía con alguien, y cuando ella se daba cuenta que yo estaba ahí, hermano, empezaba como loca a gritarme, yo como que salía corriendo a perseguirla, y ella se volteaba y me decía que no, que me fuera, me trataba como mal, y así duré mucho tiempo, y una vez me dio por contar la historia a alguien, no recuerdo bien qué era, y trató como de interpretarme el sueño, y me dijo, lo que pasa es que ella lo que no quería era que usted se fuera con ella, como diciéndole no es su tiempo. Entonces tiene que estar tranquilo y si le vuelve a soñar, pues no se le acerque, salúdela y ya. Efectivamente me volvió a pasar, yo recuerdo en el sueño, hace mucho tiempo, que traté como de hacer eso y santo remedio, hermano, como que ella entendió el mensaje, yo también, y nunca más. De resto me han pasado cosas, pero yo creo que más es ella como la que me protege. Porque me han pasado muchas cosas, una rapidita así que de tantas que tengo que me han pasado, yo viajaba para Colombia, yo vivía en Australia y yo hice una parada en Sydney, yo vivía en Perth, en West Australia, y entonces pues yo me dormí, puse mi alarma, lo de siempre, me acosté y el otro día el vuelo, el taxi me recogía como a las 6 de la mañana y yo hablé con la recepcionista y le dije, por favor, avísame una hora antes para yo alistarme. Me levanté, al otro día seguí normal, me acosté temprano, cero rumba, nada. Imagínese que me acosté y me levanté así por sí solo, yo había puesto la alarma y todo, y se me hizo muy raro cuando miré el celular, estaba sin batería. No tenía batería.
5: Al otro día
3: seguí. Y y me levanté súper asustado.

0: Oh, me arreglé rápido cuando miré el reloj, cuando me prendí el celular, eran como las 11 de la mañana, hermano.
1: Uy.
0: Me levanté, me bajé, pues obviamente le pegué la vaciada al recepcionista que estaba. Yo le dije, pero venga, yo hablé ayer y les avisé. Me dijo, no, es que cambiamos el turno por emergencia, y por eso pues no dejó la razón y la chica se fue. Hermano, yo llegué como loco al aeropuerto. Imagínese yo perder el vuelo en esa época, le estoy hablando como del 2006. Ese vuelo, pues primero el billete y segundo tenía conexiones y eso le tocaba a uno esperar como 2, 3 días más. Llego yo al aeropuerto, me voy al counter y hablo y le digo a la chica, oye, mira, yo tenía este vuelo a las 6 de la mañana y lo perdí, ¿qué puedo hacer? Y entonces la chica empezó a revisar y me dice, no, mira, el número del vuelo que tú tenías, ese vuelo se canceló.
1: Uy, y
0: Y
1: entonces,
0: sale a las 6 de la tarde el día de hoy.
1: no, muy de buenas usted, hermano.
0: No, hermano, a mí me volvió el alma al cuerpo, pude hacer otras visitas. Allá en Australia también se me perdió el pasaporte y lo encontré al otro día. Había caído una tempestad terrible y por cosas de la vida no me pregunté cómo, el pasaporte lo encontré al otro día debajo de una mesa en un parque seco completamente. No le ha pasado, no le ha caído ni una gota. Y
1: Oiga,
0: cosas así me han pasado.
1: Carlos,
0: Cosas
1: y
0: así.
1: todo ese tipo de cosas, ¿con qué las puede de pronto usted ligar?
0: Pues hermano, lo que le decía al principio, yo creo que es una protección divina. Y adicional a eso me siguen pasando, pero ahora yo se lo atribuyo a una medallita de San Benito que me regaló una persona especial y está bendecida por el Papa Juan Pablo II. Y nunca se me ha perdido ni la billetera desde que la tengo y no me ha pasado nada, hermano. O sea, tengo como algo que me protege en esas cosas específicas, como tan tan delicadas, pero yo creo que es como la creencia y como una protección divina, lo llamo yo.
1: Oiga, le hago una pregunta, así como usted tiene de pronto ese tipo de, yo lo llamaría suerte, pero usted lo llama protección, según su creencia,
0: Sí.
1: es totalmente
0: Sí.
1: respetable también todo ese tipo de cosas. ¿Usted cree que hay personas que son totalmente lo opuesto?
0: O sea, que no les protegen o que les pasa lo
1: Que
0: contrario,
1: les
0: que
1: pasa
0: sí.
1: de todo, o sea, le pasa de todo, de todo, de todo a esas personas.
0: Sí, claro. Sí, yo he conocido, o sea, yo no sé cuántas personas les ha pasado, por ejemplo, lo que le conté del vuelo. Creo que en la historia que yo llevo de mi vida y les he contado a las personas, a nadie le ha pasado algo así, o sea, cosas muy raras. Pero por el contrario, sí he escuchado gente, hermano, que se levanta con un bulto de sal. Y les pasa de todo, ¿sí? Entonces, no sé si de pronto no tienen creencias o es la misma energía. Yo trato pues siempre de ser como muy positivo. Entonces, yo pienso que si uno, no sé, hasta de pronto uno nace con eso, ¿no será?
1: Pues la verdad no lo sé, la respuesta la tienen ustedes dentro de su vivencia y dentro de todas sus cosas. A Carlos desde Montreal, muchas gracias por comunicarse, por contarnos sobre, digámoslo, es que este tipo de cosas no sé cómo no se puedan de pronto clasificar, pero realmente es algo bastante fuerte, bastante interesante en la vida de las personas que son como demasiado afortunadas, digámoslo así, lo llama personas, no, eso es personas afortunadas, pero yo pienso que también puede llegar a ser un poco de observación también de las personas y que las personas se fijan en muchas cosas y tienen cuidado al hacerlas, ¿no? Entonces eso puede ser también un factor que les ayude a todo este tipo de suerte, ¿no? Que llevan. Tefi, que la veo afanada con su historia, bienvenida.
2: Gracias.
1: Tefi,
2: Bueno,
1: ¿desde
2: te
1: dónde se
2: cuento.
1: comunica, Tefi?
2: Desde Barranquilla.
1: Perfecto, bienvenida y qué historia nos quiere compartir. ¿Tiene un ventilador usted
2: Bueno,
1: encendido por ahí de
2: es.
1: casualidad?
2: Ay, cuidado, sí, ya ahora sí
1: Bueno,
2: me escucha.
1: si lo puede apagar, perfecto, para que la escuchemos mejor.
2: Ay, espérate, porque sí, porque yo te tengo más que no tanto historia, sino vivencias vividas. Cuidado,
1: Perfecto.
2: ajá, ¿qué es lo que pasa? La perra. Ahora
1: Ok,
2: sí, ya.
1: perfecto, ahora escuchamos perfecto.
2: ¿Me escuchas?
1: Perfecto, sí.
2: Bueno, imagínate que te voy a. Bueno, te cuento. Experiencias. Soy una persona que cree en las energías. He vivido cosas que toda mi vida he sabido que el más allá y el más acá siempre, siempre va a existir. Desde muy pequeño he sentido al sombrerón.
1: Ok.
2: Lo he visto.
1: ¿Cómo lo ha visto? Descríbalo si puede, con lo que haya visto.
2: Un hombre muy alto. Ajá. Es un hombre muy alto, con capa negra y un sombrero. No se le ve, nunca se le ven los ojos. Y recuerdo tanto que estaba yo, tenía unos 15 años, cuando una cuñada de Guaymalar, un pueblo que no recuerdo dónde es el pueblo, y ella me dice, ¿te visitaron anoche? Y yo le digo, sí, claro, me visitaron. Y me dice, es un hombre y viene por ti. A veces uno dice cosas o pronuncia cosas sin saber. Siempre hay que saber qué es lo que dice y lo que no dices. Ahora, ya grande, muy adulto, he sentido, no lo he sentido, lo he palpado, que me han tocado la pierna y me la han jalado. No es mentira cuando tú dices me aruñaron o me jalaron. Todo es verdad. A mí me ha pasado. Yo he sentido en mis noches cuando me han pegado un jalón. Siempre, y uno dice como que, bueno, fue el perro, fue la perra, nada. Siempre me ha seguido eso desde muy antes.
1: Tefi, le hago una pregunta. ¿Por qué cree que este tipo de entidades solamente se manifiestan en la noche? ¿Por qué no se pueden manifestar en el día?
2: Porque ellas son entidades de oscuridad. Ajá. Tengo un amigo muy bueno que lee las cartas, lee el tabaco, y él se incorpora en la noche.
1: Ajá.
2: Esas son entidades que son de oscuridad. Yo no voy al cementerio. ¿Por qué no voy al cementerio? Porque las entidades se te pegan a ti.
1: Pero le hago una pregunta, Tefi. ¿En el cementerio qué se puede encontrar uno en una tumba?
2: De todo.
1: O sea que según su creencia y según lo que usted nos está compartiendo en este momento en el cartel, en el cementerio, cuando uno va en el ataúd, ¿va uno también con el alma en el ataúd?
2: No.
1: Pero ¿qué hay en ese ataúd entonces? ¿En ese ataúd qué hay?
2: En el momento cuando hacen un sepelio, vamos a ponerte un sepelio guajiro. Cuando hay un sepelio guajiro, va solo el cuerpo en el momento. Cuando ya el sepelio pasó y queda el cuerpo solo, vienen muchas entidades a buscar la energía que te queda dentro de tu cuerpo.
1: Pero si ya el cuerpo no tiene nada. El cuerpo no, en
2: sí,
1: muchas ocasiones.
2: Todos somos energías.
1: Pero ya la energía se fue, porque ya no circula y el cerebro ni siquiera está trabajando, que el cerebro viene siendo como la batería. El motorcito
2: sí,
1: es el corazón. Pero ya el corazón dejó de funcionar y el cerebro, por ende, ya se fue. El cerebro no tiene nada.
2: Pero lo que te queda es el aura, el que uno dice el aura de no sé qué. Eso es energía todavía.
1: En muchas ocasiones, y lo escuché de pronto en alguna conversación, dicen que cuando las personas van a la morgue y les empiezan a sacar las partes internas que tienen y los ponen en la mesa de metal también, la utilizan la mesa de metal para descargar toda esa energía. Ahí entonces, en ese caso, ¿qué?
2: Pero más sin embargo, todavía tu cuerpo, cuando está dentro de eso, tu alma todavía está penando. Tú descansas cuando ya te sepultan. Cuando ya te, vamos así, en palabra costeña, te echan la tierra encima.
1: Okay.
2: Ahí es donde yo te estoy diciendo todavía que queda ese aura, esa energía, esa poquitica energía. esa quieta que estoy hablando, esa poquita energía, esa energía y esas cosas que quedan penando, se vienen y te jalan ese poquitico de energía que te queda.
1: Pero a ese tipo de entidades, a ese tipo de entidades no les queda mejor buscar una persona que esté, que tenga vitalidad o que esté viva y hacerlo, porque pueden sacar más energía de ellos.
2: No, ¿sabes por qué? Porque ¿sabes por qué no les queda fácil? Porque son energías y entes o espíritus de baja frecuencia. ¿Y qué pasa? Que cuando tú buscas un algo baja frecuencia, tú tienes que buscar cosas que estén más bajo que tú para poder subir. ¿Ya?
1: Según lo que usted nos cuenta, esos espíritus o esas entidades van a buscar entonces esas esquirlas de energía que quedan. ¿Y qué hacen con esa energía? ¿La toman ellos? ¿Y qué hacen con esa energía? ¿Para qué la toman ellos?
2: Y ahí es cuando ya la toman, es ahí donde viene la manifestación de que fulano me salió, perencejito me salió y fulanito me... Pero no es fulano, ni perencejo, ni sutanejo. Es la energía que esa persona dejaron. Que no, que recién mataron a fulano o perencejo. Es la energía que recogió y llegó a donde tú le... A donde esa energía la siguió.
1: No, ahí me perdí, esa partecita no se la entendí.
2: Ejemplo. Porque sabes que aquí en TikTok censuran todo. Sí, ejemplo. Exacto. No, que imagínate que Perencejito se estrelló.
1: Ajá.
2: Ay, pero yo soñé con él.
1: Ajá.
2: Era su frecuencia bajó. Y ese ende que estaba en la carretera. Siguió su energía para avisarte que falleció. ¿Sí me entiendes?
1: Sí, y esa energía que usted dice que ellos absorben, la utilizan para comunicarse con los seres cercanos a la víctima.
2: Exactamente.
1: Pero entonces esos seres no serían malos, serían buenos seres, porque están haciéndolo de una manera, digámoslo, positiva para comunicar el fallecimiento de alguien.
2: Sí, es como todos, como seres vivos, como nosotros que estamos vivos, somos seres buenos y seres malos.
1: ¿Y los malos qué hacen con esa energía, según usted?
2: Los malos que hacen con esa energía son cuando te amarran, cuando te hacen maldad, que te va mal, que tienes la saladera, que dice mucha gente que tiene la saladera.
1: Pero por ejemplo,
2: ¿qué pasa?
1: No lo sé, a ver, un primo mío se desvive y un ser malvado va y le roba su poquita energía que tiene. Y usted dice, por ejemplo, a mí me empieza a ir mal, ¿no? Me empiezo a enfermar.
2: No, no es tu primo. Nunca va a ser tu primo.
1: Me empiezo a enfermar, me empiezo a esto. Pero ese ser, ¿por qué razón me va a venir a afectar a mí en vez de venir directamente a quitarme la energía a mí?
2: No, porque es que depende. Si tú tienes una energía de muy baja frecuencia, sí te va a robar. Pero si tú tienes una energía de todos los días, tú dices, me va a ir bien, todo me va a salir bien, voy a hacer esto, voy a hacer lo otro, me levanto, estoy con Dios, vas a la iglesia, no sé qué. La energía, malas energías nunca se te van a pegar. Ahora también están las casas que son sucias, ¿ya? Porque a mí me ha pasado. Yo he estado en Airbnb donde yo siento malas energías. Donde yo sé que en esa cama pasaron cosas y uno dice como que, bueno, Dios está conmigo y siempre voy para adelante. Por eso te digo, yo soy una persona que he vivido experiencias paranormales como tú no te lo puedes imaginar.
1: Bueno, pues a nuestra amiga Tefi desde Barranquilla, que tuvo el gusto de comunicarse con nosotros, muchas gracias. Nos da su punto de vista sobre entidades que pueden llegar a ser positivas y negativas, y que cuando uno fallece y lo entierra, antes de que lo entierren en el ataúd, le puede estar robando ese poquito de energía que queda. Yo no creo mucho el tema, con mucho respeto, porque ya cuando uno lo dejan allá es porque uno ya es simplemente materia. Cuando uno lo entierran, ¿no? Claramente, es simplemente materia. Si uno tuviera todavía un poquito de energía o alguna cosa, pues sería otro tema diferente. Entonces, bueno, nuestra amiga tiene su punto de vista. Acá, a manera personal, tenemos otro. El Guti puede encender su micrófono. Bienvenido.
3: Pulpo, buenas noches, ¿cómo están?
1: Buenas noches, ¿desde dónde se comunica, hermano?
3: Pulpo, desde acá, desde Garzón Huila.
1: Bueno, bienvenido, ¿qué historia nos va a compartir?
3: Pulpo, tengo dos historias, pero quisiera antes esto hacer una opinión. Uh-huh. Pulpo, pues yo pienso que en el mundo del cine han habido muy buenas películas, pero yo me identifico con una película que me parece la más cercana a la realidad, es la de Destino Final, Pulpo.
1: ¿Por qué? Cuéntenos.
3: Porque me parece que como armaron la trama en la película se asemeja mucho a la realidad, ¿no?
1: ¿Pero por qué? ¿Le pasó algo o vivió algo parecido a eso?
3: Pues no, Pulpo, es como una opinión personal, que creo que todo está relacionado y todo está como encajado. Digamos, si usted no toma un carro, ese día usted no salió en la moto, es como si todo estuviera como orquestado de alguna manera, el destino y la muerte, nos tuviera cada uno un plan.
1: O sea, que entonces, ya,
3: pues me parece que
1: está... Según usted, todo está escrito.
3: Pues en el lado de la muerte, yo pienso, Pulpo, que el día, la hora, es como si todo coincidiera, porque mucha gente se ha salvado de accidentes y cosas, era porque pronto ese día no le tocaba.
1: Bueno, muy interesante su punto de vista y la comparativa, ¿no?, de la película. Bueno, adelante con su historia.
3: Bueno, Pulpo, yo tengo una historia que sucedió acá en una parte hacia una inspección que se llama Zuluaga, para acá, para Garzón Huila.
1: Sí.
3: Resulta que acá tuve dos experiencias en carreteras, Pulpo, que diría yo que fueron como apariciones. No sé, yo escucho mucha gente que llama acá el programa a contar su experiencia en carretera y yo he vivido dos experiencias de esa, Pulpo.
1: Cuéntenos.
3: La primera fue una vez que me reuní con unos primos y unos amigos a ricochar, como hacía uno en el pasado, Pulpo, que no había tanto celular y uno se reunía en las noches, echaba su charla, contaba su chiste. Eran tiempos bonitos, ¿no? De todas maneras, uno hoy día los extraña. Resulta, Pulpo, que ese día nos reunimos y yo frecuentaba mucho andar a veces de noche en la motocicleta. O sea, en ese tiempo tenía como esa costumbre, sí, de irme para cualquier lugar, irme a andar. Uno era como muy confiado en ese tiempo, ¿no?
1: Sí.
3: Entonces resulta que un día mis primos me hicieron el comentario de que si a mí no me había aparecido un niño que salía en el cruce de la vereda. Pues yo en el momento pensé, Pulpo, que pues todo era una broma, que pronto me estaban jugando, porque pues veían que uno andaba harto en la moto por ahí de noche. Entonces yo dije, pues de pronto es el que ellos me quieran asustar, me quieran llenar de miedo. Y me describieron el niño. Algunos de ellos ya decían haber tenido el encuentro con el niño. Y ahí, en ese cruce, había una banca de cemento, Pulpo, donde la gente pues esperaba a veces ahí el carro. Entonces, ellos decían que lo habían visto ahí sentado, otros decían que lo habían visto por ahí. Y resulta que una noche que yo venía, no era tarde, era tipo por ahí 9:30 de la noche. Ese día, otra cosa que de pronto es un agüero que yo le tengo, Pulpo, es que ese día había caído un aguacero durísimo, un aguacero duro.
1: Sí.
3: El pavimento estaba bien, bien, bien mojado ese día. Entonces ese día yo venía pues suave, ¿para qué? No andaba rápido. Cuando yo iba llegando a la vereda,
1: sí,
3: al cruce, había un niño en una alcantarilla. Pero era un niño, póngale por ahí, de unos 12 años, Pulpo, le promedio yo que era como la edad del niño. Y estaba tal cual como ellos me lo describieron. Y él, al ver la luz de la moto, cuando yo me acerqué, o sea, como que le fastidió la luz y se tapó la cara. Entonces, pues yo en el momento, yo dije, pero un niño está ahora por acá. Me causó como curiosidad, y a lo que yo tomé el cruce para la vereda, yo sentí que los vellos del cuerpo, el cabello, uno como que se estremece, pulpo, se eriza, no sé cómo es que dice la gente. Uh-huh. Y sentí como ese escalofrío que me recorrió el cuerpo.
1: Sí.
3: Y la otra experiencia fue en una curva, pulpo. Es que por acá se desvivió mucha gente en un tiempo cuando pavimentaron esa vía. Sí. La gente era muy confiada y murió muchísima gente en accidentes de tránsito. Entonces resulta que era en una curva. Ese día también un aguacero duro, pulpo. Por eso digo yo que alguien llamó aquí una vez a decir que después de los aguaceros, y si es verdad, a veces ocurren cosas. Uh-huh. Yo iba llegando a esa curva cuando yo vi que alguien iba como a cruzar la... Esa vez sí era tarde, eran tipo 11 de la noche. Y ya cuando yo iba a llegar ahí, yo vi que una persona iba a cruzar el pavimento y yo dije, bueno, pues de pronto alguien que está ahora todavía está por ahí y viene a pie, ¿no? Cuando yo ya estaba cerca a llegar a la persona, resulta que esta sombra cruzó, pulpo, me di cuenta que era una sombra y tenía un brazo como más largo que el otro y cruzó de una manera como si se fuera desvaneciendo. Y yo, pues, la verdad, igual, yo pasé y sentí que se me erizó el cabello, pulpo, y entonces yo lo único que hice fue acelerar y llegué a la casa, mejor dicho, rápida. Y esa vez sí sentí como más miedo que la vez del niño, pulpo.
1: Oiga, muy curioso el tema que nos cuenta de esa curva, ¿no?
3: Sí, señor. Ah, pulpo, algo que me olvidó decir es que ahí ya han muerto como 3 personas.
1: Sí.
3: Una pareja las desvivió una volqueta porque la curva es bien cerradita. Uh-huh. Entonces, esta pareja lamentablemente, la volqueta las desvivió ahí. Y un señor también se estrelló ahí también. Ahí van como unos 3 muertos, pulpo, por el momento.
1: Imagínese, hermano, ¿no? Pues, el Guti, muchas gracias ahí por compartir ese par de historias que nos trajo esta noche. Y ahí escuchaba y leía yo en comentarios que hablaban de la nariz del diablo, aquí cerca en Melgar, por el Tolima. Y es cierto, ahí uno pasa y pasa la nariz del diablo y echa pitico, pum pum, para que como saludando a la nariz del diablo, es un ritual que nosotros de pronto las personas que manejamos y conocemos de eso, echamos pitico y como que nos protege y como que nos va bien ahí en el camino, que ese camino es bien peligroso. En una época esa era la única carretera que existía antes de que hicieran el túnel acá cerca de Bogotá. Para los que no viven acá en Bogotá, pues es un túnel que nos ahorró más o menos una hora de camino. El túnel dura como unos 15-20 minutos pasándolo, pero va uno súper tranquilo y sin problema. Antiguamente tenían que coger una carretera que era de una sola vía de ida y de vuelta y pasaba por el borde del río Magdalena en esa época, y veía uno el río Magdalena ahí al lado, y han habido muchísimos accidentes ahí en esa zona de la nariz del diablo acá yendo para Melgar. Entonces es una leyenda que ha existido durante toda la vida, muchísimos años en las carreteras de Colombia. Soy el DJ Paul Urrego, el Pulpo, acompañándolos esta noche acá con nuestra contingencia maravillosa en arroba Paul Urrego. Las personas que quieran compartir su historia, pues simplemente se acercan ahí, arroba Paul Urrego, y dicen, oiga, yo tengo una historia, y listo. Saludo a nuestros amigos de nuestra cuenta de La Mega Colombia, que están preguntando, oiga, Dani, ¿dónde anda? No, Dani, lunes a jueves, y hoy estamos con contingencia, estamos subiendo oyentes a través de arroba Paul Urrego. Si usted tiene una historia y está esperando de pronto o está preguntando en arroba La Mega Colombia que quiere subir a contar una historia, le informo que puede pegarse la pasadita a así el río Sumapaz. Vea, yo dije sí, Sanz, gracias ahí por corregirme, muchas gracias. Es el río Sumapaz, no es Magdalena. Magdalena queda al otro lado por Girardot, es el Sumapaz, muchas gracias. Entonces, si usted tiene una historia que quiera compartirnos en arroba Paul Urrego, lo invito a que se pegue la pasadita por ahí, levanta la mano, dice, tengo una historia, y yo de inmediato lo subo. Vamos a una pequeña pausa. Al user 17, aguánteme un ratico, ya lo saludo para que nos cuente su historia. ¿Listo? Muchísimas gracias a los que se conectan. Soy el DJ Paul Urrego, el Pulpo, acompañándolos esta noche en este cartel paranormal de domingo.

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3: En 1703, un tribunal limeño condenó a muerte a Inés, esclava negra de Tucumán, actual Argentina, acusada de hechicería. Según el relato documentado por historiadores en National Geographic, su amo, don Francisco Luna y Cárdenas, la había denunciado ante la Inquisición de Lima por hechizar a su esposa y provocar la muerte de sus hermanas. Bajo tortura, Inés confesó que el diablo le hablaba y que había firmado un pacto para aprender hechicería. Incluso describió un ritual con un sapo blanco destinado a curar a su ama. El tribunal consideró sus confesiones suficientes. Inés fue declarada culpable y quemada en la hoguera como hechicera. Este caso fue uno de los primeros autos de fe por brujería en el Río de la Plata y refleja la crueldad de la Inquisición colonial.
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0: septiembre de 2018, el país narró el caso de un hombre acusado de abusar sexualmente de una mujer bajo la fachada de rituales mágicos. La Policía Nacional detuvo en Chátiva, Valencia, a un 44 años que había convencido a su víctima de que tenía poderes para ver el futuro y predecir desgracias, como perder una pierna o un negocio. La mujer pagó 170 euros por una sesión de supuesta magia negra y vudú. Lo que empezó con inofensivos rituales, recoger agua del mar, quemar hierbas, acabó en agresiones. Según la fuente, el sospechoso le exigió favores sexuales para completar el ritual, llegando a manosearla y abusar de ella, mientras mantenía el engaño sobrenatural. El hombre no tenía antecedentes y negó los hechos, pero quedó imputado por abuso sexual. Aunque no se trató de brujería tradicional, el caso destacó cómo pudo ocultar un delito de violencia tras un velo de ocultismo.
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1: Iniciando nuestra cuarta hora en este cartel paranormal de domingo. Soy el DJ Paul Urrego, el Pulpo, acompañándolos en esta noche. Tenemos a nuestro amigo El Vega. Puede activar su micrófono. Bienvenido, buenas noches. ¿Dónde está? Deme un segundito. Espere, porque acá hay un errorcito que yo hice. Deme un segundito, que no los he puesto. Venga, pan. No los había puesto, vea. Así es, por andar acá pendiente de la conexión. Listo. Vega, buenas noches.
5: ¿Qué dice? Buenas noches. ¿Qué pasa, Pulpo? ¿Bien o qué?
1: Todo bien. Bueno, que nos tiene una historia ahí para contarnos. Cuéntenos, pues.
5: Es bien breve, pero me acuerdo que cuando era pequeño mi abuela contaba que por allá en Boyacá, ya es del Valle del Tensa, weón.
1: Ok.
5: Y que el cuento en sí es que había un ave que usted la escuchaba a la medianoche y al otro día siempre amanecía alguien... Bueno, es que, alguien muerto, uh-huh, ya sea por causas naturales, pero uh-huh, es que eso por allá era muy común. Uh-huh. Que eso era, que era fijo. Los últimos años de mi abuela que pude hablar con ella.
1: ¿Y no, ¿y no se acuerda de pronto el nombre del ave? ¿Cómo le decían?
5: Uy, no. Pero que era una vaina, o sea, solo asociaban con brujas y toda la vaina.
1: Porque podían ser brujas, que eso, las brujas son las que toman como esa, se pueden, digámoslo, meter dentro de las los animales y poder, de esa manera ellas hacen como un tipo de espionaje de las personas a las cuales quieren como absorber su energía, ¿no?
5: Uy, fuerte la vaina. Yo me acuerdo algo así y me acuerdo que las asociaban mucho con el árbol de eucalipto. Uh-huh. Que usted a medianoche escuchaba algo así o las escuchaba como un sollozo, bueno, ¿cómo definirlo? Algo así súper fuerte. Uh-huh. Y justamente al otro día, no, que el vecino de la otra vereda murió. Y yo como, uy, ¿qué pasó ahí? Vea, o sea, era bien. Y como usted va tipo, o sea, lo que es los campos de por acá, uh-huh, huevón, o sea, eso es un silencio... Es un silencio total y cuando ya escuchaban eso ya decía algunas vacaciones cuando yo tenía como 9, 7 años, no me acuerdo. Uh-huh. Nos dijo al otro día, no, yo escuché esto y se murió tal, uh-huh, el vecino de tal, y uno como, uff. Vea como lo que comentan ahí, los chulos, uh-huh, algo así, pero uy, eso era horrible. Y vaya, vaya usted, pase unas vacaciones en ese tiempo que internet, que, o sea, usted a las 8 de la noche ya era silencio total por allá.
1: Claro. Pues bueno, nuestro amigo Vega, muchas gracias ahí por conectarse, hombre, chévere, a esta hora, y los colegas que quieren compartir también sus historias de terror y sus, que los, por ejemplo, él nos compartió una historia de él que compartió con su abuela. Bastante chévere. Listo, vamos con Pau. Pau puede encender su micrófono esta noche. Bienvenida.
4: Hola, Pulpo, ¿cómo estás?
1: Muy bien, Pau. ¿Desde dónde se conecta?
4: Desde Madrid, Cundinamarca.
1: Bienvenida. ¿Qué historia nos quiere compartir hoy?
4: Bueno, es que el día del eclipse, nosotros estábamos en la terraza con mi esposo, pues mirando, y de un momento a otro salieron como, pues nosotros no sabemos por qué las estrellas no son anaranjadas, pero entonces ellas se iban acercando, era a la base, ¿sí?
1: ¿Cómo hacía la base?
4: Y eran muchas, eran como 20 lucecitas pequeñas.
1: ¿Pero a la base a cuál base se refiere?
4: A la base aérea de acá de Madrid, es que yo vivo pegadita.
1: Perfecto, perfecto, listo. Entonces.
4: Y las luces iban hacia la base, no hacia donde estaba el eclipse, y pues yo le dije a mi esposo que, y me dijo, no, pero eso debe ser normal. Y como a los 20 minutos, cuando digamos hay elecciones o algo así, la base suelta unos drones diciendo, este espacio es privado, por favor, aléjese. Y sacaron a todos los drones y empezaron a decir, este es un espacio aéreo, por favor, no se acerque, no grabe nada. Y no pudimos, pues yo le dije, entrémonos porque pues no entiendo qué pasa.
1: Y no tuvieron la opción de pronto de grabar a ver qué era o qué pasaba con esos, con esas lucecitas.
4: No, no, señor, porque pues igual, digamos, cuando pasa algo así raro en el cielo, entonces la base aérea saca a sus soldados, ponen hartos drones, sí, porque es que acá hay un cerro y en el cerro se ven muchas cosas. Entonces, siempre que pasa algo, ellos sacan sus drones, empiezan a hablar con sus drones, los oficiales de la base aérea salen y empiezan a hacer rondas. Entonces, pues, ni idea qué será.
1: Pero para usted y para de pronto su esposo, ¿qué puede llegar a ser o qué fueron esas luces que vieron?
4: Pues, no sé, yo digo que aún la humanidad es muy ignorante para entender todas esas cosas. Si antes para, digamos, hace 2500 años ellos veían luces en el cielo y para ellos eran ángeles, para nosotros pueden ser extraterrestres, no sabemos para dentro de 5000 años las personas que iban en este planeta, si es que todavía está el planeta, quién sabe para ellos cómo lo cataloguen, ¿sí? No, o sea, nadie sabe la verdad de nada y lastimosamente nunca la vamos a saber. Tal vez todo sea revelado en la muerte, pero pues igual, yo creo que si es revelado en la muerte, pues es lo más justo porque nadie se puede volver a decir, venga, es que así es en el otro lado. Entonces yo creo que a la final nadie tiene la verdad absoluta.
1: Bueno, ahí teníamos a nuestra amiga Pau que nos estaba compartiendo esa historia desde Madrid, Cundinamarca, muy cerca ahí a nuestros amigos de la Fuerza Aérea Colombiana. Andrés Felipe Medina, creo que es, puede encender su micrófono. Buenas noches.
6: Hola, Paul, buenas noches.
1: ¿Desde dónde se comunica, amigo?
6: En ese momento me encuentro en Bogotá.
1: Bueno, bienvenido. ¿Qué historia nos quiere compartir hoy?
6: Bueno, son dos muy puntuales. Hace prácticamente unos 10 años, yo tenía una tía que vivía en Ibagué. Y yo solía ir en mis vacaciones del colegio, pues, allá a quedarme con ella. Sí. En una noche muy particular, un viernes en la noche, pues, ella tiene dos hijas. En ese entonces, pues, yo solamente estaba con ella, mis primas estaban en la casa de mis abuelos. Bueno, yo me acosté a dormir normal, pero tuve un sueño muy particular. Soñé que estaba jugando con un niño mucho menor que yo, y estaba jugando como a los soldados. Ponle que, no sé, si conoces Neiva, en uno de los barrios populares, como que las casas están muy cerca de la otra, o sea, hay una calle que las divide, pero están muy cerca. Entonces yo estaba jugando como con este chico a los soldados. Ponle que yo lo estaba persiguiendo y como que pasaron dos cuadras y encontré a dos mujeres. Lo que recuerdo de cómo eran una chica, qué pena describir de esa manera, como gordita, pelinegra, y otra delgadita, como mona.
1: Correcto.
6: Listo. Yo me quedé hablando con las niñas y el niño siguió jugando. Al otro día mi tía me despertó, normal. Fuimos a un centro comercial que tenía como un parque de diversiones. En ese parque de diversiones, en ese momento estaba muy de moda este juego, el Terminator, que era con esos rifles con infrarrojos.
1: Sí.
6: Entonces había una fila muy larga, por lo que era, pues, estaba como en ese aula. Entonces yo estaba haciendo la fila, esperando, cuando un niño muy similar al que yo soñé me dijo: oye, ¿puedo acompañarte a jugar contigo? Es que hay mucha gente y yo ya me tengo que ir. Le dije: listo, dale. Yo cojo el jugador 1 y tú el 2. Ya cuando era hora, como ponle que ya los que estaban adelante mío ya estaban perdiendo sus vidas.
1: Sí.
6: Mi tía me dice: papi, venga a los carros chocones que ya los van a cerrar. Y yo dije: no, pero pues en otro momento puedo jugar acá. Con el ruido de los carros chocones, que la adrenalina pues es como más chévere.
1: Sí.
6: Entonces el niño se quedó ahí solo jugando y yo me fui a jugar los carros chocones. Yo me subí normal, solo, y empecé a jugar así, entretenido, cuando en un momento yo visualizo a las dos mujeres que yo soñé la noche anterior, igualíticas como eran, la gordita, peli negra, y la otra flaquita, blanquita, igualitas. Entonces yo quedé con mi cabeza, pues esa chica la soñé porque eran exactamente iguales. Terminamos de jugar, y cuando terminamos de jugar, pues yo me bajé, y quedé con esa curiosidad en mi cabeza. Yo dije entre mí: voy a ir a alcanzarlas para hablar con ellas. Pones que ya salieron de la zona de juegos y giraron a la izquierda. Yo salí detrás de ellas justamente, volteé hacia la izquierda y ya no había nadie. Y esta historia siempre la tengo en mi cabeza de que, bueno, soñé eso tal cual con el niño, después que me entretuve jugando, cosa tan extraña y particular. La segunda historia, en mi casa, en la ciudad de Neiva, yo dormía en una habitación con mis hermanos. Eran dos camas, dormían mis dos hermanos y yo. Esa noche en especial, la mamá de mi padrastro se había ido a quedar allá en la casa. Entonces yo dormía en la cama de mis hermanos y ella está durmiendo en mi cama con mis hermanos. Que yo muy a las 3 de la mañana, según ellos, que empecé a golpear las paredes. Pero a golpearlas de una manera en que sentían que la casa se iba a derrumbar. O sea, sentían que como si estuviera en un terremoto. Entonces toda mi familia se levantó asustada, mi mamá, mi padrastro, pues la abuela, la mamá de mi padrastro, se levantaron como diciendo que yo estaba como un loco golpeando las paredes y gritando: no me vas a alcanzar, pero como una voz como muy tenue. Y que me cogían de los brazos, yo me les afagaba y golpeaba las cosas. Y pone que la única forma de salir como de ese trance en el que me encontraba fue encendiendo la luz. Cuando se encendió la luz, yo estaba sentado como en el borde de la cama y quedé como quieto, y todos me estaban mirando con cara asustada y me dijeron: ¿qué pasó lo que están acá en el cuarto? Y le digo: usted estaba golpeando las paredes fuerte con sus manos. Y yo miré las manos, pues yo no tengo nada, no me duele, no están rojas. Y esa es la historia.
1: Bueno,
6: entonces, pues, mi familia, que fue muy creyente, dice que aparentemente yo estaba en una posesión. Y no, pero quién sabe.
7: ¿Puedes contarla?
1: Bueno, pues a nuestro amigo muchas gracias ahí como por compartirnos su historia. Vea, pues, supuestamente andaba el hombre poseído. Al final cada quien saca su propia conclusión. El ser humano tiene... Y eso es algo que está científicamente comprobado, que en ciertos puntos de ira o de una emoción fuerte o de una necesidad del cuerpo desarrolla fuerzas que nunca se contemplaron que pudiera llegar a tener. Entonces puede ser una explicación que de pronto en un momento de ira él sacó demasiada fuerza y golpeaba realmente las paredes de esa manera, y no puede ser, y no necesariamente es que tenga que ver con una posesión, ¿no? Entonces, pues puede ser una de las explicaciones. El Preque puede encender su micrófono. Buenas noches.
8: Hola, buenas noches, yo.
1: ¿Desde dónde se comunica?
8: Desde fuera del país.
1: Bueno, mi hermano, bienvenido. ¿Qué historia tiene para hoy?
8: Bueno, cuando estaba hace muchos años viviendo por Santa Marta, vivía por la bahía, tenía yo como unos 16 años por ahí, y yo comenzaba a ver mucho el mar porque vivía cerca de la bahía y me gustaba ver el mar de noche y eso. y en una de esas me gustaba ver como las estrellas. Uh-huh. Y bueno, le comenté a mi mamá que en ese momento que vivía conmigo, perdón, yo vivía con ella, y le decía que, eso, que eran esos puntitos que se movían, me decían que eran satélites. Uh-huh. Pero claro, uno en su inocencia uno creía y eso, pero comencé como a picarme la curiosidad y había ciertos satélites que daban como vueltas, hacían figuras en círculos, los supuestos satélites, hasta que una de tantas noches así vi que uno que como que se acercó más, esa luz atenuante se volvió más fuerte, se acercó bastante a la bahía y volví, se alejó. Entonces me dijo que era un helicóptero, pero un helicóptero no da ese tipo de movimientos. Y bueno, esa fue una de mis historias a esa edad. Y hace poco, como hace unos 4 años por ahí, estaba por los lados de Villavicencio y para allá hay como unos acantilados entre Bogotá y Villavicencio, como unas montañas, pues. Y estaba para esos lados y por ahí no hay ni casa ni nada que se le parezca, es la vía principal, pues. Y esa vía que le dicen al llano. Y como de esos lados de esas montañas salió como un objeto, como un vehículo pequeño, como color blanco, brillante, y se metió otra vez, o sea, subió hasta el borde de la montaña y se volvió y se escondió, y por ahí no había nada. Lo único que había eran como unas torres gigantes de energía, pero obviamente no habían, o sea, eso es una vía principal donde uno se da cuenta de que eso es imposible llegar a esos lugares sin ayuda de algo, o sea, no hay carreteras, no hay nada que se le parezca que pueda estar movilizándose por ahí, de que haya algún tipo de camino. Bueno, esas son mis dos historias que les quería compartir.
1: Bueno, mi hermano,
8: amigos oyentes,
1: muchísimas gracias ahí por comunicarse con nosotros y por compartir su historia. Juan Carlos, puede habilitar su micrófono. Buenas noches.
9: Hola, buenas noches.
1: ¿Desde dónde se comunica?
9: Desde Bogotá.
1: Bueno, ¿qué historia nos quiere compartir?
9: Sí, tengo dos historias. Una que ocurrió hace como un año. Uh-huh. Yo estaba en la casa solo, estaba de noche, y yo siempre me acuesto mirando hacia la pared. Entonces me quedé ahí acostado y me desperté no sé a qué horas, era bien noche, no me podía mover y estaba mirando hacia la pared. Uh-huh. Y sentí que alguien se sentó en la cama. Y yo intenté moverme y me di cuenta en ese momento que no me podía mover. Entonces me dio pues muchos nervios y después me dio más nervios porque sentí que esa persona se acercó. Se me acercó y se me hizo al lado de la cama. Ya no sabía si quería poder moverme o no porque pues estaba demasiado nervioso. Pero lo siguiente fue que sentí que me empezó a tocar la cara esa persona y me tocaba la cara y yo no me podía mover. Entonces fue muy impactante. Y después de un buen rato ya dejé de sentir a esa persona y me pude mover. Me volteé y obviamente no vi a nadie, pero me levanté y revisé todo y fue muy, muy extraño. Entonces fue una experiencia muy, muy rara esa.
1: ¿Qué explicación que de pronto pudo haber sido, independientemente que pues nos está contando todo, nos está narrando una parálisis del sueño, pero a qué de pronto puede atribuirle usted ese tipo de cosas?
9: Uy, no sé, nunca me había pasado algo así. A mi sobrino sí le pasa mucho. Uh-huh. Él vive ahí conmigo y él sí me contaba que le pasaba ese tipo de cosas. Entonces se me hacía como muy impactante lo que me contaba. Pero fue esa vez y nunca más me pasó, pero sí fue, se sintió muy, muy real porque sentía que estaba ahí al lado mío. Entonces siempre fue fuerte. Y pues tengo una historia en otra parte, no sé si la puedo contar.
1: Claro, claro que sí, adelante.
9: Bueno, la otra sí me afectó más que sustos o así, fue más como en mi vida personal. Yo me puse a comprarme un duende porque me parecían bonitos. No lo veía por nada de rituales ni nada por el estilo. Pero me llegó con un papelito de ritual, se me hizo muy curioso. Decía que le tenía que poner un nombre, que dejarlo en la noche, que le pegara la luna, que la luna lo estuviera como lo viera. Uh-huh. Yo me puse a hacer eso, no sé, me puse a hacer eso y realmente después de que hice eso me empezó a ir muy mal. Pero fue una cosa terrible. En el tema de pareja, en mi trabajo, o sea, fue unos meses horribles. Y sí hubo momentos en el que, por ejemplo, mi sobrino que vivía conmigo, él estaba ahí y se caían cosas. Estaba el duende ahí y cerca de las cosas se caían. Una vez se cayó un incienso y él le prendió el incienso. Y se escuchaban como cosas que caían así de la casa, pero principalmente era como el tema familiar y todo, de salud y todo se empeoró. Entonces estoy averiguando que tenía que romperlo y arrojarlo en el agua y eso, pues así lo hice y de ahí para adelante empezó a mejorar, pero fue una etapa muy fuerte de mi vida en ese tiempo.
1: Vea, pues todo a causa de un duende, gracias a nuestro amigo Juan Carlos, que se comunica esta noche con el cartel paranormal de La Mega. Si usted tiene una historia, hombre, bienvenido. Este es el lugar. A nuestros amigos que están de pronto preguntando en La Mega Colombia, en el TikTok de La Mega Colombia, que por qué no les aceptan la solicitud para contar una historia. Tenemos una falla con la cuenta de TikTok, pero en @paulurrego estamos habilitando la cuenta temporal, la cuenta de emergencia, para que usted venga y cuente su historia. @paulurrego. Bien, pueda, diríjase sin problema alguno y acá lo subimos. Pide la palabra y con todo el gusto acá lo atendemos. Escuchamos su historia sin problema alguno en esta noche de domingo. Domingo perezosito, ¿no? Domingo perezosito, pero con buenas historias a esta hora en el cartel paranormal. Julián, bienvenido, buenas noches.
10: ¿Cómo están? Buenas noches. Muchas gracias por la oportunidad.
1: ¿Desde dónde se comunica, Julián?
10: Soacha, Cundinamarca.
1: Desde Washington, muy bien. Cuéntenos, ¿qué historia tiene para usted?
10: Más que historia, quisiera compartirles mi testimonio. Muy rápido, muy breve. Quiero contarles que hace algún tiempo era lo que puedo definir como un Daniel Tres Palacios 2.0.
1: Bueno, cuéntenos por qué.
10: Creía 100% en la racionalidad. Veía y creo que a mis ojos era muy fácil ver cómo los charlatanes pululan en este tipo de espacios. Uh-huh. Entonces, creo que equivocadamente me convencí de que las fuerzas espirituales son lo mismo que estos charlatanes. Resulta que hace 6 meses recibí un consejo de una persona en el que me decía que le orara a las almas benditas. Uh-huh. Estaba en una situación terrible, económica, personal, familiar. Me había quedado sin trabajo y esperé hasta un lunes y me entregaron una oración y decidí hacerla. La hice muy incrédulamente, pero me dijeron que a la hora de hacerla, intencionara la oración y que al intencionar esa oración, dejara que las cosas fluyeran. Resulta que yo la intencioné por trabajo. Uh-huh. La hice el día lunes y yo que era un navegador absoluto de computrabajo y que por experiencia sabía que por 1000 hojas de vida que envíes a los 2-3 días te llegan 2 o 3 ofertas de trabajo. Creo que para mí fue abismal lo evidente que fue. El día martes envié unas hojas de vida en la mañana y me llegaron un montón de ofertas de trabajo buenísimas. Tenía por dónde escoger. El caso fue que muy, muy acertadamente pasé los filtros y a los 2 días ya estaba trabajando. Entonces yo dije, ve, esto está genial, esto es real. Resulta que la segunda vez que hice la oración la intencioné con una luz.
1: ¿Cómo así con una luz?
10: Con una luz de vela, una vela blanca.
1: Ah, ok.
10: Con un velón blanco. Uh-huh. La intencioné por mi estabilidad en el trabajo y para que pudiera salirme unas cosas de la universidad. No sé si es que yo me eduqué en el mundo de las ciencias sociales. No conozco a ningún antropólogo, a ningún sociólogo medianamente respetable que pueda creer en estas cosas. Resulta que yo no dejé que el velón se terminara, lo apagué, lo boté. Y de tiempo para acá he sentido cómo me hablan al oído, he sentido cómo me pegan cuando estoy durmiendo. Hace aproximadamente 15 días me levanté como si me hubieran absolutamente chupeteado toda la cara, las mejillas, la frente, con unos chupones horribles. Es algo muy difícil de explicar. Uh-huh. Es un testimonio muy corto, pero la intención de pronto de contar esto es que es muy fácil cuando uno escucha figuras públicas que dicen, no, yo reto a los brujos y brujos, embrújenme si quieren. Es gente que sabe que no va a pasar nada porque saben que son charlatanes. Uh-huh. He escuchado al doctor porque en algún momento fui estudiante de él. Bueno,

0: Más allá de pronto dar detalles, quisiera pues contarles que ha sido un infierno escuchar que así sean las 10 de la mañana, estás solo y de la nada te hablen, o así estés acompañado, escuchar esos susurros en tu oído, escuchar cómo si hace 2 días estaba almorzando y de la nada sentí como si me pegaran un ladrillazo en la oreja. Pero no hay nada, no voltea uno a ver la reacción natural del cuerpo, pero no hay nada, todo el mundo te mira como este man, ¿qué? Pero en tu psique sientes como si te lanzaran un ladrillazo.
1: Julián, venga, le hago una pregunta. Y usted, por ejemplo, cuando intencionó esa oración y esa petición, ¿usted qué les prometió? ¿Uno les promete o cómo es el procedimiento? ¿Cómo es el proceso, pues?
0: El proceso es demasiado sencillo, no hay cábalas, no hay un procedimiento exhaustivo, simplemente es una oración y tu intención. Dicen que la fuerza de la intención es la que vale. Yo no sé si lastimosamente por el momento tan terrible en el que yo estaba, lo pedí con la intención y yo nunca pedí, o sea, fue algo tan alejado de la realidad que yo dije voy a hacerlo, pero por desespero. Pero nunca vi que fuera algo tan evidente que al otro día me fueran a llover las ofertas de trabajo, que a los 2 días ya estuviera trabajando. Entonces, sinceramente puede que parezca un tema muy absurdo y demás, pero es algo muy real, es
1: Bueno,
0: algo tácito, es algo que se puede comprobar.
1: está bien hasta ahí, pero por ejemplo, le quiero que de pronto, si puede, nos cuente cómo fue su procedimiento. Es que el tema, ¿cuál es? Que el por qué, digamos, lo que en este caso, según usted, las ánimas del purgatorio lo están a usted como maltratando y por qué razón está pasando eso. Queremos de pronto que usted nos pueda contar un poquito más de su experiencia con este tema.
0: Sí, pues es que no soy un erudito en el tema. Como les contaba, en la primera ocasión realicé una oración, pero no fue solo la oración. Nunca había ofrecido algo a cambio. Pero entonces al recibir el resultado tan evidente, yo dije, uff, vale la pena. Pero dentro de mi ignorancia, yo no sentía que las consecuencias existieran consecuencias, ¿sí? Entonces, a la segunda vez que lo hice, que no permití que se terminara el velón y demás, fue cuando empecé también de una manera muy rápida a sentir esas consecuencias.
1: Pero en la segunda que usted le pidió, en la segunda vez a las ánimas, ¿usted les ofreció algo a cambio?
0: Exacto, les ofrecí la luz del velón, pero entonces no sé si fue mi error el no haber permitido que se terminara, o no sé si también fue mi incredulidad al hacer, o no sé si ellas se dieron de cuenta que yo lo hacía con una incredulidad. Sinceramente, en ese sentido, Paul, no podría darle una respuesta concreta del por qué, sino pues yo puedo decirle o comentarle lo que yo puedo presentir que es por lo que pasa, porque como le digo, no he tenido ningún tipo de acompañamiento, de asesoramiento tampoco.
1: Y por ejemplo, ahí tendría que usted averiguar, pero pues no sé de pronto de lo que usted haya averiguado, ¿cómo puede usted en este momento no librarse, pero sí por lo menos volver a compensar a las ánimas del purgatorio para que lo dejen a usted de maltratar y de no dejarlo descansar?
0: Sinceramente, yo siento que, no sé si está errado, pero yo siento que desde mi percepción tengo dos salidas. La primera sería volver a rezarles a ellas, ofreciéndoles mis absolutas y sinceras disculpas, lo cual me deja en una posición demasiado incómoda porque, como le digo, sobre todo cuando uno se educa en el mundo de las ciencias sociales, uno lo educa en la creencia de que eso no es real, de que es algo absurdo, de que es algo meramente estereotipado por la sociedad. La otra opción que yo creo que también tengo es volver a hacer la misma oración con la misma intención y permitir que se termine el velón. Pero lo que me da miedo a esa segunda opción, meditándolo pues yo internamente, es que dejando que se termine, intencionando otra vez un nuevo velón y dejando que se termine, las ánimas quieran más y quieran más. Entonces también no sé

0: la opción más loable sea volver a orarles, pero ofreciéndoles mis absolutas y sinceras disculpas, pues por todos los procesos de burla también que yo tenía, de incredulidad y pues de alguna u otra manera prepotencia sobre estos temas tan difíciles que en realidad lo son.
1: Oiga, pues interesante lo que nos cuenta nuestro amigo Julián sobre las ánimas benditas, de que nos cuenta, los pongo en contexto a nuestros amigos que se van uniendo a esta hora en @paulurrego, nuestra cuenta alterna para esta noche. Aparte también un saludo a nuestros amigos de La Mega Colombia en TikTok y de YouTube también. Oiga, nos contaba él que él hizo una solicitud a las ánimas benditas. Digámoslo, por desespero, estaba sin trabajo y hizo la solicitud, hizo a través de una oración, intencionó su oración y prácticamente al siguiente día le llegaron ofertas a dos manos. Él eligió una, decidió volver a intencionar a las ánimas, pero les ofreció un velón. Pues resulta que él no dejó terminar el velón, sino que simplemente lo ya quedó un poquito y lo tiró a la basura. Y que desde ese momento lo están, mejor dicho, acosando, lo están maltratando, no lo dejan descansar, no lo dejan dormir, no le dejan nada. Y no es solamente en las noches, sino también en el día. Entonces,
0: Exactamente.
1: este tipo de cosas lo ponen a uno como a pensar si realmente este tipo de entidades son reales y no son producto de la imaginación nuestra. Muchas personas y muchos personajes de ciencia dicen, no, eso es producto de la imaginación, la creatividad mental de uno es muy fuerte, puede llegar a crear ese tipo de sensaciones, ese tipo de cosas, puede pasar hasta en los sueños, pero como son tan vívidos, pues uno cree que es de verdad. Pero lo que nos está contando Julián es que esto va, o sea, en cualquier momento del día.
0: Exactamente, exactamente, no importa si esté acompañado, si esté en una calle en la que hay muchísima gente o en la, no, eso no importa. Es como el, es como, y pues la última vez que lo sentí, es como el, esa, ese murmullo de muchísimas voces, pero seguido de un frío terrible, como si soplara al mismo tiempo un frío que te hiela el cuerpo. Yo, como les digo, la intención mía de querer participar en el programa y como les digo que les agradezco muchísimo la oportunidad, es porque de pronto, como les digo, yo siento que fallé al educarme en la idea de que era lo mismo retar a cualquier charlatán, a cualquier hablador de monda que es, aparecen en estos espacios y que era lo mismo retar a las ánimas. Es un mundo absolutamente diferente. Nunca, por más que yo me acostara viendo películas de terror, que hablara de esto, del otro, jamás había sentido un susto, así sea por... Eso tiene un nombre, cuando uno... Por sugestión. Nunca ni siquiera la sugestión me había llegado a pasar un susto así, pero el mensaje que yo quisiera dar, y de pronto a modo de reflexión, es que la gente, sobre todo los pelados que ven estos programas, que miran todo este tipo de consumen, este tipo de contenido, entiendan que es muy fácil uno ver esas figuras públicas que dicen, sí, yo reto y que me embrujen y que me hagan y que de toda esa gente lo hace porque sabe al 100% que son gente mentirosa, que son charlatanes. Nunca he visto a un tipo de esos retar lo que verdaderamente saben que sí puede hacer daño y de pronto ese fue mi error.
1: Pues hombre, de verdad, Juli, muchas gracias por compartirnos esta historia y ojalá que más adelante pueda volver a comunicarse con nosotros y nos pueda contar qué hizo para poder librarse de estos. Yo nosotros le decimos, ¿cómo es que le decimos? Son como un gota a gota, ¿no? Eso es como, viene siendo
0: Exacto.
1: como un gota a gota, pero espiritual.
0: Exacto, ¿no? Y como les digo, estudié en algún tiempo en la FUAC, fui un eterno admirador y soy todavía muy admirador del doctor Esteban Cruz Niño. Me hubiera encantado de pronto comunicárselos, pero sé que usted también es una persona muy respetable dentro del programa, que tiene todo. Y pues si en algún momento se da la oportunidad, me encantaría decirles y contarles en qué va o en qué concluyó, ojalá en buen término, esta aventura tan horrible mía.
1: Hombre, pues deseándole la mejor de las suertes, y acá los micrófonos están abiertos para que usted nos comparta todo ese tipo de cosas y eso que le está pasando, que es bastante fuerte. Jaime Vázquez, bienvenido, buenas noches. Jaime Vázquez, ¿puede habilitar su micrófono? Jaime, bueno, no pudo conectarse nuestro amigo en este momento. Vamos a ver qué otra persona ha enviado solicitud recientemente por acá. Vamos a ver, seleccionamos por acá una persona que haya enviado su solicitud y quiera hacer parte de este cartel paranormal para hoy domingo, iniciando nuestra semana, ¿no? Iniciando nuestra semana de cartel paranormal. Marcela G, a ver si logra conectarse. Marcela pausó el live. Marcela a la una, Marcela a las dos. Y Marcela, muchas gracias por tratar de conectarse un poquito con nuestros oyentes. Vamos a ver por acá si logramos la conexión con nuestro amigo Diego. Diego, buenas noches.
2: Hola, buenas noches, ¿cómo estás?
1: ¿Desde dónde se comunica?
2: Yo soy conductor de tractómula de carretera.
1: Ah, caray. Bueno, ¿por qué ciudad se encuentra pasando en este momento?
2: En este momento voy adelante de Girardot.
1: Bueno, hermano.
2: Venía escuchando el programa preciso cuando estaban hablando de la nariz del diablo. Ahí nos echamos los tres pitazos.
1: Correcto, sí, señor. Bueno, cuéntenos qué historia nos quiere compartir.
2: Bueno, Leopold, yo la mayoría de mi vida me he dedicado a esto, al tema de trabajar con las tractomulas, y me han pasado varias cosas, bastantes cosas.
1: Bueno, lo escuchamos.
2: Pero en particular me ha pasado una, ya hace más o menos unos 5 años, yo trabajaba en Servientrega. En Servientrega solo se trabaja de noche, solo se conduce de noche en carreteras. Anteriormente la vía no estaba habilitada, la vía que está la variante que está bajando por Melgar ni nada, sino se bajaba era por La Mesa.
1: Ajá.
2: A salir a Girardot y salir a Gualanday. Una vez iba bajando adelante de Tocaima, de un momento a otro cogí la curva y me pareció ver un reflejo como de una persona. En el momento que yo vi el reflejo y me acerqué, una serpiente grandísima, grandísima, de lado a lado en la carretera echada. Claro, yo inmediatamente frené la mula, pues para no matarla.
1: Claro.
2: En el momento que yo freno la mula e intento rodearla, ella le manda un mordisco a la llanta del carro.
1: Ok.
2: Y se escurrió contra el pastal. Empiezo yo a avanzar, 1 kilómetro más adelante, una muchacha, completamente desnuda, llorando en una curva. Completamente desnuda. Usted sabe que lo que menos debe hacer uno en carretera es recoger personas y más desconocidos.
1: Claro, por seguridad.
2: Por seguridad, exactamente. Curiosamente, avancé, la muchacha me hacía señas, yo mirando por el retrovisor, la muchacha me hacía señas con las luces de navegación de la mula, que parara. No paré. 300 metros más adelante, vuelvo y me encuentro la misma culebra, en línea recta, la misma culebra atravesada nuevamente.
1: No le creo.
2: Se lo juro. La misma culebra atravesada. Cuando llegué al pueblo de Girardot, yo dije, ¿será que es que esto es algo anormal? ¿O será realmente que es que los animales están saliendo como a tomar la brisa?
1: Ajá.
2: No le paré bolas. A la semana siguiente...
1: Ah. Diego, se le fue la señal.
2: Estaba
1: Diego
2: hablando con un compañero, se que me había la misma versión que yo tenía. Yo dije, ¿por qué? O sea... Ay. Aló.
1: Aló, ahí ya lo escuchamos.
2: Aló, aló, aló.
1: Ahí ya lo escuchamos, Diego.
2: ¿Ahí lo escuchas?
1: Sí.
2: Espera, tengo un momentico la marcha de la mula.
1: Hágale.
2: Para terminar de contarte, porque en este tramo es bastante mala la señal.
1: Hágale tranquilo. Estamos con un amigo conductor.
2: Ahí me escuchas.
1: Que nos está contando una historia bastante chévere de una culebra y una mujer que le aparece en el camino. Bueno, listo, continúe, Diego. Sí.
2: Bueno, entonces, estamos hablando a la semana siguiente, porque ese viaje que yo realicé, lo realicé Bogotá-Cali.
1: Ajá.
2: A la semana siguiente me encuentro otro compañero también de Servientrega y me dice, oiga, Gon, imagínese que me pasó esto, esto y esto, contándome la historia tal como me pareció a mí. Que adelante de Tocaima le apareció primero una culebra, color cenizo con negro, y más adelante una chica llorando. Más adelante volvió y se le apareció la culebra. Ya cuando usted llega a Girardot, que va a iniciar hacia la variante,
1: sí,
2: usted siente un escalofrío, usted siente un escalofrío impresionante, de verdad, o sea, usted siente la cabina totalmente helada. No es porque uno tenga el aire acondicionado prendido ni nada, sino porque realmente se siente un helaje y le da como los pelitos de los brazos se le erizan a uno. Otra vez, para Buenaventura, yo tengo más que todo la ruta Bogotá-Buenaventura. Yo estoy hablando con ustedes hace 15 días sobre el tema de las extorsiones en Buenaventura para los que estamos prestando las ayudas humanitarias.
1: Uh-huh.
2: En Buenaventura, adelante de los túneles de Buenaventura, hay un tema que siempre se ha visto, algo le pasa a los vehículos, siempre nos ha pasado lo mismo, gran mayoría de los conductores, que es que el vehículo se vuelve lento, y se comienza a sentir un frío en la cabina impresionante. Tengo un compañero que se le apareció una muchacha vestida con traje de novia, completamente vestida de novia, y le saca la mano a los conductores, y es más que todo el tema cuando llueve.
1: ¿Y no han averiguado de pronto ahí si ha fallecido alguna persona o algo así?
2: No, la verdad no. Eso ocurre normalmente 3:30, 3:40 de la mañana. Siempre ocurre a los conductores así. Las historias que yo les he escuchado a los conductores siempre ha sido lo mismo, 3:40, 3:30 de la mañana.
1: ¿Y siempre lloviendo?
2: Siempre es lloviendo que aparece la muchacha vestida de traje de novia.
1: Y nadie da razón, o sea, nadie dice, oiga, me pasó algo extraordinario con ella, ni con la otra mujer de la Vía de la Mesa.
2: No, la de la Vía de la Mesa solo lo contamos con un compañero que fue el que empezó a narrarme la historia sin yo haberle contado absolutamente nada. Pues yo me reservé las cosas para mí mismo porque dije, pues, o sea, ¿son casualidades de la vida o me encontré dos culebras y una muchacha completamente desnuda llorando?
1: Claro.
2: Pero ya al escuchar un compañero diciéndome lo mismo, o sea, ya no es normal realmente.
1: Sí, no es casualidad.
2: Digamos, por ejemplo, el tema del puente de la vía de aquí de Ibagué, uh-huh. Eso es algo muy complejo también, porque muchas veces he pasado tarde y se alcanzan a escuchar como gritos de lamento.
1: Oiga, eso es bien complicado el tema, ¿no? Hay mucha gente que ha fallecido ahí tirándose de ese puente.
2: Tristemente, el día que se mató la muchacha con el niño, la verdad me da tristeza, me dan como ganas de llorar, la verdad. Uh-huh. Ese día la policía nos detuvo ahí en el restaurante que está antes de bajar el reductor de velocidad del Puente de la Vida, uh-huh. Porque estaba en ese suceso. Cuando escuchamos fue el policía gritando que la muchacha se botó con el niño. Ese día estábamos nosotros ahí.
1: Sí, son historias bastante tristes y como la depresión, la impotencia, el desespero en muchas ocasiones gana la batalla y se lleva vidas, como en el caso de que nos cuenta nuestro oyente Diego, muchísimas gracias, le agradezco por comunicarse con nosotros, donde esta mujer se lanza, y eso fue tema nacional, donde esa mujer se lanza desde el puente de la vida en Ibagué con su criatura en brazos. Eso fue verdaderamente triste ver cómo lo hacía, porque había personas grabando, había, en fin. Entonces, pues da mucha tristeza todo este tipo de situaciones. Caballero Templario, puede encender su micrófono, bienvenido, mi hermano.
3: Buenas noches, Paul, ¿cómo te encuentras?
1: Todo bien, mi hermano. Él es un gran oyente del cartel que siempre nos... durante la tragedia del terremoto hace una semana nos mantuvo al tanto de la situación en Buenaventura, creo que es que está usted, ¿no?
3: En el Chocó,
1: en el Chocó. Él es de Buenaventura, pero por razones sociales tuvo que estar, está en este momento en Chocó. y nos ha estado contando y adelantando sobre muchísimas cosas que pasan allá por el tema de los temblores, de las tragedias, de lo que está viviendo toda esta comunidad allí. También de pasadita se echa unas historias también bien chéveres que nos cuenta nuestro amigo Caballero Templario. Cuéntenos qué nos tiene para hoy.
3: Paul, esta semana yo me puse a hacer una pequeña investigación porque pues que día vi que me salió varias cositas en TikTok hablando acerca del tema de los zombies haitianos, okay, de que en Haití convierten a las personas a los zombies y todo eso. Y resulta que yo hice una investigación basada en algunos científicos que también estudiaron el caso y llegaron a la siguiente conclusión. El zombie haitiano no es un muerto que revive. Es una persona viva envenenada en dos fases. Lo que pasa en Haití, para resumir, Paul, es lo siguiente. Hay una ley, la legislación haitiana, sí, dice que una de las formas de castigo para las personas que roban o que asesinan es zombificar. Volver a las personas zombies. Sí. Y esto relata, eso alimenta ritos oscuros y ese tipo de cosas. Pero la definición correcta, te voy a leer un poco sobre lo que investigué, es que el zombie haitiano no es un muerto que está vivo, es una persona envenenada en dos fases. Porque primero es una muerte aparente, pero es una muerte aparente inducida por una neurotoxina, el cual es un bocor, se llama bocor, es un polvo, o le es un bocor, el bocor es como el brujo haitiano, ¿no? Que utiliza un polvo zombie, pero es un polvo zombie que es una neurotoxina que sacan de un pez, del pez globo, y eso ellos en cierta cantidad lo que hacen es que le hacen perder el uso activo del conocimiento a las personas y la respiración y el pulso cardíaco te lo reducen. Es como si, como dicen acá, como le dieran burundanga.
1: Sí.
3: ¿Y qué pasa? Utilizan eso como esquema, porque se sabe que allá la gente es mala, creen en todas estas cosas diabólicas, y lo utilizan como esquema para te envenenan, te intoxican y te venden a plantaciones de azúcar y de plátano. Pero allá también hay bocors, otros brujos en esas plantaciones, que lo único que hacen es que cada tanto te dan una dosis, una dosis de esa neurotoxina.
1: Como para mantenerlo en ese estado.
3: Sí, o sea que ese cuento de que reviven a los muertos, que te matan y te sacan el alma del cuerpo, es mentira. Y hay estudios hechos por científicos que determinaron ese caso. Eso bloquea los canales de sodio de los nervios y los músculos. Entonces eso produce que las personas mantengan a toda hora como dormidos, como sonsos, como oídos, como cuando a una persona le dan mucho clorazepam, pero no tanto para que se duerma el viaje, algo así, Paul. Entonces, yo a veces refuto esas cosas de que el vudú, como refuto lo que decía el compañero actual, no soy quien para juzgar ni para decir que él está diciendo mentira, no, es mi punto de vista. Y en mi punto de vista, yo miro una cosa que le voy a decir, Paul, la mayoría de los tratocamiones hoy, por esos temas de seguro, colocan cámaras que firman al mismo tiempo hacia afuera, hacia la vía y hacia dentro de la cabina, por temas de seguridad, ¿correctos? Y eso no es de ahora, eso de las cámaras que firman la vía, el viaje, y las grandes empresas manejan eso, por si hay algún percance, ellos tener cómo probar que pasó algo. Y eso viene de hace más o menos 10, 15 años atrás, que utilizan esa modalidad. ¿Por qué en esos 10 o 15 años que viene ese tipo de firmaciones? ¿Por qué en carretera nadie ha podido firmar una imagen de esas? O a una mujer que salga vestida de novia, como él decía, o un viejito sentado en una tormenta en la salida de un puente. O sea, yo sé que no, o sea, es mi punto de vista, ¿no? Y que yo soy incrédulo, y que usted también es muy objetivo en eso, y que usted es de las personas que ponen mucho en duda esas cosas. Pero yo quería opinar sobre lo que él decía. O sea, con tanta cámara que hoy en día, y todos esos camiones tienen cámaras, ¿y por qué ninguna toma, no hay ninguna toma que sea verasible, que uno pueda decir, sí, esto es real? Entonces, es como cuando uno dice, yo creo que a veces lo más paranormal que nosotros podemos tener es el cerebro. El cerebro humano, cuando uno se antepone las cosas, claro, cuando se rega el rumor, ay, si vas manejando a las 3 de la mañana por esa vía, por ahí asustan. Y de un camionero le van pasando ese mito a otro, y hay otro, y a otro. La psicosis te hace ver cosas. Pero mira que tangiblemente no hay ninguna afirmación de esos. Entonces es como algo que uno dice, la gente debería más trabajar en la salud mental para evitar ese tipo de cosas. Entonces son como las dos opiniones que quería dar. Te quería contar sobre ese tema de que está totalmente comprobado de que los zombies en Haití no existen, que son personas que drogan y que las mantienen intoxicadas. Hay un caso de un señor que lo mantuvieron intoxicado por más de 20 años.
1: Uy.
3: ¿Y sabe qué es lo más cruel, Paul? Le voy a decir qué pasa, porque la gente le intoxican y se pierden el tiempo, porque tienen esa costumbre, Paul, que las personas que intoxican, las intoxican en la vida útil, laboral, o sea, cuando son jóvenes entre 18 y 30 años, que tienen buen vigor, que tienen buena capacidad física, pero a medida que van pasando los años de tenerlo así intoxicado, cuando ya llega el punto que la persona físicamente está muy demacrada y no puede hacer el oficio, Paul, la asesinan. Y esas personas las desaparecen y repiten la cadena de nuevo de intoxicar otras personas jóvenes o nuevas o incautas que quedan en esas, esos son como mafias de vudú. Y te cuento otra cosa, Paul, para las personas que creen en esos brujos de consultorio y todo eso. Ajá. Yo esta semana me entrevisté con un familiar, no me acordaba que él había trabajado para eso. Para un lado, para un consultorio de un brujo, Paul, y te cuento la movilidad que hacían. Resulta que él me contó lo siguiente: para la persona que él trabajaba, cuando iba una persona a una cita, sí, él tomaba cita, la persona llegaba, la atendía, él hacía entrar al consultorio, todo normal, le empezaba a tomar como los datos y todo eso, pero le decía que le tenía que dar el nombre completo y la fecha de nacimiento, sí, para él hacer un estudio. Uh-huh. Y que volviera a los 8 días, ajá, suponiendo una fecha, para él tenerle exactamente, empezar con el trabajo, con lo que él iba a decir y si había que hacerle algún tratamiento o no. ¿Qué pasaba? El familiar mío trabajaba haciendo lo siguiente: cuando la persona salía de la hora del consultorio, mi familiar lo seguía todo el día. El brujo le pagaba, si era para que lo siguiera todo el día, por si la persona se iba directamente a una oficina, al trabajo, se iba directamente a la casa, sí, todo el día esa persona estaba en motocicleta, eran dos, él decía que él trabajaba con otro, mi familiar, todo el día te siguen, Paul, y claro, la persona cuando te sigue ve por lo menos si vos vas para el trabajo, en qué trabajas. Uno averigua por los lados, porque en Colombia es muy fácil uno darse cuenta de la vida de los demás, salir del trabajo y está pendiente y te sigue hasta tu casa, entonces va recopilando datos, y cuando la persona va a los 8 días al consultorio, ¿qué pasa? Yo llego y te digo, ve, señor tal fulano, pues yo le hice un estudio y refleja de que usted vive más o menos en este sector de la ciudad, que a usted le gustan los colores tal, porque su casa está pintada de tal lado. Uh-huh. Y las personas que iban, los familiares míos, averiguaban más o menos el entorno de esa persona. Por eso pedían los 8 días, para ir, le preguntaban al de la tienda por, ay, el vecinito tal de la Casa Azul, que le voy a dar esta encomienda, que cómo se llama el esposo, que si es viudo, o sea, como preguntas puntuales. Sí. Y claro, la persona a los 8 días, cuando iba, el supuesto brujo le decía 6, 7 datos puntuales, Paul, y usted, que una persona que usted nunca ha visto en la vida le salga con 6, 7 datos puntuales, supuestamente porque usted le dejó la fecha de nacimiento y el nombre completo, usted se queda aterrado, ¿sí o no?
1: Pero eso es complicado, porque, por ejemplo, si yo, por ejemplo, hoy digo, no, hoy voy a ir a donde un brujo, hoy, y me voy para donde un brujo, o sea, ¿qué tiempo va a tener el hombre de averiguar? Y si yo me estoy calladito ahí en la sala de espera, no digo nada, Y si el hombre me sale con datos reales, ahí
3: no, pero usted no me ha entendido algo, Pulo. O sea, que el primero lo que hace es tomarle la fecha y el número, decían mis familiares.
1: Ajá.
3: Y la persona se iba y él los seguían. Los seguían por toda la ciudad.
1: No, pero eso es ser uno muy pendejo en la vida. ¿Cómo se le ocurre que usted va a dar un dato a un brujo? Y usted llega y usted le una vez lo coge y lo atarzana y, bueno, hábleme, ¿a qué vine?
3: Paola,
1: eso es una realidad. O sea, eso lo hacen las personas inocentes. Las personas inocentes y caen en esa trampa.
3: Caen. Paul, y claro, y él les decía, le pedía los 8 días para hacerles averiguar la vida. Y claro, él les decía que les iba a hacer el estudio, que era un estudio que él iba, ¿cómo decía? Esto tiene un nombre. Que iba un muñeco, iba a enterrar un muñeco, yo no sé dónde, sí. Y que a los 8 días. Ah, no, perdón. Era que un muñeco florecía dentro de una matera. Ajá. Pero tenía que dar 8 días para que floreciera. Y él le decía más o menos el problema que tenía y lo que le estaba pasando. Y claro, en los 8 días le seguían a la persona el primer día que salió. Ya más o menos se dan cuenta dónde veía, dónde vivía. De ahí para allá las personas se encargaban de en un día averiguar datos puntuales. Y cuando la persona iba a los 8 días, lo enganchaban.
1: Claro.
3: Pero uno tiene que ser muy inocente, como usted dice, para caer así y cae. Es que yo digo, o sea, las cosas paranormales, extraterrestres, demonios, esas cosas existen, Paul, existen. Que de pronto uno, los ojos de uno como humano a veces no trasciendan para ver los demonios. Y la tecnología de las personas extraterrestres esté muy avanzada para dejarse ver, ubicar tan fácil, sí que... La única forma que uno pueda ver un extraterrestre, un ovni o lo que sea, digo yo, pobre, es que ellos quieren que los veamos, no que nosotros tengamos la tecnología o a simple vista para verlos. Pero pensar que hay personas como usted o como yo que tienen poderes sobrenaturales, no, yo no creo esa, pobre. Bueno, esos eran los daticos que quería de compartirle a la audiencia para los que creían eso sobre los zombies y el vudú haitiano. Y sobre esta otra cosita que yo ponía, que quería decir acerca de que en las carreteras que se ven tantos mitos, quería opinar sobre el tema que dijo el compañero, porque cuando si hay los camiones tienen esas cámaras para grabar siempre hacia adelante, en caso de accidente y todo eso, ¿por qué nunca coge nada, no, Paul? Y era como lo que quería aportar, y por acá todo bien, trabajando duro por la comunidad, como siempre agradecido con ustedes por dejarme hablar, y un saludo a Dani, esperamos escucharlo mañana, y en la buena, mi viejo, que acabemos de tener un excelente programa.
1: Gracias a Caballero Templario desde el Chocó, nuestro enviado especial desde el Chocó. Vamos a una pequeña pausa y ya regresamos. Ya tenemos ahí a Titus lista para que nos cuente historias. Ya venimos en este cartel paranormal.

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2: En julio de 2025, la cadena CBS News difundió la noticia de una brutal masacre en Temta, un pueblo del estado de Bihar, India. Allí una turba linchó a 5 integrantes de la familia Oraón, acusándolos de practicar brujería tras la inexplicable muerte de un niño local. Entre las víctimas estaba Babulal Oraón, su madre de 70 años, Canto Devi, la esposa de Babulal y sus dos hijos adultos. Solo sobrevivió el hijo menor de 16 años, quien relató a la policía que cerca de 50 aldeanos atacaron la casa a plena noche con armas blancas. Los policías arrestaron a 3 sospechosos. Uno de ellos era pariente de la mujer enferma, cuyo fallecimiento había desencadenado el suceso. Según el reporte, las víctimas fueron golpeadas hasta morir y luego quemadas por los vecinos, convencidos de que eran responsables de invocar espíritus malignos. El caso, documentado en el reportaje de CBS News, recordó que en India y otros países vecinos, las acusaciones de brujería siguen llevando a linchamientos sangrientos.

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mayo de 2015, medios peruanos relataron un evento extraordinario en la selva central. En la comunidad nativa Bajo Quimiriqui, distrito de Chanchamayo, Junín, los líderes locales detuvieron a Carlos Camacho Camacho, un presunto curandero, acusándolo de brujería por enfermar y matar a varios aldeanos. Familiares de los afectados dijeron que Camacho había confesado haber realizado trabajos de hechicería. La policía acudió al lugar y encontró al hombre con heridas en la cabeza, pero los pobladores, según la noticia, se negaron a entregarlo por considerar que debía ser juzgado bajo las leyes de la comunidad. Las autoridades temieron por su vida. Si regresaba a la aldea, sería condenado por un tribunal tradicional. Este incidente fue cubierto por el diario Correo y evidenció la persistencia de creencias tribales sobre brujería en zonas rurales de Perú.

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0: crónica de la capital, Rosario, Argentina, de agosto de 2018, recuperó un crimen ocurrido en México con tintes sobrenaturales. La víctima, Esther, había pagado unos 100,000 pesos por un hechizo de amor al que acudió con un supuesto brujo experto en asuntos del corazón. Tras 6 meses sin resultados, la mujer exigió el reintegro de su dinero. En el encuentro acordado para devolverle el dinero, el brujo, armado con un cuchillo de cocina, la atacó y la mató de un solo corte en el cuello. 2 años más tarde, agosto 2018, se informó su captura. El agresor, conocido como Expert arroba en Mal de Amores, fue arrestado y llevado a Hidalgo, a la espera de juicio. Este caso muestra cómo en México un hechicero usó rituales, pagó por amarres para estafar y terminó cometiendo un feminicidio cuando su engaño fue cuestionado.
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4: Es el cartel paranormal de La Mega en esta noche de domingo, dando inicio a nuestra semana de cartel. 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Continuamos con invitados, con historias. Con amigos que se conectan a través de nuestro chat acá de TikTok, porque les cuento que estamos hoy en una contingencia con nuestros amigos de TikTok, con la cuenta de La Mega Colombia, y no podemos subir oyentes a través de la cuenta de La Mega Colombia. Entonces habilitamos la cuenta arroba Paul Urrego, que es la cuenta personal mía, que hoy la puse a disposición del programa, para que ustedes puedan contar su historia, para que ustedes puedan participar esta noche de domingo sin problema alguno, podamos hablar, podamos charlar, ustedes nos puedan contar a nosotros sus historias paranormales. Así que bueno, vamos con Titus, que se hablaba desde hace rato. Titus, muy buenas noches, voy a habilitar su micrófono, ahora sí.
5: Bueno, dímelo, papi, viejo pulpo, y a todo el corillo.
4: Bueno, muy bien, ¿desde dónde se comunica?
5: Primeramente, feliz comienzo de semana, mi hermanito.
4: Gracias.
5: Estamos activos, estamos ready. Vale. Bien. Saludos desde Inglewood, California.
4: Perfecto.
5: Bueno, ¿se vale cualquier historia?
4: De que sea para paranormal, ¿se vale sin problema alguno?
5: Listo. A toda esta bella comunidad, bienvenidos. Entonces, acá está mi historia. Bueno, yo realmente, pues, yo soy una persona sola. Yo duermo en una finca. A veces, no son todos los días, pero a veces tarde de la noche, 2 o 3 de la mañana, pues estoy durmiendo en mi cama normal. No son todos los días, pero pues obviamente yo sé que estoy solo, y pues realmente, pues yo a veces siento que que escucho voces en mi cabeza. Escucho como hola, oh, pero una voz gruesa, y yo me despierto en ese momento como de una vez así activo, como que uy, juepucha, uno piensa que hay alguien ahí, o sea, yo pienso que hay alguien ahí, y realmente yo Yo no le doy explicación a eso porque yo realmente pues yo quería yo averiguar ese detalle. ¿Eso es algo anormal o algo normal? ¿Qué opina, Pulpito?
4: Pues ahí según lo que usted me cuenta, pues realmente se dice que vive en una finca. No sé qué tan alejado pueda llegar a estar de pronto de alguna vía principal o de alguna vía donde pase haya tráfico. Y puedan ser okay. De pronto ciertos ecos o ciertos sonidos que se puedan, que el propio viento los puede estar moviendo, ¿no?
5: Ok, no, pero yo lo que me refiero a que pues de que yo escucho a veces tarde de la noche, dos o tres, escucho voces en mi cabeza, como que alguien estuviera ahí como diciéndome como, incluso antier escuché una voz, yo sentí como que alguien estuviera estado ahí, pero obviamente yo sé que estoy solo, y una voz gruesa y dice que es que, hola, o si no es como eco, así más o menos unas voces así, pero ya pasan de segundo y ya.
4: Lo que nosotros realmente buscamos siempre es primero una ayuda médica. Eso es lo primero que uno tiene que hacer siempre cuando pasan este tipo de sucesos. Usted tiene que ir al médico a como comentarle lo que le está pasando y ya después de que tenga un diagnóstico ya usted puede creer o no, ¿no? Porque eso también es la otra parte. Lo que usted pueda creer o no pueda creer ya está bajo su propia responsabilidad, y usted yendo al médico ya va descartando y va diciendo no es un problema mío, no es un problema médico, es algo que realmente está pasando y yo estoy escuchando.
5: Ah, okay, pero pues usted qué opina de pronto, ¿sea anormal o sea normal? ¿Qué opina usted?
4: Pues realmente ese tipo de cosas normales no son y no van a ser. Pero vuelvo y le digo, lo primero que usted debe hacer es descartar el tema médico, porque usted no sabe qué le puede estar pasando. Okay. Es lo primero que usted tiene que hacer, descartar el tema médico. Vaya al médico, diga, me está pasando esto, y el médico ya sabe cómo proceder con usted, qué decirle, si le tiene que mandar medicamentos o tratamientos o lo que sea, no lo sé. Pero lo primero es descartar el tema médico. Eso es lo primero que tiene que hacer.
5: No, pues no fue tan una historia tan aterradora que
4: digamos, pero vea que muchas personas
5: quise compartir algo.
4: Muchas, pero le compartí el pensamiento. Muchas personas después de ir a temas, digámoslo, médicos y decir, hermano, usted no tiene nada, o señora, usted no tiene nada, y después terminan de pronto con algún tipo de don, algún tipo de contacto que puedan llegar a hacer, no se sabe. Esos son casos que las personas cuentan. Que nos conste o que demos fe del tema, no lo vamos a hacer porque no damos fe del tema. Pero son casos que las personas nos han llamado a contar que realmente les pasa, ¿no? Entonces, pues eso ya es.
5: O sea que probablemente yo tenga de pronto un don.
4: No, probablemente tiene que ir al médico. Eso es lo primero que tiene que hacer. Sí.
5: Ya entré.
4: No, aquí no hay guión, aquí no hay nada. Aquí tiene que ir al médico, punto. Eso es así de claro.
5: Okay.
4: Eso es así de claro. Es lo primero que usted como persona y como ser humano y como consejo que le damos acá a todos nuestros amigos que sufren de este tipo de casos, y gracias a Taitus ahí por conectarse, vaya al médico. Aquí no hay que ponerse con chistecitos de que no, soy un superdotado, soy una persona con un don. No, usted no tiene un don, usted tiene que ir al médico. Ya después de que vaya al médico, ahí sí ya empieza a descartar sus creencias y sus cosas, pero ya después de que vaya el médico le diga así, mire, tienen que tomarse estas pastillas porque usted está enfermo. Ah, okay, listo, ya es una enfermedad que tengo. Esa es una realidad. Primero eso, aquí no se juega con la salud, aquí no se juega con la vida de las personas. Sería irresponsable de nuestra parte decirle si usted tiene un don. No, para nada, lo que le decimos es vaya al médico, sencillo. DJ Flex, bienvenido, puede habilitar su micrófono. DJ Flex a la una. DJ Flex a las dos. Gracias por tratar de participar o hacerse el que participa, mi amigo DJ Flex. Chistosito él. Vamos a ver acá de pronto una persona que quiera participar. Nuestra amiga Milena. Milena, buenas noches. Milena se fue. Bueno, alguien que quiera de pronto participar, que tenga una historia y nos la quiera compartir esta noche, sin problema alguno, escríbame ahí en el chat. Y sin problema me dice, mire, yo tengo una historia, y con mucho gusto lo subimos o la subimos, según qué oyente sea, y con todo el gusto y el amor del mundo le hacemos o escuchamos su historia. Tiene una historia de extraterrestres, de ovnis, tiene una historia de duendes, tiene una historia de las ánimas que ya tuvimos. Bien pueda siga que acá lo escuchamos sin problema alguno. A ver si nuestro amigo Peluso logra conectarse, si le da para que pueda conectarse a esta hora, que está ahí, aparece procesando. Peluso, buenas noches.
2: Hola Pulpo, ¿cómo estás? Buenas noches.
4: Muy bien, Peluso, ¿desde dónde se comunica, amigo?
2: Me comunico desde acá, desde Pereira, Risaralda.
4: Hombre, bienvenido. ¿Qué historia nos quiere compartir esta noche?
2: Por favor, les quiero compartir una historia. Primeramente, felicitarlos ahí por el programa. Los escucho hace bastante tiempo. Pulpo, la historia que les cuento, les voy a contar, sucedió acá en Risaralda, una zona veredal también de acá. Uh-huh. Y esto le sucedió pues a mis familiares, a mis padres. Ellos administraban acá una finca cerca, cafetera. No sé qué tan paranormal sea. Uh-huh. Es como, por decirlo así, ellos son muy creyentes de las ánimas, benditas. Y bueno, pasa que administraban acá la vereda y tenía que pagarle a los trabajadores, ¿cierto? Uh-huh. Los fines de semana.
4: Sí.
2: Y entonces, normalmente, pues, eso es lo que hicieron. La casualidad fue que ese día, la finca donde ellos estaban pagando, la iban a robar ese día, ¿cierto?
4: Ok.
2: Entonces, pues, ese día pues no pasó nada, pero pues mi papá siempre frecuentaba mucho por ahí las cantinas y le contaron unos amigos que tenía ahí cerca que porque había tanto ejército en la finca, ¿cierto? Uh-huh. Pero entonces él preguntó, ¿pero por qué tanto ejército? ¿Cómo así? Allá no pasó nada. Uh-huh. Entonces pues un amigo con el que él estaba, le dijo que era que esa finca la iban a robar, que ese día la iban a atracar y que habían visto la finca llena de ejército, llena minada de ejército, entonces que por eso ese día ellos no habían podido ir a hacer la vuelta allá. Uh-huh. Y entonces pues mi papá, pues como ha sido tan devoto de las ánimas, dijo que eso se lo atribuía a que de pronto por la fe y la devoción que le tenía, digamos, o sea, a las ánimas en ese momento. Entonces, pues, esa es la historia que les quería contar y les quería compartir. Pues, yo estaba, digamos, ya pequeño, entonces, pues, la historia que me contó, pues, mis padres.
4: Oiga, Peluso, ¿y usted qué piensa de eso? ¿Usted qué piensa de eso? ¿Usted es creyente de las ánimas?
2: Pues, sí, yo, digamos, en algún tiempo fui muy creyente de las ánimas. Lo que pasa es que con lo de las ánimas es muy complicado porque a ellas hay que rezarle casi que todos los días. Uh-huh. O ofrendarles como un día a la semana. Uh-huh. Ayunar en, digamos, un día a la semana. Entonces, por lo regular es muy complicado porque uno les deja de rezar y las deja quietas y ellas siempre lo van a como... siempre lo están como atacando a uno, es verdad, es como que le están como pensar, como si le estuvieran otra vez como pidiendo que les reze y que les reze y que les reze. Entonces es algo que se vuelve muy, muy tenaz, tiene que ser uno muy constante con eso.
4: Oiga, ¿y usted qué cosa le ha pedido usted a las ánimas?
2: Pulpo, yo le he pedido cuando no he tenido, digamos, empleo, cuando estaba, digamos, en situaciones, digamos, un poco complicadas, y ellas me han ayudado. Lo que pasa es que, como todo, cuando le ayudan y digamos, ya pasa toda la contingencia, pues uno les deja como de ofrendar. Y es ahí donde ellas empiezan luego como uno a deberle favores, como a tenerles que estar como otra vez. Pero como te digo, es una cosa que tiene que ser constante.
4: Oiga, le hago una pregunta. Entonces, usted cuando les pide, usted les dice, mire, ¿cómo lo hace? Porque a mí me interesa el tema y a los oyentes también de conocer de cómo las personas lo hacen. Por ejemplo, decirle, listo, las ánimas benditas, yo quiero, por ejemplo, en su caso, tengo que me ayude con mi trabajo, que consiga trabajo. Usted lo intenciona. Y a cambio les voy a hacer la novena de los 9 lunes, por ejemplo. ¿Usted lo hace? ¿Cómo lo hace?
2: En ese tiempo, pues ellas, esas ánimas siempre mantienen, o sea, lo ideal es siempre tener, o así me enseñaron a mí. Tengo que tener un vaso de agua debajo de la cama.
4: Ok.
2: Para empezar el día lunes, ayunarlo. Uh-huh. ¿Sí? Y de ahí hacerle la novena todos los días rezar. Uh-huh. Y justo usted mira el vaso de agua al otro día, y el otro día ya el vaso del agua está vacío. Y usted no entiende, pues, o sea, si vinieron y tomaron agua, entonces es porque le van a conceder lo que usted le está pidiendo. Uh-huh. Eso es.
4: No, o sea, esa es como la prueba, la primera señal que realmente a usted sí le van a conceder lo que pidió.
2: Sí, señor. Listo. Cuando el vaso de agua está vacío es porque sí, o sea, sí vinieron. O sea, esa es la señal de que sí vinieron.
4: Yo, por ejemplo, hago esta noche la solicitud. Listo, tan. Les digo, les voy a hacer la novena, los 9 lunes. Listo, pan. Acabo los 9 lunes y ¿qué pasa?
2: Ellas le cumplen, pulpo, le cumplen todo lo que usted diga. Sí. Es más, si usted les pide dinero, les pide fortuna, les pide, ellas le dan. Sí. Después de que usted, o sea, con ellas es un trato muy serio. Uh-huh. Y tiene que ser así. Pero entonces usted no les puede dejar de rezar. Por eso yo, en ese sentido, yo no les pido mucha, o sea, que fortuna, porque ellas son muy, muy cumplidoras. Pero que así mismo como cumplen, usted también les tiene que retribuir. O sea, todos los días usted tendría que, o sea, no las podría dejar para nada. Porque, o sea, ya le pueden pasar cosas.
4: Y si, por ejemplo, a mí se me olvida, yo lo hago los lunes, lo haría los lunes. Y si a mí se me olvida un lunes hacerlo.
2: Si se le olvida el lunes hacerlo, ahí mismo se van a dar cuenta. Se dan cuenta y lo están haciendo ver de que se le olvidó o alguna cosa. Cuando usted cae en cuenta de las cosas, se dice, porque no le he rezado ya las ánimas. Sí. Pues porque, sí, o sea, mantiene uno siempre muy... muy con mucha energía con ellas, pero como pues uno entiende que son como energías que quedan como acá en la tierra porque fueron personas, digamos, que cometieron sus errores y tienen mucha energía todavía muy muy pegada acá en la tierra. Entonces ellas se aferran a uno como familia. Uh-huh. Entonces el día que como que usted no las saluda o no les dice nada, entonces ellas se lo hacen ver de alguna forma. Es por lo fuerte que es.
4: O sea que bajo su experiencia, uno no puede deshacerse del trato que pueda llegar a hacer con las ánimas benditas.
2: Yo diría, pulpo, que eso lleva tiempo. Sanación también lleva mucho tiempo, como para irla soltando poco a poco. O sea, de una en una usted no se puede soltar. Usted debe ir, no dejar de creer y todo eso, pero entonces irla es como educando, como que para que, digamos, no lo afecten tanto.
4: Vea, pero interesante la conversación, interesante los métodos, gracias a Peluso 23 por esa inducción breve de cómo se hace de pronto la petición y la intención con las ánimas benditas. Interesante eso, ¿no? Tocaría practicarlo para poder dar fe del tema. Porque todo esto es de fe, todo esto es de realmente mirar, y que si realmente pasa, pues ya uno atestigua del tema. Pero pues ahí sí sale el cuento, hasta que no pase no puede uno dar fe real de esto. Chris O puede encender su micrófono.
6: Hola, buenas noches.
4: ¿Desde dónde se comunica, amigo?
6: Desde Düsseldorf, Alemania.
4: Uy, muy bien, muy bien, muy bien.
6: Aquí entrando a trabajar apenas.
4: Ah, bueno, apenas alcanza para compartirnos una historia. Sí. Cuéntenos, pues.
6: Sí, mira, lo que pasa es que yo cuando llegué aquí a Alemania, uh-huh. yo llegué aquí en el año 2020 y

0: bueno, a mí me tocó trabajar en el sótano. Y yo, pues vale, nada. Mi amigo subió arriba, mi compañero subió a la parte de arriba y yo me fui para el sótano. El sótano, pues imagínate estas casas de Alemania, ¿vale? Pues construidas en un poco antes de la guerra, pero con, o sea, siempre se construye sabiendo que tiene que tener un sótano como refugio. Los sótanos son muy grandes, son muy profundos. Estaba acostumbrado a hacerlo, así que no tuve ningún problema. Pero sí, cuando bajé de este sitio, noté algo raro, y es que aunque era invierno y hacía frío, ahí hacía mucho más frío de lo normal, y decía, pues me parece un poco raro. Pero igualmente yo seguí a lo mío, seguí tal, vi las ventanas, las empecé a limpiar normal y corriente, tal, tal, tal. Y de repente yo sí veo que, o sea, empiezo a escuchar como ruidos, como rueditas. Y yo, pues bueno, no sé qué será esto. Bueno, da igual, yo seguí. Y esto fue, yo tengo que recalcar que yo soy una persona muy escéptica, pero yo sé que lo que vi, y yo cuando me fui acercando hacia el ruido, que era el sitio donde estaban las lavadoras, pero no había ninguna encendida, yo, o sea, yo juro que yo vi en un rincón, yo vi que había un niño que estaba arrodillado como jugando. Entonces yo dije, bueno, era muy temprano, era como a las 6 de la mañana, y dije, a esta hora no creo que sea o sea, es muy raro esto. Y en ese momento el niño me mira y de repente veo que, o sea, fue como un fogonazo, fue algo muy, muy rápido, fue como un flash, o sea, verlo y flash, pero yo me quedé un poco frío porque dije, no puedo que haya visto esto. Igualmente me quedé un poco paralizado, me quedé, si habla, y yo simplemente, pues nada, yo salí, no sé cómo llegué tan rápido a la salida del sótano, subí las escaleras, bajé, perdón, subí las escaleras, me subí al coche, mi compañero ya estaba esperándome, y se lo comenté a mi compañero, que es alemán. Evidentemente mi compañero, pues me dijo, está loco, porque aquí la gente no cree en nada de eso. Me dijo, no, o sea, no, lo que han visto está loco, que te has fumado, no sé qué tal, pero nada, eso se me quedó a mí grabado, y pues era eso, Paul, o sea, totalmente una historia que yo sé que mucha gente a lo mejor no me cree, pero yo sé lo que vi. A lo mejor no sé si era un fantasma o era una especie de energía que estaba ahí, no lo sé, pero es algo que desde que llegué aquí se me quedó grabado, y es algo que, pues nada, llevo un par de años escuchándolos a ustedes y decía, tengo que contarlo
1: Pues,
0: porque no sé.
1: Chris, muchas gracias por compartirnos y realmente pues nunca podemos saber nosotros a ciencia cierta si son entidades, si son producto de nuestro propio cerebro, que porque de alguna forma lo que hace es como tratar de asimilarla con alguna persona o con algún objeto o con algo así. Puede ser una sombra, pudo haber sido una sombra que usted simplemente su cerebro la pudo haber materializado de esa manera, no lo sabemos. Pero de todas
0: Sí,
1: maneras
0: claro, es.
1: queda esa inquietud y que al final del día solamente ustedes que son los que viven ese tipo de sucesos son los que pueden dar la explicación clara. Eso es así. Entonces, pues, gracias a nuestros amigos que se van conectando y que van pidiendo la palabra acá para aportar su historia en esta noche de cartel, esta noche domingo. Bienvenidos todos. John F., buenas noches.
2: Buenas noches, Pulpo, ¿todo bien?
1: ¿Todo bien? ¿Desde dónde se conecta?
2: Desde El Paso, Texas.
1: Bueno, mi hermano, bienvenido. ¿Qué historia quiere
2: Pues,
1: compartirnos?
2: después de que hablaba lo de las ánimas, ¿sí me entiendes?
1: Cuente,
2: Yo soy devoto
1: cuente.
2: de las ánimas hace 20 años. ¿Qué acontece? Está la ánima sola y están las ánimas que son prácticamente las que uno le ora a todas, ¿sí me entiendes?
1: ¿Y cuál es la diferencia?
2: De la ánima sola es que es como la ánima más efectiva, ¿sí me entendés? Después le muestro
1: ¿Por qué
2: acá.
1: dice que efectiva?
2: Porque ella la que más, pero no sé si se alcanza a ver. Vea,
1: A
2: sí,
1: ver,
2: acá.
1: le voy a mandar invitación para la cámara. Acepte la invitación ahí para la cámara.
2: Ya. Sí.
1: No, todavía no. Ahora,
2: No.
1: espere a ver, se ve oscuro. Como un puntico blanco, un puntico por ahí de luz.
2: Espérate,
1: A ver.
2: porque no me da.

0: No me da la cámara. Así.
1: Ah, ok. Ahí hay como lucecita, listo. Bueno, cuéntenos.
0: Ahí está. Este es el velón, ¿sí me
1: Ah, ok.
0: entendés?
1: Ojo, pero no lo muestre mucho porque nos bajan el...
0: Ah,
1: Exacto, muéstrelo como la lucecita de arriba, la lucecita de arriba. Súbalo, suba la cámara, suba la cámara. Eso, ahí. Listo, ahí está el velón.
0: eso, entonces el velón, ¿qué pasó? El parcero que estaba hablando hace un rato,
1: Ajá.
0: lo que pasó es que la emoción, él apagó el velón, ¿sí me entendés?
1: Sí, él lo dijo, él dijo, yo apagué el velón y ese fue mi error y boté lo que quedó.
0: Exactamente, entonces las personas son, bueno, de pronto fue ignorante al no. Alguien que le explicara las cosas como son.
1: Ajá.
0: Entonces, ¿qué pasa? Es la única forma de él volver otra vez a tener como esa calma, es volver a encender el velón y decirles a ella que les va a prender el velón por 15 días, ¿sí me entiendes? O por 20 días, todos los lunes. Yo, por ejemplo, yo lo hago todos los días. A mí se me acaba, tengo que tener el otro pues ahí, porque si no lo tengo, él ya lo empiezo al revés, ¿sí me entiendes?
1: Okay.
0: Entonces, ¿qué pasa? Por ejemplo, está esta que el ánima, no sé si se alcanza a ver acá, que el ánima sola. Es que no alcanza a mostrar bien. No sé si se alcanza de pronto a
1: No,
0: ver.
1: se ve oscuro. Si quiere pegarla detrás del, o sea, como si fuera detrás del velón, a ver si alcanza a ver un poquito de la luz que tira el velón detrás, como para animar, a mirar a ver si se alcanza a ver.
0: Si se alcanza a ver esta.
1: No alcanza a ver, no se ve solamente un cuadro negro.
0: No.
1: Ay. Uy, pero no muestres. Listo, ya. Quita el velón, no, si no nos bajan la transmisión. Eso.
0: Esa las ánima, esta la ánima sola.
1: Suba un poquito el teléfono. Epa, suba los. Eso ahí. Ahí está perfecto para. Se ve y todo. Listo.
0: Esta la ánima sola.
1: Ok, listo.
0: Esta la que es como más fuerte, ¿sí me entendés?
1: Sí.
0: Ya.
1: Según usted, esa es la más efectiva.
0: Sí, ya, todas, pero esta es como la más delicada, para que no me
1: Ah,
0: entiendan.
1: ok, listo.
0: Esa es la más delicada. Entonces, eso es lo que acontece. Entonces, ellas, ustedes prometen, normal, ustedes hablan, toda la noche siempre se ora antes de acostar y
1: Ajá.
0: siempre les pongo un baloncito. Yo no les pongo agua, nunca les cuesta un vaso con agua, nunca.
1: Sí.
0: Hay gente que lo hace, pero yo no. Y ya, y ella la ayuda, no sé, demasiado en todo, en trabajo. Hay gente que las utiliza para hacer daño, sí. Hay otras, pero realmente eso ya va en el tipo de persona, ¿sí me entiendes?
1: Sí.
0: Porque es muy delicado.
1: Sí.
0: Pero yo realmente, yo lo hago es como por protección, como para que me cuide y.
1: Usted lo utiliza para eso, más para protección que cualquier otra cosa.
0: Exactamente, para protección. Y yo porque soy devoto ya, como te dije, hace más o menos 20 años ya, porque tuve muchos problemas y pues desde ahí comencé a ver resultados.
1: ¿Y usted qué le ha pedido a las ánimas que le hayan ayudado?
0: Por ejemplo, en mi caso, yo le he pedido, por ejemplo, cuando yo me vine hace 9 años, ya va a completarse 9 años. Para acá yo pasé ilegal, ¿sí me entendés?
1: Sí.
0: ¿Y qué acontece? Yo pasé por el desierto de Sonora.
1: Okay.
0: Entonces, claro, yo me fui muy encomendado y todo. Y también ahí me pasó otra historia, que ahí, por ejemplo, aconteció dos cosas paranormales. Que resulta que íbamos 14 integrantes, 15 con el coyote. ¿Y qué pasó? En el segundo día de caminata, en la noche, claro, el desierto, hay muchos cactus, ¿sí me entendés? Que son
1: Sí,
0: espinosos.
1: sí.
0: Y en la noche usted los ve como figuras humanas, ¿sí me hago entender? Como si fueran personas. Y resulta que nosotros íbamos en hilera y el man nos dice que camine, en caso de algo, pues que la patrulla o algo con la cara en la tierra y bueno, no se mueva, etcétera. Y resulta que comenzamos a escuchar voces, pero yo escuché, o sea, empezando comencé a escuchar, pero los que iban atrás comenzaron a escuchar como si estuvieran llamándonos. Entonces, tan raro, pues yo no, sigue, ¿no? Pues Bueno, ya después más adelante que comencé a escuchar así como una mujer como diciendo, sí, lo ayuda, pero yo, tan raro esta, esta vaina, qué es lo que pasa. Bueno, ya después llevando casi a las 3 y bola 4 de la mañana, yo comencé a ver así como dos personas, pero como si ellas caminaran, ¿sí me entendés? Uh-huh. Pero yo las veía, más las otras personas no las veían. El que ya detrás mío, yo le decía, pero él no veía. Él me decía que no, que nada. Que... Yo, pero marica, yo las veo allá. Un man que era de Panamá. Uh-huh. Y él me decía, no, yo no veo nada. Yo soy parcero, vea, ya van dos personas caminando. Ellos no la veían, pero yo sí las veía, ¿sí me entiendo?
1: Sí.
0: Y sí, así pasó. Entonces, yo llegando antes, yo le dije a las ánimas, me encomiendo usted, ánima bendita del purgatorio. Que de aquí para allá usted misma me abre mi camino y me proteja.
1: Sí.
0: Y yo llegué bien y tal, y así fue, pasó, llegué bien. A los dos días ya estaba yo pues acá en El Paso. Entonces ya me entregué a la migración y ya en 2 días yo estaba yo en El Paso. Y ahí fueron las documentaciones, todo a través del tiempo, siempre con ellas por delante y todo y ya. Entonces yo soy muy, muy devoto a que realmente ella les cumple con seriedad y con mucho respeto. Si no tienes respeto, bailas, te pueden dañar la vida, porque, como dijo el parcero, el trabajo no le sale en trabajo, se le dañan las relaciones, no se les ve la plata, en fin.
1: Vea, entonces, pues, fieles testimonios de nuestros amigos con las ánimas benditas.
0: Sí, por
1: y la ánima sola. Respeto.
0: Sí, el ánima sola, exactamente.
1: ¿A usted a cuál de las dos le pide más?
0: No, ambas, siempre por respeto a ellas. O sea, al ánima sola y a las ánimas que son en general. Inclusive yo las tengo tatuadas en mi brazo.
1: Sí.
0: Tengo la Virgen del Carmen con las ánimas ahí en la parte de abajo. Se las tengo tatuadas. Entonces, ¿qué acontece? Sí, siempre a ellas. Ella, el que tenga fe, el que lo ore con fe... Créame que ella les ayuda, pero como le digo, con respeto, porque si no es con respeto, se les daña el caminado.
1: Bueno, gracias a nuestro amigo John F. por esos consejos con las ánimas benditas en esta noche de domingo, arrancando nuestro cartel paranormal. Si usted tiene una historia que quiera compartirnos, pues, vea, yo volteé esto. Pues hombre, bienvenido acá en @paulurrego, nuestro TikTok alterno en la noche de hoy. Que péguense la pasadita, levantan la mano y ahí lo subimos para que usted nos comparta su historia esta noche. Vamos a ver acá quién de nuestros amigos le alcanza para que se conecte ya. Acercándonos a la medianoche, ya casi, mejor dicho, estamos a nada de terminar este primer cartel paranormal de la semana. Estamos a nadita, vea, 20 minuticos más o menos. Un saludo para Paulo, bienvenido.
2: Hola, Paul, ¿cómo estás?
1: ¿Qué tal, Paulo? ¿Cómo va todo?
2: Muy bien.
1: Bueno, Paulo, ¿desde dónde se comunica?
2: Aquí es de Bogotá.
1: Bueno, ¿qué historia paranormal nos tiene para esta noche?
2: Uy, por ahora no tengo historias así paranormales, solamente que pues me dio la curiosidad más. Sin embargo, pues quería saludar aquí al programa y así que ya todo listo.
1: Perfecto, Paulo, muchas gracias ahí por conectarse, por el saludito, chévere. Recuerden que esto es un espacio paranormal. Así que si usted tiene historia, pues bienvenido siempre. Juan David, puede activar su micrófono. Buenas noches.
3: Hola, viejo Pulpo, ¿cómo vamos?
1: Todo bien, cuéntenos, ¿desde dónde se comunica?
3: Desde acá de Cali, mi hermano.
1: Bueno, mi hermano, ¿qué historia tiene para nosotros esta noche?
3: Bueno, pues imagínate, pues yo había llamado hace un par de semanas, no me acuerdo cuándo, y... Imagínate que pues en Cali, cuando vivíamos en Cali, pues siempre pasaban cosas raritas ahí en la casa, más que todo a mí. Y resulta que cuando nosotros teníamos un perro, y mi perro antes de fallecer, eso fue unos meses antes, mi perro, resulta que estaban mi papá y mi hermano acostados en la cama. Y como él tenía la costumbre de siempre acostarse con nosotros en la cama,
1: sí,
3: resulta que mi perro se acostó con mi papá y con mi hermano. Cuando de un momento a otro, mi papá y mi hermano, ellos alcanzaron a ver cómo elevaron a mi perro en el aire.
1: Pero, y bueno, okay, y de pronto habían ya tenido episodios de algún indicio de sonidos, habían visto algún tipo de entidad o algo así.
3: En esa casa pasaban cosas muy raras.
1: Okay.
3: A nosotros nos pasaban cosas muy, muy extrañas en esa casa, más que todo a mí. Pero el susto más fuerte fue el que recibió mi papá y mi hermano cuando ellos vieron cuando elevaron a mi perro en el aire. Y ellos no se podían mover. Y a mí, en el cuarto siempre pasaba algo, es que siempre que estaba acostado, a mí me agarraron de una pierna, me intentaban tirar de la cama. Uh-huh. Varias veces en ocasiones siempre veía pasar sombras por el cuarto. Ahí fuera como si estuvieran caminando por la calle.
1: Oiga, pero véngale alguna pregunta a Juan. Hombre, y si veían ustedes ese tipo de cosas, ¿ustedes por qué no se fueron de allá?
3: Pues no, nosotros afortunadamente ya nos fuimos de allá, ya estamos viviendo en otro lado. Y nunca más nos volvieron a pasar cosas así, gracias a Dios, no, nada malo.
1: ¿Cuánto tiempo soportaron ustedes esa actividad?
3: Siempre fue bastante. Yo diría que por ahí como unos 2 años.
1: ¿Y no averiguaron de pronto por qué estaba pasando eso ahí?
3: Una amiga de mi mamá que cree en todo eso, le llevó un sacerdote y un guía espiritual.
1: Sí.
3: Y el sacerdote y el guía le dijeron que sí, en esa casa pasaba algo raro y era que había una energía negativa.
1: Ajá.
3: Y resulta que como mi mamá también tenía la costumbre de rentar los cuartos desocupados.
1: Sí.
3: Había un señor que como yo me la pillé que ese man como que estaba haciendo brujería en el cuarto de él.
1: Sí.
3: Porque siempre la pieza olía quemado.
1: Sí.
3: Fue cuando mi mamá le pidió la pieza, pues el man se fue de ahí. Y cuando llegaron el sacerdote y el guía espiritual, dijeron que esa casa tenía una carga negativa. Y era que la casa también estaba cruzada. El man como que le había hecho a la casa por mi mamá haberlo echado de la casa.
1: Vea pues, bueno, gracias al viejo Juan.
3: Y otra cosa, imagínate que hace un par de semanas.
1: Ajá.
3: Pues habían compartido un video de lo que pasó durante el terremoto. No sé si ustedes lo vieron.
1: ¿Qué pasó? Cuéntanos.
3: Pero alcancé a ver un video donde una señora y una mujer anciana salieron corriendo de una habitación.
1: Uh-huh.
3: Y en ese momento en un armario se alcanza a abrir lentamente y aparece la imagen de una figura extraña ahí. Es más, yo le envié ese video a Dani.
1: Yo sé de qué video habla, sí señor, ese video lo vimos, de una supuesta entidad que sale como de un armario cuando se abre la puertica, tiene toda la razón, sí señor.
3: Pero bueno, viejo Deadpool, esa era mi pequeña historia.
1: Bueno,
3: le mando un abrazo.
1: Hombre, a usted muchas gracias siempre por estar conectado con nosotros y de verdad agradeciéndole por eso. Luis, puede activar su micrófono.
4: Pulpo, ¿cómo vamos?
1: Muy bien, amigo, ¿desde dónde se conecta?
4: desde Armenia, Quindío.
1: Bienvenido, cuéntenos cuál es su historia para hoy.
4: Imagínate que nosotros tenemos como una casa en Bogotá, ¿cierto? Como sí, la casa de abuelo y abuela. Esa ha sido como la casa familiar de todos y allá pasamos las vacaciones y todo. Cuando yo tenía como 13 años, 14, fuimos allá a visitarlos porque allá hay un pariente con esa casa. Uh-huh. Y pues nos quedamos a dormir y estábamos durmiendo, ¿cierto? La casa tiene como las habitaciones y un estudio. Entonces, imagínate que por ahí a medianoche, no sé, por ahí a las 2 de la mañana, yo como que me levanto, porque yo puedo estar muy dormido y todo, pero cualquier cosita me puede levantar. Entonces me levanto y como saliendo de la habitación, veo como un ente. No sé si era el diablo, no sé si era una persona, pero era todo de negro. Uh-huh. Y tenía como un sombrero muy grande, muy alto, y solo se le veía una mano diciéndome ven. Uh-huh. Haciendo con la mano como atrayéndome, y yo me levanto, no sé por qué me levanto ni nada de eso. En eso yo estaba durmiendo con mi mamá y mi mamá me empieza como a abrazar, pero eso me lo contó después al otro día, que ella me empieza a abrazar y que ella estaba rezando porque nosotros somos muy creyentes. Y estaba como empezando a rezar y la lengua estaba muy pesada. No podía rezar porque la lengua la sentía muy pesada. Cuando yo salí de la habitación, estaba como zombie, yo no sé. Me quedo ahí como viendo al ente, yo no sé. Y ahí, desde ahí, no me acuerdo de nada más. Cuando mi mamá me contó al otro día que había pasado, ella no había visto nada ni nada de eso. Y me había desmayado. No sé, caí colapsado ahí. Entonces, no sé. Y todavía sigo sintiendo que alguien me observa o algo cuando voy siempre a esa casa. Uh-huh. Y siempre es como esa sensación. A veces, no sé si es cosa mía o algo, que logro ver ese sombrero muy significativo como de ese ente. Porque es totalmente de negro, no se le ve ni la sonrisa ni nada. Pero ese sombrero es muy alto, es muy largo.
1: Pues hombre, ¿y no han buscado de pronto pues que otra persona dé testimonio de eso mismo y poder, no sé, buscar a algún cura o algo que vaya y bendiga, que eso les da también tranquilidad a ustedes?
4: Sí, eso da mucha tranquilidad, pero, o sea, no soy la única persona que le ha pasado cosas paranormales en esa casa. Pero soy como el único que ha visto ese ente, porque, por ejemplo, a mis tíos se les ha aparecido una bruja. Uh-huh. Porque imagínate que en la casa hay como un tipo de claraboya. Y ellos han tenido como esa marca de que cuando ellos eran muy jóvenes y todo, eran muy fiesteros, muy perros, muy muchas cosas. Uh-huh. Que atraen, que según lo que yo pienso y lo que he escuchado, es como que atraen a las brujas. Uh-huh. Entonces un día de eso un tío llegó a entrenar fútbol, se acostó y se bañó y se acostó a dormir. Uh-huh. Y como a medianoche estaba lloviendo muy duro, como llueve en Bogotá con granizos y mucha cosa, y el otro primo estaba como parado viendo la claraboya como una persona, y él se levantó y él también la vio, y era como una persona así como tipo la película La Bruja, que sale del televisor con el pelo, que no se le ve ni la cara ni nada de eso, estaba ahí. Y pasó un relámpago y se desapareció.
1: Sí.
4: Entonces cuentan ellos que ahí todo normal, pero que volvió a aparecer como a las 3 de la mañana tocándoles la claraboya.
1: Vea pues bueno, nuestro amigo con esta historia nos da pie para agradecerles a todos por estar siempre conectados ahí con el cartel paranormal. Y esta noche, pues ya cerrando, llegando a la medianoche, les voy a dejar con un cuentico y agradeciéndoles a todos nuevamente por estar siempre ahí conectados y pendientes del cartel de la Mega. Mañana regresamos a las 7 de la noche con la nómina, creo que completa, para tener Casa Infieles de 7 a 9 y a las 9 de la noche, pues nuestro cartel paranormal con el señor Dani Tres Palacios. Así que, amigos, muchísimas gracias a todos los que se conectaron a través de @paulurrego, nuestra cuenta alterna para esta noche, nuestra cuenta de emergencia para esta noche, de verdad, muchas gracias los que compartieron ahí con nosotros, a nuestros amigos de YouTube, a la barra brava de YouTube, también un abrazo gigante, que siempre están ahí conectados con nosotros, se les aprecia un montón. Soy el DJ Paulurrego, el Pulpo, y pues nos escuchamos mañana, 7 de la noche. Chao, chao.

Hay personas que nacen monstruos. Otras se convierten en uno cuando algo despierta dentro de ellas. Dicen que en Colombia existe un expediente que jamás apareció en los periódicos. No porque nunca hubiera víctimas, sino porque nadie pudo demostrar que todas estaban relacionadas. Todo comenzó en 1976. Una mujer de 70 años desapareció en un pequeño pueblo cafetero. 10 años después, en 1986, otra anciana desapareció a más de 300 kilómetros. La policía creyó que era una coincidencia, pero volvió a ocurrir en 1996, 97 y 98. Siempre una sola víctima. Siempre una mujer mayor de 65 años y siempre sin un solo testigo. Los investigadores descubrieron algo imposible. En cada escena aparecía un viejo reloj de bolsillo detenido exactamente a las 3 y 33 de la madrugada. Ninguna huella, ningún ADN, ninguna cámara. Era como si el responsable caminara entre las sombras sin dejar rastro. Los pocos vecinos que aseguraban haber visto algo hablaban del mismo hombre. Cabello gris, abrigo oscuro, sombrero antiguo, la misma apariencia. Durante 50 años nunca envejecía, nunca cambiaba. Un detective retirado dedicó su vida a seguir el caso. Cuando comparó fotografías tomadas en distintas décadas, sintió que el corazón se detenía. Era exactamente el mismo rostro, la misma mirada vacía, ni una arruga nueva, ni un solo cambio. El hombre parecía congelado en el tiempo. La investigación tomó un giro aún más extraño cuando apareció un cuaderno escondido en una iglesia abandonada. Solo contenía una frase repetida cientos de veces. Si pasan 10 inviernos, volverá el hambre. Nada más. El detective comenzó a estudiar leyendas indígenas y antiguos relatos coloniales. Encontró referencias a una entidad conocida como el caminante del 10º invierno. No era un fantasma, no era un demonio, era una maldición. Según la leyenda, una persona marcada por esa fuerza llevaba una vida aparentemente normal. Trabajaba, dormía, reía, tenía familia. Pero cada 10 años despertaba una necesidad imposible de controlar. Una voz que repetía durante noches enteras: ¡ya es hora! Después, no recordaba nada. Solo despertaba días más tarde con la ropa cubierta de tierra y las manos temblando. El detective creyó haber encontrado al responsable. Vivía solo, era amable, saludaba a todos. Trabajaba repartiendo relojes antiguos cuando obtuvo una orden para detenerlo. Era demasiado tarde. La última víctima había desaparecido la noche anterior. Registraron la casa, no encontraron armas, no encontraron pruebas. Solo cientos de relojes detenidos exactamente a las 3 y 33. En una habitación había un enorme calendario. Todos los años estaban tachados, excepto uno. El siguiente. 10 años después, el hombre sonrió cuando vio al detective y pronunció unas palabras que jamás olvidaría. No soy yo quien decide cuándo ocurre. Luego cerró los ojos y comenzó a llorar. Era un llanto desesperado, como si supiera exactamente lo que iba a pasar y no pudiera impedirlo. Por falta de pruebas, fue dejado en libertad. 3 semanas después, desapareció. Su casa quedó completamente vacía. Nunca volvió a ser visto. El detective murió convencido de que el caso había terminado. Pues se equivocó. En mayo de 2026, una anciana desapareció en otro departamento del país. Los investigadores encontraron el mismo reloj detenido, las 3 y 33, y
y una cámara de seguridad alcanzó a grabar durante apenas 2 segundos la silueta de un hombre alejándose bajo la lluvia. Cabello gris, abrigo oscuro, sombrero antiguo exactamente igual que hacía 50 años. La imagen fue ampliada digitalmente cuando un perito observó el rostro. Sintió un escalofrío. No era el mismo hombre, era mucho más joven, pero tenía los mismos ojos, la misma expresión vacía y en el bolsillo del abrigo sobresalía un papel. Los técnicos lograron leer solo una frase antes de que la imagen se volviera ilegible. Nos vemos en 10 años. Desde entonces, algunos investigadores creen que el asesino nunca fue una persona, sino una maldición que cambia de dueño cada década. Y si esa teoría es cierta, el próximo ciclo ya tiene elegido a su nuevo portador.

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amigos, buenas noches. Comienza nuestro cartel paranormal para esta noche de domingo y especial de cartel paranormal acá en el cartel de la Mega. Soy el DJ Polo Rego el Pulpo, acompañándolos este y todos los domingos antes de festivo. Siempre vamos a estar transmitiendo los domingos. Cuando hay festivo y ese tipo de cosas, pues ya se pasa a los días lunes festivos, que comenzamos nuestro especial paranormal aquí con el cartel, terminando de revisar acá, hacer algunos ajustes en nuestro live que comenzamos con nuestro TikTok en la Mega Colombia. A usted que le gusta conectarse ahí a nuestro TikTok en la Mega Colombia, pues bienvenido a todos nuestros amigos que llegan a esta hora, a toda esa buena comunidad, esa comunidad chévere que siempre se va conectando y que nos va de pronto compartiendo también, que nos va comentando, que nos va dando likes ahí en corazoncitos, muchos corazoncitos. Acuérdense que eso no tiene límite, entonces mucho cariñito para ahí, para nuestro live. También a nuestros amigos de YouTube que se van conectando, ahí nos van saludando, nos van diciendo que hubo, ya nos conectamos, ya llegamos. Ahí están también nuestros amigos del YouTube preparándose ya, tomando asiento tranquilamente, tomándose de pronto un cafecito o preparando de pronto algo de cenar ahorita, conectados siempre al cartel paranormal de la Mega. Hoy domingo es especial, es un especial de historias. 5 horas tenemos nosotros en este especial para que ustedes cuenten sus historias. Si usted tiene de pronto alguna historia que no ha podido compartir, o que de pronto durante todo este tiempo que llevamos no se ha logrado conectar por X o Y razón, se le recuerda que siempre tiene que tener usted la cuenta pública y tener muy buen internet para que pueda conectarse sin problema y poder subir a compartirnos su historia. Pero antes de arrancar en duro con este tipo de especiales y de historias que tenemos para ustedes hoy, les quiero compartir algo. Si ustedes sobrevivieron a Terrifier 3, entonces los retamos a conocer a El Heladero, una nueva pesadilla para los amantes del gore y la sangre, esas películas que son bien rudas y que echan muchísima sangre. A eso lo llaman como películas gore, para que sepa también nuestros amigos, se instruyan un poquito, que les guste así mucha sangre. Esta película es para ustedes. Es una nueva pesadilla para los amantes del gore y la sangre. ¿Qué harían si descubrieran que el heladero del barrio no solo vende helado, sino que está convirtiendo a los niños en desvividores o en asesinos? El heladero dulce sabor a muerte. Un perturbador heladero reparte sus helados entre los niños del pueblo. Pero después de probarlos, algo cambia. Uno a uno los niños comienzan a atacar y asesinar a los adultos de las formas más sangrientas y perturbadoras. Detrás de algo tan inocente como un helado se esconde una pesadilla que llevará el horror y el gore al límite. El heladero, dulce sabor a muerte, llega a las salas de cine ya desde el 3 de septiembre, está al aire. ¿Se atreven a verla? Seguro es más sangrienta que Terrifier 3. Se llama Gore, G-O-R-E, Gore. Así se llama el género, este género de esta película, así como Terrifier, que también es género así, gore. Esta película, El Heladero, para que vayan y se peguen la pasadita. Ustedes que les gusta tanto ese tipo de películas de terror y todo el tema, péguense la ida de una cine y la ven. Y después vienen acá y nos cuentan qué tal les pareció. Eso es importante, de pronto tener ese feedback de las películas, o inviten. Y vamos a verla todos, eso es de una, sin problema alguno, vamos y la vemos y ahí sacamos un puntaje de 1 a 10 a ver qué tal está, ¿listo? Entonces pues nada, mis amigos, bienvenidos a este especial paranormal en esta noche de cartel de la Mega, especial 5 horas de historias en este cartel paranormal. Así que vamos a empezar a invitar a nuestros amigos a contar historias. Tenemos aquí
una amiga que se llama Gleili, pero no tiene su cuenta pública. Entonces la invito a que o la ponga pública o me mande el requerimiento acá. Pone ahí dos muñequitos tiene, uno azul y uno rojo, oprime ahí y ahí ya yo la puedo subir. Es una de las opciones para poder subirla, para poder invitarla. No, Gleili, no está todavía habilitada, pero puede hacerlo de esa manera. Mándemela. Ok. Vea que hay otra persona. Bueno, Archivo Paranormal tampoco tiene la cuenta pública. Entonces, pues así es complicado. Por ejemplo, las personas que quieran participar en la parte inferior. A ver, les voy a mostrar acá. A ver, ay, mira. Esto está chistosito. Vamos a ver. Que no aparece. Eso está raro. Vamos a ver. Venga, vamos a ver una cosita acá, un momentico. Oiga, sí, no está apareciendo. Deme un segundito. Vamos a hacer una cosa. Voy a cerrar un momentico el live y vuelvo a abrirlo, ¿ok? Porque sí no está apareciendo habilitada la opción de subir a los invitados. Entonces, deme por favor 30 segunditos y ya regresamos. ¿Listo, chicos? Ya regresamos.

noches, amigos del Cartel de la Mega. Mi nombre es Luis Rescún y esta es la historia de Mariana. Mariana vivía en Bogotá, en el barrio Galerías, y desde niña a ella le pasaban cosas raras. Se desdoblaba, se veía a sí misma dormida en la cama, el cuerpo quieto, respirando lento, mientras ella se alejaba de la habitación y se iba yendo por el barrio apagado de allá de Galerías, veía la ciudad, las luces, pero al final siempre volvía. Años después, cuando Mariana creció, ella leyó sobre el tema y entendió que lo que hacía eran viajes astrales. Habló con otras personas que decían practicar lo mismo y todas le advirtieron que, ojo, tenga cuidado, desdoblarse es como dejar la casa con la puerta abierta, que cualquier persona puede entrar y quedarse con su cuerpo. Por eso, Mariana fue dejando la práctica de los viajes astrales, sobre todo cuando se casó con Andrés y nació su hija Juanita, una bebé preciosa. Ellos se fueron a vivir al barrio de Castilla a iniciar una nueva vida. Y ahí, Mariana descubrió que si hay algo más complejo que el mundo paranormal, es el mundo real. Levantarse temprano, estirar el dinero del mercado, planchar la ropa, sostener un matrimonio. Porque Andrés empezó a cambiar. Llegaba tarde al trabajo, se inventaba excusas. Y a veces, cuando Mariana lavaba sus camisas, encontraba marcas rojas de labial. Mariana tenía ese instinto de las mujeres que no se equivoca. Ella sabía que él, que Andrés, tenía un amante que era un descarado, que no le importaba dejarla sola con una bebé de meses y que ya estaba metido con otra mujer. Entonces, Mariana volvió a los viajes astrales, volvió a desdoblarse. Cuando él no llegaba, ella se acostaba, cerraba los ojos, se desdoblaba y salía a buscarlo. Al cabo de unos días, no tardó en confirmarlo. Lo vio tomado de la mano de otra mujer en un centro comercial. Obvio, ella regresó furiosa y desde entonces, cada vez que Andrés decía que iba a llegar tarde por el trabajo, Mariana se desdoblaba, salía a su cuerpo y lo seguía. Casi siempre, Andrés iba al apartamento de la otra mujer y con el tiempo, Mariana fue conociéndola a ella, a la otra. Era una peluquera, una mujer bella, más joven, sin hijos, atrevida y que le quería quitar a su hombre. Pero ella, Mariana, no se lo iba a permitir. Les iba a hacer la vida cuadritos. Entonces, a veces, cuando ella los veía dormidos juntos en la cama, les arruinaba la noche, les tiraba la puerta, prendía el equipo de sonido, prendía las luces, bueno, cosas así. Hasta que, una noche, algo cambió. Mientras Mariana los observaba, la amante abrió los ojos y se quedó mirándola directamente. Mariana sintió miedo. ¿Cómo podía ella verla así si ella no estaba ahí con su cuerpo? Entonces, asustada, regresó de inmediato. Pero al volver a su casa, a su habitación, a su cama, a su cuerpo, ya no pudo entrar. Alguien había tomado su cuerpo. Ella no podía entrar. Entonces, vio cómo ella misma abría los ojos, estiraba las manos y se levantaba como un autómata. Y luego, su cuerpo caminó hasta la cuna de Juanita. Mariana gritaba, suplicaba, pero su propio cuerpo no la oía, no se detenía. Entonces, ese cuerpo se volvió hacia ella. La miró, miró su alma y sonrió con una sonrisa que no era suya. Y luego, tomó a la bebé de los tobillos y la estrelló contra la pared, como si fuera un renacuajo. Y después, agarró el celular. Llamó a la policía. Dijo que había hecho algo terrible, que estaba loca, que por favor llegaran. Hasta se tomó una selfie junto al cuerpo descerebrado de su hija. Y luego, cayó dormida en el suelo, dejándola entrar de nuevo. Porque Mariana sí sabía muchas cosas sobre el amante de su esposo, que era una descarada, una vividora y que le quería quitar a su hombre. Pero lo único que no sabía es que ella también hacía viajes astrales y que era mucho más veloz que ella. Fin. Espero hayan disfrutado este cuento. Mi nombre es Luis Suescún y pueden encontrarme en redes sociales como suescún.blog. Feliz noche.

0: Bueno, mis valientes, vamos a hacer lo siguiente porque tenemos acá un problema técnico con nuestros amigos de TikTok. De regálenme, por favor, dos minutitos y ya regresamos para poder subir a ustedes, para que nos cuenten historias esta noche. Es muy importante, ustedes son muy importantes y necesito que nos cuenten historias esta noche. Listo, les voy a poner una historia acá y ya regresamos.
1: Exactamente cuando empezó, no hubo explosiones ni luces en el cielo, mucho menos anuncios oficiales, solo pequeños errores en el tiempo, minutos que se repetían, relojes que se detenían sin razón, personas que juraban haber vivido un día que aún no había ocurrido. Los científicos lo llamaron fatiga temporal, los religiosos un aviso, pero la verdad era mucho peor. El tiempo había sido perforado. El primer viaje ocurrió en el 2039, aunque el mundo lo supo demasiado tarde. No fue una máquina brillante ni un portal espectacular, fue un experimento silencioso realizado en un laboratorio subterráneo donde se intentó observar el pasado sin tocarlo. Algo respondió. No venía del pasado ni del futuro. Venía de entre. Los viajeros comenzaron a regresar distintos, no todos, pero sí los suficientes. Decían estar bien, caminaban normal, sonreían, volvían a sus trabajos, a sus casas, a sus rutinas, pero había algo que no encajaba. Comían poco, dormían menos y miraban a las personas como si las estuvieran calculando. El primer ataque se reportó como un caso de desaparición. Un hombre salió de su oficina y nunca llegó a casa. Lo extraño fue que su reloj apareció al día siguiente sobre la mesa del comedor, aún funcionando, pero marcando una hora que no existía. Cuando analizaron el dispositivo, encontraron restos biológicos imposibles de clasificar, como si algo lo hubiese consumido, no despedazado, sino absorbido. Ellos caminaban entre nosotros, vestían igual, hablaban igual, recordaban cosas que nunca vivieron. Se camuflaron como humanos normales porque habían aprendido observándonos desde afuera del tiempo. Imitaban gestos, emociones, incluso afecto, pero no entendían el hambre, porque su hambre no era física. Los monstruos interdimensionales no demoraban carne, se alimentaban de presencia humana, del calor del cuerpo, del ritmo del corazón, de la conciencia misma. Las víctimas no gritaban, simplemente se apagaban, quedaban vacías. El giro ocurrió cuando una mujer afirmó haber visto a su esposo morir dos veces. La primera en 1998, la segunda la noche anterior. Ambos eran idénticos, ambos sonrieron igual, pero solo uno dejó sombra al caminar. Los expertos comprendieron tarde la verdad. Cada viaje en el tiempo abría una rendija y por esa rendija ellos pasaban. No necesitaban portales, necesitaban errores, errores humanos. Intentaron cerrar el proyecto, destruir los archivos, borrar datos, pero el daño ya estaba hecho. Algunos de ellos ocupaban cargos políticos, otros eran médicos, otros padres de familia. Lo reconocías solo si mirabas demasiado tiempo. Parpadeaban menos, respiraban con retraso y cuando se quedaban solos, dejaban de fingir. Un sobreviviente escribió esto antes de desaparecer. No nos cazan por odio, nos cazan porque somos combustible temporal. Somos anclas. Sin nosotros, ellos no pueden permanecer aquí. El último intento fue viajar al pasado para impedir el primer experimento. Funcionó, pero el precio fue irreversible. Por porque algo regresó antes de que el experimento existiera. Algo que aprendió a mezclarse mejor. Hoy los viajes en el tiempo están prohibidos, pero a veces, cuando hablas con alguien, sientes que te observan como si estuvieran memorizándote. Cuando su voz llega una fracción de segundo tarde, cuando su sonrisa parece ensayada, no es paranoia, es selección. Y si esta noche sueñas con un lugar que aún no existe, significa que ya te vieron y que el tiempo para ti ya empezó a acabarse.
0: A nuestros amigos que se van conectando en este momento a través de nuestro TikTok de la Mega Colombia. Bueno, les voy a contar. Tenemos acá un problema porque no podemos, digámoslo, invitar a nuestros oyentes en el de la Mega. ¿Ok? No podemos subir en este momento oyentes a que cuenten sus historias. Pero como siempre, nosotros acá siempre evolucionamos y resolvemos. Vamos a hacer de la siguiente manera. En @paulurrego voy a habilitar para cargar a todos los oyentes y que ustedes nos cuenten ahí sus historias. ¿Listo? Vamos a tener habilitado este TikTok por hoy mientras logramos solucionar. A ver qué es lo que pasa, porque tenemos un bloqueito ahí como chistosito, pero no pasa nada. Ya lo tendremos arreglado para mañana, pero mientras tanto, para hoy, para poder tener historias con ustedes, @paulurrego. Péguense la ida para allá sin problema y allá los esperamos para que se empiece a conectar y acá los podemos subir sin problema alguno para que nos compartan ustedes sus historias sin problema alguno y sean pues bienvenidos. ¿Listo? Ahí les voy a poner ahí ahorita en el chat de la Mega Colombia a dónde tienen que dirigirse para las historias. Listo, voy a conectar en este momento un momentico el sonido. Listo, ahora sí ya estamos acá conectados a través de @paulurrego para que ustedes se conecten. Ya les voy a poner allí también en el TikTok. También que nos acompañen allá. Ahí les pongo el anuncio a nuestros amigos de la Mega Colombia, donde pueden ir a contar historias. ¿Listo?

gracias a nuestros amigos que poco a poco se van conectando a través de arroba Paolo Urrego. Bienvenidos, bienvenidos, bienvenidos todos ahí. Vamos a tener historias a través de TikTok temporal. Vamos a estar acá. ¿Listo, chicos? Vamos a estar acá temporal mientras solucionamos acá unos temitas técnicos, por lo menos por la noche de hoy. ¿Listo? Pongo al servicio, a disposición de todos ustedes el TikTok de personal para que vayan y podamos contar historias. ¿Listo? Podamos contar historias sin problema. Así que si usted tiene una historia que quiere compartirnos, pues bienvenido. Es el momento de brillar, levantar la manita y decir, oiga, yo tengo una historia, yo quiero compartir mi historia, yo quiero todo esto. Vayan a arroba Paolo Urrego. Les digo también a nuestros amigos que tenemos acá conectados en el TikTok de La Mega Colombia también. Vayan a arroba Paolo Urrego. Bien, pues apéguese la pasadita por allá y ahí vamos a tener historias. Vamos a ver por acá. Vamos a empezar a subir amigos. ¿Listo? Vamos a empezar a subir amigos.

0: de una vez las historias para esta noche, nuestro, digámoslo, contacto de emergencia. Hoy nuestro contacto de emergencia es @PauloUrrego, para que sepan ustedes. ¿Listo? Ahí vea. A los que preguntan por tripas, tripas, mañana viene el hombre sin problema, no hay ningún problema. Vamos a ver si nuestro amigo John de Dios logra conectarse a esta hora para que nos cuente su historia. El viejo John, buenas noches. Puede encender su micrófono sin problema. John, buenas noches.
1: Paul, buenas noches. Dios lo bendiga.
0: Amén, amén. Cuéntenos, ¿desde dónde se comunica, John?
1: Estamos aquí en la vereda Miramar.
0: Ok,
1: en la vereda. Una hora y media de Pereira.
0: Perfecto, bueno, cuéntenos. Oiga, hermano, ¿cómo sigue la situación en Pereira? Cuéntenos.
1: Pues un poquito, aquí en la vereda siempre ha habido poco apoyo porque la carretera estuvo muy averiada. Ajá. Nosotros somos pues del campo y pues nos han prohibido el DACRE entrar a las finquitas a coger café. Trabajamos pues del campo. Uh-huh. Y pues ha dificultado mucho, pero como hemos podido, hemos entrado. Sí. a trabajar.
0: Sí, es que realmente pues ese tipo de cosas, amigo, hay que hacerlas y hacerlas con mucho cuidado, porque no sabemos también qué riesgos pueden llegar a tener ahí, ¿no? Eso es bien delicado.
1: Sí, por el terreno, por ejemplo, por donde la Garrucha es otra veredita donde yo también trabajo, está pues averiada, agrietada, entonces siempre le da uno miedo entrar por allá porque de pronto un deslizamiento y le sucede a uno algo, pero hay que seguir adelante, tratar de seguir adelante, sí señor.
0: Con mucha precaución, amigo, si lo va a hacer, hay que tener en cuenta primero las autoridades, las recomendaciones que dan, ¿no? Eso es muy importante.
1: Sí, Pablo, es verdad.
0: Bueno, John, ¿qué historia nos quiere compartir esta noche?
1: Paul, hace un año y 4 meses mi esposa falleció de cáncer. Uh-huh. Después de estar casados 24 años. Ajá. Tenemos mis 2 hijos, que es el motor mío. Uh-huh. Y ella duró con tratamiento, me tocaba llevarla a Pereira, fue muy duro y duró en tratamiento 1.5 años, pero fue cáncer en el estómago. Uh-huh. Y se me la llevó en 1.5 años. Uh-huh. He estado batallando con mis 2 hijos para adelante. Lo más hermoso que he tenido es que después de tanto tiempo que se me ha hecho eterno, yo la sigo sintiendo a ella. Cuando me acuesto a dormir, hay veces me acuesto con los niños. Me ha tocado ya ser padre y madre a la vez. Uh-huh. Pero me he soñado mucho con ella, me ha dicho que me está cuidando los niños en los sueños. Hace ya van como 3-4 veces que en la madrugada, entre dormido, yo siento que ella está a mi lado en la cama y es muy, o sea, cuando reacciono que ya despierto es difícil porque no he podido asimilarla. La partida de Cecilia, de mi mona.
0: Pero usted, amigo, y hombre, entendiendo su posición y su situación, ¿usted de pronto ha sentido la presencia de ella en su entorno?
1: Sí, yo inclusive no he querido botar o regalar la ropita de ella, las cositas de ella. Sí me han dicho que bote las cosas, que me deshaga de todo.
0: Sí.
1: Pero no quiero, porque es como un recuerdo de tenerla a ella todavía ahí cerca, de tener pues, ella le gustaba pintar, le gustaba dibujar y todo eso lo tengo ahí guardadito en el cajoncito de la pieza.
0: Oiga, le hago una pregunta, John. En muchas ocasiones, casi pues obviamente en todas, se recomienda como ya empezar a soltar poco a poco ese tipo de energías, ese tipo de situaciones, empezar a soltarlas, ¿no? Usted ha hecho como ese proceso, obviamente hay un luto, porque eso es clarísimo que hay un luto, pero usted ha hecho, digámoslo, ese tipo de cosas, soltar, empezar como a dejar ya que la persona descanse como debe descansar, es lo que recomiendan muchas personas.
1: No, de verdad que no he podido porque he estado muy, muy ocupado también por los niños, porque como te cuento, en el día tengo que despachar a Sara y a Martín para la escuela, tengo que hacer la comida,

0: yo no tengo pues apoyo de nadie.
1: Sí.
0: Y ya en la noche es que me siento, o sea, ese proceso me ha servido porque estoy ocupado en el día.
1: Sí.
0: Pero cuando ya en este momento que los niños ya se metieron para la piecita y yo estoy acá solo, ya es cuando empiezo como a vivir ese duelo de que no está ella, qué voy a hacer, para dónde voy a ir, pero está el motor que son mis dos niños para poder seguir adelante. Y pues la niña es muy parecida a la Mona y yo la miro y la miro y la veo a ella, y la verdad que pues yo no tengo como pagar un psicólogo ni nada de eso, porque la verdad creo que por el momento no es como el momento de soltarla, de dejarla ir, pero yo sí quiero, y si hay un más allá, que ella esté tranquila de que yo voy a cuidar los niños, que los estoy cuidando bien, que me ayude para que por lo menos tenga yo buena salud y los pueda terminar de levantar hasta que ya puedan ellos estar independientes.
1: Pues John, de verdad, hermano, lo que usted hace es una cosa realmente admirable, una persona sola, sacando adelante a su familia, a sus hijos, con todos mis respetos. Es una verdadera historia de vida, no tiene de pronto un toque paranormal, porque ella, él dice que la siente, él dice que todavía está de pronto cerca a él y que la siente ahí. Y muchas personas lo que recomiendan es empezar a soltar esa energía, empezar a dejarla descansar, que llaman, ¿no? Noche de historias a esta hora en el cartel paranormal.

0: Para todos nuestros amigos que de pronto preguntan y muchas personas también, ¿dónde estamos en este momento? Tenemos una contingencia y estamos subiendo oyentes para que cuenten sus historias en nuestro TikTok de arroba Paul Urrejo. Ahí estamos cargando nuestros oyentes, los estamos invitando a que vengan y se peguen la saludadita por acá y nos cuenten su historia. Hoy por contingencia vamos a trabajar así. Listo, tenemos habilitado tenemos habilitado en este momento nuestro TikTok también de la Mega, pero solo a manera informativa, para que los estamos invitando a nuestros amigos que se están conectando en arroba la Mega Colombia, que vayan a arroba Paul Urrejo. Allí vamos a trabajar esta noche invitando a nuestros amigos a que se conecten ahí y puedan enviar su solicitud para contar historias. ¿Listo? Ya en un ratico acá vamos a deshabilitar el de la Mega porque ya no tenemos las conexiones que con las que trabajamos usualmente, pero lo que sí vamos a hacer es eso. Entonces, a segunda hora vamos a tener una transmisión, ya en unos 10 minuticos vamos a tener una transmisión también a través de la Mega Colombia. A partir de las 8 de la noche, en 10-15 minuticos, vamos a tener la transmisión a través de la Mega Colombia, pero solamente emitiendo el video y el sonido. Listo, pero para subir oyentes vamos a estar a través de arroba Paul Urrejo. Vayan allá, arroba Paul Urrejo. Vamos a ver aquí qué otro amigo puede aceptar la invitación. Vamos a ver, invitamos acá a alguno. Mientras tanto, vamos, amigos, a escuchar un audio de un cuento bastante chévere de nuestro amigo Dani Murillo, que él siempre nos envía unos cuenticos bien chéveres. Vamos a aprovechar ahorita y vamos a escucharlo esta noche.
1: Un saludo muy especial para todos los oyentes y seguidores del Cartel de la Mega. En Culver City, California, hay una casa modesta, de esas que nadie mira dos veces al pasar. Pero dentro de esas paredes, en la década de los 70, algo aprendió a odiar a una mujer con una precisión que ningún ser humano podía tener. Esta es la historia de Doris Bitter y de lo que, según ella, la esperaba cada noche en la oscuridad de su habitación. Doris era madre de 4 hijos. Vivía sola con ellos, luchando contra las deudas y el cansancio de los días largos. Pero fue en las noches donde empezó a sentir que no estaba realmente sola. Al principio fueron sombras que se movían sin razón. Un peso invisible que se recostaba junto a ella en la cama, como si algo quisiera ocupar el espacio de un cuerpo que nunca estuvo allí. Luego llegaron las marcas, moretones que aparecían en su piel de la nada, como huellas dejadas por dedos que ella nunca más vio acercarse. Doris decía que no era una, sino 3 presencias, y que una de ellas la deseaba con una obsesión que lava la sangre solo de escucharla contar. Sus hijos también empezaron a sentirlo. Objetos que cambiaban de lugar, una fuerza que empujaba, que sostenía, que parecía respirar en los rincones más oscuros del pasillo. La casa entera se convirtió en un organismo que vigilaba cada paso de la familia. Fue entonces cuando Doris buscó ayuda. 2 parapsicólogos de la UNCLA. Ellos llegaron a investigar el fenómeno y lo que registraron dejó a los propios investigadores sin palabras. Temperaturas que caían en segundos, sonidos sin origen y una energía que parecía concentrarse una y otra vez alrededor de ella. Uno de los investigadores llegó a documentar frente a testigos cómo el cuerpo de Doris mostraba señales de haber sido sometido por algo que nadie podía ver. La noticia se filtró, la prensa llegó y el caso se transformó en algo más grande que la propia Doris. Ella se volvió leyenda, inspiración de libros, de películas de terror que todos tememos, pero pocos se atreven a nombrar. Hoy esta investigación se conoce como el caso de la entidad. Pero detrás del mito quedó una mujer real, marcada, agotada, que aseguraba sentir cómo esta presencia la reclamaba como suya cada vez que apagaba la luz. ¿Acaso fue el eco de un trauma profundo tomando forma física? ¿Una mente al límite manifestando su dolor en la piel? ¿O una fuerza real, antigua, que encontró en Doris Bitter el cuerpo perfecto para instalarse? Doris falleció años después, lejos de los reflectores, sin que nadie resolviera jamás lo que ocurrió en esa casa de Culver City. Y tal vez ahí está lo más inquietante de todo. La ciencia nunca pudo explicarlo del todo. El miedo, cuando no tiene nombre, se queda en lo más profundo del ser. Para el Cartel de la Mega, desde la ciudad de Medellín, yo soy Dani Murillo. Recuerden que me pueden seguir en mi canal de YouTube. Ahí me encuentran como Contador de Historias Med. También lo pueden hacer a través de mi perfil de TikTok. A todos les deseo feliz y dulce noche.
0: Ahí estaba nuestro amigo. Oiga, este loco tiene unas historias buenísimas, buenísimas, buenísimas, de verdad. Y que nos deja como impactados, porque muchas personas dicen, no, esas historias se las saca de, no sé, de inventadas o de ChatGPT o de lo que sea. No, el hombre las investiga y son historias que, hombre, tienen investigación real. Es una cosa bien interesante. Les informo a nuestros amigos de TikTok. Estamos haciendo la transmisión de lo que está pasando en este momento en el a través de la Mega. Pero si usted quiere compartir su historia y quiere subir a contar su historia, lo invito a que vaya al TikTok de @PaulUrrego. Ahí es donde estamos nosotros pudiendo, digámoslo, subir a los oyentes para que nos cuenten sus historias. ¿Listo? Entonces, @PaulUrrego para que cuenten historias. De igual manera, la Mega ya está habilitado como para que vean ustedes lo que está pasando hoy. ¿Listo?

0: Vamos con nuestro amigo Archivo Paranormal. Archivo, bienvenido, buenas noches.
1: Hola, buenas noches, Paul.
0: Ya ahora sí, ya lo pudimos, lo pude conectar, mi hermano, que estábamos ahí en la otra cuenta hablando y eso, pero no pudimos. Cuéntenos, que tenía una historia, que tenía algo para contarnos hoy, hermano.
1: Oiga, sí, mire que, pues los que me conocen y los que han visto pues el contenido que estoy haciendo acá en Cali saben que yo hago unas charlas, pues, unas charlas acá, y que son del tema paranormal y son muy interesantes. Y justamente este jueves, ¿qué pasó? Hice una charla que es con un clarividente.
0: Ajá.
1: Un amigo ya de la casa de Archivo Paranormal.
0: Oiga, ¿le molesto? ¿Se puede pegar de pronto un poquito más al celular o el micrófono? Es que se le escucha un poquito lejos.
1: ¿Ahí?
0: Si puede hablarme más fuertecito, chévere.
1: Ahí. Bueno, entonces resulta que, los que conocen el contenido, llevé un clarividente.
0: Ajá.
1: Que es medium, ya es amigo de la casa de Archivo, ya es conocido, ¿no? Y resulta que esta persona estuvo pues como rescatista, siguiendo prestar el servicio de rescatista pues aquí en los diferentes puntos de edificios que se cayeron.
0: Ajá.
1: Pero él me contaba que de hecho, Paul, te escribí ahí, me tomé el atrevimiento de escribirte ahí en el interno en el WhatsApp y te mandé una psicofonía que me compartieron.
0: Sí.
1: Desde un radio de que los muchachos tenían para poderse comunicar entre ellos. Y se hace una psicofonía de una niña. Marica, una cosa que te eriza la piel de una manera impresionante, porque él me decía, ¿cómo hago yo para...? Obviamente porque él no puede decir como que, ay, no, sí, es que yo veo muerto. No, que primero le van a decir como que, no, este man qué. Entonces él me decía, en un momento que todos los topos pidieron silencio, y no se escuchaba nada, o sea, pidieron el silencio, pero que él escuchó la voz de una señora y una niña diciendo, aquí estamos.
0: Ok, que pues obviamente es lo que hacen de pronto los topos para poder rescatar a las personas en esos momentos, ¿no? Que hagan silencio y las personas contestan y dicen, sí, acá estamos, o gritan o lo que sea.
1: Pero, Paul, agárrese, me decía mi amigo clarividente, decía, ellos meten como, eso es como una sonda, como un micrófono, ¿no? Pues, ajá, que tiene un, pues, un capta hasta el menor ruido, y por eso me estaba en silencio, y entonces, como que, bueno, pues, siguieron porque como que no escucharon nada, pero mi amigo dice que se ve, pero yo no escucharon a la niña, y otro compañero que estaba ahí, ¿cómo así que escuchaste algo? ¿Por qué no dijiste nada? Entonces, él creyó que todos lo habían escuchado, pero no. Resulta que sí sacaron, pero ya estaban fallecidas.
0: Ay, pero listo, pero las escucharon.
1: Pero no, solamente él las escuchó.
0: Ok.
1: Entonces él contaba, decía que era impresionante porque él veía, y pues él cuenta que cuando él lo dice, ¿no? Desde su experiencia, yo no le puedo decir al mentiroso, porque es lo que él siente, que cuando hay muchos espíritus por ahí, él se empieza a poner con la espalda muy caliente. Porque no está gente atrás de él.
0: Uh-huh.
1: Entonces como que él se quedó así mirando hacia un punto, hacia un punto, y como que la gente lo empezó a notar y le dijo como que venga, usted qué ve, usted qué siente. Entonces él les contó un poquito. También me contó que en el edificio de Ana Pilar sacaron a un muchacho.
0: Sí.
1: Al muchacho, pero como estaba tan cubierto y estaba tan deformado, no lo alcanzó a reconocer. Y luego se le acercó a él una persona diciendo, venga, yo quiero ayudar, que no sé qué. Pero él notó algo muy raro, y es que estaba descalzo. Entonces, que esa persona que él se le acercó ya estaba fallecida.
0: O sea que lo que usted nos está contando es que ahí en ese momento, sobre todo en lo de la persona que se le acercó descalza, dice que pudo haber sido a lo mejor la persona que sacaron que no reconocieron.
1: Exactamente. Él me decía, yo estoy 100% seguro que es ese tipo, porque era un tipo alto, mucho más alto que él, desacuerpado. Y la persona que se le acercó a decirle, vea, mano, ¿qué le ayudo? ¿Dónde puedo ir a tomar casco? Que no hay tiempo. Entonces él dijo, vea, allá hay una carpa, allá están repartiendo tapabocas y cascos. Pero cuando lo miró así, él se le hizo muy, muy raro que estuviera descalzo.
0: Uh-huh.
1: pero como que dio la vuelta así y luego ya el man un momento otro desapareció, no lo volvió a ver, él decía, soy 100% que era él.
0: Es que sí, después de una tragedia así, de esa magnitud, se empieza a conocer de pronto ese tipo de historias. Y sobre todo ya, pues obviamente, yo pienso que esperan como a que pase algunos días y comienzan directamente como a contarlas, a decir, mire, yo vi una persona, yo escuché esto, pasó esto mientras estaba yo, sobre todo los topos, ¿no? Porque también ahí yo alcancé a ver un video donde aparecía como una en un edificio donde se aparecía como una luz que se prendía y se apagaba y el edificio estaba totalmente abandonado. Muchas personas podrían decir no, esos son de pronto ladrones o cosas de estas que se meten allá a mirar, ¿no? Y que tienen la luz automática que cuando pasa la de sensor y se prende. Pero pues de todas maneras no deja de ser extraño, no deja de ser curioso que este tipo de sucesos pasen.
1: Sí, de hecho mi compañero me decía que uno de ellos, el topo mayor, se le acercó, le dijo así como, pues, así como en su dialéctico, como que, ¿sabes qué, güey? Estás loco. O sea, contigo a metros, le decía. Él me decía así, que así le dijo el man, contigo sí. A metros, güey. Porque el man era muy creyente como en esas energías y claro, al verlo a él, cuando sucedió lo de la niña, él la había escuchado con la abuelita y cuando la sacaron estaban fallecidas, dijo como que, uy, no, güey, o sea, estás loco. Y pues ahí te mandé, de pronto si lo pueden poner ahí como para que reproduzca el audio, uff, el audio está bien denso. O sea, como se escucha a la niña pidiendo como una policía o algo así, que era que estaba pidiendo.
0: ¿A dónde me lo envió expediente?
1: Ahí te lo mandé al WhatsApp.
0: Al mío.
1: Sí, al tuyo.
0: Listo, yo le pego la chequeadita ahorita en la pausa que vamos a hacer ahora, le pego la chequeadita acá un momentico y lo reenviamos acá para reproducirlo a ver qué se escucha, ¿listo?
1: Dale, una. Gracias, Paul.
0: No, a usted, hermano, por compartirnos esas historias, qué chévere, de verdad, nuestros amigos que nos se toman, digámoslo, el momento y el espacio para compartirnos ese tipo de historias, y no solo eso, sino también que tienen el espacio para y el tiempo, y sobre todo un domingo, que un domingo es tan difícil, un día tan difícil porque es como día de descanso, pero hay muchas personas que les encanta y tienen acá 5 horas para poder compartir sus historias. A nuestros amigos que están conectados en la Mega Colombia, los quiero invitar a que si quieren de pronto contar su historia, se peguen la pasadita por @PaulUrrego. Tenemos nuestra cuenta, esa cuenta es una cuenta de contingencia que tenemos hoy para poder contar historias. Listo, porque la cuenta de la Mega tiene una fallita ahí con el tema de TikTok y no podemos subir a los oyentes como usualmente lo hacemos, pero habilitamos esta cuenta de @PaulUrrego para que ustedes se conecten esta noche y puedan contarnos sus historias, puedan compartir sus historias y no dejemos de compartir historias hoy domingo, porque son 5 horas, ya vamos la primera, pero ya vienen más historias y más invitados y más tema paranormal en el cartel de la Mega.

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8: Es el cartel paranormal de La Mega en este especial hoy domingo. Les recuerdo a nuestros amigos que se están conectando a través de La Mega Colombia, del TikTok de La Mega Colombia, que lo tenemos habilitado esta noche. Si usted de pronto en La Mega Colombia tiene una historia que quiera contar y que quiera compartirnos esta noche, diríjase al TikTok @paulurrego. Ahí lo tenemos habilitado para historias por esta noche. Listo, tenemos ahí una fallita, un tema técnico con el TikTok de La Mega y solamente estamos transmitiendo a través de él, no estamos recibiendo invitados. Mientras que en @paulurrego, que es por el que estamos enviando la señal y estamos compartiendo con ustedes esta noche, ahí @paulurrego es donde estamos recibiendo a los oyentes que quieran compartir historias esta noche. ¿Listo? De igual manera, ahí siempre se arma un parchecito chévere y chatean entre ustedes y comentan las historias o hacen preguntas, ahí les voy respondiendo, muy chévere. Entonces, listo, para que todos ustedes ahí estén pilosos y en @paulurrego pases, se peguen la pasadita y cuenten su historia y echamos chisme ahí sin problema. Vea, voy a hacer saluditos. Vea, Aldair desde La Guajira se comunica. Jorge desde Ontario en Canadá, JGB desde Ontario, sí, Jorge. Jorge, bienvenido. Vea, desde Maicao, bueno, Aldair, ¿qué más? Desde Acacias, Mario Germán Rey, desde Acacias, qué chévere. Dylan, desde Ibiza, hombre, bienvenido, ya pasando el veranito, qué bueno. Desde Bogotá, Dial Vega, desde Cali, Felicity. Desde Cartagena, Cacha, Diego Mauricio desde Bogotá, User 4474 desde Bogotá, un gato llamado Thor desde Manizales, Chachacosta desde Cartagena, Judy desde Girardot. Oiga, ¿cómo está el clima por Girardot? Cuente, que eso es chévere y es divertido saber los climas, ¿sí o no? Eso es chévere, conocer los climas. Voy a saludar a mis amigos de YouTube, me les alejo un poquito acá porque tengo el YouTube acá al otro lado. Listo, voy a saludar a mis amigos de YouTube. Venga a ver si estos manes están pendientes. Vea, Alex Echeverry desde Pereira, desde Cartagena, Uvenis Galán Restrepo. Otros que se conectan, Huele a Tanga 7, vea, es chistoso ese nick. Alex Echeverry, Luengo P, Iván Romero, Alex Echeverry, Angie AZ98, Edna Giraldo. Desde Agua de Dios, el Mocho 2093, desde Popayán, soy Cris. Alex Echeverry, desde Pereira, bueno, ya lo habíamos dicho, desde Cartagena, Uvenis Galán Restrepo, ya, desde Bogotá, Darío Calvache. Vea, Azul Maldix, desde Tangamandapio, bienvenido también desde la Ciudad de México, si no sabe que Tangamandapio sí existe. Desde La Estrella, Medellín, Juan, este se llama Juan, ¿qué? Espere, que es que pasan rápido. Juana Naurdino, la semana 88-9. Muy bien. Claudia León dice bendiciones. Bueno, ahí vamos saludando poco a poco, chicuelos. Ahí vamos. Pero bueno, a lo que vinimos, señores. Recuerden, si usted está conectado en la Mega Colombia y quiere contar su historia, lo invito a que se pegue la pasadita. Ahí mismo en TikTok, por el mismo canal, @PauloUrrego. Ahí estamos habilitados para las historias. Usted simplemente pasa y dice, ¿qué hubo? Venga, yo tengo historia. Y de una lo conectamos. ¿Listo? ¿Estamos todos ok? ¿Estamos en regla todos? Vamos con historias. Voy a subir a nuestro amigo Juan Diego Franco. Puede activar su micrófono. Bienvenido, buenas noches. Juan Diego.
4: Buenas noches para todos.
8: ¿Desde dónde se comunica, Juan Diego?
4: Yo me comunico de Restrepo Meta, pero no soy de acá.
8: Ah, ok, muy bien.
4: Precisamente voy a contar algo que me sucedió en otra ciudad.
8: Bueno, lo escuchamos.
4: Bueno, primero lo que quiero agradecerles, yo creo que es de mi existencia escuchando este programa.
8: Sí.
4: Digamos que la historia es en Manizales, yo soy de Manizales.
8: Ajá.
4: Y era muy particular, digamos que nosotros solíamos ir a la casa de un amigo a verlo jugar en sueldos,
8: Sí.
4: Era una casa de un primer piso, común y corriente, en un barrio normal, digamos que en esa zona no había como cosas extrañas, nada. Bueno, un día de esos, entonces pues nosotros todos, éramos cuatro amigos, estábamos todos sentados en el cuarto, unos en la cama, otros en la silla, y él estaba jugando. Y en un primer momento pues sucede algo que nosotros nunca tuvimos como razón de eso, y es que sentimos que en la cocina, o sea, cayeron todos los platos, y pues, todos asustados porque qué pasó, y pensamos que se había metido o un animal o un ladrón. Cuando fuimos a revisar, pues no había pasado nada, todo estaba intacto.
8: Uh-huh.
4: Eso ya nos generó un poquito como de susto, porque pensamos que quizás, bueno, era que pronto habíamos escuchado lo mismo y, bueno, que había sido en otra casa. Eso fue lo que pensamos. Pero digamos que ya empezó como a generar sustico. Una hora y media más, nosotros que estuvimos allí sentados, pues cerramos la puerta, bueno, la ajustamos la puerta, digamos que la puerta de la casa uno abría y entraba la mano izquierda y estaba la puerta, pues, la habitación donde nosotros nos hacíamos a jugar. Y derecho era un pasillo oscuro. Y yo recuerdo que yo vi algo que pasó, una sombra negra, y yo decía, muchachos, acaba de pasar algo. Y me dijo, no joda con eso. Yo le dije, pero entonces su mamá ya llegó. Y me dijo, no, mi mamá llega en la tarde, un par de noches. O sea, eso era más o menos las que... nosotros éramos por ahí las 7, ella llegaba por ahí a las 9:30, 10.
8: Sí.
4: Y pues, bueno, se me hizo un poquito extraño. Yo le dije, no, es que yo la verdad tengo como susto, yo voy a ajustar la puerta. Listo, yo la ajusté. Y de un momento a otro, digamos, ajustar es entrecerrada, pero no había forma de ni viento, nada. Todo era cerrado como para decir que era el viento que la había abierto.
8: Uh-huh.
4: Y de un momento a otro, pues, no la abrieron. Y ya, pues, otra vez nos volvió a pasar de una manera inquietante. Yo le dije, llamaba a José, yo le dije, José marica, aquí nos están asustando.
8: Pero cuando usted dice que se la abrieron, ¿a qué se refiere?
4: La puerta. Uh-huh. O sea, nosotros todos estamos encerrados a oscuras, pues porque estamos todos enfocados viendo una pantalla, porque precisamente en esos tiempos estaba lo de la Xbox 360, y yo tengo ahorita 34 años, eso fue hace cuando yo tenía 14, más o menos 20 años.
8: 20 añitos.
4: Y digamos que estábamos bien engomados en esa situación.
8: Pero no pudo haber sido de pronto el viento.
4: No había
8: animal,
4: forma.
8: ¿Alguna mascota, que algunas veces las mascotas como que empujan la puertica?
4: No, él no tenía mascota.
8: Ajá.
4: En la casa no había mascotas, era una casa completamente sellada, porque precisamente ellos habían hecho unas obras antes para que no entrara tanto frío, pues porque usted entenderá que Manizales es un poco frío.
8: Uh-huh.
4: Mejor dicho, allá no había forma de que entrara frío. Okay. Bueno, entonces nosotros cuando nos abren esa puerta, pues ya nos asustamos mucho más, porque precisamente una hora antes nos habían tumbado unos platos que nunca cayeron.
8: Sí.
4: Y en eso, bueno, y después, digamos que pasa, entonces yo le dije, no, José, yo voy a cerrar la puerta con pasador.
8: Sí.
4: Y el pasador se echaba por dentro. O sea, no había forma de que por fuera, no, nada, por dentro.
8: Okay.
4: Pues hermano, de un momento a otro nosotros seguíamos allí y sentíamos como ruido, hasta que con pasador puesto, porque todos, yo, o sea, yo mismo me verifiqué de que realmente estuviera cerrado, porque yo era el que estaba asustado, los otros estaban cagados de la risa, pues viendo cómo estaba yo asustado, hasta que en algún momento con pasador nos abren la puerta, pero nos la tiran duro, o sea, nos las golpean y se abre la puerta con pasador. El pasador no se dañó, es como si nunca le hubiéramos puesto el pasador,
5: sí,
4: y como si alguien lo hubiera golpeado, porque se sintió de taco un golpe duro. Pues la verdad, nosotros nunca supimos qué fue lo que pasó, y desde ahí él sí salió y salió corriendo, porque él decía que ya eso nunca había pasado en esa casa, pero que días antes se había estado sintiendo como... no se sabía si era una bruja o qué, porque precisamente él había estado como teniendo arañones en eso del pecho. Entonces nosotros nunca supimos entender si eso se debía a una cuestión de brujería o a una cuestión de algo que había allí en esa casa. Pero pues nosotros preguntamos, bueno, José, ¿y aquí usted normalmente tuvo algún muerto o algo así? Pues me dijo, no, marica, aquí no, lo único es... que hace como 2 días sí sentí como unos arañones en mi pecho, pero no más. Y él nos mostró, efectivamente tenía un arañón largo y pronunciado, de algo como que uno pues, no entiende por qué, sabiendo que pues uno mismo no sabe hacer un arañón, él no tiene animales que se lo hagan.
5: Sí.
4: Entonces sí fue como algo impactante, sobre todo el tema de estar todos sentados, concentrados, viendo una pantalla, sí, con la puerta cerrada con pasador, y que le abren y le tumben casi que la puerta. Eso fue una cosa que hasta el día de hoy yo digo que no le encuentro explicación ni razón a ese tipo de situaciones.
8: Oiga, ¿y hay algún tipo de leyenda, historia, así sea de los abuelos, que ustedes hayan escuchado de pronto para que pueda dar una explicación al tema?
4: Bueno, no sé, lo que pasa es que geográficamente esa casa se ubicaba, a ver, no sé, de pronto para las personas que se escuchan desde Manizales se darán ubicación un poquito. Eso queda ubicado en el barrio Aranjuez, en algo que cerca el Morro San Cancio. Digamos que Morro San Cancio colinda con muchos barrios dentro del perímetro alrededor de Manizales. Por ahí se decía que habían como ciertos, como eran unas prácticas que anteriormente se sonaban mucho, y era que salían siempre las noches y que las noches se escuchaban ruidos tarde de la noche. Uh-huh. Pues la verdad yo nunca, pues uno de pelado sí le gusta a uno como digamos a salir a aventurarse, pero hasta esos límites no. Yo no sé si quizás eso tuviese alguna relación, porque sí definitivamente sí habían sucesos, pues porque a mí personalmente también, pero ya no en esta situación sino en otra ocasión, sí, a mí me seguía una bruja. Y yo no sé si era una situación de cercanías a ese lugar, uh-huh, o situaciones personales. Digamos que yo no trato de hacer una situación, digamos que porque me pasó esto, era exactamente que no estaba siguiendo una bruja. No, o sea, era una situación aparte. Pero podría ser de que probablemente el hecho de que uno viviera tan cerquita a ese sector, pues estuviera sucediendo quizás algunas cosas que pues a simple vista uno no lo tenía presente. Y el cuento de las brujas es muy particular, porque en mi vida yo tuve varias situaciones, pero pues eso ya es otra historia, y eso ya es en el ejército, y no sé si se me daría el espacio de escucharlo.
8: Pues tengo otra persona ahí en línea, pero si la puede resumir, hágale.
4: Bueno, sí, yo trato de resumirla. Bueno, eso fue en el año 2011 ya. Yo estaba prestando servicio militar en Nariño, en Pasto. Uh-huh. A nosotros nos mandan por un batallón de reentrenamiento que queda justo al frente del Galeras. Y bueno, para resumirle, nosotros teníamos que el baño era un lugar muy lejano, digamos que por lo general siempre es así. Y nosotros dormíamos con unas especies de carpas, todos pues, dormíamos allí. Entonces digamos que para poder salir a algún lugar, nosotros le teníamos que decir al centinela, voy a salir para que no me va a pegar un tiro. Pues porque podía pasar de que lo confundieran con un enemigo y le pegaran un tiro a uno. Bueno, yo salí y el man me dijo, sí, hágale, baje que yo estoy poniéndole cuidado. Listo, pues yo bajé por allá a una canal, era una montaña, la bajé y llegué a la canal. Cuando un momento a otro yo empiezo a sentir que me silban. Y raro, pues, porque por lo general cuando uno está prestando centinela, o sea, cuidando a todo mundo, uno no hace ruido. Y yo dije, ve, qué raro que el centinela me esté silbando. ¿Será que necesitará algo? Uh-huh. Y yo volteé a mirar y el centinela, pues, me estaba viendo, pero no estaba haciendo ninguna seña ni nada. Cuando por ahí yo se me viene el recuerdo de niñez de esos tiempos, yo decía, yo recuerdo que cuando decían que si alguien silbaba de lejos, uh-huh, era que supuestamente una bruja estaba cerca.
8: Sí.
4: Yo se me vino eso a la cabeza. Cuando el centinela efectivamente empezó a gritar, me dijo, marica, corra, corra, que se viene algo detrás de usted. Y yo no le, pues, yo qué, yo no entendía lo que pasaba. Pues porque yo estaba orinando y digamos que me había bajado un poco el pantalón para hacerlo. Uh-huh. Y yo sí sentí una sombra muy, muy grande, como por detrás de mí. Y yo me quedé como quieto, yo no me podía mover. Y yo sentía algo a mi lado. Uh-huh. Pero ya después silbaba y se escuchaba muy lejos. Muy, muy lejos. Yo decía, qué raro. Entonces yo seguía pensando, entre más lejos esté, es que está cerca de mí. Cuando, sí, en el momento en que yo alcanzo medio a voltear, porque ya como me pude como desparalizar, por así decirlo, yo volteé a mirar y claro, efectivamente era una sombra que por ahí mal medía, por ahí 2-3 metros más o menos, una sombra gigante. Yo no sé la verdad yo cómo salí corriendo ahí, porque fue un rato que quedé pasmado. El centinela incluso se tiró hacia abajo como para sacarme de allá, porque él sentía temor de lo que me fuera a pasar. Claro. Y yo subí corriendo y pues prácticamente yo llegué hasta orinado ahí arriba del lugar, pues porque fue muy particular. Yo subí con pantalones abajo y todo del susto, y yo le decía, hermano, ¿qué pasó? Yo no entiendo qué pasó con esto. Cuando al rato la sombra negra se desplazó hacia un árbol y ese árbol estaba muy, muy lejos, y empezamos a volver a sentir los mismos silbidos, pero ya muy, muy cerquitas. Entonces cuando yo decía, bueno, la historia dice que cuando hay silbidos cerquitas es que la bruja está lejos. Ya después, como de haber pasado ese susto, cuando yo reviso a lo lejos, y efectivamente en un árbol muy, muy grande, bueno, muy alto, perdón, no muy grande, sino muy alto, uh-huh, había una sombra gigante y al rato se reía como se ríe una bruja. Y yo le decía al compañero, yo, marico, usted todo el tiempo lo vio. Me dijo, sí, yo todo el tiempo lo estuve llamando, le estuve gritando, pero usted no escuchaba. Yo no sé usted qué le pasaba, usted estaba quieto allí, inmóvil. O sea, él me describía tal cual como la situación de lo que yo no pude sentir, porque literalmente en ese momento yo quedé como pausado, o sea, como si yo no hubiera estado consciente ni en espacio-tiempo.
8: Sí.
4: Y digamos que esas situaciones de bruja fueron las dos únicas que me pasaron. Bueno, yo estoy asumiendo de que probablemente pudo haber sido la primera historia un tema de brujería también, porque pues digamos que yo, a mí también en esos tiempos me solía seguir una bruja y también me arañaban. No entiendo qué era lo que pasaba, no sé por qué por ese sector algunas personas nos solían seguir las brujas, pero era una cuestión que nunca supimos explicar. Y pues digamos que un poco temeroso, la verdad, la situación de haberme ido para abajo, pero a la vez como que una forma de decir, hombre, hay cosas que a veces no quisiéramos ni siquiera creer, pero existen, e incluso en entornos donde estamos tan alejados de donde antes nos pasaba, nos siguen pasando. Y pues digamos que a mí eso nunca más me volvió a suceder. Lo único es que a veces en dentro de los sueños, por lo general yo no tengo sueños, yo tengo como pesadillas. Uh-huh. Y por lo general termino siendo como pesadillas de asesinatos, o sea, como que cada vez muero, como cuando siente uno que se le va el alma al cuerpo y vuelve. Así siempre regreso, pero no sé si tenga que ver con algunos procesos psicológicos que uno esté pasando, alguna situación de estrés, de ansiedad, no sé. Yo soy psicólogo y pues trato a veces como de encontrar algunas explicaciones a todas esas cosas, y pues hay veces que sinceramente no encuentro muchas de esas explicaciones.
8: ¿Y usted le ha contado, Juan Diego, o algún colega, ese tipo de historias? ¿Las ha compartido con colegas profesionales?
4: Sí, claro, efectivamente.
8: ¿Y qué explicación les dan o qué le dicen?
4: Bueno, depende a cuál colega. Digamos que entre los psicólogos nosotros somos muy divididos. Hay unos que creen más en temas como de los sueños, el inconsciente, ese tipo de cosas. A eso les llaman psicoanalistas. A una persona que yo le conté de eso, ella me decía que probablemente eso eran experiencias desde la niñez que no me dejaban a mí estar en paz. Y yo le decía, pero no, ¿por qué tiene que? ¿Cuál es la relación de eso, de la niñez, frente a que sucesos como brujería y ese tipo de cosas me hubieran pasado? Me dijo, no, puede ser que no tenga ninguna relación, pero normalmente se sabe que los espíritus o las energías, me decía él, porque sí creía en eso, me dijo, pues se aprovechan de esas situaciones por las que pasamos los seres humanos. Y no, y puede ser que usted haya estado involucrado muchos años en eso y haya cargado usted con eso. Yo, bueno, pues fue una explicación un poco extraña. Yo la verdad soy un poco más de llegar como a la evidencia. Yo soy un poco, tengo una mirada un poco más desde lo científico, pero pues era también lógico pensar que en estados de inconsciencia probablemente solíamos traer todo lo que esos situaciones fueron para nosotros, son experiencias completamente complicadas en algún momento de la vida.
8: Bueno, pues Juan Diego, muchas gracias por compartirnos su historia, mi hermano, y por acá lo esperamos cuando quiera pegarse la pasadita a echar más cuentos.
4: Claro que sí, muchas gracias a todos, que estén muy bien, feliz noche.
8: Bueno, gracias ahí a Juan Diego, vea sus historias de brujas. Gleily, puede activar su micrófono, bienvenida, que ya tengo esperando de rato. Uy, se le escucha, está con un manos libres. Si está con un manos libres, por favor, desconéctelo de inmediato.
5: Listo, ¿ya?
8: Ah, la escuchamos súper ahora.
5: Ah, bueno, buenas noches, ¿cómo están? Ay, por fin.
8: Por fin, ¿desde dónde se conecta?
5: En este momento estoy en la ciudad de Cali.
8: Bueno, bienvenida. ¿Qué historia nos quiere compartir esta noche?
5: Muchas gracias. Mira, casualmente, esta semana que estaba escuchando el cartel, estaba hablando Alejo acerca de algo, Daniel acerca de algo, y él decía, no, es que yo no tengo ningún don. A mí nunca me suceden cosas porque yo no tengo ningún don. Y casualmente me pasa lo mismo, yo no tengo como ningún don, pero desde hace 15 días... hasta la semana anterior, o sea, la semana antepasada y la semana anterior, me he venido soñando en varias ocasiones que estoy embarazada. Uh-huh. Que estoy embarazada, y ese sueño me tenía, pues, porque yo ya tengo un hijo. Uh-huh. Pero pues yo quedé con el súper trauma de que yo no quiero volver a tener hijos, yo no quiero más embarazos. Entonces yo venía como que muy como con ese miedo, ¿sí me entendés? Y se lo compartí a alguien y alguien se lo compartí a mi esposo. Y a una amistad, y la amistad me decía, no, es que cuando usted se sueña que usted está embarazada, es porque no necesariamente usted va a quedar embarazada, sino alguien cercano. Uh-huh. Pero pues como a mí nunca me pasan esas cosas, yo nunca le atino a nada. Entonces fíjate tú que esta semana, hablando con mi esposo, me dijo, amor, mira que me reuní pues con mis sobrinas, él ha criado a sus sobrinas, lo le llaman papá incluso, uh-huh. Y me dice, mira que pasó algo bien curioso. ¿Sabes qué me dijo Nicole? Y yo, contá, ¿qué dijo? No, espérate, yo te adivino, está embarazada. Ay, sí, ella ya te contó, me imagino. Y yo, no, ya no me ha contado nada. Entonces me dijo, entonces, ¿cómo te diste cuenta? Y le dije, no, pues el sueño, o sea, los sueños que he tenido todos estos días han sido, pues, yo viéndome embarazada. Pero, pues, y alguien me dijo, sí, va a ser alguien cercano. Pero no lo veía ni para mi lado, pues, ni mucho menos como para el de él, ¿no? Ni mi familia, ni mis hermanas, ni yo. Entonces dije, no, pues posiblemente puede que sea de la familia de él, pero pues como a mí nunca me pasan esas cosas, yo dije, no, pues será una amiga. Y mira tú, se me dio el sueño.
8: ¿Y usted cree que de pronto por ese tipo de sueños que tiene y que sean realmente premoniciones o que puede ser algo casual que esté pasando?
5: Pues mira, Pulpo, yo no sabría decirte si son o no son, porque como te digo, a mí nunca me pasan. O sea, eso yo se lo he escuchado a todo el mundo, pero yo nunca lo había vivido, que yo lo soñé y a mí me pasó jamás. Entonces yo por eso, incluso estaba en entornos, por eso cuando Dani decía que él no tiene ningún don, yo me identificaba todo con él. O sea, todo eso que él dijo me identifiqué mucho con él, porque hemos estado en fincas con mi familia y a todos los han asustado, todos han visto algo, todos han sentido algo, menos yo.
8: Sí.
5: Nunca, o sea, yo soy la que nunca, como que de última siempre llego.
8: Sí.
5: Entonces, vea, pues, me pasó tan chévere. No sé si sea coincidencia, no sé si sea realidad, pero me pasó, nunca me había pasado.
8: Bueno, pues a nuestra amiga Cleili desde la ciudad de Cali, bienvenida. Siempre que quiera compartir alguna historia, que quiera de pronto otro sueño y que diga, mire, lo relacioné con esto, y de pronto nuestros amigos acá nos puedan ayudar a decir, oiga, puede ser esto, puede ser esto, puede ser aquello. Nosotros no la sabemos todas y nosotros realmente no somos ni brujos ni nada de ese tipo de vainas, pero sí podemos llegar de pronto a conversar y a charlar, y ya depende de usted sacar su propia conclusión. Nuestro amigo el Morocho puede activar su micrófono. Muy buenas noches, bienvenido. El Morocho puede activar su micrófono. Pidió la palabra, pero se cayó nuestro amigo. Paula Pechené, bienvenida, puede activar su micrófono. Buenas noches.
6: Hola, buenas noches.
8: ¿Desde dónde se comunica?
6: Desde Cali también.
8: Bueno, bienvenida. ¿Qué historia nos tiene para hoy?
6: Bueno, la historia que les tengo, pues, me desactivamos un momentico que estamos viajando.
8: Sí, se escucha el Waze al fondo. Bastante tenebroso. Sí,
6: estamos llegando apenas a Cali.
8: Ok, bueno.
6: Estábamos en una finca. Bueno, la historia que yo les traigo es que yo soy de un pueblo acá a las afueras de Cali.
8: Sí.
6: Y pues siempre hemos tenido, pues digamos que la creencia de que en la finca hay un duende.
8: ¿Por qué dice que hay
6: un duende? Y el duende solamente... bueno, mis papás me contaban mucho que se le escondían las cosas y llegaban un momento que ya no, de tanto buscarlas, ya decían no sigamos buscándolas, y aparecían de repente debajo de la almohada o en lugares que ellos ya habían buscado.
8: Sí.
6: También pues que nos contaban y nos mostraban, y nosotros fuimos testigos de muchas trencitas que le hacían a los caballos. Pero pues curiosamente una de esas es que en el potrero, pues digamos que no había, en ese tiempo no había como niños pequeños. Digamos que el niño más pequeño era de 12 años, y tengo unas fotos donde aparecen los piecitos de un niño como aproximadamente 2 años en las plastas de vaca.
8: Okay.
6: Una mañana cualquiera salimos a jugar y las encontramos, y cositas ahí. Muchas veces escuchábamos llorar a un niño en el potrero. Era como llorando un niño recién nacido y cositas así. Pero pues bueno, nosotros seguíamos jugando en el potrero hasta que para un 24 de diciembre, me acuerdo muy bien, estaba reunido todos mis sobrinos, estaba en ese tiempo mi hijo que estaba pequeño, y empezaron a jugar al escondite. Pero pues digamos que un 24 de diciembre lo que uno menos piensa es en algo paranormal. Y me acuerdo tanto que ellos entraron como a una habitación que se une con otra habitación, y son 2 habitaciones. Pero pues ahí teníamos lo que eran los juguetes, entonces, y los regalos. Entonces yo prendo las luces porque estaban apagadas, ellos estaban jugando ahí al escondite, y les digo, bueno, se salen todos porque acá no pueden estar. Me acuerdo muy, muy bien que ellos hicieron como una filita india y empezaron a salir. Pero veo al fondo, como en la habitación, una sombra que sale corriendo y se esconde. Entonces yo digo, no, la verdad yo no conté. Yo dije, bueno, se va saliendo Juan, que era como el niño más travieso. Le dije, bueno, se sale, y prendí la luz y no había absolutamente nadie. Entonces yo me quedé como que, bueno, pero sí vi la sombra. Después de unos días, mi hijo en ese tiempo tenía como 5 años y me dice, mamá, ¿será que yo puedo ir a jugar con el niño que me está invitando a jugar? Y yo, ¿con cuál niño? Yo decía, los primos. Dijo, pero los primos todos se habían ido. Le dije, ¿con cuál niño? Y él me mostraba en el potrero y me decía, él, míralo cómo salta. Y yo, se lo juro, yo miraba allá en la finca baja después de las 2 de la tarde, digamos que la neblina y cubre con... Y es verdad, el potrero no se veía absolutamente nada a metro. Y yo le decía, pero yo no veo un niño. Y él me decía a mi hijo, sí, míralo, mamá, míralo cómo salta. Y me está diciendo que venga a jugar. Yo me asusté mucho y yo le dije, no, tienes prohibido jugar con ese niño, y si él te vuelve a invitar a jugar, dile que no, que él no tiene permitido estar hablando contigo ni acercarse. Y esa fue como una de las experiencias que hemos tenido, porque entonces, mi hijo me decía que era un niño verde, era un niño verde que saltaba.
8: ¿Y usted lo relaciona con ese duende o con esos duendes?
6: Yo diría que sí lo relaciono con ese duende.
8: Y usted, o sea, yo hago la pregunta porque no lo sé, no ha tenido la oportunidad de pronto de poner algún tipo de cámara o algo así como para poder captarlo.
6: Mira que sí, mira que, a ver, para allá voy. Nosotros conseguimos cámaras.
8: Sí.
6: Y conseguimos cámaras porque en la finca pasan muchas cosas así paranormales. Pero una vez, hay una cierta época, que es como para estos meses, donde todos los perros, porque pues digamos que la vereda donde estamos es pura familia, netamente familia, y ni siquiera está pavimentado, digamos que es un ya trocha, ¿no? Uh-huh. Y ciertamente para estos meses empiezan a aullar los perros todos, todos, pero pues de horrible. Entonces mi tío en ese tiempo tenía le colocó cámara y me dijo, Paula, miremos por qué están aullando los perros. Vean, no, se los juro. Yo empecé a ver, me dijo, eso aullaron como a las 11, así que cogí las cámaras y empecé a ver desde las 8 de la noche. Yo no veía nada hasta que de repente, pum, como película de terror, aparece, pum, un muchacho en pantaloneta, sin camisa, y aparece así como en las películas de terror, en la mitad de la pantalla, y empieza a caminar, pero al momento que empieza a caminar, se ve como flota. Y él empezó a flotar, y voltea a ver a la cámara, y cuando voltea a ver a la cámara, no tiene rostro. Yo me emocioné, yo dije, no, este es el super video para mí, para ver que sí, acá asustan. Y la verdad, en ese momento yo llamo a mis tías porque yo dije, yo no me puedo permitir ver este video sola. Llamé a mis tías y les muestro el video y mis tías empezaron a rezar y eran asustadas porque literal era un muchacho que flotaba, mira la cámara y cuando mira no tiene rostro, no tiene ojos, nariz, boca, nada, y mira perfectamente como a la cámara como diciéndome, vea, aquí estoy y me estás viendo, y pum, se desaparece. Pero en el momento lastimosamente que yo digo, vamos a guardar este video y todo eso, el pedacito que aparece, no sé si se cortó, no sé si se eliminó. El hecho es que como todas las cámaras de seguridad vuelven y se regraban después del mes cumplido, vea, el video desapareció. Lo único que tengo así en las cámaras es como, digamos que hay, tengo una que es como una especie como de neblina, como moviéndose y jugando en un columpio, y tengo las fotos de las huellitas que te digo que decimos que es un duende, y pues la última es una muñeca que medio mueve la como el bracito, pero pues nada como les digo, la verdad esa cámara de ese muchacho, nosotros decimos que también puedo ser un demonio.
8: Oiga, Paula, chévere, de pronto si nos pudiera compartir esos archivos para mirar.
6: Sí, claro, con mucho gusto.
8: Pues si quiere le doy un número telefónico y nos lo envía al WhatsApp, ¿le parece?
6: Listo, dale.
8: Vea, el 311.
6: Ajá.
8: 597.
6: 597.
8: 4807.
6: Listo.
8: Ahí nos envía el material, dice, hola, yo soy Paula de Cali, aquí les envío el material, yo estoy acá pendiente que tengo acá el celular, yo me lo reenvío y lo miramos.
6: Ah, listo, dale, sí.
8: ¿Listo? Listo, vale, bueno, vale. Paula,
6: muchas gracias.
8: A usted muchísimas gracias de verdad por esas historias súper chéveres ahí que nos comparten nuestros oyentes. Y pues hombre, chévere, si usted tiene algún material, envíenoslo ahí. Nos dice, mire, para el cartel paranormal este material. Archivo paranormal, envíeme ahí a ese número, por favor, el audio que me dijo, 311-597-4807. Y ahí ya miramos el material, y páseme ahí el archivo de Archivo Paranormal. A nuestros amigos que están en el TikTok de la Mega Colombia, los invito, si usted tiene una historia y quiere contar una historia, nos quiere compartir una historia, en @PaulUrrego, tenemos esa contingencia en la noche de hoy, @PaulUrrego, ahí nos va a poder contar su historia. Lo invito a que se acerque, a que me diga, levante la manito y diga, oiga, yo tengo una historia, y de una, ahí lo podemos subir sin problema alguno. Vamos a ver qué otra persona por acá de pronto levantó la mano y dijo que quería de pronto participar esta noche en nuestro cartel paranormal. A ver de pronto si tiene una historia, ahí estamos enviando una invitación a nuestro amigo Diego. Diego, buenas noches.
9: Hola, Robles, ¿cómo estás?
8: No me parezco mucho a Robles, pero gracias, habla con el pulpo.
9: Ah, pulpo. Qué pena, hermano.
8: Tranquilo. Diego, ¿desde dónde se comunica?
9: Gracias a Dios. Oye, espera.
8: Hágale, ubíquese en un mejor lugar donde el perrito no ladre tanto.
9: El perrito no ha...
8: O échele comidita y verá desde que se calma.
9: Desde Bucaramanga a Santander.
8: Venga, pero es que el perrito le está haciendo mucha bulla, hermano, y no vamos a poder hablar tranquilos. Sí.

0: pero hacían un rosario y ellos, o sea, nosotros miramos y en el momento de inspeccionarlos, tenían esto, o sea, ver un rosario a manual.
1: ¿Cómo así? Usted ve una, el de el de las bolitas.
0: Sí, exactamente. Era el rosario, hermano, o sea, alrededor del vientre. Sí. ¿Sí me entiendes? Y por ejemplo en Arauca yo estaba en Arauca por la parte de Saravena, nosotros entramos allá a una operación y tales, y nosotros cogimos un man, hermano, cogimos un man, yo le vacié todo el proveedor. Proveedores, pues, empecé a disparar.
1: Sí.
0: Yo apenas veía a ese man brincaba, hermano, pero usted verá cómo brincaba, o sea, parecía un venado. Sí, más o menos me hago entender. Y hasta ese man duró esto agonizando como casi 4 días, hasta que nos tocó traer el padre para que el man muriera, o sea. El man no moría porque yo digo que el man estaba cruzado, o sea, el man duró agonizando, el guerrillo duró agonizando casi 4 días. Y esa es la parte paranormal que esta gente utiliza, ¿sí? El cruzado utiliza eso, ¿sí? Dicen que muchas veces no mueren porque el cruce... está entre alguna parte del cuerpo, ¿sí?
1: Y usualmente para que viene siendo como la parte que no se puede, digamos, lo que es la única parte débil de la persona. Sí. Entonces, personas que se dicen, no, el dedo chiquito del pie o...
0: El cuerpo, o sea, usted sabe que una bala destroza, una bala de fusil, una bala de pistola destroza carne, músculo, huesos. Pero estas personas, eso rebota y son morados los que se les ve en el cuerpo.
1: Sí.
0: ¿Sí? Solamente que llegar y pegarle en la parte donde ellos siempre, o sea, hay algo que no los deja moverse. Por ejemplo, hay unos que por ejemplo, una cerca no los deja pasar más allá, o el agua. Sí, sí, por eso a Cuchillo le pasó al paramilitar ese, ese cabecilla de las autodefensas, le pasó eso, él se ahogó porque eso, esa contra, ellos siempre le venden el alma al diablo. Sí. ¿Sí? Entonces, en ese momento ellos no pueden esto. Siempre va a haber algo que a ellos los va, o sea, algo de la vida, ¿no? Como lo, y nosotros siempre hemos dicho, el diablo nunca da nada sin nada a cambio, ¿sí?
1: Claro, obviamente.
0: Entonces ese es el problema de ellos. Ellos pueden llegar y rezarse o cruzarse,
1: sí.
0: Pero siempre va a haber algo que los va a hacer caer, ¿sí? Por eso la vida del... Una persona que se meta al sicariato, una persona que se meta al narcotráfico, nunca va a tener una vida tranquila, ¿sí? Siempre, o a la vida de la criminalidad, nunca va a tener una vida tranquila, pulpo. Por eso siempre va a haber algo que tienen que pagar, un precio. El demonio no da nada gratis. Eso siempre lo he dicho, y ojalá los jóvenes, por eso a uno le dicen... El que no sepa de su historia, siempre va a ser condenado a repetirla. Otra historia que yo tengo en el Cauca. Yo estaba entre el límite entre el Cauca y el Putumayo. Uh-huh. Y yo vi los duendes.
1: ¿Cómo hermano, son los real. Duendes que vio?
0: Hermano, póngale cuidado. Yo vi, nosotros teníamos 2 perros antiexplosivos. El perro, un perro no lo escondió, no lo cogió y no lo perdió 3 días. Uh-huh. Usted sabe que eso es esto, material fiscal, o sea, toca buscarlo porque eso es como perderse un fusil o un arma, ¿sí? Y hermano, nosotros lo encontramos después de 3 días, usted viera en la selva. Amarrado con bejucos.

0: O sea, en un palo de bejuco, que los bejucos es de donde saca el agua, si ha visto las ramas de bejucos, si ha visto
1: Sí, señor.
0: donde sale Tarzán gritando, y esos son los bejucos. Nosotros le llamamos así vulgarmente. Y hermano, el perrito nos lo amarró el man así. Y estos manes son unas personas pequeñitas, pero ellos tienen la magia, ellos no se dejan ver. ¿Sí? El que lo vea, hermano, créame que yo que lo vi, es una persona más o menos de, ¿qué? De 90 centímetros, póngale así, 90 centímetros. Y ellos tienen su vestimenta y toda la vaina. Y en el Cauca sí que hay de duendes. En el Cauca, y hermano, créame que esa experiencia paranormal de que yo vi allá, yo he visto muchas cosas. Yo la otra vez le contaba al Tripa, yo fui militar durante 23 años. Pero hermano, créame que lo que yo he visto, hermano, en el monte, lo que uno le llama monte, la montaña, nosotros entramos a montañas vírgenes, donde ni siquiera el humano había llegado aquí en Colombia. Por ejemplo, en el Guaviare, usted entra de la carpa a Guaviare y ahí para adentro, hermano, eso allá usted no ve la luz del sol, porque eso es selva, selva virgen.
1: Descubierto todo. Oiga, le quería preguntar una cosa sobre el tema de los blindados, de esta gente que se manda a rezar. ¿No vio usted de pronto que duró tanto tiempo en prestando su servicio y en el ejército como soldado? Amigo, ¿no vio de pronto algún soldado que se mandara a rezar y se mandara a blindar?
0: Sí, conocí a un compañero mío. Bueno, compañero en la guerrilla, decimos nosotros decimos lanza en el ejército. Sí, yo conocí un indio de segundo Putumayo, un soldado.
1: Sí.
0: Él nos leía el cigarrillo.
1: Sí.
0: ¿Sí? Él le decía a usted, y él decía, ese man era apellido Lúligo.
1: Okay.
0: Lúligo era el apellido. Y él nos decía a nosotros, y él se paraba y me decía: mi cabo, esta noche yo me voy a acostar y que nadie me vaya a joder. Yo me paro solito a prestar el centinela. ¿Sí?
1: Sí.
0: No, nadie me vaya a tocar. Entonces yo empecé a hablar con el hombre. El hombre, lo que usted dice, el hombre era cruzado y él se desdoblaba. ¿Sí? Y él me decía: voy a ir a la casa, voy a ir a mirar si todo está bien y voy a ir a otras partes. Yo me voy a salir de mi cuerpo. Entonces yo le decía: usted cómo. Él me empezó a decir: no, usted no puede. Para usted llegar allá, es lo que dicen los monjes, el nirvana. ¿Sí? O sea, usted para poderse doblar de su cuerpo, ellos tienen que tener una disciplina. Y ese man usted no lo veía, él llegaba y decía, o sea, él no comía. O sea, hacía una disciplina que uno decía, pues madre, o sea, eran unas cosas que una persona que no es normal, ¿sí? Pero el man era un man de reconocimiento. O sea, el man llegaba y decía: el enemigo está a tal lado y vamos a buscarlo. Y ese día nos íbamos y nos traíamos tres, cuatro bajas. ¿Sí? Va a haber un combate tal lado, el man nos decía, y el man era el que nos iba diciendo. Por eso es que yo digo que la parte paranormal sí existe, hermano. Yo sentí la llorona, yo vi la patasola, yo vi la madre monte. Y cuando uno ha vivido eso, hermano, créame, pulpo. Créame, hermano, yo como militar durante 23 años, duré 11 años patrullando las selvas de Colombia y toda la situación, y lo paranormal es verdad.
1: Para usted entonces, nuestro amigo Diego, y agradeciéndole, dice que lo paranormal realmente sí existe, que no es un cuento, que no es una leyenda, que realmente es algo que sí existe. Ese es el cartel paranormal de la Mega en esta noche de domingo. Los estoy invitando a nuestros amigos que nos están viendo a través de la cuenta de TikTok de El Cartel de la Mega Colombia, perdón, la Mega Colombia. Ahí no estamos subiendo oyentes en el día de hoy, los estamos haciendo desde arroba Paul Urrego. Estamos utilizando esta cuenta a manera de contingencia para esta noche. Si usted quiere y tiene una historia que quiera compartirnos, pues hombre, bienvenido en arroba Paul Urrego. Habilitamos esta cuenta para la noche de hoy por temas de contingencia. Vamos a una pequeña pausa y ya regresamos para que ustedes nos sigan compartiendo historias, sigan levantando la mano y diciendo, oiga, tengo una historia y quiero compartirla esta noche en El Cartel de la Mega.

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15: El cartel paranormal en este especial, oiga, para hoy domingo loco, domingo interesante, para el viejo Ghost, listo, ahí al interno le respondo, no hay ningún problema, muchas gracias. Hoy tenemos historias, 5 horas de historias, vamos ya llegando casi a la mitad de esta noche con nuestros amigos que han, digámoslo, podido entender toda esta contingencia que hemos tenido en la noche de hoy con el TikTok usual de La Mega Colombia. No tuvimos unas fallitas ahí, no podemos subir a oyentes a que nos compartan sus historias a través de La Mega Colombia. Habilitamos la contingencia que es @paulurrego, que ahí sí pueden sin problema levantar la mano y pedir que lo suban para que compartan su historia. Entonces, pues, a todos ustedes, muchas gracias de verdad de nuevo por estar ahí conectados siempre con el cartel de La Mega.

0: nuestros amigos que de pronto preguntan, hey, ¿dónde está Tripas? Tripas está de lunes a jueves. Para que sepan, ya llevamos 2 años con esta fórmula que el Pulpo hace los domingos de historias para ustedes. Y los que no son clientes habituales, pues se pierden de las noticias y de las cositas que van pasando. ¿Listo? Hoy tenemos la contingencia. La contingencia es que estamos subiendo oyentes a que cuenten sus historias a través de @PauloUrrego. Así que si usted tiene su historia y la quiere compartir con nosotros, @PauloUrrego, bien pueda, siga, y allá, o acá, mejor, nos la comparte. Vamos con nuestra primer oyente, Luisa Castaño, puede habilitar su micrófono. Muy buenas noches.
1: Hola, Pulpo, buenas noches, ¿cómo estás?
0: Luisa, ¿desde dónde se conecta?
1: Pulpo, me conecto desde Suezca, pero cabe aclarar que yo no soy de estos lados.
0: ¿Y por qué se fue a aguantar frío a Suezca?
1: Porque, pues, mi familia vive por acá y buscando futuro, se podría decir.
0: Bueno, pues bienvenida al Cartel Paranormal. ¿Y qué historia nos quiere compartir esta noche?
1: Pulpo, pues mire, lo que le voy a contar no es mío, es de mi papá, porque mi papá es como bueno para que le pasen cosas así. La principal es que a mi papá hace años lo ha estado persiguiendo una bruja. Y llegó el punto en el que mi papá pues nunca ha sido como de que le den miedo a ese tipo de cosas. Pero una vez él trabajaba en otro lado, pues yo soy de Sevilla Valle, y él trabajaba por los lados de Yumbo. Y él, cuando se fue a ir para la casa, subiendo para Sevilla, ya llegando, nos contó que él sintió que alguien se le subió a la moto y que no se le bajaba, y que mi papá sintió que le pusieron una mano en el hombro. Y él dice pues que él creía que era una bruja y que pues bueno, ese tema quedó ahí. Cuando llegó a la casa nos contó y mi mamá le dijo que exactamente que eso era una bruja. Tiempo después, póngale unos 5 años más o menos después, le pasó que mi papá también, mi papá es socorrista y trabaja en la alcaldía. Cuando él salió de trabajar, iba por los lados de un parque que nosotros le llamamos el polideportivo, y él sintió y empezó a escuchar como un silbido, y mi papá dice que él se azaró. Pero pues que él miraba a ver si era que de pronto pues algún peladito por ahí jodiendo estaba silbando o estaban jugando por ahí. Papá dice que no. Y ese silbido lo acompañó, póngale, unas 2-3 cuadras. Cuando él llegó a la casa, ese mismo día él dice que él escuchaba y que todavía escucha como si alguien moviera cosas en la casa.
0: Okay. ¿Y lo escuchaba en qué horario? ¿En el día, en la noche?
1: En la noche, más que todo.
0: ¿Solo en la noche?
1: Sí, solo como en la noche, porque pues mi papá entra a trabajar a las 8 de la mañana, sale a almorzar a las 12, y de ahí sale quién sabe a qué hora por el tema de la alcaldía.
0: Sí.
1: Una vez en la alcaldía, voy a preguntar a mi papá si él tiene los videos y se los mando. En la alcaldía, en el área de la cocina,
0: sí.
1: En la noche, pues ellos dicen que el vigilante a veces escuchaba como cosas en el piso de arriba y así sucesivamente. Una vez les hicieron una cruz con los palos de la escoba en toda la puerta de la entrada de la cocina. Y llegaron y todo estaba desordenado, la sala estaba en el piso. Y entonces cuadraron que para hacer un rosario.
0: Sí.
1: Con los de la alcaldía, y pues no todos se unieron, pero pues sí hubo una gran mayoría que dijo sí, yo voy. Mi papá me cuenta que es en todo el recorrido que hicieron, a veces veían una niña que se escondía como entre las oficinas. o que la escuchaban, o que había un perro y ladraba de la nada y escuchaban una risa, así sucesivamente. La última es que una vez en la Cruz Roja, como le digo, pues mi papá es socorrista hace como 40 años.
0: Okay.
1: Y mi papá dice que ya siempre, siempre se han escuchado cosas, todos los socorristas han escuchado cosas de que la gente, de que como si alguien fuera y viniera, de como si movieran las sillas, como si movieran una camilla que ellos tienen en toda la entrada, o sea, varias cosas. Y entonces el director decidió poner una cámara que diera directamente al pasillo.
0: Uh-huh.
1: Y se ve claritico, Pulpo, vea, se lo puedo jurar y le puedo mandar el video si mi papá no lo tiene. Se ve como un orbe, como si un orbe se paseara por todo el pasillo, por todo el salón. Y desde ese día ellos llegaron a la Cruz Roja y todo estaba totalmente desordenado, todo, las sillas, o sea, como si las hubieran tirado, como cuando uno llega y corre algo como a donde caiga, así.
0: Que de pronto a ese tipo de sucesos, ¿usted qué explicación puede llegar a darle?
1: Yo, pues lo que yo creo es que mi papá una vez, cuando trabajaba en Jumbo, cuando él estaba con mi mamá, mi papá empezó a tener cuento como con alguien más. Y lo que, pues hasta donde yo tengo conocimiento, la pareja de esa, de la, se podría decir, la amante de mi papá,
0: uh-huh,
1: parece que le hizo brujería a mi papá. O lo otro es que mi abuela, que pues en paz descanse y eso, mi papá ha tenido la costumbre de que a veces se pone a ver tele en la sala y se queda dormido. Varias veces le ha pasado y pues también que ese suceso sí sea buena suerte. Y es que cuando él se sueña con mi abuela, él siente que alguien se le hace al lado. O sea, como si alguien se le arrimara al mueble.
0: Sí.
1: Eso es fijo de que al otro día algo bueno le va a pasar.
0: O sea, lo relaciona con eso, que cosas buenas le pasan cuando se sueña con su abuela.
1: Sí.
0: ¿Y qué cosas buenas le han pasado cuando pasa eso?
1: Se ha ganado varias veces el chance.
0: ¿Y es que le dice el número? ¿Le dice los números?
1: Sí. Mi papá es muy creyente, Pulpo, de la Virgen.
0: Sí.
1: Y cuando mi papá hace el chance de que se vea así muy embalado por plata, mi papá básicamente le reza y le pone el chance abajo de la veladora a la Virgen. Y una vez se le formó una Virgen en la candelita de la veladora. Y al otro día se lo ganó, o sea, fue tan así que se lo ganó.
0: Vea pues.
1: Y ese día él se soñó con mi abuela.
0: Oiga, le hago una pregunta. ¿Usted ha escuchado de las ánimas del purgatorio?
1: Sí, sí, señor.
0: ¿No cree que de pronto ese tipo de sucesos puede ser porque a lo mejor ese tipo de entidades que usted relaciona puedan llegar a ser las ánimas?
1: Pues, Pulpo, yo sinceramente no les sabría decir porque, o sea, es un tema que trae como tanto como cosas buenas como cosas malas.
0: Uh-huh.
1: Con el hecho de digamos, el hecho de lo de las cruz con los con las escobas en la alcaldía, el orbe en la casa de la Cruz Roja, el hecho de que en la casa se muevan tantas cosas, o sea, son como diferentes cosas, ¿sí me entiendes? Como uh-huh, si, como doy, pero recibo también.
0: Uh-huh.
1: Mi papá le encantan las cosas paranormales, Pulpo, vea, mi papá es la persona más amante de las cosas paranormales. Tal vez puede que ese sea el precio también de tantas vainas y todo eso que a mi papá le gusta ver. Sinceramente no sé, yo no le encuentro como algo lógico. Voy a mirar, le voy a preguntar a mi papá si él tiene los videos de lo de la alcaldía,
0: uh-huh,
1: de lo de la... de la casa cuando se ve y cuando se escucha que se mueven cosas. Voy a preguntarle si él tiene todos los videos y se los voy a mandar.
0: De una, Luisa, muchas gracias. Y muchas gracias de nuevo por sus historias y por ese, por esa, por, increíble que una persona, digámoslo, pueda llegar a soñarse con su pareja o con la persona, un familiar fallecido, y que le dé los números del chance. Yo creo que todos acá levantan la mano y dicen que me los dé, que los comparta, que me quiero ganar el chance, a ver si salgo de culebras, ¿no? Muchas personas ahí en el chat también comentan y dicen, oiga, venga, que me los dé, eso es importante, que lo comparta. Pero vea, ahí tiene. Vamos con otra invitada. Val, bienvenida o bienvenido, puede activar su micrófono.
2: Hola Pulpo, ¿cómo estás?
0: Val, muy bien, gracias. ¿Desde dónde se conecta?
2: Desde Bogotá, aprovechando que estoy fuera de mi casa porque hay una regla un poco estricta en mi hogar y es que no tocamos temas paranormales ni escuchamos temas paranormales.
0: ¿Tiene niños en su casa?
2: No, yo vivo con mi novio, pero yo soy una persona, y creo que acá como que puedo dar comienzo a mi historia. Yo soy una persona muy sensible con los temas espirituales, los temas paranormales. Entonces, realmente cuando esos temas como que se apoderan del espacio en el que habito normalmente, se vuelven espacios llenos de ansiedad para mí. Entonces, mi novio fue el que me puso esa regla, como que no podemos ver películas de terror en la casa, no podemos hablar de eso en la casa porque llenamos como la casa de esa energía y me afecta un montón a mí precisamente.
0: Bueno, cada uno ahí sí sale el cuento. En su hogar pone sus reglas y sus normas de convivencia, que eso es muy importante y está bien. Pero bueno, aprovechemos y que pues con mucho cuidado ahí fuera de su casa cuéntenos su historia.
2: Perdón, es que se me fue la señal un poquito.
0: Que bien pueda, bueno, y con mucho cuidado. Cuéntenos su historia.
2: Listo. Desde que era chiquita tuve un acercamiento a los eventos paranormales, pero no fue como hasta los 12 años que me di cuenta que era realmente una persona muy sensible. Y aquí voy a tocar dos temas especiales. Más allá de lo paranormal también está los sueños, que es como uno de los eventos más recientes y más que más se repiten en mi vida actualmente con esta sensibilidad que menciono. Cuando yo era pequeña, a mí me crió, pues toda mi vida me ha criado mi tío como mi papá, y él sufría muchísimo en mi casa cuando vivíamos todos. Yo vivía con mis abuelos, con mi mamá, mi tío, etcétera, y él sufrió un montón porque por las noches era muy común que empezara a cambiar la voz, empezaba a gritar. Él usaba mucho, nosotros somos muy creyentes, y él usaba mucho escapularios para el día a día y dormía con ellos, pero estos escapularios amanecían rotos. Él tenía que tener un salmo muy específico, que no recuerdo cuál era, en su cuarto, y realmente a mí me asustaba muchísimo esos eventos porque era de miedo. O sea, él cambiaba de verdad la voz y gritaba horrible, hasta que tuvo un sueño donde, según él cuenta, él mató a una bruja que lo venía persiguiendo desde hace siglos, por vidas anteriores. Entonces ahí como que paró un poquito, no del todo, pero sí bajó muchísimo la cantidad de estos eventos.
0: Venga, le pregunto algo. ¿Él le contó cómo hizo para desvivir a la bruja?
2: Él habla de una espada, que le cortó la cabeza con una espada. Y a partir de ese momento como que esos eventos bajaron muchísimo en número, mucho, porque Pulpo, o sea, yo te digo que bajito era unas 3 veces a la semana y eso era invivible.
0: Claro.
2: Sobre todo para él. Entonces siempre tenía que tener mucho cuidado y mi mamá lo despertaba, pero era tétrico. Y ya cuando pasamos a mí, últimamente tengo muchos sueños lúcidos sin querer tenerlos, precisamente por esta sensibilidad que he tenido a lo largo de los años. Sí. Mis sueños se han vuelto lúcidos, pero sin que yo lo quiera, porque no me gusta jugar con esos temas. Sí. Nuevamente, yo soy una persona muy creyente, y hay un sueño que se repite un montón, y es que yo peleo mucho con alguna entidad y peleo con esa entidad en nombre de Dios. Yo me he sentido una persona en mi vida muy protegida por Dios, teniendo como base pues mi creencia personal, porque siento que he pasado por muchas cosas que difícilmente alguien podría sobrevivir, Entonces siento que tengo una protección muy especial y justo en los sueños peleo mucho con alguien, con una entidad y empiezo a gritar que en nombre de Dios, que Dios está conmigo y es muy raro porque la sensación con esas peleas ni siquiera es una sensación pesada, sino una sensación de victoria. Pero yo nunca he podido descubrir contra quién peleo. Y por otro lado, los sueños lúcidos que menciono sí han sido cada vez más frecuentes y es agotadorcísimo porque empiezo a despertarme de un sueño tras otro sueño tras otro sueño. O sea, estoy soñando y me doy cuenta que estoy soñando y digo, tengo que salir de esta realidad. Y me despierto, y cuando me despierto digo, tengo que estar segura de que esta es la realidad en la que yo vivo, porque algo no me cuadra. Entonces empiezo a caminar y veo, la última vez, por ejemplo, vi la dirección de la casa de mi abuela y vi que la casa estaba igual, pero a la vez se sentía diferente. Entonces yo dije, no, yo no me desperté, esta no es mi realidad.
0: Claro.
2: Y me di cuenta que no era mi realidad y otra vez me tocaba buscar, pero te digo, son como 3-4 sueños de los que tengo que despertarme. Y en algún momento yo leí hace mucho tiempo que lo que uno no puede hacer en un sueño cuando tiene esa lucidez es decir que está soñando o preguntar la hora. Y justo en esa lucidez yo me he dado cuenta que yo puedo actuar bajo mi propio criterio, pero a la vez como que hay cosas que se salen de mi control. Entonces, en uno de esos sueños se me dio por preguntar la hora y automáticamente me di cuenta que estaba soñando y me asusté horrible.
0: ¿Pero qué pasó? Porque esa es una leyenda urbana.
2: Sí, que dicen, y es verdad.
0: Bueno, pero ¿qué le pasó cuando usted preguntó
2: apenas
0: la hora?
2: Apenas yo pregunté la hora, todo el mundo me miró como si...
3: Sí.
2: Como si hubiera dicho lo peor que alguien puede decir en el mundo.
0: Pero usted, ¿en su sueño dónde estaba, Bay?
2: Estaba caminando como por alguna parte, no recuerdo bien, y alguien se me dio por preguntarle la hora. Y yo, ay, oye, qué pena, ¿qué hora es? Y luego me di cuenta que estaba soñando y yo dije, yo no puedo preguntar esto. Y como que aguanté para ver qué pasaba. Y automáticamente todo el mundo me empezó a mirar como si me estuviera muriendo, mejor dicho. O sea, unas miradas que yo jamás he visto en la vida real, como si algo muy grave hubiera ocurrido. Y la vez pasada me pasó igual, pero diciendo que estaba soñando.
0: Pero no, yo me acaba de contar, acábeme de contar qué pasó después de que usted preguntó la hora. ¿La miraron y qué pasó?
2: Como yo tengo esa lucidez en los sueños, apenas se quedaron viéndome, como que mi cuerpo se resintió muchísimo y ahí entré en que esa es otra cosa que también estoy muy, muy habituada, las parálisis del sueño. Entonces inmediatamente me empezaron a mirar y se quedaron quietos. Yo dije, tengo que despertarme ya, y empecé como a rezar en el sueño y a cerrar los ojos y los abría para ver si ya me podía despertar. Entonces como que mi cuerpo entró en un estado de alerta máximo y ahí pude despertarme. Pero luego cuando me vuelvo a dormir sigue sucediendo lo del sueño tras el sueño tras el sueño y ahí siguen pasando este tipo de cosas.
0: O sea, es como si tuviera la continuación de lo que venía soñando.
2: Sí, sí. O estar atravesando diferentes realidades hasta buscar la manera de volver a mi realidad actual, ¿me hago entender?
0: Como si estuviera pasando por diferentes realidades. Como si estuviera en una realidad paralela y usted estuviera pasando una a una hasta llegar a la que realmente es la suya.
2: Exactamente.
0: Entonces, ¿y cómo sabe que es la suya? ¿Cómo sabe que usted en ese momento está en la suya?
2: Bueno, yo puedo saber porque como te había contado, en los sueños donde empiezo a darme cuenta que no es mi realidad, empiezo a buscar pistas como muy específicas, digamos la dirección de una casa.
0: Pero en la leyenda urbana dice que las realidades paralelas son precisamente eso, paralelas, no diferentes. Y que usted vive en una realidad, digámoslo, alterna a esta, pero que usted tiene de pronto sus mismos amigos, tiene su mismo esposo, o no, pero vive en su casa es la misma, su trabajo puede llegar a ser el mismo, pero en su entorno es, precisamente por eso es paralelo, porque es...
2: Sí, sí. Y justo por eso decía lo de la casa de mis abuelos, que yo me di cuenta que era otra realidad porque solo había un cambio en un número de la placa, pero de resto todo era lo mismo. De la placa donde está la dirección. Y respondiendo a tu pregunta de cómo sé que esta es mi realidad, pues la verdad yo no sé, yo confío en Dios, nada más.
0: Pero qué tal que,
2: espero que esto pero, sea.
0: ¿Y usted cómo sabe que en una de esas realidades paralelas que estuvo, el Dios era otro?
2: Mis creencias siguieron fijas a través de todas las realidades que pasan en mis sueños.
0: ¿Y qué tal que acá, en la realidad que usted se está comunicando con nosotros, sea un Dios totalmente diferente al que usted puede haber conocido y usted esté confiada de que ese sea su Dios?
2: Existe la posibilidad y la verdad no me lo cuestiono, porque pues mis creencias siguen fijas a través de todos estos eventos, entonces que puede ser, pero prefiero confiar.
0: Bueno, después de esa inquietud que le dejo, continúe con su narración.
2: Y bueno, ya atravesando como lo de los sueños, que de hecho se ha vuelto algo muy habitual, yo no siento ningún tipo de pesadez a nivel terror, pero sí agota mucho energéticamente. Entonces, dejando un poquito de lado la parte de los sueños, he sido una persona muy sensible. No sé si han escuchado esta como leyenda alrededor de un hombre de sombrero negro que se le aparece a mucha gente.
0: Correcto, el hombre de sombrero negro, así se llama.
2: Sí, la primera vez que a mí me pasó y la única fue estando con mi abuelita en su casa chiquita, yo estaba chiquita y yo vi a un señor de sombrero negro pasar y yo sé que mi abuela vio a alguien también porque ella dijo como pasó alguien ahí, pero ella no cree mucho en esto paranormal. Entonces como que se hizo la loca y yo vine a entenderlo años más tarde porque una amiga de mi universidad de esa época me contaba que su hermana veía a la misma persona, una silueta con sombrero. Entonces ahí empecé a darme cuenta como a los 10 años que era bastante sensible y en esta sensibilidad me han pasado un montón de cosas. Digamos, una vez una bebé que estaba como, estábamos en un asado con mi familia, yo dormía en un colchón con mi prima, como en el piso, y al lado estaba la cama de mi mamá en un mismo cuarto. Entonces nosotras, pues como todo niño chiquito, yo en un asado hasta tarde, pues nosotras nos fuimos a dormir, o que es como cuando dejan a los niños en un cuarto, mientras los adultos siguen bailando y disfrutando, pues dejaron a esta bebé, que es ahijada de mi mamá.
0: Sí.
2: La bebé tenía 6 meses y como te digo, es muy importante tener en cuenta que yo estaba durmiendo con mi prima en un colchón y justo al lado pegadito estaba la cama de mi mamá, no había espacio alguno y el frente de la cama de mi mamá estaba cerrado, es decir, no había forma, digamos, de uno meter la mano o meterse debajo de la cama por delante.
0: Sí.
2: Y por el lado sí, pero tenía que pasar por donde estaba yo y por donde estábamos mi prima y yo.
0: Sí.
2: Entonces, como nos dormimos y como a la hora yo empecé a escuchar un bebé llorando, pero lloré y lloré y me desperté y resulta que esta bebé estaba debajo de la cama, pero no había forma alguna de que la bebé no hubiera rebotado en mí y yo no soy una persona de sueño pesado.
0: Sí.
2: Y no había forma de que la bebé se metiera por delante. Entonces ahí empezamos como con las hipótesis de que podía ser algún tipo de bruja o algún tipo de entidad, porque realmente no había forma y la bebé estaba muy al fondo de la cama.
0: Sí.
2: Y no había espacio por donde ella cupiera. Entonces ahí también empecé como a descubrir ese lado, como no sé si tenía que ver conmigo, no creo, o era una casualidad, meramente el hecho de que estuviera la bebé ahí también. Pero ese fue uno de los golpes de realidad frente a mi sensibilidad más grandes que tuve. Y pues finalmente me pasan un montón de cosas. Yo puedo sentir como energías muy pesadas. Yo viví fuera del país un tiempo, viví en Montreal, en Canadá. Y allá las casas, a menos de que sean edificios nuevos, las casas son muy viejitas.
0: Sí.
2: Son muy lindas, pero son viejitas, como de pisos de madera, etcétera. Entonces yo soñaba muchísimo con una niña y yo veía a esa niña y con vestido súper viejo, como una niña de los años 30, 40. Y siempre soñaba con esa niña y una vez llegó un señor a cambiar el piso de la cocina y mi prima, que era mi vecina, estaba conmigo. Yo vi que el señor entró con un niño, pero yo no le hice caso, o sea, yo

0: Dije, bueno, vino con el hijo, yo qué sé. Y luego mi prima llegó y me dijo, ese señor, ¿por qué trajo un niño? Pero cuando nos dimos cuenta, nunca hubo un niño. El señor llegó solo, incluso le preguntamos si el señor iba solo. Entonces, pues toda mi vida ha pasado como para concluir este tipo de experiencias donde no siento miedo, pero sí es como agotador y resulta muy curioso cuando hablamos de pronto como de personas que no tengan las mismas creencias que yo, o no crean en lo paranormal, etcétera. Muchas veces es muy difícil de explicar.
1: Bueno, a nuestra amiga Val o Val, es que no sé
0: cómo. Val, yo me llamo Valentina.
1: Bueno, Valentina, muchas gracias por conectarse, por aprovechar este espacio y compartirnos todo este tipo de cosas que ha desarrollado con el tiempo. Y que realmente, a mí personalmente, me encanta todo el tema de mundos paralelos. Todo ese tipo de cosas me apasionan un montón y me encanta escuchar esas historias porque son totalmente debatibles y muchas personas me escribían en los diferentes chats, me decían, oiga, la va a enloquecer, oiga, la va a hacer dudar de dónde está. A mí me encanta todo ese tipo de cosas y yo siempre soy curioso y pregunto 2000 veces y hago a las personas pensar muchísimas cosas. Es bastante interesante. Aquí nuestro amigo que está haciendo spam, Carlos F., dice que tembló en el Cauca. De 3.7, estoy mirando acá como el reporte del Servicio Geológico Colombiano, me reporta uno a las 9:05 en San José del Palmar, en Chocó, de 3.1 a 99 kilómetros de profundidad. Le tengo la información veraz y oportuna, querido amigo. Entonces, ahí le cuento, hay otro en el Totoro a las 8:58 de 4.1. Este dice que fue superficial. Hay otro en el litoral de San Juan a las 8:52, también superficial. En Ismina, Chocó, a las 8:25, a 40 kilómetros de profundidad. Entonces, pues bueno, ahí les cuento. Les paso la información, ve, ahí está. Sí, en el Totoro fue superficial, ahí les dije, de 4.1 fue el temblor. Entonces, para que sepan, aquí estamos también informados sobre el tema. Entonces, frescos, ahí les voy contando. Vamos con Carlos, que está pidiendo la palabra como desesperado porque quiere compartir su historia. Carlos, buenas noches.
2: Carlos, buenas noches. ¿Puede
1: encender su micrófono?
2: Encender su micrófono.
3: ¿Qué, Pulpín? ¿Cómo vamos?
1: Bien, usted tiene ahí un radio, tiene algo conectado en su celular.
3: Nada, estoy sin...
1: Se está retornando el audio. Mi revise, por favor, que debe tener alguna aplicación encendida. Muy seguramente, por eso se está haciendo el retroalimentación. Sigue con la retroalimentación.
3: ¿Ahí ya?
1: No, sigue con la retroalimentación. Ahí, a ver, espere a ver, que vuelva nuestro amigo Carlos y nos cuenta. No, sigue con el problema. ¿Tiene usted alguna aplicación, algún radio, algo conectado en su celular?
3: No lo tengo, me voy a ponerlo.
1: Es sencillo, vamos con el último intento, si no vamos con otro oyente a esta hora. Vamos a ver acá qué vamos preparando. Que quiera compartirnos. ¿Sí? Carlos, ¿me oye?
4: Sí.
1: Ahora sí. Perfecto, ahora sí, listo. Lo escuchamos muy bien. Bueno, cuéntenos.
4: Gracias.
1: ¿Qué nos quiere comentar esta noche?
4: Bueno, Paulín, yo soy casi contemporáneo a ustedes. Yo lo sigo como desde que comenzó el cartel. La primera vez en 20 y pico años que me puedo comunicar.
1: El prejuvenil, le dicen a usted.
4: Sí, sí, sí.
1: Muy bien.
4: El viejo joven, este dice.
1: Cuéntenos.
4: Pulpín, yo me conecto desde Montreal, Canadá.
1: Ok.
4: Bueno, le cuento que yo realmente nunca he tenido cosas así como paranormales. Veo, pues, los escucho a ustedes, veo películas de terror. Nunca me ha pasado nada, afortunadamente.
1: Sí.
4: Lo respeto, creo, pero pues... Creo que mi creencia más fuerte es con lo divino, con Dios, entonces creo que eso me ayuda. Una historia que contaba parecida a lo de la chica anterior.
5: Hola.
4: Yo tuve cuando tenía como 10, como 12 años, una tía mía, la guerrilla pues la desvivió, creo que en, no sé si fue en el Caquetá, bueno, y pues ella murió y yo después del tiempo, póngale un año después, empecé a tener sueños con ella, repetitivos. Entonces, ¿el sueño cuál era? Donde vivíamos antes, yo iba caminando y yo veía que ella venía con alguien. y cuando ella se daba cuenta que yo estaba ahí, hermano, empezaba como loca a gritarme, yo como que salía corriendo a perseguirla, y ella se volteaba y me decía que no, que no, que no, que me fuera, me trataba como mal, y así duré mucho tiempo. Y una vez me dio por contar la historia a alguien, no recuerdo bien qué era, y trató como interpretarme el sueño y me dijo, lo que pasa es que ella lo que no quería era que usted se fuera con ella, como diciéndole no es su tiempo. Entonces tiene que estar tranquilo, y si le vuelve a soñar, pues no se le acerque, salúdela y ya. Efectivamente me volvió a pasar, pues recuerdo en el sueño, hace mucho tiempo, que traté como de hacer eso, y santo remedio, hermano, como que ella entendió el mensaje, yo también, y nunca más. De resto me han pasado cosas, pero yo creo que más es ella como la que me protege, porque me han pasado muchas cosas. Una rapidita así, que de tantas que tengo que me han pasado, yo viajaba para Colombia, yo vivía en Australia, y yo hice una parada en Sydney, yo vivía en Perth, en West Australia, y entonces pues yo me dormí, puse mi alarma, lo de siempre, me acosté, y el otro día el vuelo, el taxi me recogía como a las 6 de la mañana, y yo hablé con la recepcionista y le dije, por favor, avísame una hora antes para yo alistarme. Me levanté, al otro día seguí normal, me acosté temprano, cero rumba, nada. Imagínese que me acosté y me levanté así por sí solo, yo había puesto la alarma y todo, y se me hizo muy raro cuando miré el celular, estaba sin batería. No tenía batería. Y me levanté súper asustado, me arreglé rápido, cuando miré el reloj, cuando me prendí el celular, eran como las 11 de la mañana, hermano.
1: Uy.
4: Me levanté, me bajé, pues obviamente le pegué la vaciada al recepcionista que estaba, yo le dije, pero venga, yo hablé ayer y les avisé, me dijo, no, es que cambiamos el turno por emergencia, y por eso pues no dejó la razón, y la chica se fue. Hermano, yo llegué como loco al aeropuerto, imagínese yo perder el vuelo en esa época, le estoy hablando como del 2006, ese vuelo, pues primero el billete y segundo tenía conexiones, y eso le tocaba uno esperar como 2-3 días más. Llego yo al aeropuerto, me voy al counter y hablo y le digo a la chica, oye, mira, yo tenía este vuelo a las 6 de la mañana, y lo perdí, ¿qué puedo hacer? Y entonces la chica empezó a revisar y me dice, no, mira, el número del vuelo que tú tenías, ese vuelo se canceló.
1: Uy, ¿y entonces?
4: Y sale a las 6 de la tarde el día de hoy.
1: No, muy de buenas usted, hermano.
4: No, hermano, a mí me volvió el alma al cuerpo, pude hacer otras visitas. Allá en Australia también se me perdió el pasaporte, y lo encontré al otro día, había caído una tempestad terrible, y por cosas de la vida, no me pregunté cómo, el pasaporte lo encontré el otro día debajo de una mesa en un parque, seco completamente. No le ha pasado, no le ha caído ni una gota. Oiga, y cosas así me han pasado.
1: Carlos, y todo ese tipo de cosas, ¿con qué las puede de pronto usted ligar?
4: Pues hermano, lo que le decía al principio, yo creo que es una protección divina. Y adicional a eso me siguen pasando, pero ahora yo se lo atribuyo a una medallita de San Benito que me regaló una persona especial, y está bendecida por el Papa Juan Pablo II. Y nunca se me ha perdido ni la billetera desde que la tengo, y no me ha pasado nada, hermano. O sea, tengo como algo que me protege en esas cosas específicas como tan, tan delicadas. Pero yo creo que es como la creencia y como una protección divina, lo llamo yo.
1: Oiga, le hago una pregunta, así como usted tiene de pronto ese tipo de, yo lo llamaría suerte, pero usted lo llama protección, según su creencia, es totalmente respetable también todo ese tipo de cosas. ¿Usted cree que hay personas que son totalmente lo opuesto?
4: O sea, que no les protegen, o que les pasa lo contrario.
1: Que les pasa de todo, o sea, le pasa de todo a esas personas.
4: Sí, claro, sí, yo he conocido, o sea, yo no sé cuántas personas les ha pasado, por ejemplo, lo que le conté del vuelo. Creo que en la historia que yo llevo de mi vida les he contado a las personas, a nadie le ha pasado algo así, o sea, cosas muy raras. Pero por el contrario, sí he escuchado gente, hermano, que se levanta con un bulto de sal y les pasa de todo, ¿sí? Entonces, no sé si de pronto no tienen creencias o es la misma energía. Yo trato pues siempre de ser como muy positivo. Entonces yo pienso que si uno, no sé, hasta de pronto uno nace con eso, ¿no será?
1: Pues la verdad no lo sé, la respuesta la tienen ustedes dentro de su vivencia, dentro de todas sus cosas. A Carlos desde Montreal, muchas gracias por comunicarse, por contarnos sobre eso, digámoslo. Es que este tipo de cosas no sé cómo se puedan de pronto clasificar, pero realmente es algo bastante fuerte, bastante interesante en la vida de las personas que son como demasiado afortunadas, digámoslo así, lo llama personas, no, eso es personas afortunadas, pero yo pienso que también puede llegar a ser un poco de observación también de las personas, y que las personas se fijan en muchas cosas y tienen cuidado al hacerlas, ¿no? Entonces eso puede ser también un factor que les ayude a todo este tipo de suerte, ¿no? Que lleva. Tefi, que la veo afanada con su historia, bienvenida.
2: Gracias.
1: Tefi, bueno, ¿desde dónde se comunica, Tefi?
2: Desde Barranquilla.
1: Perfecto, bienvenida, ¿y qué historia nos quiere compartir? ¿Tiene un ventilador usted encendido por ahí, de casualidad?
2: Ay, cuidado, sí, ya ahora bueno, sí me escucha.
1: Si lo puede apagar, perfecto, para que la escuchemos mejor.
2: Ay, espérate, porque sí, porque yo te tengo más que, no tanto historia, sino vivencias vividas. Cuidado, ajá, ¿qué es lo que pasa? La perra, ahora sí, okay, ya.
1: Perfecto, ahora escuchamos perfecto.
2: ¿Me escuchas?
1: Perfecto, sí.
2: Bueno, imagínate que te cuento. Uh-huh. Experiencias, soy una persona que cree en las energías. Uh-huh. He vivido cosas que toda mi vida he sabido que el más allá y el más acá siempre, siempre va a existir. Uh-huh. Desde muy pequeño he sentido al sombrerón.
1: Okay.
2: Y lo he visto.
1: ¿Cómo lo ha visto? Descríbalo si puede, con lo que haya visto.
2: Un hombre muy alto. Ajá. Es un hombre muy alto, con capa negra y un sombrero. No se le ve, nunca se le ven los ojos. Y recuerdo tanto que estaba yo, tenía unos 15 años, cuando una cuñada de Guaymalar, un pueblo que no recuerdo dónde es el pueblo, y ella me dice, ¿te visitaron anoche? Y yo le digo, sí, claro, me visitaron. Y me dice, es un hombre y viene por ti. A veces uno dice cosas o pronuncia cosas sin saber. Uh-huh. Siempre hay que saber qué es lo que dice y lo que no dices. Ahora, ya grande, muy adulto, lo he palpado, que me han tocado la pierna y me la han jalado. No es mentira cuando tú dices me aruñaron o me jalaron. Todo es verdad. A mí me ha pasado. Yo he sentido en mis noches cuando me han pegado un jalón. Siempre, y uno dice como que, bueno, fue el perro, fue la perra, nada. Sí, siempre me ha seguido eso desde muy antes.
1: Tefi, le hago una pregunta. ¿Por qué cree que este tipo de entidades solamente se manifiestan en la noche? ¿Por qué no se pueden manifestar en el día?
2: Porque ellas son entidades de oscuridad. Ajá. Tengo un amigo muy bueno, que lee las cartas, lee el tabaco, y él se incorpora en la noche.
1: Ajá.
2: Esas son entidades que son de oscuridad. Yo no voy al cementerio. Uh-huh. ¿Por qué no voy al cementerio? Porque las entidades se te pegan a ti.
1: Pero le hago una pregunta a Tefi. Uh-huh. En el cementerio, ¿qué se puede encontrar uno en una tumba?
2: De todo.
1: O sea que según su creencia y según lo que usted nos está compartiendo en este momento en el cartel, en el cementerio, cuando uno va en el ataúd, ¿va uno también con el alma en el ataúd?
2: No.
1: ¿Qué hay en ese ataúd entonces? ¿En ese ataúd qué hay?
2: En el momento cuando hacen un sepelio, vamos a ponerte un sepelio guajiro, cuando hay un sepelio guajiro, va solo el cuerpo en el momento. Cuando ya el sepelio pasó y queda el cuerpo solo, vienen muchas entidades a buscar la energía que te queda dentro de tu cuerpo.
1: Pero si ya el cuerpo no tiene nada, el cuerpo no, en
2: sí,
1: muchas ocasiones.
2: Todos somos energías.
1: Pero ya la energía se fue, porque ya no circula y el cerebro ni siquiera está trabajando, que el cerebro viene siendo como la batería. El motorcito
2: sí,
1: es el corazón.
2: Pero
1: ya el corazón dejó de funcionar y el cerebro, por ende, ya se fue. El cerebro no tiene nada.
2: Pero lo que te queda es el aura, el que uno dice el aura de no sé qué. Eso es energía todavía.
1: En muchas ocasiones, y lo escuché de pronto en alguna conversación, dicen que cuando las personas van a la morgue y les empiezan a sacar las partes internas que tienen y los ponen en la mesa de metal también, la utilizan la mesa de metal para descargar toda esa energía. Ahí entonces, en ese caso, ¿qué?
2: Pero más sin embargo, todavía tu cuerpo, cuando está dentro de eso, tu alma todavía está penando. Tú descansas cuando ya te sepultan. Cuando ya te, vamos así, en palabra costeña, te echan la tierra encima.
1: Okay.
2: Ahí es donde yo te estoy diciendo todavía que queda ese aura, esa energía, esa poquitica energía. Esa quieta que estoy hablando. Esa poquita energía, esa energía y esas cosas que quedan penando, se vienen y te jalan ese poquitico de energía que te queda.
1: Pero ¿ya? a ese tipo de entidades no les queda mejor buscar una persona que tenga vitalidad o que esté viva y hacerlo, porque pueden sacar más energía de ellos.
2: Porque son ¿sabes por qué no les queda fácil? Porque son energías y entes o espíritus de baja frecuencia. ¿Y qué pasa? Que cuando tú buscas un algo baja frecuencia, tú tienes que buscar cosas que estén más bajo que tú para poder subir. ¿Ya?
1: Según lo que usted nos cuenta, esos espíritus o esas entidades van a buscar entonces esas esquirlas de energía que quedan. ¿Y qué hacen con esa energía? ¿La toman ellos? ¿Y qué hacen con esa energía? ¿Para qué la toman ellos?
2: Y ahí es cuando ya la toman, es ahí donde viene la manifestación de que fulano me salió, perencejito me salió y fulanito me... Pero no es fulano, ni perencejo, ni sutanejo. Es la energía que esa persona dejaron. Que no, que recién mataron a fulano o perencejo. Es la energía que recogió y llegó a donde a donde esa energía la siguió.
1: No, ahí me perdí, esa partecita no se la entendí.
2: Ejemplo, porque sabes que aquí en todo censuran todo.
1: Sí,
2: ejemplo.
1: Exacto.
2: No, que imagínate que Perencejito se estrelló.
1: Ajá.
2: Ay, pero yo soñé con él.
1: Ajá.
2: Era su frecuencia bajó. Y ese ende que estaba en la carretera siguió su energía para avisarte que falleció. ¿Sí me entiendes?
1: Sí, y esa energía que usted dice que ellos absorben, la utilizan para comunicarse con los seres cercanos a la víctima.
2: Exactamente.
1: Pero entonces esos seres no serían malos, serían buenos seres, porque haciéndolo de una manera, digámoslo, positiva para comunicar el fallecimiento de alguien.
2: Sí, es como todos, como seres vivos, como nosotros que estamos vivos, somos seres buenos y seres malos.
1: Y los malos, ¿qué hacen con esa energía, según usted?
2: Los malos que hacen con esa energía son cuando te amarran, cuando te hacen maldad, que te va mal, que tienes la saladera, que dice mucha gente que tiene la saladera.

0: que depende. Si tú tienes una energía de muy baja frecuencia, sí te va a robar. Pero si tú tienes una energía de todos los días, tú dices, me va a ir bien, voy a ir, todo me va a salir bien, voy a hacer esto, voy a hacer lo otro, me levanto, estoy con Dios, vas a la iglesia, no sé qué. La energía, malas energías nunca se te van a pegar. Ahora también está las casas que son sucias, ¿ya? Porque a mí me ha pasado. A mí me ha pasado. Yo he estado en Airbnb donde yo siento malas energías. Donde yo sé que en esa cama pasaron cosas y uno dice como que, bueno, Dios está conmigo y siempre voy para adelante. Por eso te digo, yo soy una persona que he vivido experiencias paranormales como tú no te lo puedes imaginar.
1: Bueno, pues a nuestra amiga Tefi desde Barranquilla, que tuvo el gusto de comunicarse con nosotros, muchas gracias. Nos da su punto de vista sobre entidades que pueden llegar a ser positivas y negativas, y que cuando uno fallece y antes de que lo entierren en el ataúd, le puede estar robando ese poquito de energía que queda. Yo no creo mucho el tema, con mucho respeto, porque ya cuando uno lo dejan allá es porque uno ya es simplemente materia. Cuando uno lo entierran, ¿no? Claramente, es simplemente materia. Si uno tuviera todavía un poquito de energía o alguna cosa, pues sería otro tema diferente. Entonces, bueno, nuestra amiga tiene su punto de vista. Acá, a manera personal, tenemos otro. El Guti puede encender su micrófono. Bienvenido.
2: Pulpo, buenas noches, ¿cómo están?
1: Buenas noches, ¿desde dónde se comunica, hermano?
2: Pulpo, desde acá, desde Garzón Huila.
1: Bueno, bienvenido. ¿Qué historia nos va a compartir?
2: Pulpo, tengo dos historias, pero quisiera antes esto hacer una opinión.
1: ¿Lo
2: Pulpo,
1: escuchamos?
2: pues yo pienso que en el mundo del cine han habido muy buenas películas, pero yo me identifico con una película que me parece la más cercana a la realidad, es la de Destino Final, Pulpo.
1: ¿Por qué? Cuéntenos.
2: Porque me parece que como armaron la trama en la película se asemeja mucho a la realidad, ¿no?
1: ¿Pero por
2: La
1: qué?
2: muerte
1: Cuéntenos.
2: tiene
1: ¿Le
2: todo.
1: pasó algo o vivió algo parecido a eso?
2: Pues no, Pulpo, es como una opinión personal que creo que todo está relacionado y todo está como encajado, digamos, si usted no toma un carro, ese día usted no salió en la moto, es como si todo estuviera como orquestado de alguna manera, el destino y la muerte nos tuviera cada uno un plan.
1: O sea que
2: Entonces, pues
1: ya,
2: me parece que
1: según usted, todo está escrito.
2: pues en el lado de la muerte, yo pienso, Pulpo, que el día, la hora, es como si todo coincidiera, porque mucha gente se ha salvado de accidentes y cosas, era porque pronto ese día no le tocaba.
1: Bueno, muy interesante su punto de vista y la comparativa, ¿no?, de la película. Bueno, adelante con su historia.
2: Bueno, Pulpo, yo tengo una historia que sucedió acá en una parte hacia una inspección que se llama Zuluaga, para acá, para Garzón Huila.
1: Sí.
2: Resulta que acá tuve dos experiencias en carreteras, Pulpo, que diría yo que fueron como apariciones. No sé, yo escucho mucha gente que llama acá el programa a contar su experiencia en carretera y yo he vivido dos experiencias de esa, Pulpo.
1: Cuéntenos.
2: La primera fue una vez que me reuní con unos primos y unos amigos a ricochar, como hacía uno en el pasado, Pulpo, que no había tanto celular y uno se reunía en las noches, echaba su charla, contaba su chiste. Eran tiempos bonitos, ¿no? De todas maneras, uno hoy día los extraña. Resulta, Pulpo, que ese día nos reunimos y yo frecuentaba mucho andar a veces de noche en la motocicleta. O sea, en ese tiempo tenía como esa costumbre de
1: Sí.
2: irme para cualquier lugar, irme a andar, uno era como muy confiado en ese tiempo, ¿no?
1: Sí.
2: Entonces resulta que un día mis primos me hicieron el comentario de que si a mí no me había aparecido un niño que salía en el cruce de la vereda. Pues yo en el momento pensé, Pulpo, que pues todo era una broma, que pronto me estaban jugando porque pues veían que uno andaba harto en la moto por ahí de noche. Entonces yo dije, pues de pronto es el que ellos me quieran asustar, me quieran llenar de miedo. y me escribí.

0: vieron el niño. Algunos de ellos ya decían haber tenido el encuentro con el niño. Y ahí en ese cruce había una banca de cemento, Pulpo, donde la gente pues esperaba a veces ahí el carro. Entonces ellos decían que lo habían visto ahí sentado, otros decían que lo habían visto por ahí. Y resulta que una noche que yo venía, no era tarde, era tipo por ahí 9:30 de la noche. Ese día, otra cosa que de pronto es un agüero, que yo le tengo, Pulpo, es que ese día había caído un aguacero durísimo, un aguacero duro.
1: Sí.
0: El pavimento estaba bien, bien, bien mojado, sentía. Entonces ese día yo venía pues suave, ¿para qué? No andaba rápido. Cuando yo iba llegando a la vereda,
1: sí,
0: al cruce, había un niño en una alcantarilla. Pero era un niño, póngale por ahí, de unos 12 años, Pulpo, le promedio yo que era como la edad del niño. Y estaba tal cual como ellos me lo describieron. Y él, al ver la luz de la moto, cuando yo me acerqué, él le, o sea, como que le fastidió la luz y se tapó la cara. Entonces, pues yo en el momento, yo dije, pero un niño a estas horas por acá, me causó como curiosidad. Y a lo que yo tomé el cruce para la vereda, yo sentí que los vellos del cuerpo, el cabello, uno como que se estremece, Pulpo, se eriza, no sé cómo es que dice la gente. Y sentí como ese escalofrío que me recorrió el cuerpo.
1: Sí.
0: Y la otra experiencia fue en una curva, Pulpa. Es que por acá se desvivió mucha gente en un tiempo cuando pavimentaron esa vía. Sí. La gente era muy confiada y murió muchísima gente en accidentes de tránsito. Entonces resulta que era en una curva. Ese día también un aguacero duro, Pulpa. Por eso digo yo que alguien llamó aquí una vez a decir que después de los aguaceros, y si es verdad, a veces ocurren cosas. Yo iba llegando a esa curva cuando yo vi que alguien iba como a cruzar la... Esa vez sí era tarde, eran tipo 11 de la noche. Y ya cuando yo iba a llegar ahí, yo vi que una persona iba a cruzar el pavimento y yo dije, bueno, pues de pronto alguien que está ahora todavía está por ahí y viene a pie, ¿no? Cuando yo ya estaba cerca a llegar a la persona, resulta que esta sombra cruzó, Pulpo, me di cuenta que era una sombra y tenía un brazo como más largo que el otro y cruzó de una manera como si se fuera desvaneciendo. Y yo pues la verdad igual, yo pasé y sentí que se me erizó el cabello, Pulpo, y entonces yo lo único que hice fue acelerar y llegué a la casa, mejor dicho, rápida. Y esa vez sí sentí como más miedo que la vez del niño, Pulpo.
2: Oiga, muy curioso el tema que nos cuenta de esa curva, ¿no?
0: Sí, señor. Ah, Pulpo, algo que me olvidó decir es que ahí ya han muerto como 3 personas.
2: Sí.
0: Una pareja las desvivió una volqueta porque la curva es bien cerradita. Entonces, esta pareja lamentablemente, la volqueta las desvivió ahí. Y un señor también se estrelló ahí también. Ahí van como unos 3 muertos, Pulpo, por el momento.
2: Imagínese, hermano, ¿no? Pues... El Guti, muchas gracias ahí por compartir ese par de historias que nos trajo esta noche. Y ahí escuchaba y leía yo en comentarios que hablaban de la nariz del diablo, aquí cerca en Melgar, por el Tolima. Y es cierto, ahí uno pasa y pasa la nariz del diablo y echa pitico, pum, pum, para que como saludando a la nariz del diablo, es un ritual. Que nosotros de pronto las personas que manejamos y conocemos de eso, echamos pitico y como que nos protege y como que nos va bien ahí en el camino, que ese camino es bien, bien, bien peligroso. En una época esa era la única carretera que existía antes de que hicieran el túnel acá cerca de Bogotá. Para los que no viven acá en Bogotá, pues es un túnel que nos ahorró más o menos una hora de camino. El túnel dura como unos 15-20 minutos pasándolo, pero va uno súper tranquilo y sin problema. Antiguamente tener uno que coger una carretera que era de una sola vía de ida y de vuelta y pasaba por el borde del río Magdalena en esa época, y veía uno el río Magdalena ahí al lado, y han habido muchísimos, vivieron muchísimos accidentes ahí en esa zona de la nariz del diablo acá yendo para Melgar. Entonces es una leyenda que ha existido durante toda la vida, muchísimos años en las carreteras de Colombia. Soy el DJ Paul Urrego, el Pulpo, acompañándolos esta noche acá con nuestra contingencia maravillosa en arroba paulurrego. Las personas que quieran compartir su historia, pues simplemente se acercan ahí, arroba paulurrego, y dicen, oiga, yo tengo una historia, y listo. Saludo a nuestros amigos de nuestra cuenta de La Mega Colombia, que están preguntando, oiga, Dani, ¿dónde anda? No, Dani, lunes a jueves. Y hoy estamos con contingencia, estamos subiendo oyentes a través de arroba paulurrego. Si usted tiene una historia y está esperando de pronto, o está preguntando en arroba la mega colombia, que quiere subir a contar una historia, le informo que puede pegarse la pasadita a así el río Sumapaz. Vea, yo dije sí, Sanz, gracias ahí por corregirme, muchas gracias. Es el río Sumapaz, no es Magdalena. Magdalena queda al otro lado por Girardot, es el Sumapaz, muchas gracias. Entonces, si usted tiene una historia que quiera compartirnos, en arroba Paul Urrego, lo invito a que se pegue la pasadita por ahí, levanta la mano, dice, tengo una historia, y yo de inmediato lo subo. Vamos a una pequeña pausa. Al user 17, aguánteme un ratico, ya lo saludo para que nos cuente su historia. ¿Listo? Muchísimas gracias a los que se conectan. Soy el DJ Paul Urrego, el Pulpo, acompañándolos esta noche en este cartel paranormal de domingo.
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2: Iniciando nuestra cuarta hora en este cartel paranormal de domingo. Soy el DJ Paul Urrego, el Pulpo, acompañándolos en esta noche. Tenemos a nuestro amigo El Vega, puede activar su micrófono. Bienvenido, buenas noches. ¿Dónde está? Deme un segundito, espere, porque acá hay un errorcito que yo hice. Deme un segundito, que no los he puesto, venga, pan. No los había puesto, vea, así es, por andar acá pendiente de la conexión. Listo. Vega, buenas noches.
10: ¿Qué dice? Buenas noches. ¿Qué pasa, Pulpo? ¿Bien o qué?
2: Todo bien. Bueno, que nos tiene una historia ahí para contarnos. Cuéntenos, pues.
10: Es bien breve, pero me acuerdo que cuando era pequeño mi abuela contaba que por allá en Boyacá, ya es del Valle del Tensa, weón.
2: Ok.
10: Y que el cuento en sí es que había una ave que usted la escuchaba. Sí, es que había una ave que usted la escuchaba a la medianoche. Y al otro día siempre amanecía alguien, pues no es que, alguien muerto, uh-huh. Ya sea por causas naturales, pero uh-huh. Es que eso por allá era muy común. Uh-huh. Que eso era, que era fijo. Los últimos años de mi abuela que pude hablar con ella.
2: ¿Y no se acuerda de pronto el nombre del ave? ¿Cómo le decían?
10: Uy, no. Pero que era una vaina, o sea, solo asociaban con brujas y toda la vaina.
2: Porque podían ser brujas, que eso, las brujas son las que toman como esa, se pueden, digámoslo, meter dentro de las los animales y poder, de esa manera ellas hacen como un tipo de espionaje de las personas a las cuales quieren como absorber su energía, ¿no?
10: Uy, fuerte la vaina. Yo me acuerdo algo así y me acuerdo que las asociaban mucho con el árbol de eucalipto. Uh-huh. Que usted a medianoche escuchaba algo así o las escuchaba como un sollozo, bueno, ¿cómo definirlo? Algo así súper fuerte. Uh-huh. Y justamente al otro día, ¿no? Que el vecino de la otra vereda murió. Y yo como, uy, ¿qué pasó ahí? Vea, o sea, era bien. Y como usted va tipo, o sea, lo que es los campos de por acá, uh-huh, bueno, o sea, eso es un silencio total. Y cuando ya escuchaban eso ya decía algunas vacaciones cuando yo tenía como 9, 7 años, no me acuerdo. Uh-huh. Nos dijo al otro día, no, yo escuché esto y se murió tal, uh-huh, el vecino de tal, y uno como, uff. Vea como lo que comentan ahí, los chulos, uh-huh, algo así, pero uy, eso era horrible. Y vaya usted, pase unas vacaciones en ese tiempo que internet, que, o sea, usted a las 8 de la noche ya era silencio total por allá.
2: Claro. Pues bueno, nuestro amigo Vega, muchas gracias ahí por conectarse, hombre, chévere, a esta hora, y los colegas que quieren compartir también sus historias de terror y sus, que los, por ejemplo, él nos compartió una historia de él que compartió con su abuela. Bastante chévere. Listo, vamos con Pau. Pau puede encender su micrófono esta noche. Bienvenida.
6: Bueno, es que el día del eclipse, nosotros estábamos en la terraza con mi esposo, pues mirando, y de un momento a otro salieron como, pues nosotros no sabemos por qué las estrellas no son anaranjadas, pero entonces ellas se iban acercando, era a la base, ¿sí?
2: ¿Cómo hacia
6: y
2: la
6: eran
2: base?
6: Muchas, eran como 20 lucecitas pequeñas.
2: ¿Pero a la base, a cuál y base se refiere?
6: A la base aérea de acá de Madrid, es que yo vivo pegadita.
2: Perfecto, listo. Entonces,
6: y las luces iban hacia la base, no hacia donde estaba el eclipse, y pues yo le dije a mi esposo que, y me dijo, no, pero eso debe ser normal. Y como a los 20 minutos, cuando, digamos, hay elecciones o algo así, la base suelta unos drones diciendo, este espacio es privado, por favor, aléjese. Y sacaron a todos los drones y empezaron a decir, este es un espacio aéreo, por favor, no se acerque, no grabe nada. Y no pudimos, pues yo le dije, entrémonos porque pues no entiendo qué pasa.
2: Uh-huh. Y no tuvieron la opción de pronto de grabar a ver qué era o qué pasaba con esas lucecitas.
6: No, señor, porque pues igual, digamos, cuando pasa algo así raro en el cielo, entonces la base aérea saca a sus soldados, uh-huh, ponen hartos drones, sí, porque es que acá hay un cerro y en el cerro se ven muchas cosas. Uh-huh. Entonces, siempre que pasa algo, ellos sacan sus drones, empiezan a hablar con sus drones, los oficiales de la base aérea salen y empiezan a hacer rondas. Uh-huh. Entonces, pues, ni idea qué será.
2: Pero para usted y para de pronto su esposo, ¿qué puede llegar a ser o qué fueron esas luces que vieron?
6: Pues, no sé, yo digo que aún la humanidad es muy ignorante para entender todas esas cosas. Si antes para, digamos, hace 2500 años ellos veían luces en el cielo y para ellos eran ángeles, para nosotros pueden ser extraterrestres, no sabemos para dentro de 5000 años las personas que iban en este planeta, si es que todavía está el planeta, quién sabe para ellos cómo lo cataloguen, ¿sí? No, o sea, nadie sabe la verdad de nada y lastimosamente nunca la vamos a saber. Tal vez todo sea revelado en la muerte, pero pues igual, yo creo que si es revelado en la muerte, pues es lo más justo porque nadie se puede volver a decir, venga, es que así es en el otro lado. Entonces yo creo que a la final nadie tiene la verdad absoluta.
2: Bueno, ahí teníamos a nuestra amiga Pau que nos estaba compartiendo esa historia desde Madrid, Cundinamarca, muy cerca ahí a nuestros amigos de la Fuerza Aérea Colombiana. Andrés Felipe Medina, creo que es, puede encender su micrófono. Buenas noches.
11: Hola, Paul, buenas noches.
2: ¿Desde dónde se comunica, amigo?
11: En este momento me encuentro en Bogotá.
2: Bueno, bienvenido. ¿Qué historia nos quiere compartir hoy?
11: Bueno, son dos muy puntuales. Hace prácticamente unos 10 años Yo tenía una tía que vivía en Ibagué. Uh-huh. Y yo solía ir en mis vacaciones del colegio, pues, allá quedarme con ella. Sí. En una noche muy particular, un viernes en la noche, pues, ella tiene dos hijas. Uh-huh. En ese entonces, pues, yo solamente estaba con ella, mis primas estaban en la casa de mis abuelos. Bueno, yo me acosté a dormir normal, pero tuve un sueño muy particular. Soñé que estaba jugando con un niño mucho menor que yo, y estaba jugando como a los soldados. Ponle que, no sé si conoces Neiva, en uno de los barrios populares, como que las casas están muy cerca de la otra, o sea, hay una calle que las divide, pero están muy cerca. Entonces yo estaba jugando como con este chico a los soldados. Ponle que yo lo estaba persiguiendo y como que pasaron dos cuadras y encontré a dos mujeres. Lo que recuerdo de cómo eran una chica, qué pena describir de esa manera, como gordita, pelinegra, y otra delgadita, como mona.
2: Correcto.
11: Listo. Yo me quedé hablando con las niñas y el niño siguió jugando. Uh-huh. Al otro día mi tía me despertó, normal. Fuimos a un centro comercial que tenía como un parque de diversiones. Uh-huh. En ese parque de diversiones, en ese momento, estaba muy de moda este juego, el Terminator, que era con esas rifles con infrarrojos.
2: Sí.
11: Entonces había una fila muy larga, por lo que era, pues, estaba como en ese auge. Entonces yo estaba haciendo la fila, esperando, cuando un niño muy similar al que yo soñé me dijo: oye, ¿puedo acompañarte a jugar contigo? Es que hay mucha gente y yo ya me tengo que ir. Le dije: listo, dale. Yo cojo el jugador 1 y tú el 2. Ya cuando era hora, como ponle que ya los que estaban adelante mío ya estaban perdiendo sus vidas,
2: sí.
11: Mi tía me dice: papi, venga a la... los carrochos con es que ya los van a cerrar. Y yo dije: no, pero pues en otro momento puedo jugar acá. Bueno, voy a los carrochos con es que la adrenalina, pues es como más chévere.
2: Sí.
11: Entonces el niño se quedó ahí solo jugando y yo me fui a jugar los carrochos con es. Uh-huh. Yo me subí normal solo y empecé a jugar así entretenido, cuando en un momento yo visualizo a las dos mujeres que yo soñé la noche anterior. Igualíticas como eran. La gordita, pelinegra, y la otra flaquita, blanquita, igualitas. Entonces yo quedé con mi cabeza, pues sí que la soñé, porque eran exactamente iguales. Terminamos de jugar, y cuando terminamos de jugar, pues yo me bajé y quedé con esa curiosidad en mi cabeza. Yo dije entre mí: voy a ir a alcanzarlas para hablar con ellas. Pues es que ya salieron de la zona de juegos y giraron a la izquierda. Yo salí detrás de ellas justamente, volteé hacia la izquierda y ya no había nadie. Y esta historia siempre la tengo en mi cabeza, de que, bueno, soñé eso tal cual con el niño, después que me entretuve jugando, cosa tan extraña y particular. La segunda historia, en mi casa, en la ciudad de Neiva, uh-huh. Yo dormía en una habitación con mis hermanos. O sea, eran dos camas, dormían mis dos hermanos y yo. Esa noche en especial, la mamá de mi padrastro se había ido a quedar allá en la casa. Entonces yo dormía en la cama de mis hermanos, y ella está durmiendo en mi cama con mis hermanos. Que yo muy a las 3 de la mañana, según ellos, que empecé a golpear las paredes. Pero a golpearlas de una manera en que sentían que la casa se iba a derrumbar. O sea, sentían que como si estuviera un terremoto. Entonces toda mi familia se levantó asustada. Mi mamá, mi padrastro, pues la abuela, la mamá de mi padrastro, se levantaron como siento que yo estaba como un loco golpeando las paredes y gritando: no me vas a alcanzar, no me vas a alcanzar, pero con una voz como muy tenue. Uh-huh. Y que me cogían de los brazos, yo me les afagaba y golpeaba las cosas. Y pone que la única forma de salir como de ese trance en el que me encontraba fue encendiendo la luz. Uh-huh. Cuando se encendió la luz, yo estaba sentado como en el borde de la cama, y quedé como quieto, y todos me estaban mirando con cara asustada, y me dije: ¿qué pasó lo que están acá en el cuarto? Y le digo: usted estaba golpeando las paredes fuerte con sus manos. Y yo miré las manos, yo, ves, pues yo no tengo nada, no me duele, no están rojas. Y esa es la historia.
2: Bueno, entonces, pues,
11: mi familia, que fue muy creyente, dice que aparentemente yo estaba en una posesión. Uh-huh. Y yo: no, pero quién sabe.
12: Puedes contarla.
2: Bueno, pues a nuestro amigo muchas gracias ahí como por compartirnos su historia. Vea, pues, supuestamente andaba el hombre poseído. Al final cada quien saca su propia conclusión. El ser humano tiene, y eso es una algo que está científicamente comprobado, que en ciertos puntos de ira o de una emoción fuerte o de una necesidad del cuerpo desarrolla fuerzas que nunca se contemplaron que pudiera llegar a tener. Entonces puede ser una explicación que de pronto en un momento de ira él sacó demasiada fuerza y golpeaba realmente las paredes de esa manera, y no puede ser, y no necesariamente es que tenga que ver con una posesión, ¿no? Entonces pues puede ser una de las explicaciones. El pre que puede encender su micrófono, buenas noches.
13: Hola, buenas noches, yo,
2: Paul. ¿Desde dónde se comunica?
13: Desde fuera del país.
2: Bueno, mi hermano, bienvenido. ¿Qué historia tiene para hoy?
13: Bueno, cuando estaba hace muchos años viviendo por Santa Marta, ajá, vivía por la bahía, tenía yo como unos 16 años por ahí, y yo comenzaba a ver mucho el mar porque vivía cerca de la bahía y me gustaba ver el mar de noche y eso. Y en una de esas me gustaba ver como las estrellas. Uh-huh. Y bueno, le comenté a mi mamá que en ese momento que vivía conmigo, perdón, yo vivía con ella, y le decía que, eso, que eran esos puntitos que se movían. Me decían que eran satélites. Uh-huh. Pero claro, uno en su inocencia no creía y eso. Pero comencé como a picarme la curiosidad. Y había ciertos satélites que daban como vueltas, hacían figuras en círculos, los supuestos satélites. Hasta que una de tantas noches así, vi que uno que como que se acercó más, esa luz atenuante se volvió más fuerte, se acercó bastante a la bahía y volví, se alejó. Entonces me dijo que era un helicóptero, pero un helicóptero no da ese tipo de movimientos. Y bueno, esa fue una de mis historias a esa edad. Y hace poco, como hace unos 4 años por ahí, estaba por los lados de Villavicencio, y para allá hay como unos acantilados entre Bogotá y Villavicencio, como unas montañas, pues, y estaba para esos lados, y por ahí no hay ni casa, ni nada que se le parezca, esa es la vía principal, pues, y esa que vía que le dicen al llano, y como de esos lados de esas montañas salió como un objeto, como un vehículo pequeño, como color blanco brillante, y se metió otra vez, o sea, subió hasta el borde de la montaña y se volvió y se escondió, y por ahí no había nada. Lo único que había eran como unas torres gigantes de energía, pero obviamente no habían, o sea, eso es una vía principal donde uno se da cuenta de que eso es imposible llegar a esos lugares sin ayuda de algo, o sea, no hay carreteras, no hay nada que se le parezca que pueda estar movilizándose por ahí, de que haya algún tipo de camino. Bueno, esas son mis dos historias que les quería compartir.
2: Bueno, mi hermano,
13: amigos oyentes,
2: muchísimas gracias ahí por comunicarse con nosotros y por compartir su historia. Juan Carlos, puede habilitar su micrófono. Buenas noches.
14: Hola, buenas noches.
2: ¿Desde dónde se comunica?
14: Desde Bogotá.
2: Bueno, ¿qué historia nos quiere compartir?
14: Sí, tengo dos historias. Una que ocurrió hace como un año. Uh-huh. Yo estaba en la casa solo, estaba de noche, y yo siempre me acuesto mirando hacia la pared. Entonces me quedé ahí acostado y me desperté no sé a qué horas, era bien noche, no me podía mover y estaba mirando hacia la pared. Uh-huh. Y sentí que alguien se sentó en la cama. Y yo intenté moverme y me di cuenta en ese momento que no me podía mover. Entonces me dio pues muchos nervios, y después me dio más nervios porque sentí que esa persona se acercó. Se me acercó y se me hizo al lado de la cama. Ya no sabía si quería poder moverme o no, porque pues estaba demasiado nervioso. Pero lo siguiente fue que sentí que me empezó a tocar la cara esa persona, y me tocaba la cara y yo no me podía mover. Entonces fue muy impactante. Y después de un buen rato ya dejé de sentir a esa persona y me pude mover. Me volteé y obviamente no vi a nadie, pero me levanté y revisé todo y fue muy, muy extraño. Entonces fue una experiencia muy, muy rara esa.
2: ¿Qué explicación que de pronto pudo haber sido, independientemente que pues nos está contando todo, nos está narrando una parálisis del sueño. Pero ¿a qué de pronto puede atribuirle usted ese tipo de cosas?
14: Uy, no sé, nunca me había pasado algo así. A mi sobrino sí le pasa mucho. Uh-huh. Él vive ahí conmigo y él sí me contaba que le pasaba ese tipo de cosas. Entonces se me hacía como muy impactante lo que me contaba. Pero fue esa vez y nunca más me pasó, pero sí fue, se sintió muy, muy real porque sentía que estaba ahí al lado mío. Entonces siempre fue fuerte. Y pues tengo una historia en otra parte, no sé si la puedo contar.
2: Claro, claro que sí, adelante.
14: Bueno, la otra sí me afectó más que sustos o así, fue más como en mi vida personal. Yo me puse a comprarme un duende porque me parecían bonitos. No lo veía por nada de rituales ni nada por el estilo. Pero me llegó con un papelito de ritual, se me hizo muy curioso. Decía que le tenía que poner un nombre, que dejarlo en la noche, que le pegara la luna, que la luna lo estuviera como, lo viera. Uh-huh. Yo me puse a hacer eso, no sé, me puse a hacer eso y realmente después de que hice eso me empezó a ir muy mal. Pero fue una cosa terrible en el tema de pareja, en mi trabajo. O sea, fue unos meses horribles. Y sí hubo momentos en el que, por ejemplo, mi sobrino que vivía conmigo, él estaba ahí y se caían cosas. Estaba el duende ahí y cerca de las cosas se caían. Una vez se cayó un incienso y él le prendió el incienso. Y se escuchaban como cosas que caían así de la casa, pero principalmente era como el tema familiar y todo, de salud y todo se empeoró. Entonces estoy averiguando que tenía que romperlo y arrojarlo en el agua y eso, pues así lo hice y de ahí para adelante empezó a mejorar, pero fue una etapa muy fuerte de mi vida en ese tiempo.
2: Ya, pues todo a causa de un duende, gracias a nuestro amigo Juan Carlos, que se comunica esta noche con el cartel paranormal de La Mega. Si usted tiene una historia, hombre, bienvenido. Este es el lugar. A nuestros amigos que están de pronto preguntando en La Mega Colombia, en el TikTok de La Mega Colombia, que por qué no les aceptan la solicitud para contar una historia. Tenemos una falla con la cuenta de TikTok, pero en @PauloUrrego estamos habilitando la cuenta temporal, la cuenta de emergencia, para que usted venga y cuente su historia. @PauloUrrego. Bien, pues diríjase sin problema alguno y acá lo subimos. Pide la palabra y con todo el gusto acá lo atendemos. Escuchamos su historia sin problema alguno en esta noche de domingo. Domingo perezosito, ¿no? Domingo perezosito, pero con buenas historias a esta hora en el cartel paranormal. Julián, bienvenido, buenas noches.
15: ¿Cómo están? Buenas noches. Muchas gracias por la oportunidad.
2: ¿Desde dónde se comunica, Julián?
15: Soacha, Cundinamarca.
2: Desde Washington, muy bien. Cuéntenos, ¿qué historia tiene para usted?
15: Más que historia, quisiera compartirles mi testimonio. Muy rápido, muy breve. Quiero contarles que hace algún tiempo era lo que puedo definir como un Daniel Tres Palacios 2.0.
2: Bueno, cuéntenos por qué.
15: Creía 100% en la racionalidad. Veía y creo que a mis ojos era muy fácil ver cómo los charlatanes pululan en este tipo de espacios. Uh-huh. Entonces, creo que equivocadamente me convencí de que las fuerzas espirituales son lo mismo que estos charlatanes. Resulta que hace 6 meses recibí un consejo de una persona en el que me decía que le orara a las almas benditas. Uh-huh. Estaba en una situación terrible, económica, personal, familiar. Me había quedado sin trabajo. Y esperé hasta el lunes. Esperé hasta un lunes y me entregaron una oración y decidí hacerla. La hice muy incrédulamente, pero me dijeron que a la hora de hacerla, intencionara la oración y que al intencionar esa oración, dejara que las cosas fluyeran. Resulta que yo la intencioné por trabajo. La hice el día lunes y yo, que era un navegador absoluto de CompuTrabajo y que por experiencia sabía que por 1000 hojas de vida que envíes, a los 2-3 días te llegan 2 o 3 ofertas de trabajo. Creo que para mí fue abismal lo evidente que fue. El día martes envié unas hojas de vida en la mañana y me llegaron un montón de ofertas de trabajo buenísimas. Tenía por dónde escoger. El caso fue que muy, muy acertadamente pasé los filtros y a los 2 días ya estaba trabajando. Entonces yo dije, ve, esto está genial, esto es real. Resulta que la segunda vez que hice la oración la intencioné con una luz.
2: ¿Cómo así con una luz?
15: Con una luz de vela, una vela blanca.
2: Ah, ok.
15: Con un velón blanco. La intencioné por mi estabilidad en el trabajo y para que pudiera salirme unas cosas de la universidad. No sé si es que yo me eduqué en el mundo de las ciencias sociales. No conozco a ningún antropólogo, a ningún sociólogo medianamente respetable que pueda creer en estas cosas. Resulta que yo no dejé que el velón se terminara, lo apagué, lo boté. Y de tiempo para acá he sentido cómo me hablan al oído, he sentido cómo me pegan cuando estoy durmiendo. Hace aproximadamente 15 días me levanté como si me hubieran absolutamente chupeteado toda la cara, las mejillas, la frente, con unos chupones horribles. Es algo muy difícil de explicar. Es un testimonio muy corto, pero es la intención de pronto de contar esto. Es que es muy fácil cuando uno escucha figuras públicas que dicen, no, yo reto a los brujos y brujos, embrújenme si quieren. Es gente que sabe que no va a pasar nada porque saben que son charlatanes. He escuchado al doctor, porque en algún momento fui estudiante del, bueno, en la universidad, el doctor Esteban Cruz Niño. Respeto absolutamente su carrera, pero siempre los escucho decir y retar y humillar a los brujos y a la gente que pues profesa todas esas cuestiones. Pero nunca los he escuchado retar a los espíritus, retar a las almas, retar a lo verdaderamente espiritual. Sé que le iría muy mal al señor Daniel Tres Palacios el día que decidiera retar a las almas benditas. Que si él quiere, yo algún día le paso la oración que me dieron a mí, que él mismo haga la prueba, al doctor Esteban Cruz Niño. Más allá de pronto dar detalles, quisiera pues contarles que ha sido un infierno escuchar que así sean las 10 de la mañana, estás solo y de la nada te hablen. O así estés acompañado, escuchar esos susurros en tu oído, escuchar cómo si hace 2 días estaba almorzando y de la nada sentí como si me pegaran un ladrillazo en la oreja, pero no hay nada, no voltea uno a ver la reacción natural del cuerpo, pero no hay nada, todo el mundo te mira como este man, ¿qué? Pero en tu psique sientes como si te lanzaran un ladrillazo.
2: Julián, venga, le hago una pregunta. Y usted, por ejemplo, cuando intencionó esa oración y esa petición, ¿usted qué les prometió? ¿Uno les promete o cómo es el procedimiento? ¿Cómo es el proceso, pues?
15: El proceso es demasiado sencillo, no hay cábalas, no hay un procedimiento exhaustivo, simplemente es una oración y tu intención. Dicen que la fuerza de la intención es la que vale, yo no sé si lastimosamente por el momento tan terrible en el que yo estaba, lo pedí con la intención y yo nunca pedí, o sea, fue algo tan alejado de la realidad que yo dije voy a hacerlo, pero por desespero, pero nunca vi que fuera algo tan evidente que al otro día me fueran a llover las ofertas de trabajo, que a los 2 días ya estuviera trabajando. Entonces, sinceramente puede que parezca algo, un tema muy absurdo y demás, pero es algo muy real. Bueno, es algo tácito, es algo que se puede comprobar.
2: Está bien hasta ahí, pero por ejemplo, le quiero que de pronto, si puede, nos cuente cómo fue su procedimiento. Es que el tema, ¿cuál es? Que el por qué, digamos, lo que en este caso, según usted, las ánimas del purgatorio lo están a usted como maltratando, y por qué razón está pasando eso. Queremos de pronto que usted nos pueda contar un poquito más de su experiencia con este tema.
15: Sí, pues es que no soy un erudito en el tema. Como les contaba, en la primera ocasión realicé una oración, pero no fue solo la oración. Nunca ofrecí algo a cambio.
2: Ok.
15: Pero entonces al recibir el resultado tan evidente, yo dije, uff, vale la pena. Pero dentro de mi ignorancia yo no sentía que las consecuencias existieran consecuencias, ¿sí? Entonces, a la segunda vez que lo hice, que no permití que se terminara el velón y demás, fue cuando empecé también de una manera muy rápida a sentir esas consecuencias.
2: Entonces, pero en la segunda que usted le pidió, en la segunda vez a las ánimas, ¿usted les ofreció algo a cambio?
15: Exacto, les ofrecí la luz del velón.
2: Ok.
15: Pero entonces no sé si fue mi error el no haber permitido que se terminara, o no sé si también fue mi incredulidad al hacer, o no sé si ellas se dieron de cuenta que yo lo hacía con una incredulidad. Sinceramente, en ese sentido, Paul, no podría darle una respuesta concreta del por qué, sino pues yo puedo decirle o comentarle lo que yo puedo presentir que es por lo que pasa, porque como le digo, no he tenido ningún tipo de acompañamiento y asesoramiento tampoco.
2: Y por ejemplo, ahí tendría que usted averiguar, pero pues no sé de pronto de lo que usted haya averiguado, ¿cómo puede usted en este momento no librarse, pero sí por lo menos volver a compensar a las ánimas del purgatorio para que lo dejen a usted de maltratar y de no dejarlo descansar?
15: Sinceramente, yo siento que, no sé si está errado, pero yo siento que desde mi percepción tengo dos salidas. La primera sería volver a rezarles a ellas, ofreciéndoles mis absolutas y sinceras disculpas, lo cual me deja en una posición demasiado incómoda, porque como le digo, sobre todo cuando uno se educa en el mundo de las ciencias sociales, uno lo educa en la creencia de que eso no es real, de que es algo absurdo, de que es algo meramente estereotipado por la sociedad. La otra opción que yo creo que también tengo es volver a hacer la misma oración con la misma intención y permitir que se termine el velón. Pero lo que me da miedo a esa segunda opción, meditándolo pues yo internamente, es que dejando que se termine, intencionando otra vez un nuevo velón y dejando que se termine, las ánimas quieran más y quieran más. Entonces también no sé si la opción más loable sea volver a orarles, pero ofreciéndoles mis absolutas y sinceras disculpas, pues, por todos los procesos de burla también que yo tenía, de incredulidad y, pues, de alguna u otra manera, prepotencia sobre estos temas tan difíciles que en realidad lo son.
2: Oiga, pues, interesante lo que nos cuenta nuestro amigo Julián sobre las ánimas benditas. De que nos cuentan, los pongo en contexto a nuestros amigos que se van uniendo a esta hora en arroba Paulo Urrego, nuestra cuenta alterna para esta noche. Aparte también un saludo a nuestros amigos de La Mega Colombia en TikTok y de YouTube también. Oiga, nos contaba él que él hizo una solicitud a las ánimas benditas, digámoslo, por desespero, estaba sin trabajo y hizo la solicitud, hizo a través de una oración, intencionó su oración y prácticamente al siguiente día le llegaron ofertas a dos manos. Él eligió una, decidió volver a intencionar a las ánimas, pero les ofreció un velón. Pues resulta que él no dejó terminar el velón, sino que simplemente lo ya quedó un poquito y lo tiró a la basura. Y que desde ese momento lo están, mejor dicho, acosando, lo están maltratando, no lo dejan descansar, no lo dejan dormir, no le dejan nada. Y no es solamente en las noches, sino también en el día. Entonces, este tipo de cosas lo ponen a uno como a pensar si realmente este tipo de entidades son reales y no son producto de la imaginación nuestra. Muchas personas y muchos personajes de ciencia dicen, no, eso es producto de la imaginación, la creatividad mental de uno es muy fuerte, puede llegar a crear ese tipo de sensaciones, ese tipo de cosas, puede pasar hasta en los sueños, pero como son tan vívidos, pues uno cree que es de verdad. Pero lo que nos está contando Julián es que esto va, o sea, en cualquier momento del día.
15: Exactamente, exactamente. No importa si esté acompañado, si esté en una calle en la que hay muchísima gente o en la, no, eso no importa. Es como el, es como, y pues la última vez que lo sentí, es como el, esa, ese murmullo de muchísimas voces, pero seguido de un frío terrible, como si soplara al mismo tiempo un frío que te hiela el cuerpo. Yo, como les digo, la intención mía de querer participar en el programa, y como les digo que les agradezco muchísimo la oportunidad, es porque de pronto, como les digo, yo siento que fallé al educarme en la idea de que era lo mismo retar a cualquier charlatán, a cualquier hablador de bondad que es, aparecen en estos espacios, y que era lo mismo retar a las ánimas. Es un mundo absolutamente diferente. Nunca, por más que yo me acostara viendo películas de terror, que hablara de esto, del otro, jamás había sentido un susto, así sea por... Eso tiene un nombre, cuando uno... Por sugestión. Nunca ni siquiera la sugestión me había llegado a pasar un susto así, pero el mensaje que yo quisiera dar, y de pronto modo de reflexión, es que la gente, sobre todo los pelados que ven estos programas, que miran todo este tipo de consumo, este tipo de contenido, entiendan que es muy fácil uno ver esas figuras públicas que dicen, sí, yo reto, y que me embrujen, y que me hagan, y que de toda esa gente lo hace, porque sabe al 100% que son gente mentirosa, que son charlatanes. Nunca he visto a un tipo de esos retar lo que verdaderamente saben que sí puede hacer daño, y de pronto ese fue mi error.
2: Pues hombre, de verdad, Juli, muchas gracias por compartirnos esta historia, y ojalá que más adelante pueda volver a comunicarse con nosotros y nos pueda contar qué hizo para poder librarse de estos. Yo, nosotros le decimos, ¿cómo es que le decimos? Son como un gota a gota, ¿no? Eso es como, viene siendo como un gota a gota, pero espiritual.
15: Exacto, ¿no? Y como les digo, estudié en algún tiempo en la FUAC, fui un eterno admirador y soy todavía muy admirador del doctor Esteban Cruz Niño. Me hubiera encantado de pronto comunicárselos, pero sé que usted también es una persona muy respetable dentro del programa, que tiene todo. Y pues si en algún momento se da la oportunidad, me encantaría decirles y contarles en qué va o en qué concluyó, ojalá en buen término, esta aventura tan horrible mía.
2: Hombre, pues deseándole la mejor de las suertes, y acá los micrófonos están abiertos para que usted nos comparta todo ese tipo de cosas y eso que le está pasando, que es bastante fuerte. Jaime Vázquez, bienvenido, buenas noches. Jaime Vázquez, ¿puede habilitar su micrófono? Jaime, bueno, no pudo conectarse nuestro amigo en este momento. Vamos a ver qué otra persona ha enviado solicitud recientemente por acá. Vamos a ver, seleccionamos por acá una persona que haya enviado su solicitud y quiera hacer parte de este cartel paranormal para hoy domingo, iniciando nuestra semana, ¿no? Iniciando nuestra semana de cartel paranormal. Marcela G, a ver si logra conectarse. Marcela pausó el live. Marcela a la una. Marcela a las dos. Y Marcela, muchas gracias por tratar de conectarse un poquito con nuestros oyentes. Vamos a ver por acá si logramos la conexión con nuestro amigo Diego. Diego, buenas noches.
16: Hola, buenas noches, ¿cómo estás?
2: ¿Desde dónde se comunica?
16: Yo soy conductor de tractómula de carretera.
2: Ah, caray, bueno, ¿por qué ciudad se encuentra pasando en este momento?
16: En este momento voy adelante de Girardot.
2: Bueno, hermano.
16: Venía escuchando el programa preciso cuando estaban hablando de la nariz del diablo. Ahí nos echamos los tres pitazos.
2: Correcto, sí señor. Bueno, cuéntenos qué historia nos quiere compartir.
16: Bueno, Leopold, yo la mayoría de mi vida me he dedicado a esto, al tema de trabajar con las tractomulas, y me han pasado varias cosas, bastantes cosas.
2: Bueno, lo escuchamos.
16: Pero en particular me ha pasado una, ya hace más o menos unos 5 años, yo trabajaba en Servientrega. En Servientrega solo se trabaja de noche, solo se conduce de noche en carreteras. Anteriormente la vía no estaba habilitada, la vía que está la variante que está bajando por Melgar ni nada, sino se bajaba era por La Mesa.
2: Ajá.
16: A salir a Girardot y salir a Gualanday. Una vez iba bajando adelante de Tocaima, de un momento a otro cogí la curva y me pareció ver un reflejo como de una persona. En el momento que yo vi el reflejo y me acerqué, una serpiente grandísima, grandísima, de lado a lado en la carretera echada. Claro, yo inmediatamente frené la mula, pues para no matarla.
2: Claro.
16: En el momento que yo freno la mula e intento rodearla, ella le manda un mordisco a la llanta del carro.
2: Ok.
16: Y se escurrió contra el pastal. Empiezo yo a avanzar, 1 kilómetro más adelante, una muchacha, completamente desnuda, llorando en una curva. Completamente desnuda. Usted sabe que lo que menos debe hacer uno en carretera es recoger personas y más desconocidos.
2: Claro, por seguridad.
16: Por seguridad, exactamente. Curiosamente, avancé, la muchacha me hacía señas, yo mirando por el retrovisor, la muchacha me hacía señas con las luces de navegación de la mula, que parara. No paré. 300 metros más adelante, vuelvo y me encuentro la misma culebra, en línea recta, la misma culebra atravesada nuevamente.
2: No le creo.
16: Se lo juro, la misma culebra atravesada. Cuando llegué al pueblo de Girardot, yo dije, ¿será que es que esto es algo anormal o será realmente que es que los animales están saliendo como a tomar la brisa?
2: Ajá.
16: No le paré bolas. A la semana siguiente...
2: Diego se le fue la señal.
16: Estaba hablando con un compañero, se que me había la misma versión que yo tenía. Yo dije, ¿por qué? O sea... Aló.
2: Aló, ahí ya lo escuchamos.
16: Aló, aló, aló.
2: Ahí ya lo escuchamos, Diego.
16: ¿Ahí lo escuchas?
2: Sí.
16: Espera, tengo un momentico la marcha de la mula.
2: Hágale.
16: Para terminar de contarte porque en este tramo es bastante mala la señal.
2: Hágale tranquilo. Estamos con un amigo conductor.
16: Ahí me escuchas.
2: Que nos está contando una historia bastante chévere de una culebra y una mujer que le aparece en el camino. Bueno, listo. Continúe, Diego.
16: Bueno, entonces, estamos hablando a la semana siguiente, porque ese viaje que yo realicé, lo realicé Bogotá-Cali.
2: Ajá.
16: A la semana siguiente me encuentro otro compañero también de Servientrega, y me dice, oiga, Juan, imagínese que me pasó esto, esto y esto, contándome la historia tal como me pareció a mí.
2: Uh-huh.
16: Que adelante de Tocaima le apareció primero una culebra, color cenizo con negro, y más adelante una chica llorando. Más adelante volvió y se le apareció la culebra. Ya cuando usted llega a Girardot, que va a iniciar hacia la variante,
2: sí,
16: usted siente un escalofrío, usted siente un escalofrío impresionante, de verdad, o sea, usted siente la cabina totalmente helada. No es porque uno tenga el aire acondicionado prendido ni nada, sino porque realmente se siente un helaje y le da como los pelitos de los brazos se le erizan a uno. Otra vez, para Buenaventura, yo tengo más que todo la ruta Bogotá-Buenaventura. Yo estoy hablando con ustedes hace 15 días sobre el tema de las extorsiones en Buenaventura para los que estamos prestando las ayudas humanitarias.
2: Uh-huh.
16: En Buenaventura, adelante de los túneles de Buenaventura, hay un tema que siempre se ha visto, algo le pasa a los vehículos, siempre nos ha pasado lo mismo, gran mayoría de los conductores. Que es que el vehículo se vuelve lento, lento, lento, y se comienza a sentir un frío en la cabina impresionante. Tengo un compañero que se le apareció una muchacha vestida con traje de novia, completamente vestida de novia, y le saca la mano a los conductores. Y es más que todo el tema cuando llueve.
2: ¿Y no han averiguado de pronto ahí si ha fallecido alguna persona o algo así?
16: No, la verdad no. Eso ocurre normalmente 3:30, 3:40 de la mañana. Siempre ocurre a los conductores así. Las historias que yo les he escuchado a los conductores siempre ha sido lo mismo, 3:40, 3:30 de la mañana.
2: y siempre lloviendo.
16: Siempre es lloviendo, siempre es lloviendo que aparece la muchacha vestida de traje de novia.
2: Y nadie da razón, o sea, nadie dice, oiga, me pasó algo extraordinario con ella, ni con la otra mujer de la Vía de la Mesa.
16: No, la de la Vía de la Mesa solo lo contamos con un compañero que fue el que empezó a narrarme la historia sin yo haberle contado absolutamente nada. Pues yo me reservé las cosas para mí mismo porque dije, pues, o sea, ¿son casualidades de la vida o me encontré dos culebras y una muchacha completamente desnuda llorando?
2: Claro.
16: Pero ya al escuchar un compañero diciéndome lo mismo, o sea, ya no es normal realmente.
2: Sí, no es casualidad.
16: Digamos, por ejemplo, el tema del puente de la vida de aquí de Ibagué, eso es algo muy complejo también, porque muchas veces he pasado tarde y se alcanzan a escuchar como gritos de lamento.
2: Oiga, eso es bien complicado el tema, ¿no? Hay mucha gente que ha fallecido ahí tirándose de ese puente.
16: Tristemente, el día que se mató la muchacha con el niño, la verdad me da tristeza, me dan como ganas de llorar, la verdad. Ese día la policía nos detuvo ahí en el restaurante que está antes de bajar el reductor de velocidad del Puente de la Vida, porque estaba en ese suceso. Cuando escuchamos fue el policía gritando que la muchacha se botó con el niño. Ese día estábamos nosotros ahí.
2: Sí, son historias bastante tristes y como la depresión, la impotencia, el desespero en muchas ocasiones gana la batalla y se lleva vidas. Como en el caso de que nos cuenta nuestro oyente Diego, muchísimas gracias, le agradezco por comunicarse con nosotros, donde esta mujer se lanza, y eso fue tema nacional, donde esa mujer se lanza desde el Puente de la Vida en Ibagué con su criatura en brazos. Eso fue verdaderamente triste ver cómo lo hacía, porque había personas grabando, había, en fin. Entonces, pues da mucha tristeza todo este tipo de situaciones. Caballero Templario, puede encender su micrófono, bienvenido, mi hermano.
17: Buenas noches, Paul, ¿cómo te encuentras?
2: Todo bien, mi hermano. Él es un gran oyente del cartel que siempre nos... durante la tragedia del terremoto hace unas semanas nos mantuvo al tanto de la situación en Buenaventura, creo que es que está usted, ¿no?
17: En el Chocó,
2: en el Chocó. Él es de Buenaventura, pero por razones sociales tuvo que está en este momento en Chocó. Y nos ha estado contando y adelantando sobre muchísimas cosas que pasan allá por el tema de los temblores, de las tragedias, de lo que está viviendo toda esta comunidad allí. También de pasadita se echa unas historias también bien chéveres que nos cuenta nuestro amigo Caballero Templario. Cuéntenos qué nos tiene para hoy.
17: Paul, esta semana yo me puse a hacer una pequeña investigación porque pues que día vi que me salió varias cositas en TikTok hablando acerca del tema de los zombies haitianos,
2: okay.
17: De que en Haití convierten a las personas a los zombies y todo eso, y resulta que yo hice una investigación basada en algunos científicos que también estudiaron el caso y llegaron a la siguiente conclusión. El zombie haitiano no es un muerto que revive. Es una persona viva envenenada en dos fases. Lo que pasa en Haití, para resumir, pobre, es lo siguiente. Hay una ley, la legislación haitiana dice que una de las formas de castigo para las personas que roban o que asesinan es zombificar. Volver a las personas zombies.
2: Sí.
17: Y esto relata, eso alimenta ritos oscuros y ese tipo de cosas. Pero la definición correcta, te voy a leer un poco sobre lo que investigué, es que el zombi haitiano no es un muerto que está vivo, es una persona envenenada en dos fases. Porque primero es una muerte aparente, pero es una muerte aparente inducida por una neurotoxina, el cual es un bocor, se llama bocor, es un polvo, o le es un bocor, el bocor es como el brujo haitiano, ¿no? Que utiliza un polvo zombie, pero es un polvo zombie que es una neurotoxina que sacan de un pez, del pez globo, y eso ellos en cierta cantidad lo que hacen es que le hacen perder el uso activo del conocimiento a las personas, y la respiración y el pulso cardíaco te lo reducen. Uh-huh. Es como si, como dicen acá, como le dieran burundanga.
2: Sí.
17: ¿Y qué pasa? Utilizan eso como esquema, porque usted sabe que allá la gente es mala, creen en todas estas cosas diabólicas, y lo utilizan como esquema para te envenenan, te intoxican y te venden a plantaciones de azúcar y de plátano. Pero allá también hay bocors, otros brujos en esas plantaciones, que lo único que hacen es que cada tanto te dan una dosis, uh-huh, una dosis de esa neurotoxina.

0: persona le da mucho clorazepam, pero no tanto para que se duerma el viaje, algo así, Paul. Entonces, yo a veces refuto esas cosas de que el vudú, como refuto lo que decía el compañero actual, no soy quien para juzgar ni para decir que él está diciendo mentira, no, es mi punto de vista. Y en mi punto de vista, yo miro una cosa que le voy a decir, Paul, la mayoría de los tratocamiones hoy, por esos temas de seguro, colocan cámaras que firman al mismo tiempo hacia afuera, hacia la vía y hacia dentro de la cabina, por temas de seguridad, ¿correctos? Y eso no es de ahora, eso de las cámaras que firman la vía, el viaje, y las grandes empresas manejan eso, por si hay algún percance, ellos tener cómo probar que pasó algo. Y eso viene de hace más o menos 10, 15 años atrás, que utilizan esa modalidad. ¿Por qué en esos 10 o 15 años que viene ese tipo de firmaciones? ¿Por qué en carretera nadie ha podido firmar una imagen de esas? O una mujer que salga vestida de novia, como él decía, o un viejito sentado en una tormenta en la salida de un puente. O sea, yo sé que no, o sea, es mi punto de vista, ¿no? Y que yo soy incrédulo, y que usted también es muy objetivo en eso, y que usted es de las personas que ponen mucho en duda esas cosas. Pero yo quería opinar sobre lo que él decía. O sea, con tanta cámara que hoy en día, y todos esos camiones tienen cámaras, ¿y por qué ninguna toma, no hay ninguna toma que sea veracible? Que uno pueda decir, sí, esto es real. Entonces, es como cuando uno dice, yo creo que a veces lo más paranormal que nosotros podemos tener es el cerebro. El cerebro humano, cuando uno se antepone las cosas, claro, cuando se rega el rumor, ay, si vas manejando a las 3 de la mañana por esa vía, por ahí asustan. Y de un camionero le van pasando ese mito a otro, y hay otro, y a otro. La psicosis te hace ver cosas. Pero mira que tangiblemente no hay ninguna afirmación de esos. Entonces es como algo que uno dice, la gente debería más trabajar en la salud mental para evitar ese tipo de cosas. Entonces son como las dos opiniones que quería dar. Te quería contar sobre ese tema de que está totalmente comprobado de que los zombies en Haití no existen, que son personas que drogan y que las mantienen intoxicadas. Hay un caso de un señor que lo mantuvieron intoxicado por más de 20 años.
1: Uy.
0: ¿Y sabe qué es lo más cruel, Paul? Le voy a decir qué pasa, porque la gente le intoxican y se pierden el tiempo, porque tienen esta costumbre, Paul, que las personas que intoxican, las intoxican en la vida útil laboral, o sea, cuando son jóvenes entre 18 y 30 años, que tienen buen vigor, que tienen buena capacidad física, pero a medida que van pasando los años de tenerlo así intoxicado, cuando ya llega el punto que la persona físicamente está muy demacrada y no puede hacer el oficio, Paul, la asesinan. Y esas personas las desaparecen y repiten la cadena de nuevo de intoxicar otras personas jóvenes o nuevas o incautas que quedan en esas, esos son como mafias de vudú. Y te cuento otra cosa, Paul, para las personas que creen en esos brujos de consultorio y todo eso. Ajá. Yo esta semana me entrevisté con un familiar, no me acordaba que él había trabajado para eso. Para un lado, para un consultorio de un brujo, Paul, y te cuento la movilidad que hacían. Resulta que él me contó lo siguiente: para la persona que él trabajaba, cuando iba una persona a una cita, sí, le tomaba cita, la persona llegaba, la atendía, él hacía entrar al consultorio, todo normal, le empezaba a tomar como los datos y todo eso, pero le decía que le tenía que dar el nombre completo y la fecha de nacimiento, sí, para él hacer un estudio. Uh-huh. Y que volviera a los 8 días. Ajá. Suponiendo una fecha, para él tenerle exactamente, empezar con el trabajo, con lo que él iba a decir y si había que hacerle algún tratamiento o no. ¿Qué pasaba? El familiar mío trabajaba haciendo lo siguiente: cuando la persona salía de la hora del consultorio, mi familiar lo seguía todo el día. El brujo le pagaba, si era para que lo siguiera todo el día, por si la persona se iba directamente a una oficina, al trabajo, se iba directamente a la casa, sí, todo el día esa persona estaba en motocicleta, eran dos, él decía que él trabajaba con otro, mi familiar, todo el día te siguen, Paul, y claro, la persona cuando te sigue ve por lo menos si vos vas para el trabajo, en qué trabajas, uno averigua por los lados, porque en Colombia es muy fácil uno darse cuenta de la vida de los demás, salir del trabajo y está pendiente y te sigue hasta tu casa, entonces vas recopilando datos, y cuando la persona

0: Una va a los 8 días al consultorio. ¿Qué pasa? Yo llego y te digo, ve, señor tal fulano, pues yo le hice un estudio y refleja de que usted vive más o menos en este sector de la ciudad, que a usted le gustan los colores tal porque su casa está pintada de tal lado. Y las personas que iban, los familiares míos, averiguaban más o menos el entorno de esa persona. Por eso pedían los 8 días para ir, le preguntaban al de la tienda por, ay, el vecinito tal de la Casa Azul, que le voy a dar esta encomienda, que cómo se llama el esposo, que si es viudo, o sea, como preguntas puntuales. Sí. Y claro, la persona a los 8 días cuando iba, el supuesto brujo le decía 6, 7 datos puntuales, Paul. Y usted, que una persona que usted nunca ha visto en la vida le salga con 6, 7 datos puntuales, supuestamente porque usted le dejó la fecha de nacimiento y el nombre completo, usted se queda aterrado, ¿sí o no?
1: Pero eso es complicado porque, por ejemplo, si yo, por ejemplo, hoy digo, no, hoy voy a ir a donde un brujo, hoy, y me voy para donde un brujo. O sea, ¿qué tiempo va a tener el hombre de averiguar? Y si yo me estoy calladito ahí en la sala de espera, no digo nada. Y si el hombre me sale con datos reales, ahí
0: no, pero usted no me ha entendido algo, Pulo. O sea, que el primero lo que hace es tomarle la fecha y el número, decían mis familiares.
1: Ajá.
0: Y la persona se iba y él los seguían
1: no,
0: por toda la ciudad.
1: No, pero eso es ser uno muy pendejo en la vida. ¿Cómo se le ocurre que usted va a dar un dato a un brujo? Y usted llega y usted le una vez lo coge y lo atarzana y, bueno, hábleme, ¿a qué vine?
0: Paola,
1: eso es una realidad. O sea, eso lo hacen las personas inocentes. Las personas inocentes
0: y
1: caen en esa trampa.
0: Caen, Paul, y claro, y él les decía, le pedía los 8 días para hacerles averiguar la vida, y claro, él les decía que les iba a hacer el estudio, que era un estudio que él iba, ¿cómo decía? Estamos teniendo un nombre, que iba... un muñeco, iba a enterrar un muñeco yo no sé dónde, sí. Y que a los 8 días, era que un muñeco florecía dentro de una matera. Ajá. Pero tenía que dar 8 días para que floreciera, y él le decía más o menos el problema que tenía y lo que le estaba pasando, y claro, en los 8 días le seguían a la persona el primer día que salió, ya más o menos se daban cuenta dónde veía, dónde vivía, y de ahí para allá las personas se encargaban de en un día averiguar datos puntuales, y cuando la persona iba a los 8 días lo enganchaban.
1: Claro.
0: Pero uno tiene que ser muy inocente, como usted dice, para caer así, y cae. Es que yo digo, o sea, las cosas paranormales, extraterrestres, demonios, esas cosas existen, Paul, existen. Que de pronto uno, los ojos de uno como humano a veces no trasciendan para ver los demonios, y la tecnología de las personas extraterrestres esté muy avanzada para dejarse ver, ubicar tan fácil, sí que... La única forma que uno pueda ver un extraterrestre, un ovni o lo que sea, digo yo, pobre, es que ellos quieren que los veamos, no que nosotros tengamos la tecnología o a simple vista para verlos. Pero pensar que hay personas como usted o como yo que tienen poderes sobrenaturales, no, yo no creo esa, Paul. Bueno, esos eran los daticos que quería de compartirle a la audiencia, para los que creían eso sobre los zombies y el vudú haitiano, y sobre esa otra cosita que yo ponía, que quería decir acerca de que en las carreteras que se ven tantos mitos, quería opinar sobre el tema que dijo el compañero. ¿Por qué cuando, si hay, los camiones tienen esas cámaras para grabar siempre hacia adelante, en caso de accidente y todo eso, ¿por qué nunca coge nada, no, Paul? Y era como lo que quería aportar, y por acá todo bien, trabajando duro por la comunidad, como siempre agradecido con ustedes por dejarme hablar, y un saludo a Dani, esperamos escucharlo mañana, y en la buena, mi viejo, que acabemos de tener un excelente programa.
1: Gracias a Caballero Templario desde el Chocó, nuestro enviado especial desde el Chocó. Vamos a una pequeña pausa y ya regresamos. Ya tenemos ahí a Titus lista para que nos cuente historias. Ya venimos en este cartel paranormal.

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1: Es el cartel paranormal de la Mega en esta noche de domingo, dando inicio a nuestra semana de cartel. Pero antes de continuar, les quiero contar algo rápidamente, porque les voy a regalar un datico. 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Continuamos con invitados, con historias. Con amigos que se conectan a través de nuestro chat acá de TikTok, porque les cuento que estamos hoy en una contingencia con nuestros amigos de TikTok, con la cuenta de La Mega Colombia, y no podemos subir oyentes a través de la cuenta de La Mega Colombia. Entonces habilitamos la cuenta @PaulUrrego, que es la cuenta personal mía, que hoy la puse a disposición del programa, para que ustedes puedan contar su historia, para que ustedes puedan participar esta noche de domingo sin problema alguno, podamos hablar, podamos charlar, ustedes nos puedan contar a nosotros sus historias paranormales. Así que bueno, vamos con Titus, que estaba, que se hablaba desde hace rato. Titus, muy buenas noches, puede habilitar su micrófono, ahora sí.
2: Pero dímelo, papi, viejo pulpo, y a todo el corillo.
1: Bueno, muy bien, ¿desde dónde se comunica?
2: Primeramente, feliz comienzo de semana, mi hermanito.
1: Gracias.
2: Estamos activos, estamos ready. Ay. Bien. Saludos desde Inglewood, California.
1: Perfecto.
2: Bueno, ¿se vale cualquier historia?
1: De que sea para paranormal, ¿se vale sin problema alguno?
2: Listo. A toda esta bella comunidad, bienvenidos. Entonces acá está mi historia. Bueno, yo realmente, pues yo soy una persona sola. Yo duermo en una finca. A veces no son todos los días, pero a veces tarde de la noche, 2 o 3 de la mañana, pues estoy durmiendo en mi cama normal. No son todos los días, pero pues obviamente yo sé que estoy solo, y pues realmente, pues yo a veces siento que yo, o sea, que escucho voces en mi cabeza. Escucho como hola, oh, pero una voz gruesa, y yo me despierto en ese momento como de una vez así activo, como que uy, juepucha, uno piensa que hay alguien ahí, o sea, yo pienso que hay alguien ahí, y realmente yo no le doy explicación a eso, porque yo realmente, pues yo quería yo averiguar ese detalle. ¿Eso es algo anormal o algo normal? ¿Qué opina, Pulpito?
1: Pues ahí, según lo que usted me cuenta, pues realmente usted dice que vive en una finca. No sé qué tan alejado pueda llegar a estar de pronto de alguna vía principal o de alguna vía donde pase, haya tráfico. Y puedan ser de pronto ciertos ecos o ciertos sonidos que se puedan, que el propio viento los puede estar moviendo, ¿no?
2: Ok, no, pero yo lo que me refiero a que, pues, de que yo escucho a veces tarde de la noche, 2 o 3, escucho voces en mi cabeza, como que alguien estuviera ahí como diciéndome, como, incluso antier escuché una voz, yo sentí como que alguien estuviera estado ahí, pero obviamente yo sé que estoy solo, y una voz gruesa y dice que es que hola, o si no es como eco, así más o menos unas voces así, pero ya pasan de segundo y ya.
1: Lo que nosotros realmente buscamos siempre es primero una ayuda médica. Eso es lo primero que uno tiene que hacer siempre cuando pasan este tipo de sucesos. usted tiene que ir al médico a como comentarle lo que le está pasando, y ya después de que tenga un diagnóstico, ya usted puede creer o no, ¿no? Porque eso también es la otra parte. Lo que usted pueda creer o no pueda creer, ya está bajo su propia responsabilidad, bajo su propia responsabilidad. Y usted, yendo al médico, ya va descartando y va diciendo, no, no es un problema mío, no es un problema médico, es algo que realmente está pasando y yo estoy escuchando.
2: Ah, ok, pero pues usted, ¿qué opina de pronto? ¿Sea anormal o sea normal? ¿Qué opina usted?
1: Pues realmente ese tipo de cosas normales no son y no van a ser. Pero vuelvo y le digo, lo primero que usted debe hacer es descartar el tema médico, porque usted no sabe qué le puede estar pasando. Okay. Es lo primero que usted tiene que hacer, descartar el tema médico. Vaya al médico, dígame, está pasando esto, y el médico ya sabe cómo proceder con usted, qué decirle, si le tiene que mandar medicamentos o tratamientos o lo que sea, no lo sé. Pero lo primero es descartar el tema médico. Eso es lo primero que tiene que hacer.
2: No, pues no fue tan una historia tan aterradora que
1: digamos, pero vea que muchas personas
2: quise compartir algo.
1: Muchas, pero le compartí el pensamiento. Muchas personas después de ir a temas, digámoslo, médicos, y decir, hermano, usted no tiene nada, o señora, usted no tiene nada, y después terminan con, de pronto, con algún tipo de don, algún tipo de contacto que puedan llegar a hacer, no se sabe. Esos son casos que las personas cuentan. Que nos conste o que demos fe del tema, no lo vamos a hacer porque no damos fe del tema. Pero son casos que las personas nos han llamado a contar que realmente les pasa, ¿no? Entonces, pues eso ya es.
2: O sea que probablemente yo tenga de pronto un don.
1: No, probablemente tiene que ir al médico. Eso es lo primero que tiene que hacer. Sí.
2: Ya entré.
1: No, aquí no hay guión, aquí no hay nada. Aquí tiene que ir al médico. Punto. Eso es así de claro.
2: Okay.
1: Eso es así de claro. Es lo primero que usted como persona y como ser humano, y como consejo que le damos acá a todos nuestros amigos que sufren de ese tipo de casos, y gracias a Taitus ahí por conectarse, vaya al médico. Aquí no hay que ponerse con chistecitos de que no, soy un superdotado, soy una persona con un don. No, usted no tiene un don, usted tiene que ir al médico. Ya después de que vaya al médico, ahí sí ya empieza a descartar sus creencias y sus cosas, pero ya después de que vaya el médico le diga así, mire, tienen que tomarse estas pastillas porque usted está enfermo. Ah, okay, listo, ya es una enfermedad que tengo. Esa es una realidad. Primero eso, aquí no se juega con la salud, aquí no se juega con la vida de las personas. Sería irresponsable de nuestra parte decirle si usted tiene un don, no, para nada. Lo que le decimos es vaya al médico, sencillo. DJ Flex, bienvenido, puede habilitar su micrófono. DJ Flex a la una. DJ Flex a las dos. Gracias por tratar de participar o hacerse el que participa, mi amigo DJ Flex. Chistosito él. Vamos a ver acá de pronto una persona que quiera participar. Nuestra amiga Milena. Nuestra amiga Milena. Milena, buenas noches. Milena se fue. Bueno, alguien que quiera de pronto participar, que tenga una historia y nos la quiera compartir esta noche, sin problema alguno, escríbame ahí en el chat. Y sin problema me dice, mire, yo tengo una historia, y con mucho gusto lo subimos o la subimos según qué oyente sea, y con todo el gusto y el amor del mundo le hacemos o escuchamos su historia. Tiene una historia de extraterrestres, de ovnis. Tiene una historia de duendes. Tiene una historia de las ánimas que ya tuvimos. Bien pueda siga que acá lo escuchamos sin problema alguno. A ver si nuestro amigo Peluso logra conectarse, si le da para que pueda conectarse a esta hora. Que está ahí, aparece procesando. Peluso, buenas noches.
3: Hola, Pulpo, ¿cómo estás? Buenas noches.
1: Muy bien, Peluso. ¿Desde dónde se comunica, amigo?
3: Me comunico desde acá, desde Pereira, Risaralda.
1: Hombre, bienvenido. ¿Qué historia nos quiere compartir esta noche?
3: Pulpo, les quiero compartir una historia. Primeramente, felicitarlos ahí por el programa. Los escucho hace bastante tiempo. Pulpo, la historia que le cuento les voy a contar. Sucedió acá en Risaralda, una zona veredal también de acá. Uh-huh. Y esto le sucedió pues a mis familiares, a mis padres. Ellos administraban acá una finca cerca, cafetera. No sé qué tan paranormal sea. Uh-huh. Es como, por decirlo así, ellos son muy creyentes de las ánimas, benditas. Y bueno, pasa que administraban acá la área y tenía que pagarle a los trabajadores, ¿cierto? Uh-huh. Los fines de semana.
1: Sí.
3: Y entonces, normalmente, pues, eso es lo que hicieron. La casualidad fue que ese día, pues, la finca donde ellos estaban pagando, la iban a robar ese día, ¿cierto?
1: Ok.
3: Entonces, pues, ese día pues no pasó nada, pero pues mi papá siempre frecuentaba mucho por ahí las cantinas y le contaron unos amigos que tenía ahí cerca que porque había tanto ejército en la finca, ¿cierto?
1: Uh-huh.
3: Pero entonces él preguntó, ¿pero por qué tanto ejército? ¿Cómo así? Allá no pasó nada.
1: Uh-huh.
3: Entonces, pues, un amigo con el que él estaba, le dijo que era que esa finca la iban a robar, que ese día la iban a atracar y que habían visto la finca llena de ejército, llena minada de ejército, entonces que por eso ese día ellos no habían podido ir a hacer la vuelta allá.
1: Uh-huh.
3: Y entonces pues mi papá, pues como ha sido tan devoto de las ánimas, dijo que eso se lo atribuía a que de pronto por la fe y la devoción que le tenía, digamos, o sea, a las ánimas en ese momento. Entonces, pues, esa es la historia que les quería contar y les quería compartir. Pues ese, yo estaba, digamos, ya pequeño, entonces, pues, la historia que me contó, pues, mis padres.
1: Oiga, Peluso, ¿y usted qué piensa de eso? ¿Usted qué piensa de eso? ¿Usted es creyente de las ánimas?
3: Pues, sí, yo, digamos, en algún tiempo fui muy creyente de las ánimas. Lo que pasa es que con lo de las ánimas es muy complicado porque ellas hay que rezarle casi que todos los días.
1: Uh-huh.
3: O ofrendarles como un día a la semana. Uh-huh. Ayunar en, digamos, un día a la semana. Entonces, por lo regular es muy complicado porque uno les deja de rezar y las deja quietas y ellas siempre lo van a como... siempre lo están como atacando a uno, es verdad, es como que le están como pensar, como si le estuvieran otra vez como pidiendo que les reze y que les reze y que les reze. Entonces es algo que se vuelve muy, muy tenaz, tiene que ser uno muy constante con eso.
1: Oiga, ¿y usted qué cosa le ha pedido usted a las ánimas?
3: Pulvo, yo le he pedido cuando no he tenido, digamos, empleo, cuando estaba, en situaciones, digamos, un poco complicadas, y ellas me han ayudado. Lo que pasa es que, como todo, cuando le ayudan y digamos, ya pasa toda la contingencia, pues uno les debe como de ofrendar. Y es ahí donde ellas empiezan luego como uno a deberle favores, como a tenerles que estar como otra vez. Pero como te digo, es una cosa que tiene que ser constante.
1: Oiga, le hago una pregunta. Entonces, usted cuando les pide, usted les dice, mire, ¿cómo lo hace? Porque a mí me interesa el tema y a los oyentes también de conocer de cómo las personas lo hacen. Por ejemplo, decirle, listo, las ánimas benditas, yo quiero, por ejemplo, en su caso, tengo que me ayude con mi trabajo, que consiga trabajo. Usted lo intenciona. Y a cambio les voy a les voy a hacer la novena de los 9 lunes, por ejemplo. ¿Usted lo hace? ¿Cómo lo hace?
3: En ese tiempo, pues ellas, esas ánimas siempre mantienen, o sea, lo ideal es siempre tener, o así me enseñaron a mí, tengo que tener un vaso de agua debajo de la cama.
1: Ok.
3: Para empezar el día lunes, ayunarlo.
1: Uh-huh.
3: ¿Sí? Y de ahí hacerle la novena todos los días rezar.
1: Uh-huh.
3: Y Y justo usted mira el vaso de agua al otro día, y el otro día ya el vaso del agua está vacío. Y usted no entiende, pues, o sea, si vinieron y tomaron agua, entonces es porque le van a conceder lo que usted le está pidiendo. Uh-huh. Eso es.
1: O sea, esa es como la prueba, la primera señal que realmente a usted sí le van a conceder lo que pidió.
3: Sí, señor. Listo. Cuando el vaso de agua está vacío es porque sí, o sea, sí vinieron. O sea, esa es la señal de que sí vinieron.
1: Yo, por ejemplo, hago esta noche la solicitud, listo, tan. Les digo, les voy a hacer la novena, los 9 lunes, listo, pan. Acabo los 9 lunes y ¿qué pasa?
3: Esas le cumplen, Pulpo, le cumplen todo lo que usted diga. Sí. Es más, si usted les pide dinero, les pide fortuna, le pide, ellas le dan. Sí. Después de que usted, o sea, con ellas es un trato muy serio, uh-huh, y tiene que ser así. Pero entonces usted no les puede dejar de rezar. Por eso yo, en ese sentido, yo no les pido mucha, o sea, que fortuna, porque ellas son muy, muy cumplidoras. Pero que así mismo como cumplen, usted también les tiene que retribuir. O sea, todos los días usted tendría que, o sea, no las podría dejar para nada. Porque, o sea, ya le pueden pasar cosas.
1: Y si, por ejemplo, a mí se me olvida, yo lo hago los lunes, lo haría los lunes. Y si a mí se me olvida un lunes hacerlo.
3: Si se le olvida el lunes de hacerlo, ahí mismo se van a dar cuenta. Se dan cuenta y lo están haciendo ver de que se le olvidó o alguna cosa. Cuando usted cae en cuenta de las cosas, se dice, es porque no le reza hoy a las ánimas. Sí. O es porque, sí, o sea, mantiene uno siempre muy, muy, con mucha energía con ellas. Pero como pues uno entiende que son como energías que quedan como acá en la tierra porque fueron personas, digamos, que cometieron sus errores y tienen mucha energía todavía muy, muy pegada acá en la tierra, entonces ellas se aferran a uno como familia. Uh-huh. Entonces, el día que como que usted no las saluda o no les dice nada, entonces ellas se lo hacen ver de alguna forma. Es por lo fuerte que es.
1: O sea que bajo su experiencia, uno no puede deshacerse del trato que pueda llegar a hacer con las ánimas benditas.
3: Yo diría, Pulpo, que eso lleva tiempo. Sanación también lleva mucho tiempo, como para irla soltando poco a poco. O sea, de uno usted no se puede soltar. Usted debe ir, digamos, y no dejar de creer y todo eso, pero entonces irla es como educando, como que para que, digamos, no lo afecten tanto.
1: Vea, pero interesante la conversación, interesante los métodos, gracias a Peluso 23 por esa inducción breve de cómo se hace de pronto la petición y la intención con las ánimas benditas. Interesante eso, ¿no? Tocaría practicarlo para poder dar fe del tema, porque todo esto es de fe, todo esto es de realmente mirar, y que si realmente pasa, pues ya uno atestigua del tema. Pero pues ahí sí sale el cuento, hasta que no pase no puede uno dar fe real de esto. Chris O puede encender su micrófono.
4: Hola, buenas noches.
1: ¿Desde
4: Hola.
1: Dónde se comunica, amigo?
4: Desde Düsseldorf, Alemania.
1: Uy, muy bien, muy bien, muy bien.
4: Aquí intento trabajar apenas.
1: Ah, bueno, apenas alcanza para compartirnos una historia. Sí. Cuéntenos, pues.
4: Sí, mira, lo que pasa es que yo cuando llegué aquí a Alemania, yo llegué aquí en el año 2020 y empecé a trabajar en una empresa limpiando ventanas, limpiando todo lo que es cristalería, ¿vale?
1: Ok.
4: Y entonces fuimos a un pueblo que se llama Ennepetal, es un pueblito muy bonito, así como perdido. Típicos pueblos como los hermanos Green, ¿sabes? Así con los techitos, así como muy encantador. Uh-huh. Eso fue en invierno, hacía un frío horrible. Y teníamos que limpiar pues todo lo que es cristalería de un edificio que era un edificio antiguo. Entonces yo con mi compañero nos repartíamos depende del edificio, pues nos repartíamos las plantas. Y en este edificio nos tocó, bueno, a mí me tocó trabajar en el sótano. Y yo, pues vale, nada. Mi amigo subió arriba, mi compañero subió a la parte de arriba y yo me fui para el sótano. El sótano, pues imagínate estas casas de Alemania, ¿vale? Uh-huh. Pues construidas en un poco antes de la guerra, pero o sea, siempre se construye sabiendo que tiene que tener un sótano como refugio. Los sótanos son muy grandes, son muy profundos. Estaba acostumbrado a hacerlo, así que no tuve ningún problema. Pero sí, cuando bajé de este sitio, noté algo raro. Y es que, aunque era invierno y hacía frío, ahí hacía mucho más frío de lo normal. Y decía, pues me parece un poco raro. Pero igualmente yo seguí a lo mío, seguí tal, vi las ventanas, las empecé a limpiar normal y corriente, tal, tal, tal. Y de repente yo sí veo que, o sea, empiezo a escuchar como ruidos, como unas, como rueditas. Uh-huh. Y yo, pues bueno, no sé qué será esto. Bueno, da igual, yo seguí. Y esto fue, yo tengo que recalcar que yo soy una persona muy escéptica, pero yo sé que lo que vi. Y yo, cuando me fui acercando hacia el ruido, que era el sitio donde estaban las lavadoras, pero no había ninguna encendida, yo, o sea, yo juro que yo vi en un rincón, yo vi que había un niño que estaba arrodillado como jugando. Entonces yo dije, bueno, era muy temprano, era como a las 6 de la mañana, y dije, a esta hora no creo que sea un, o sea, es muy raro esto. Mm-hmm. Y en ese momento el niño me mira y de repente veo que, o sea, fue como un fogonazo, fue algo muy, muy rápido, fue como un flash. O sea, verlo y flash, pero yo me quedé un poco frío porque dije, no puedo que haya visto esto. Igualmente me quedé un poco paralizado, me quedé, si habla, y yo simplemente, pues nada, yo salí. No sé cómo llegué tan rápido a la salida del sótano, subí las escaleras, bajé, me subí al coche, mi compañero ya estaba esperándome, y se lo comenté a mi compañero, que es alemán. Evidentemente mi compañero pues me dijo, está loco, porque aquí la gente no cree nada de eso. Uh-huh. Me dijo, no, lo que has visto está loco, que te has fumado, no sé qué tal, pero nada, eso se me quedó a mí grabado. Y pues era eso, Paul, o sea, totalmente una historia que yo sé que mucha gente a lo mejor no me cree, pero yo sé lo que vi. A lo mejor no sé si era un fantasma o era una especie de energía que estaba ahí. No lo sé, pero es algo que desde que llegué aquí se me quedó grabado, y es algo que, pues nada, llevo un par de años escuchándolos a ustedes y ya tengo que contarlo. Porque, pues,
1: Chris, muchas gracias por compartirnos, y realmente pues nunca podemos saber nosotros a ciencia cierta si son entidades, si son producto de nuestro propio cerebro, que porque de alguna forma lo que hace es como tratar de asimilarla con alguna persona o con algún objeto o con algo así. Puede ser una sombra, pudo haber sido una sombra que usted simplemente su cerebro la pudo haber materializado de esa manera, no lo sabemos. Pero de todas maneras, claro, queda esa inquietud, y que al final del día, solamente ustedes, que son los que viven ese tipo de sucesos, son los que pueden dar la explicación clara. Eso es así. Entonces, pues, gracias a nuestros amigos que se van conectando y que van pidiendo la palabra acá para aportar su historia en esta noche de cartel, en esta noche domingo. Bienvenidos todos. John F., buenas noches.
5: Buenas noches, Pulpo, ¿todo bien?
1: Todo bien, ¿desde dónde se conecta?
5: Desde El Paso, Texas.
1: Bueno, mi hermano, bienvenido. ¿Qué historia quiere compartirnos?
5: Después de que hablaba lo de las ánimas, ¿sí me entiendes? Yo soy devoto de las ánimas hace 20 años. Uh-huh. ¿Qué acontece? Está la ánima sola y está la ánima que son prácticamente las que uno le ora a todas, ¿sí me entiendes?
1: ¿Y cuál es la diferencia?
5: De la ánima sola es que es como la ánima más efectiva, ¿sí me entiendes?
1: ¿Por qué dice que efectiva?
5: Porque ella es la que más, pero no sé, es que se alcanza a ver. Vea, sí, acá.
1: Le voy a mandar invitación para la cámara. Acepte la invitación ahí para la cámara.
5: Ya. Sí.
1: No, todavía no. Ahora, espera a ver, se ve oscuro. Un puntico blanco, un puntico por ahí de luz.
5: Espérate.
1: A ver.
5: Que no me da. No me da la cámara. Así.
1: Ah, ok. Ahí como lucecita, listo. Bueno, cuéntenos.
5: Ahí está, este es el velón, ¿sí me entendés?
1: Ok. Ojo, pero no lo muestre mucho porque nos bajan el Ah, exacto, okay. Muéstrelo como la lucecita de arriba, la lucecita de arriba. Súbalo, suba la cámara, suba la cámara. Eso, ahí. Listo, sí. Ahí está el velón.
5: Eso, entonces el velón, ¿qué pasó? El parcero que estaba hablando hace un rato.
1: Ajá.
5: Lo que pasó es que la emoción, él apagó el velón, ¿sí me entendés?
1: Sí, él lo dijo. Él dijo, yo apagué el velón y ese fue mi error y boté lo que quedó.
5: Exactamente, entonces las personas son, bueno, de pronto fue ignorante al no. Alguien que le explicara las cosas como son.
1: Ajá.
5: Entonces, ¿qué pasa? Es la única forma de él volver otra vez a tener como esa calma, es volver a encender el velón y decirles a ella que les va a prender el velón por 15 días, ¿sí me entendés? O por 20 días, todos los lunes. Yo, por ejemplo, yo lo hago todos los días. A mí se me acaba, tengo que tener el otro pues ahí, porque si no lo tengo, él ya lo empieza al revés, ¿sí me entendés?
1: Ok.
5: Entonces, ¿qué pasa? Por ejemplo, está esta que el ánima, no sé si se alcanza a ver acá, que el ánima sola. Es que no alcanza a mostrar bien. No sé si se alcanza de pronto a ver.
1: No, se ve oscuro. Si quiere, pégala detrás del, o sea, como si fuera detrás del velón, a ver si alcanza a ver un poquito de la luz que tiene el velón detrás, como para animar, a mirar a ver si se alcanza a ver.
5: ¿Sí se alcanza a ver esta?
1: No alcanza a ver, no se ve, solamente un cuadro negro. Uy, pero no muestra, listo, ya, quita el velón, si no nos bajan la transmisión.
5: Esa es la ánima, esta es la ánima sola.
1: Suba un poquito el teléfono, súbalo, eso ahí está perfecto, para se ve y todo, listo.
5: Esta es la ánima sola.
1: Ok,
5: esta.
1: Listo.
5: Esta la que es como más fuerte, ¿sí me entendés?
1: Sí. Ella, según usted, es la más efectiva.
5: Sí, ella, todas, pero esta es como la más delicada, para que
1: vos me entiendas. Ah, ok, listo.
5: Esa es la más delicada. Entonces, eso es lo que acontece. Entonces, ellas, ustedes prometen, normal, ustedes hablan toda la noche, siempre se ora antes de acostar y siempre les pongo un vasito. Yo no les pongo agua, nunca les cuesta un vaso con agua, nunca.
1: Sí.
5: Hay gente que lo hace, pero yo no. Y ya, y ella la ayuda a usted demasiado en todo, en trabajo. Hay gente que las utiliza para hacer daño, sí. Hay otras, pero realmente eso ya va en el tipo de persona, ¿sí me entiendes?
1: Sí.
5: Yo todo es muy delicado.
1: Sí.
5: Pero yo generalmente yo lo hago es como por protección, como para que me cuide. Y
1: usted lo utiliza para eso, más para protección que cualquier otra cosa.
5: Exactamente, para protección. Y yo, porque soy devoto, ya como te dije, hace más o menos 20 años ya, porque tuve muchos problemas y pues desde ahí comencé a ver resultados.
1: ¿Y usted qué le ha pedido a las ánimas que le hayan ayudado?
5: Por ejemplo, en mi caso, yo les he pedido, por ejemplo, cuando yo me vine hace 9 años, ya va a completarse 9 años, para acá yo pasé ilegal, ¿sí me entendés?
1: Sí.
5: ¿Y qué acontece? Yo pasé por el desierto de Sonora.
1: Ok.
5: Entonces, claro, yo me fui muy encomendado y todo. Y también ahí me pasó otra historia, que ahí, por ejemplo, aconteció dos cosas paranormales, que resulta que íbamos 14 integrantes, 15 con el coyote. Uh-huh. ¿Y qué pasó? En el segundo día de caminata, en la noche, claro, el desierto, hay muchos cactus, ¿sí me entendés? Sí. Que son espinosos.
1: Sí.
5: Y en la noche usted los ve como figuras humanas, ¿sí me hago entender? Como si fueran personas. Uh-huh. Y resulta que nosotros íbamos en hilera y el man nos dice que camine, en caso de algo, pues que la patrulla o algo con la cara en la tierra y bueno, no se mueva, etcétera. Y resulta que comenzamos a escuchar voces, pero yo escuché, o sea, empezando comencé a escuchar, pero los que iban atrás comenzaron a escuchar como si estuvieran llamándonos. Uh-huh. Entonces, tan raro, pues yo no, sigue, ¿no? Pues cuando ya estuve más adelante, que comencé a escuchar así como una mujer como diciendo, oh, sí, lo ayuda, pero yo, tan raro esa vaina, qué es lo que pasa. Cuando ya después, llevando casi a las 3 y bola, 4 de la mañana, Yo comencé a ver así como dos personas, pero como si ellas caminaran, ¿sí me entendés? Pero yo las veía, más las otras personas no las veían. El que iba detrás mío, yo le decía, pero él no veía. Él me decía que no, que nada. Que yo, pero marica, yo las veo allá. Un man que era de Panamá. Y él me decía que, me decía, no, yo no veo nada, yo soy parcero. Vea, yo van dos personas caminando. Ellos no la veían, pero yo sí las veía, ¿sí me entiendes?
1: Sí.
5: Y sí, así pasó. Entonces, yo llegando antes, yo le dije a las ánimas, me encomiendo a usted, ánima bendita del purgatorio. Que de aquí para allá usted misma me abre mi camino y me proteja.
1: Sí.
5: Y yo llegué bien y tal, y así fue, pasó, llegué bien. A los dos días ya estaba yo pues acá en El Paso. Ya me entregué a la migración y ya en dos días yo estaba yo en El Paso. Y ahí fueron las documentaciones, todo a través del tiempo, siempre con ellas por delante y todo y ya. Entonces yo soy muy, muy devoto a que realmente ella les cumple con seriedad y con mucho respeto. Si no tienes respeto, bailas, te pueden dañar la vida, porque como dijo el parcero, el trabajo no le sale en trabajo, se le dañan las relaciones, no se les ve la plata, en fin.
1: Vea, entonces, pues, fieles testimonios de nuestros amigos con las ánimas benditas.
5: Sí, por
1: y la ánima sola.
5: Sí, el ánima sola, exactamente.
1: ¿A usted a cuál de las dos le pide más?
5: No, no, ambas, siempre por respeto a ellas. O sea, al ánima sola y a las ánimas que son en general. Inclusive yo las tengo tatuadas en mi brazo.
1: Sí.
5: Tengo la Virgen del Carmen con las ánimas ahí en la parte de abajo. Se las tengo tatuadas. Entonces, ¿qué acontece? Sí, siempre a ellas, ella, el que tenga fe, el que lo ore con fe. Créame que ella les ayuda, pero como le digo, con respeto, porque si no es con respeto, se les daña el caminado.
1: Bueno, gracias a nuestro amigo John F. por esos consejos con las ánimas benditas en esta noche de domingo, arrancando nuestro cartel paranormal. Si usted tiene una historia que quiera compartirnos, pues, ay, ya yo volteé esto. Pues hombre, bienvenido acá en arroba Paulo Urrego, nuestro TikTok alterno en la noche de hoy. Que péguense la pasadita, levantan la mano y ahí lo subimos para que usted nos comparta su historia esta noche. Vamos a ver acá quién de nuestros amigos le alcanza para que se conecte ya. Acercándonos a la medianoche, ya casi, mejor dicho, estamos a nada de terminar este primer cartel paranormal de la semana. Estamos a nadita, a nadita, a nadita, vea, 20 minuticos más o menos. Un saludo para Paulo, bienvenido.
6: Hola, Paul, ¿cómo estás?
1: ¿Qué tal, Paulo? ¿Cómo va todo?
6: Muy bien.
1: Bueno, Paulo, ¿desde dónde se comunica?
6: Aquí es de Bogotá.
1: Bueno, ¿qué historia paranormal nos tiene para esta noche?
6: Uy, por ahora no tengo historias así paranormales, solamente que pues me dio la curiosidad más. Sin embargo, pues quería saludar aquí al programa y así que ya todo listo.
1: Perfecto, Paulo, muchas gracias ahí por conectarse, por el saludito, chévere. Recuerden que esto es un espacio paranormal. Así que si usted tiene historia, pues bienvenido siempre. Juan David, puede activar su micrófono. Buenas noches.
7: Hola, viejo Pulpo, ¿cómo vamos?
1: Todo bien, cuéntenos, ¿desde dónde se comunica?
7: Desde acá de Cali, mi hermano.
1: Bueno, mi hermano, ¿qué historia tiene para nosotros esta noche?
7: Bueno, pues imagínate, pues yo había llamado hace un par de semanas, no me acuerdo cuándo, y imagínate que pues en Cali, cuando vivíamos en Cali, pues siempre pasaban cosas raritas ahí en la casa, más que todo a mí. Y resulta que cuando nosotros teníamos un perro, y mi perro antes de fallecer, eso fue unos meses antes, mi perro, resulta que estaba mi papá y mi hermano acostados en la cama. Y como él tenía la costumbre de siempre acostarse con nosotros en la cama,
1: sí.
7: Resulta que mi perro se acostó con mi papá y con mi hermano. Cuando de un momento a otro, mi papá y mi hermano ellos alcanzaron a ver cómo elevaron a mi perro en el aire.
1: Pero, y bueno, okay, y de pronto habían ya tenido episodios de algún indicio de sonidos, habían visto algún tipo de entidad o algo así.
7: En esa casa pasaban cosas muy raras.
1: Okay.
7: A nosotros nos pasaban cosas muy, muy extrañas en esa casa, más que todo a mí. Pero el susto más fuerte fue el que recibió mi papá y mi hermano cuando ellos vieron cuando elevaron a mi perro en el aire. Y ellos no se podían mover. Y a mí, en el cuarto siempre pasaba algo, es que siempre que estaba acostado, a mí me agarraron de una pierna, me intentaban tirar de la cama. Uh-huh. Varias veces en ocasiones siempre veía pasar sombras por el cuarto. Ahí fuera como si estuvieran caminando por la calle.
1: Oiga, pero véngale alguna pregunta a Juan. Hombre, y si veían ustedes ese tipo de cosas, ¿ustedes por qué no se fueron de allá?
7: Pues no, nosotros afortunadamente ya nos fuimos de allá, ya estamos viviendo en otro lado. Y nunca más nos volvieron a pasar cosas así, gracias a Dios, no, nada malo.
1: ¿Cuánto tiempo soportaron ustedes esa actividad?
7: Siempre fue bastante. Yo diría que por ahí como unos 2 años.
1: ¿Y no averiguaron de pronto por qué estaba pasando eso ahí?
7: Una amiga de mi mamá que cree en todo eso, le llevó un sacerdote y un guía espiritual.
1: Sí.
7: Y el sacerdote y el guía le dijeron que sí, en esa casa pasaba algo raro y era que había una energía negativa.
1: Ajá.
7: Y resulta que como mi mamá también tenía la costumbre de rentar los cuartos desocupados.
1: Sí.
7: Había un señor que como yo me la pillé que ese man como que estaba haciendo brujería en el cuarto de él.
1: Sí.
7: Porque siempre la pieza olía quemado.
1: Sí.
7: Fue cuando mi mamá le pidió la pieza, pues el man se fue de ahí. Y cuando llegaron el sacerdote y el guía espiritual, dijeron que esa casa tenía una carga negativa. Y era que la casa también estaba cruzada. El man como que le había hecho a la casa por mi mamá haberlo echado de la casa.
1: Vea pues, bueno, gracias al viejo Juan.
7: Y
1: por
7: otra cosa, imagínate que hace un par de semanas.
1: Ajá.
7: Pues habían compartido un video de lo que pasó durante el terremoto. No sé si ustedes lo vieron.
1: ¿Qué pasó? Cuéntanos.
7: Pero alcancé a ver un video donde una señora y una mujer anciana salieron corriendo de una habitación.
1: Uh-huh.
7: Y en ese momento en un armario se alcanzaba a abrir lentamente y aparece la imagen de una figura extraña ahí. Es más, yo le envié ese video a Dani.
1: Yo sé de qué video habla, sí señor, ese video lo vimos, de una supuesta entidad que sale como de un armario cuando se abre la puertica, tiene toda la razón, sí señor.
7: Pero bueno, viejo, por eso esa era mi pequeña historia.
1: Bueno,
7: Juan, le mando un abrazo.
1: Hombre, a usted muchas gracias siempre por estar conectado con nosotros y de verdad agradeciéndole por eso. Luis, puede activar su micrófono.
8: Pulpo, ¿cómo vamos?
1: Muy bien, amigo. ¿Desde dónde se conecta?
8: Desde Armenia, Quindío.
1: Bienvenido. Cuéntenos cuál es su historia para hoy.
8: Imagínate que nosotros tenemos como una casa en Bogotá, ¿cierto? Como sí, la casa de abuelo y abuela. Esa ha sido como la casa familiar de todos y allá pasamos las vacaciones y todo. Cuando yo tenía como 13 años, 14, fuimos allá a visitarlos porque allá hay un pariente con esa casa. Y pues nos quedamos a dormir y estábamos durmiendo, ¿cierto? La casa tiene como las habitaciones y un estudio. Entonces, imagínate que por ahí a medianoche, no sé, por ahí a las 2 de la mañana, yo como que me levanto, porque yo puedo estar muy dormido y todo, pero cualquier cosita me puede levantar. Entonces me levanto y como saliendo de la habitación, veo como un ente. No sé si era el diablo, no sé si era una persona, pero era todo de negro. Y tenía como un sombrero muy grande, muy alto, y solo se le veía una mano diciéndome ven, haciendo con la mano como atrayéndome, y yo me levanto, no sé por qué me levanto ni nada de eso. En eso yo estaba durmiendo con mi mamá y mi mamá me empieza como a abrazar, pero eso me lo contó después al otro día, que ella me empieza a abrazar y que ella estaba rezando porque nosotros somos muy creyentes. Y estaba como empezando a rezar y la lengua estaba muy pesada. No podía rezar porque la lengua la sentía muy pesada. Cuando yo salí de la habitación, estaba como zombie, yo no sé. Me quedo ahí como viendo al ente, yo no sé. Y ahí, desde ahí no me acuerdo de nada más. Cuando mi mamá me contó al otro día que había pasado, ella no había visto nada ni nada de eso. Y me había desmayado. No sé, caí colapsado ahí. Entonces, no sé. Y todavía sigo sintiendo que alguien me observa o algo cuando voy siempre a esa casa. Y siempre es como esa sensación, a veces no sé si es cosa mía o algo, que logro ver ese sombrero muy significativo como de ese ente, porque es totalmente de negro, no se le ve ni la sonrisa ni nada. Pero ese sombrero es muy alto, es muy largo.
1: Pues hombre, y no han buscado de pronto pues que otra persona dé testimonio de eso mismo y poder, no sé, buscar algún cura o algo que vaya y bendiga, que eso les da también tranquilidad a ustedes.
8: Sí, eso da mucha tranquilidad, pero, o sea, no soy la única persona que le ha pasado cosas paranormales en esa casa. Pero soy como el único que ha visto ese ente, porque, por ejemplo, a mis tíos se les ha aparecido una bruja. Porque imagínate que en la casa hay como un tipo de claraboya. Y ellos han tenido como esa marca de que cuando ellos eran muy jóvenes y todo, eran muy fiesteros, muy perros, muy muchas cosas que atraen, que según lo que yo pienso y lo que he escuchado, es como que atraen a las brujas. Entonces un día de eso un tío llegó a entrenar fútbol, se acostó y se bañó y se acostó a dormir. Y como a medianoche estaba lloviendo muy duro, como llueve en Bogotá con granizos y mucha cosa, y el otro primo estaba como parado viendo la claraboya como una persona, y él se levantó y él también la vio, y era como una persona así como tipo la película La Bruja, que sale del televisor con el pelo, que no se le ve ni la cara ni nada de eso, estaba ahí. Y pasó un relámpago y se desapareció.
1: Sí.
8: Entonces cuentan ellos que ahí todo normal, pero que volvió a aparecer como a las 3 de la mañana tocándoles la claraboya.
1: Vea pues bueno, nuestro amigo con esta historia nos da pie para agradecerles a todos por estar siempre conectados ahí con el cartel paranormal, y esta noche pues ya cerrando, llegando a la medianoche, les voy a dejar con un cuentico y agradeciéndoles a todos nuevamente por estar siempre ahí conectados y pendientes del cartel de la Mega. Mañana regresamos a las 7 de la noche con la nómina, creo que completa, para tener Casa Infieles de 7 a 9 y a las 9 de la noche pues nuestro cartel paranormal con el señor Dani Tres Palacios. Así que amigos, muchísimas gracias a todos los que se conectaron a través de @paulurrego, nuestra cuenta alterna para esta noche, nuestra cuenta de emergencia para esta noche, de verdad, muchas gracias a los que compartieron ahí con nosotros, a nuestros amigos de YouTube, a la barra brava de YouTube, también un abrazo gigante, que siempre están ahí conectados con nosotros, se les aprecia un montón. Soy el DJ Polo Rego, el Pulpo, y pues nos escuchamos mañana, 7 de la noche. Chao, chao.

0: Los soldados que sobreviven jamás vuelven a hablar de temas, y quienes lo hacen terminan arrepintiéndose. Todo ocurrió durante una noche de noviembre. Un pelotón de 12 militares recibió la orden de internarse en una zona montañosa donde, según los campesinos, nadie permanecía después del anochecer. No por la guerrilla, no por minas, sino por algo mucho más antiguo. Antes de partir, una anciana increpó al comandante. Le entregó un pequeño costal de tela. Dentro había sal gruesa.
1: No la usen para cocinar. Dibujen un círculo cuando lleguen a la medianoche y no salgan de él, sin importar lo que escuchen.
0: Los soldados rieron, pensaron que era una superstición. La anciana solo respondió:
1: en esa montaña, las brujas no vuelan, caminan y saben imitar la voz de quienes ustedes más aman.
0: El ascenso comenzó al caer la tarde. La niebla era tan espesa que apenas podían verse entre ellos. Las radios emitían interferencias. Las brujas giraban sin control. A las 11:57 de la noche encontraron una vieja casa de piedra abandonada desde hacía décadas. Las paredes estaban cubiertas por símbolos tallados con una precisión inquietante. En el centro del piso había un enorme círculo negro, como si algo hubiera sido quemado allí cientos de veces. Fue entonces cuando el cabo recordó la bolsa de sal. La abrió. Sin hacer preguntas, el comandante ordenó formar un círculo alrededor del campamento, solo por precaución. 3 minutos después, todo quedó en silencio. Ni grillos, ni viento, ni hojas moviéndose. Entonces, escucharon un golpe. Como unos pasos lentos alrededor del campamento. Nadie veía a nadie.

0: Exactamente lo mismo. Sal del círculo, solo un momento. El comandante gritó que nadie se moviera. Entonces apareció la primera figura. Una mujer extremadamente alta, vestida completamente de negro. Su cabello arrastraba por el suelo como raíces húmedas, pero lo peor era su rostro. No tenía ojos, solo dos cavidades oscuras de donde parecía salir humo. Detrás de ella comenzaron a surgir más. 5, 10, 15 figuras, todas caminando descalzas. Ninguna dejaba huellas, ninguna respiraba. Solo rodeaban lentamente el círculo de sal. Una de ellas sonrió. Su boca se abrió demasiado, muchísimo más de lo que permite un rostro humano, y comenzó a reír. No era una risa, parecía el llanto de decenas de personas mezclado con el sonido de animales agonizando. Los soldados sintieron que la temperatura descendía de golpe. Las linternas comenzaron a apagarse una por una. Los radios solo repetían una frase distorsionada: la sal ya no sirve. Uno de los militares entró en pánico. Corrió hacia la oscuridad. Apenas cruzó el círculo, la niebla lo envolvió. Su grito duró menos de 2 segundos. Nunca regresó. Las figuras dejaron de reír. Ahora estaban inmóviles, esperando. A las 3:33 de la madrugada, una de las brujas levantó lentamente un brazo. La lluvia comenzó a caer. Los granos de sal empezaron a disolverse. El círculo protector desaparecía poco a poco, centímetro por centímetro. Las sombras avanzaban al mismo ritmo. El comandante comprendió que no sobrevivirían hasta el amanecer. Entonces recordó otra advertencia de la anciana:
1: si la sal desaparece, no miren a ninguna de ellas directamente.
0: Era demasiado tarde. Un soldado levantó la vista. Sus compañeros escucharon cómo dejaba caer el fusil. Comenzó a caminar lentamente hacia una de las mujeres, sonriendo como si hubiera encontrado a alguien querido. Ella extendió la mano, lo abrazó, y ambos desaparecieron dentro de la niebla. Ni un solo sonido. Cuando finalmente salió el sol, solo 4 militares seguían con vida. Jamás encontraron los cuerpos de los demás, ni armas, ni uniformes, ni rastros. El ejército clausuró oficialmente la operación. El informe fue clasificado. Años después, un investigador obtuvo acceso parcial al expediente. Solo había una fotografía. En ella aparecían los 4 sobrevivientes. Pero al limpiar la imagen, detrás de ellos, entre los árboles, se distinguían 12 mujeres vestidas de negro. Y junto a ellas, los 8 soldados desaparecidos, de pie, inmóviles, mirando fijamente a la cámara, con una sonrisa imposible. Los expertos aseguran que la fotografía es un montaje. Los campesinos dicen otra cosa. Afirman que cuando la niebla cubre esa montaña y el viento deja de sonar, todavía pueden verse soldados caminando entre los árboles. Llevan el uniforme intacto, el fusil al hombro y en la mano un pequeño costal de sal completamente vacío. Porque hay maldiciones que no buscan matarte. Solo esperan el momento en que olvides el círculo que te mantenía con vida.
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2: En Colombia ya son las 6 en la mañana con 5 minutos y aquí nos damos play en una edición más, una semana más en este mes de septiembre, en este mes del amor y la amistad. Aquí nos parchamos para este 7 de septiembre. El UDL FM, Andrés Mazo, también Cristian David, el Murcia, a través de las diferentes frecuencias en ciudades como Cali, Girardot, Villavicencio, Armenia, Pereira, Manizales, Cúcuta, Bucaramanga y Ibagué, la ciudad de Pereira, Medellín, Bogotá, todos que se unen en esta señal de este mañanero. Andrés Mazo, buenos días.
3: Oyentes, a todos los que saludaba el ratón ahí, buenos días, buena semana para todos. Aquí andamos con ustedes en este inicio completito, lunes especial, lunes de ¿cómo es? Estrellas Perseidas.
4: ¿Cómo?
5: Bueno, es el día de
3: hoy las... empieza la lluvia, pero desde el 9 se van a poder ver más.
5: Se van a ver más, claro. Usted lo contaba en días anteriores.
3: Claro, claro. Entonces, esta semana, miren todos al cielo cuando esté despejado, que se pueden encontrar una estrella fugaz, pidan un deseo.
5: Y pidan un deseo, eso dicen, ¿cierto?
3: Sí, señor.
5: Que hay que pedir un deseo, apenas uno vea una estrella fugaz. ¿Qué más, señoritas? Cristian, David en Bogotá, ¿cómo les marcha el día?
4: Mis queridos compañeros, ¿cómo están? ¿Cómo van? Feliz inicio de semana, feliz lunes 7 de septiembre. Ya está volando, ya acabó septiembre prácticamente.
2: Ya. ¿Cuándo pagan?
4: Oiga, pero espere.
5: Pues está largo.
6: Está muy larga.
5: Falta la mitad.
2: Es que recuerden que esta quincena la pagaron con 3 días de antelación.
4: No, me jodieron.
2: Lo que hizo que la alargara.
5: Nos dañaron con eso. Nos dañaron y feo. Nos dañaron muy feo ahí con eso. Hay muchas cosas de qué hablar, compañeros. Siempre el lunes hay mucha información, tanto en redes sociales y el chismorreo en ciudad. En Bogotá, por ejemplo, concierto de Álvaro Díaz. Y en Medellín, los dos conciertos de La Marash, de La Maravilla.
7: Arcángel La Maravilla.
5: El primero no estuvo tan lleno. El segundo sí fue, pues, mejor dicho, a reventar.
3: El primero fue la segunda fecha que pusieron y esa no se alcanzó a llenar. En cambio, el del sábado fue el sold out.
5: Fue el sold out, sí. En ese segundo del sábado, ustedes han visto a este personaje que se disfraza de Spider-Man de Cartagena. Sí lo han visto por ahí.
3: No sé cómo se llama, pero tengo idea. Esa canción.
5: Hoy voy a llevar.
3: Me llama Emanome.
5: Jason.
4: Pero él es el mismo que coge, que anda en la moto, llega donde personas, habitantes de calle, y les dice que Arcángel les robó una ropa, que si lo han visto.
5: Exactamente. ¿Ese? Entonces de ahí nace que Arcángel lo reconozca en el público. Y termina haciéndole, papi, hasta un homenaje, pues, o sea, entre comillas.
3: Sí, porque Arcángel le cantó la canción,
5: entonces ese man grabó. Yo me imagino que eso va a salir dentro de poco en el contenido del parcero, que mantiene mucho en Medellín. Pero sí,
4: ya lo subió.
5: Ya lo subió, ok, perfecto. El caso es que el pana, pues, está gozando de buena popularidad. Incluso hace poco BL también hizo...
3: Cantó como en un aeropuerto.
5: O después de haber salido de un concierto, no sé, era un lugar ahí como backstage.
2: ¿Viste? El Arcángel de RD no vino.
5: No, ese no le dio. Ni el día Yo Me Llaman tampoco.
2: Tampoco le dio.
5: Bueno, hay muchas cosas para hablar. Le dio la de Killer a Bendito Menor, que lo hablábamos y lo anunciamos desde el viernes. Ha sido y sigue siendo tendencia por ahí en redes sociales revisando.
2: Sí.
5: Y bueno, entre otras, ¿qué más se comenta? ¿Qué más se dice por ahí?
3: Ayer tendencia en redes sociales, todo mundo subiendo que cómo deberían los años 80.
4: Lo que es ese trend y el de... Todo el mundo está publicando sus éxitos. Yo voy a publicar mis fracasos. Ay, hermano.
5: Sus fracasos.
4: Todo el fin de semana me han salido publicaciones de gente subiendo los fracasos que ha tenido. Entonces, cuando yo vi el primero, yo dije, ve, qué chévere, o sea, un bonito mensaje. Pero ya he visto 700 de esos. Yo como que, bueno, ya así todos fracasamos.
2: ¿Fracasos?
4: Sí.
5: Sí, pero ese está muy negativo, ¿no?
2: No, ese está muy mal.
5: Pues digo yo como que va a publicar mis fracasos.
2: Vea, cuando me quebré, cuando me robaron el carro, cuando me quemaron la moto.
5: Cuando monté negocio y nada.
3: Cuando me robaron todo. Sí. todo, todo allá.
5: Ok, vale. Muy bien, señores.
2: ¿Tenés un top 5?
5: Ok, tengo top 5, sí.
2: De hecho, sabes que Bulla es de mis partes favoritas de este programa.
5: Hombre, muchas gracias. Es una cosa maravillosa. Si quiere, señores, vamos con el número 5 en tendencia. Está Juan Guillermo Ríos.
6: Hombre, sí, falleció este fin de semana. Murió ese avesado periodista, hombre.
5: Sí, señor. Murió periodista Juan Guillermo Ríos. Y pues se informó por allá a los medios de comunicación que falleció este periodista, muy reconocido él.
3: Ese man, ¿quién era?
6: Ese, sí, man, ese man tal vez es el periodista televisión más importante que ha tenido este país. Ese man llegó a tener el 75% de la audiencia en televisión.
5: Uy, pero
6: el man, sí, tuve la oportunidad de hablar con él hace como un año, dos años, que le hice una entrevista. Además es papá de alguien que conozco allá de Medellín, el popular Pote Ríos, que es un tipo que,
5: sí,
6: que es Atlético Nacional. A hablar de Atlético Nacional. Y el viejo tenía unos cuentos muy, o sea, eran muy disparatados. Por ejemplo, él empezó a ganar mucha plata, o sea, era mucha plata la que ganaba ese man. Y de, sí, repente el man ya compraba, no compraba ropa pues aquí en el Hueco o en San Victorino. No, señor, el man se iba a la calle más importante de Milán a comprar ropa.
5: Por Dios.
3: No. Entonces le iba bien entonces, sí, señor.
6: Era un hit, sí.
5: Pero muy teso, o sea, tener el 70% de la audiencia.
2: Era
5: ¿eso cuándo?
2: En país.
5: O sea, ¿ese era el Huesco?
3: Sí.
6: Era el Huesco,
3: sí,
6: de la época.
5: Qué pena.
3: Pero en noticias,
5: ¿qué comparación, pues?
6: No, pero al lugar, porque, cierto, también fue tendencia el man este fin de semana.
5: También fue tendencia, okay, el fin,
2: válido,
5: de semana. Bueno, en el cuarto lugar está Alemania. Está en tendencia Alemania, sí, en el cuarto lugar en los temas de conversación.
6: Porque Hugo ganó el partido de ultraderecha en Alemania, casi con el 44.5% pues de las votaciones.
2: La derecha.
5: Sí, exacto.
6: La ultraderecha, que es más grave.
5: Que es todavía más
6: grave.
5: Más heavy.
6: ¿Qué es más grave?
5: Sí, te sonó tan
4: Petro. Aquí estoy leyendo, dice...
5: De grave.
4: Victoria al partido, y es que el partido se llama así, Partido Ultraderechista Alternativa para Alemania.
6: Una alternativa que no la habíamos visto. Yo le pido a las instituciones.
4: Me metí como en Twitter a mirar como cositas, entonces habla como una de las representantes de este partido.
2: Sí.
4: Y dice, sí, en mis primeros 100 días cerraré fronteras, eliminaré ayudas sociales para migrantes y llevaré a cabo la mayor deportación en la historia de Alemania.
6: Ah, es que eso está perro allá con la migración, le digo.
5: Sí. Bueno, y les cuento que en el tercer lugar de las tendencias comentadas en Colombia, ¿sí, está, señor? Bendito Menor, ya sabemos, okay, por qué. La de Kill, aunque hay un tema.
2: ¿Qué?
5: Al parecer dicen que pues la bebecita, la que andaba con él, era más bien un bebecito. Hay una,
3: no,
5: pues,
3: le
5: hay,
3: creo,
5: hay una declaración del abogado de ella donde pues está grabando o se está emitiendo por Zoom, está una audiencia donde ella pues como que
2: sí, quería, donde ella va como a aceptar unos cargos,
5: exacto,
2: y entregarse.
5: Eso fue previo a lo que pasó.
2: Es correcto.
5: Y el abogado la presenta como sexo masculino.
4: No, se equivocó.
5: Pero él lo dice muy, muy,
2: pero en una audiencia eso no debería,
5: sí,
2: de pasar.
5: Y él sigue derecho y todo el mundo como que masculino. Ah,
6: pero mi comandante.
5: Entonces, pues, le dieron lora con eso.
6: Pero mi comandante
3: el bendito menor.
5: No. El bendito menor. Mi comandante trola.
6: Tengo un par de imágenes para más adelante para hablar de bendito menor. Pero yo no creo, okay, que mi comandante andara con antenas. No, mi comandante, bueno, era un romántico.
5: Era un romántico, okay, era un tiernito. En el segundo lugar, rápidamente, está Vanguero. Este es tendencia también en Colombia.
3: Jugador.
4: Claro, Danovis, sí, Vanguero, sí, jugador de Millonarios, porque se acuerdan que Millonarios tiene nuevo técnico, lo dijimos la semana pasada.
5: Sí.
4: Pues ayer debutó este técnico y donde decía todo el mundo, no, ya. Entonces ya Millonarios volverá a ganar y empató con el modesto y humilde Deportivo Pereira.
6: Imagínense, jugaron en Palma, okay, Seca.
5: Por muy bien, ahí estadio está. Y en el lugar número uno está Avianca. O sea, la gente en este momento está hablando de Avianca. Bueno, al parecer le cancelaron unos vuelos al expresidente.
2: Por estar en la lista OFAC.
5: Eso es lo que se comenta, al parecer, por ahí. Bueno, eso fue confirmado, ¿no?
2: Sí,
5: porque
2: estoy
5: viendo por acá noticias y parece que fue confirmado.
4: Sí, es que dice que informó que canceló los tiquetes del expresidente Gustavo Petro para México y le reembolsó el dinero. Bueno.
5: Ok.
4: Pero le devolvió la plata.
5: Ok.
3: Uy, bueno, sí, porque qué pereza que a uno también le cancele y que no, le vamos a devolver solo el 80%.
4: Sí, o solo los impuestos.
5: Sí, no, sería
4: antes le fue bien a Petro.
5: Le fue bien.
6: Que aproveche.
5: Qué envidia.
4: Entonces pero dice que se lo cancelan, pues su nombre hace parte de la lista de sanciones de la OFAC de Estados Unidos.
5: Correcto, sí señor. Ahí está, esas son las tendencias en Colombia. Nos fuimos desde las 5 hasta la 1, de eso se está hablando mucho en redes sociales, señores.
2: Ok.
5: Y nosotros tenemos intersección para hoy.
3: Claro, señor.
5: Hágale, va para esa.
2: A las 6 en la mañana con 14.
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2: Tengo en oferta.
5: Hay una razón por la cual nosotros hoy creamos esa intersección, Andrés Mazo.
3: Y es que hoy es Día del Tendero en Colombia.
5: Oiga, normalmente les hacen fiesta y todo. Las compañías grandes llegan, hoy el Día del Tendero, y se celebra por todo lado.
2: Sí, perro, hay estaciones de radio que tienen programas solo para los tenderos.
5: Sí, pues
3: RCN, aquí no hay una.
5: RCN tiene uno.
2: ¡Epa!
3: ¿Cómo es que llámese la tienda qué?
5: Ganadora. La tienda ganadora y hacen eventos, mejor dicho, unas cosas maravillosas.
2: Parce, y unas. Sí. Poblanas que acompañan eso en serio.
5: Hoy nosotros vamos a hacer los tenderos, sí, vamos a hacer los tenderos y nos vamos a encargar de dar promociones.
2: Okay.
5: También podemos armar promoción.
3: Hay que felicitar entonces a los tenderos que los felicitaron o que les celebraron el fin de semana y que ya hoy pues ya que les dejen todo en oferta.
2: Megazo para ese tendero que abre tienda en el barrio y a los dos días llegan ya los muchachos a...
3: Sí, claro.
5: Amigos, y pasan grabando con celular. Yo no sabía que pasaban grabando, como que esta es la nueva tienda, como haciendo un reporte.
2: Esta
5: como
2: la, mire que sí vende.
5: Son organizados. Vea, un abrazo para ese tendero que de promoción coge las servilletas de su local y las parte con tijera
2: para que rinda
5: más. Un abrazo para él.
3: Ah, vamos a felicitarlos por eso, porque el
5: pues
3: que
5: por,
3: tiene...
5: Por todo.
3: Sí, por el que tiene el de hoy no fío, mañana sí, si vino a fiar la vaca, gar, porque es una vaca y gar.
5: Sí,
3: a ver, ¿qué otra pone por
2: el
3: ahí?
2: El del cuadro, el del gordo, yo vendía de contado y el flaco que yo vendía a crédito.
4: Ah, sí, también dice, el que fiaba se murió.
2: Malapaga lo mató.
5: Se murió ayer. Bueno, hay otras cosas que hacen los tenderos que parecen maravillosas y una es... que ponen unas botellas de agua al frente del local para que los perros no se meen ahí.
2: Sí.
5: Y ponen bolsas llenas de agua que para que las moscas tampoco se acerquen.
3: Y de todas maneras no sirve.
2: Es que ya la evolución dio a que los perros se dieron cuenta que eso era una bobada y que antes las pueden miar.
5: Sí, no, sí,
3: pues, ¿sabes que me gustaba mucho también que ponían los tenderos?
2: ¿Qué?
3: Cuando tenían la lámpara que mataba a los bichos. La cinta que pegaba las moscas, entonces una fila de moscas en la cinta.
5: Pero es que además era como asqueroso, ¿no? Uno llegaba a un lugar a comprar algo, dame aquí un pastel de y un montón de moscas.
2: Pero al menos las tenían controladas.
6: ¿Sabes que tienen mucho los tenderos? Los billetes falsos pegados ahí en la vitrina, todo billete falso se rompe.
4: Y vamos, últimamente ¿sí? tienen uno muy bueno y es: no se acepta transferencia, solo efectivo.
5: Ah, bueno, que esa es un embale. Un embale, uno llega ya lleva todo cuando no se aceptan transferencias, solo... Ay, no traje efectivo.
2: Oiga, y todo es que por hacerle es que el feo al de los impuestos.
5: Claro. Sí.
2: Oiga, pero no, se van a calentar.
4: También el tendero que el nombre de su tienda está patrocinada con un aviso de Postobón, muy bien.
6: Claro,
2: sí. Y las neveras.
5: Exacto. Oiga, es que... me acuerdo, y pues todavía pasa mucho, y es que todas las tiendas tenían la imagen de Postobón, era porque Postobón les hacía el
4: letrero. Les regalaba
5: pues,
4: el letrero, claro.
5: Dejaba ahí todo, la publicidad.
2: Y les dejaban el primer surtido y usted compraba las neveras.
3: Pero me parece muy bonito cuando son todos preocupados porque guardan la leche en la nevera de Postobón, y cuando viene el que pasa la ronda, la saca.
5: Ah, sí. Venga, ¿sabes qué? A mí me tocó una época donde uno recogía tapas que veo que ahorita lo están haciendo también con Bretaña.
2: Sí.
5: Y es que usted recoge unas tapas y después las cambia por vasos.
2: Y unos vasos poderosos.
5: Y unos vasos. Y ahí yo me acuerdo que yo recogía tapas. En mi casa había una tienda. Entonces muchas tapas quedaban.
4: ¿En tu casa tenían tienda?
5: Sí, tenían tienda todavía, pero ya no es de nosotros. Pues ya está arrendada. El caso es que yo recogía muchas tapas y terminaba con un montón de vasos, papi.
3: No, esta era la envidia de todos los amigos.
5: Habían vasos para el Mundial.
4: Ah, los del Mundial, era una chimba.
5: Usted los recogía por países, entonces el vaso de Colombia, el vaso de Alemania, el vaso de no sé qué. Eso era muy bacano.
3: Y a mí me gustaba también la propaganda que sacaron en algo, pues era como algo que usted sacaba y se llevaba papas.
2: Sí.
3: Sí. Como que usted podía o reclamar papas o de las papas reclamaba la postobón.
5: Ah, era viceversa. Del mismo modo, en el sentido contrario.
3: Es correcto.
5: Lo pueden decir, tenemos un WhatsApp activado ya, el 305-06-2030. Ya estamos en vivo en TikTok, La Mega Colombia también.
2: Vea, cuando lo están atracando a uno y a uno se le mete el espíritu de Jackie Chan.
5: Sí.
2: Y, parce, en oferta, 3 puños en menos de 2 segundos al ladrón.
5: Ah, pero es que esa es una oferta maravillosa.
2: Parce, de una, tengo en oferta.
5: Sí, ¿qué tienen en oferta, compañeros, Cristian y David?
6: En oferta, hombre, tengo los buenos deseos, los saludos, las despedidas. Tengo las en oferta. Sí.
5: Las despedidas, hombre, las despedidas son maravillosas.
3: En oferta, muchos cuando se ponen a tomar, ponen en oferta los besos y las babas.
5: También.
3: Sí. Se ponen a tomar y canzones.
5: Y sí, otra cosa es cuando solamente hay un vaso. Un ejemplo, están tomando aguardiente.
3: Sí.
5: Y lo pasan con agüita, pero solo hay un vaso y eso todo el mundo toma ese vaso.
2: ¿Dónde me deja el del cigarrillo?
5: Ah, no, ese es otro.
2: Un cigarrillo pa' cinco.
5: Como pa' cinco y es una, esa cusca ya toda babiada. ¿Qué dice por ahí en el WhatsApp?
8: Muchachos, buenos días.
5: Buen día.
8: Un abrazo para los senderos que ponen en oferta los productos que vencen el día siguiente.
3: Sí, claro.
5: Pero uno puede aprovechar ahí, ¿no?
2: Claro.
4: Obvio.
5: Hay muchas cosas, claro.
4: Si es un producto, hombre, digamos, que usted sabe que va a gastar el mismo día, chao, perdió, Raúl.
5: Claro,
2: va. Dice Giovanni.
9: Buenos días.
3: Saludo
9: para el tendero que mantiene el orinal encaletado al pie de las cajas de gaseosa vacía y una candela amarrada que está descabezada.
2: Sí, y aplica también para lapicero, porque muchos de los que llegan a surtir proveedores llegan sin lapicero, que también parece muy loco. Entonces el lapicero, véalo ahí, y está pegado de una cadena. Y está, lo utilizan y vuelve y lo devuelve.
5: Este fin de semana estuve en un restaurante muy criollito de él, pero muy sabroso. Incluso queda en una plaza de mercado.
3: Bien rico.
5: Pero es famoso, pero es que una cosa, señores, maravillosa. Bueno, el caso es que, pues, para ir al baño, por ejemplo, a ninar o a lavarse las manos, pues hay que pedir llave. No sé si les ha tocado que uno va y pide una llave. Así como si fuera estación de gasolina, uno pide la llave. Ay, señor, me presta la llave
2: para ir al baño. Con un palo de escoba grande.
6: Para un palo, sí.
5: No. Pero este fueron más creativos. ¿Ustedes han visto la coquita donde ponen los cubiertos, que es una coquita plástica?
4: Sí.
5: Amarraron las llaves de una coquita plástica. Yo digo, esto no lo lleva a nadie.
3: Bueno, no, en cartel.
5: Nadie va a enredar con las llaves. Sí. Una cocota, pero papi, una cosa así. ¿Qué era eso?
3: Pero es el mejor llavero que hay.
5: Pues el mejor llavero y es el mejor recordatorio para el cliente. Como, estas no son sus llaves, amigo. No. Estas son del local, no me las lleve.
2: Y muchas veces pasa que uno abre la puerta de ese baño. Inconscientemente la llave va para el bolsillo y se olvidó.
5: Y chao, no, adiós. Esto que enredo con nada, casi orino en la coca. Yo ahora aprovecho orino acá.
3: Sí. Porque hay unos que ponen también lo que decía Ratón y es un palo de escoba.
2: Sí, ese es mucho de estación de servicio.
5: Ese es de gasolina. Sí. Dame 5 ahí, mi amor.
2: De uno.
10: Número 5
5: a través de ese 305-06-2030. ¿Qué dicen por acá?
11: Hey, muchachos. ¿Qué onda? Buenos días.
3: ¿Qué más?
11: Saludito ahí para el propietario, el dueño de la feria del Brasil y son los cucos que ya en oferta toda la vida.
5: Ah, sí. Esos manes nos viven de la oferta.
2: Más bueno.
5: Sí.
10: Número 4.
5: Número 4 en ese WhatsApp.
12: Buenos días, señores.
5: Buen día.
12: Saludo para los tenderos que recogen todas las monedas para pagarle al preventista y al que le entrega el pedido.
2: Sí, el proveedor.
3: ¿Qué es el preventista?
5: Y número 3, Escarlata. A ver qué dice.
13: Saludos desde Manizales. Feliz día del tendero que usa pantalón descaderado como el del mecánico. Que cuando se agacha, se le alcancía.
6: Le monedas.
5: Me da alcancía.
10: Número 2.
5: Y número 2, nuestro porro, a ver qué dice.
11: Un saludo para esos senderos que tienen una calculadora como si fuera un iPad. Y aún así se equivocan en los números.
2: Sí. Esa también, muchas están pegadas del refrigerador, de la parte de superior.
5: Ah, sí.
2: Parce, con una tonelada de silicona y tampoco la lleva amarrada.
5: Que lleva cola.
10: Número 1,
5: el que te lo pone en el labio, Fabio.
14: Ey, ese tendero que tiene un almanaque de Natalia París por allá, todo viejo.
2: Uy, pero las chicas que hubo.
5: Eran muy osados, porque es que uno entraba a esa tienda y eso eran, los pegaban incluso por años.
3: Sí, pero me parece loco, es que eso queda en el pasado y a eso no lo quitan, no, ahí dejan, claro, 1986 no. Y ahí
5: uno,
3: todavía.
5: Uno como va a quitar ese fundillo de ahí.
3: Sí, no. Y la chica Marlboro ahí todavía.
5: Sí, también. Lo pueden decir a través de TikTok, estamos en vivo en este momento ahí en La Mega Colombia. Y también a través de ese WhatsApp nos pueden enviar ahí 305-06-2030.
2: Juan Martínez a través de TikTok dice, muchachos, buen día, tengo en oferta un préstamo en el banco y ya llevo 3 meses en mora.
5: Por ahí dicen uno que es muy cierto, lo digo porque en mi casa hubo tienda, tirarle los perros a todas las vendedoras. Usted sabe que vienen unas vendedoras tienda a tienda y entonces, claro, ¿qué va a dejar esta semana, sí, de bimbo? ¿Qué va a dejar esta semana de no?
3: Pero
5: sé
3: ojo
5: qué,
3: que yo he visto que
2: hay unas muy lindas
3: que llegan con el escote, sí, muy abierto para que les pidan el nuevo producto.
5: No, y forraditas.
2: ¿Y usted no lo haría si usted le tocara ese camello?
3: No, no, yo miro que sí tenga salida el producto.
5: Y ustedes han visto que casi todas
2: es que lo que dicen, que sí tenga circulación.
3: O sea, ese producto no tiene salida, no, pero compra que con el Osvaldo.
5: Sí, vea, todas esas niñas normalmente tienen un pantalón azul oscuro. Sí. Lo que sí cambia es, sí, la camisa o camiseta. Pero de resto, todas es azul oscuro.
6: Camisa, pantalón como de policía. De agente de policía.
4: Y la camisa tiene pues ahí el sellito de la empresa para la que trabaja, pero también es el mismo.
6: Tipo polo, además. Tipo polo.
4: O camisa, pero manga corta.
2: Y me gusta también porque les pagan el servicio de rodamiento en las motos muchas veces, porque tienen que mover, ¿sí? Entonces ganan más.
3: Pues no sabía esa, no sabía esa del rodamiento.
5: Y tiene una moto esas chiquitas económicas. Oh.
3: Pero usted sabe que ellas siempre toman pola donde llegan, porque el tendero les ofrece, si está buena, le ofrece pola y gratis.
5: Siente, quiere pastel de pollo.
4: Sí. No quiero un pastelito.
5: ¿Quiere pastel de pollo, el chorizo? Más atrás, mi amor.
2: Pero también les toca muy duro cuando hay movimiento en la tienda, entonces ya tiene que esperar a que despachen, porque obviamente claro, primero el cliente.
5: Claro. Sí, no, y el señor no va a parar de hacer una venta por atender la niña que viene a ofrecerle. Bueno. Claro,
4: yo debo decir que fui mal cliente, porque cuando yo llegaba a la tienda y estaban como con la surtidora ahí, yo, no, te voy para la de al lado.
5: ¡Ah! ¡Uy, decía así!
4: No, pero lo que no escucharan.
3: Pero es que uno la pereza.
5: Sí, es que le dice, lo ofende.
4: No, es que si uno fuera que no, es que están bajando 10 pastelitos de chocolate, listo. Pero papi, haz un poco de producto. No, yo tengo afán, chao. Y uno que apenas sea por 200 de cilantro, no.
5: Sí, hagamos un resumen ya nosotros de cosas que ofenden a un tendero.
3: A ver.
5: O sea, yo les voy a decir una: que hayan dos tiendas, que usted en la del frente compre contado y en la del fiel.
2: Sí, claro. Algo que también ofende al tendero es cuando usted le paga con monedas.
4: Bueno, depende. Porque el tendero es, uy, me sirven para la de vuelta.
6: O que usted les pague con un billete de denominación muy grande.
4: De 100, eso lo ofende más.
5: Temprano.
3: Sí. O que le dé muy duro a las sillas del local.
2: También.
3: Eso lo ofende, pero ¿qué es que la va a comprar?
2: Otro, que le dejen el baño pasado a Fofis, perro.
5: Sí, otro, que le gaste muchas servilletas.
4: Sí. Otro. Sí. Ah, sí. Que usted llegue y le diga, pero don Osvaldo, los minutos a 200 pesos, ahora sí en los minutos. Sí. Mi hijo, es que todo sube.
3: Que usted le diga delante de mucha gente que arepas tienen hongos.
5: Sí, que usted le siente en una silla, pida un tinto, la tienda llena porque más gente quiere sentar y usted con un tinto ahí estorbando. Sí.
6: O que se le apoye mucho en la vitrina.
5: También.
3: Eso ofende a un tendero.
5: Cosas que ofenden a un tendero. Es que hay muchas.
3: Sí.
5: A ver qué dicen por ahí a través de ese 305-06-2030. Cosas que también ofenden a un tendero. Pues si también quiere hacer oferta, vamos allá. ¿Qué dicen por acá?
15: Señores, información. Esas chicas se llaman TAT, tienda, tienda. Pues okay. TAT. Papi, bandidas como ella.
5: ¿Usted sabe?
15: Sí, la amiga.
5: Usted sabe.
4: Sí, él tiene conocimiento.
5: Se la ha atendido a ella.
2: Hawk, a través de TikTok, dice, preguntar el precio de todos los productos y no llevarse nada.
6: De acuerdo.
5: Ofende. ¿Qué dicen por acá?
16: Hey, cuando usted le mete que la envoltura de las papitas dentro del envase de gaseosa vacío o las cuscas de cigarrillos, si le duele.
3: Eso lo ofende.
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3: Mañanero. 6:40 a.m. Si ustedes miran su reloj en este momento, deben de ser las 6:40 en todo el territorio nacional.
4: Qué bien.
3: El lunes es 7 de septiembre y aquí estamos muy parchados en este mes del amor y la amistad. 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Por ahí nos escuchan las 24 horas del día. 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
4: Es correcto, sí señores, aquí estamos a través de esa página, que hay mucha información, siempre hay información ahí parchadita, sí. 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
5: facilito.
4: Sencillo, la app de RCN Radio. Aquí estamos muy parchados, este coro, Andrés Mazo, el Tonra, está Cristian, está David, está Dayana.
3: Dayana,
4: compañera nueva, niña de digital, y quien les habla de Lu.
5: Ustedes que querían alguien, una mujer en el grupo, aquí la trajimos, ahí la pusimos.
4: Y sin antena, porque hay mujeres, pero con antena.
3: Ah, sí.
5: Como las que le gustaban al Benito Menor.
4: Benito Menor. No. Hablando de eso, hay por ahí información, nos tiene Cristian Dato. Ahorita nos hacía preámbulo el compañero.
6: Hombre, sí, pues Benito Menor le dieron de baja, ¿no? Tipo,
4: sí,
6: eso fue
4: la de Killer.
6: Finales del año pasado, finales de la semana pasada, perdón.
4: Oiga, nos enteramos la semana pasada, pero
6: fue hace como un año. No, se dicen muchas cosas del hombre que
7: se dice,
6: dicen que por ejemplo en su grupo, porque era pues una insurgencia ilegal, ya estaban cansados como del man, porque el man era, en términos, digamos, muy castizo y callejero, era muy lámpara, pues, era muy visajoso en redes sociales.
7: Hay algo que yo no entiendo, Chris, y es que, pues, cuando se puso, pues, en tendencia esta noticia, me salió mucho en Twitter como pantallazos o videos, porque él tenía redes sociales como si fuera un influencer, y él como que por ahí mismo pues da valor a con su poder y amenazando y cosas.
4: Total.
6: El man contaban que tiene un grupo como de Facebook de 350,000 seguidores.
7: ¿Pero si es oficial de él?
6: Pues yo creería, porque es que el tipo da mucha bandera en redes sociales y que dicen, pues lo que cuentan los investigadores es que mucha gente cercana decía, pero hermano, nos estamos cuidando, Gonzo, pero ¿por qué
4: no,
6: da,
4: Gonzo,
6: porque da
4: Gonzo
6: tanta papaya así, viejo?
4: Y la dio.
6: Entonces vamos a ver una imagen, la primera, Daya, por favor, que es la que está ahí con la pareja.
4: Vamos ahí, vamos todos a TikTok.
7: Arroba la Mega Colombia en TikTok, llegue, dele me gusta al live y compártalo.
6: Porque algo que me ha sorprendido y que le ha gustado mucho a la gente, digamos, el ejemplo de este delincuente, de este criminal, de este asesino, es que era un romántico empedernido. Ahí estamos viendo, para quienes están en TikTok, las fotos con su novia, ¿no? Era un loco enamorado.
7: ¿Época mundialista puede ser?
6: Yo creo.
4: La novia se tomaba la sopita.
6: Ah, sí, la ¿cómo era? Bebecita Nostarazona, una cosa así que llamo.
4: Sí.
6: Sí, ella sí.
5: Es que también era como influencer, ¿o qué? Porque es que para tenerle el hombre.
4: Sí, ya era influencer de alimentos.
6: Yo creo que algo tenía, porque para ganarse ese partidazo que era Benito Menor. Es que imagínese.
4: Sí.
6: O sea, a mí Benito Menor me coquetea y yo me dejo.
4: Uno cae.
6: Claro. Y vamos a ver lo siguiente, porque esto es una cosa que me ha enloquecido y son las publicaciones alrededor, pues, de su fallecimiento. Por favor, ya los que son como unos pantallazos de TikTok. Mire,
3: creo que esa aquí, ustedes ya la están vendiendo ahí en Marketplace.
5: Barata.
6: Mire, ponle cuidado. Yo no entiendo.
5: Ah, sí. Sí, ya sé para dónde vamos. Los comentarios
6: de la gente sobre la caída de Bendito Menor.
3: No, los comentarios.
6: Yo lloro por el amor que tenían con su linda esposa. Marica, esto me duele mucho. A pesar de que no te conozco, me duele esto como no tienes idea. Yo te quería conocer en persona, a mi amigo.
4: Imagínate.
5: No.
6: ¿Quiénes somos
3: son
6: para
3: mujeres?
4: ¿A qué hemos llegado, por Dios?
3: Y son mujeres las que dejan los comentarios.
4: Sí, claro.
6: ¿Quiénes somos para juzgar las decisiones de los jóvenes? ¿Cuál es? O sea, una cosa son las decisiones de los jóvenes, es que yo me emborraché y terminé en una UPJ en una cárcel. Otra cosa es que el señor llegaba a un caserío, una ranchería, y si usted no le colaboraba, pues le cortaba las orejas con un cuchillo. Bueno, a otro.
4: Sí.
6: Siguiente, por favor.
4: Dice que su mirada mostraba que era gente, o que decía, mostraba.
5: Era un gran ser, muy humilde.
4: Muy humilde.
6: Siguiente, por favor.
4: Dice, un man armado hasta los dientes.
6: Ojo con este comentario. Los hombres que aman bonito se mueren.
4: Se mueren bonito.
5: Es que aman bonito.
6: No, Neida Rojas. Si está durmiendo, ¿por qué no se lo llevaron preso? ¿Por qué pasarlo al papá? Yo no me parece. La verdad, nadie tiene derecho a quitarle la vida a nadie. Eso era lo que tenía que decirle al señor.
4: Sí, que llegaba quitándole la vida al que aparecía y el que no le
5: colaba. Y el que no le pagaba la vacuna, papi.
4: Sí.
3: Tenía una sonrisa hermosa, dice otro comentario.
5: Es una locura.
4: Tenía una sonrisa hermosa. Oiga, pero esa... Estaban, pero...
5: No, pero es que son muchos comentarios, imagínense, ahí hemos leído algunos y son 449, obvio, también están los que dicen increíbles los comentarios.
4: Y hasta por ahí salió Huescol diciendo que no, que era lo que había que hacer, cómo iban a llegar a un lugar donde estaban los manes armados a tirarles pues flores.
3: De hecho, Huescol cuestionó las palabras también de Mike, ex-presidente.
4: Ah, sí, él también dijo por ahí. Mucha
5: no, sigue que... siendo presidente. Por ahí yo vi un video que el man sigue siendo presidente.
4: Ah, él sigue siendo presidente. Ah,
6: y vieron que también salió como la hermana de Bendito Menor a hablar y que no, que cómo le van a hacer eso, tal. Y entonces alguien le ponía, pero uno mira la red de la señora Dubái. Francia, Italia. Alguien está viviendo bien con la plata.
5: Claro.
4: Menor, pues. Alguien está recibiendo cash de Bendito Menor.
5: Oh, María.
3: Dice Catherine, en serio, qué gente tan payasa. ¿En qué planeta viven? Los claro, que hacen este tipo de comentarios.
4: No, y nosotros también.
3: Dice, la gente está muy loca. Ay.
4: Ay, sí. Bueno, ahí está. Comentarios de pues el fallecimiento del señor
3: personaje.
4: Bendito Menor. Veo que por ahí quieren ir por otros personajes de estos, pues el gobierno.
5: De lo embotado. Yo
4: boleando chumbimba a dos manos. Pero bueno, ahí está, señores. Real, si es mucha gente que literal le hacía mal. También vi en redes sociales que gente comentando que descansan porque al parecer el personaje era muy incómodo en esa zona, ¿cierto? Entonces, pues ahí ya le dieron la de killer. ¿Qué vendrá? Pues nos estaremos enterando. Ojalá realmente para esa zona y cualquier zona de Colombia haya tranquilidad y que al menos haya una evolución y no se queden en lo mismo, que es lo que
5: hemos vivido en Colombia. Porque es que eso lo hereda otro, entonces queda otro, entonces empieza a subir como, pues me imagino que el que llegue no va a ser tan influencer, pero igual.
4: Pero igual llega otro a reemplazar, dice, ojalá, ¿no?
3: Gloria, desde la comodidad de la cabina toda da risa.
4: Eso estamos, Gloria.
6: Pero en el monte también, porque el señor hoy aguagaba la risa y toteaba la risa por allá pelando gente y nadie dice nada.
4: Sí.
6: Pero ¿quién soy yo para juzgar? Oiga, tengo propuesta de tema a propósito de una cosa que decía Yelu. Descansé.
4: Descansé. Sí, me parece muy bien.
6: Descansé.
4: Descansé. Después de desovar.
3: Descanse. Ay, pero después de que me saco ese pelito inconado,
4: descanse.
3: Que sale largo ese berrío, grueso y negro.
5: ¿Verdad ese por qué enrosca ahí en la piel?
3: Porque por dentro, perro, la dermis, el pelito cuando está creciendo es muy débil. Okay. Entonces
5: no alcanza a salir.
3: No alcanza a salir y empieza a crecer como de pa' adentro.
5: Es lo que hace incono.
4: Y se enrolla.
6: Y empieza cuando a ya le puedo meter dedo al barro. Ya, por fin.
5: El barro es muy charro.
4: Sí. Que usted ese es el mismo ciego.
6: Sí, que usted lo toca. Sí. Cuando está como por madurar, duele y no sale nada. Pero cuando usted ya ve la puntica blanca y dice, listo, papá, ahora sí, como es que son vueltas.
4: Venga, yo lo atiendo, nene.
5: Es que son vueltas.
4: Venga, yo lo atiendo.
5: El año.
4: Hay gente que le da, es como es que se llama, un nacido, ¿cierto?
6: Sí, un absceso.
4: Que eso ya es más grande, que eso ya se pone, se llena eso como de pus.
5: A mí, yo hubo una época que me daban muchos. Y fue por ahí un año que me dio que porque eso le entra una infección a la sangre, entonces si usted tiene el contacto con una persona que la tiene, eso le cae en el cuerpo.
4: Ah,
5: y me
3: Andrés, ¿usted con quién se estaba encontrando?
4: Con la forúnculo.
5: No, yo no sé a mí.
4: Alias forúnculo.
5: No, antes yo lo pegué a alguien. Claro. Antes yo lo pegué a alguien. Y casi no se lo quita la berraca.
4: También. Sí. La berraca.
5: Sí, hombre, que falla que te haya sido.
4: Que falla que te haya sido.
3: Listo, descansé. 300-506-2030.
4: Tengo una. Cuando usted paga una deuda.
5: Oh. Ay, sí.
4: Qué sabroso, ya pagué eso.
3: Parce, eso es lo máximo.
7: Cuando usted logra que alguien le rasque justo donde le está picando en la espalda, donde usted no alcanza.
4: Sí.
3: Descansé, vea, cuando voy huyendo de la justicia y en la moto yo alcanzo a pasar por un callejón y ya ellos quedan atrás.
6: ¿Vieron el video de la maleta? que como en Bucaramanga y lo voy a buscar. Entonces van como
5: sí.
6: en un puente.
5: Ah, sí, sí, sí.
7: Yo no lo vi, yo no lo vi.
5: Sí, sí. sí.
4: No, no lo vi.
3: Le cogen como una libra al man, pero es porque él se vuela.
4: Ah, sí, lo vi un policía y le alcanza a agarrar la maleta. Sí. Y después saca como 30 libras de
5: hierba y no, marihuana. Pero un kit de armamento.
4: No, tenía una cosita que es como para picar o para.
5: Dos, tenía, eran dos, habían dos para moler.
3: Vea, les voy a decir algo. Menos mal se voló.
5: Ah, sí.
3: Perro, o sea.
4: Menos mal menos se alcanzó. Mal.
5: Y el policía apenas abre bolso, como que, ah, era lo que llevaba.
4: Sí. Vea que tengo un ojo, tengo un olfato.
6: Yo sabía.
4: Yo sabía. Yo sabía. Con razón.
3: Yo sabía.
4: Ese tenemos que verlo, ese tenemos eso que
5: cómo
4: verlo.
5: ¿Cómo saldrá, hombre?
3: Okay. Descanse.
4: ¿Cuándo descansan ustedes? A través de TikTok, La Mega Colombia, y también a través de ese WhatsApp 305-06-2030. Por acá dicen.
8: Hola, buen día.
4: Buen día.
8: Sí, La Mega, papi. Pero tenemos cheras desde el 2 y llegas a la casa.
3: Ay, esa es la tendencia, de hecho la han dicho a través de TikTok.
6: Sí. Pero la de orinar, o sea, la del 2 está bien, pero la de orinar, eso es una maravilla.
4: Sí. Y si usted es como yo que tomo una cerveza de orina como 5, mejor. Yo no sé por qué, pues es que me tomo una y orino para 10 cervezas.
6: No esa pasa que usted orina y le pasa como un calambre, como
4: uy. Uy. ¿Usted no les pasa que eso que uno se pone arrozudo? Es la misma.
6: Eso es.
3: Vea, Flor de Lima dice, cuando voy a la entrega de boletines de mi hijo y pues paso en limpio.
6: Ah, sí, hombre, claro.
4: Descanse.
3: ¿Qué más dicen?
4: Dicen por acá.
9: Cuando el cabecesoldo empieza a supurar.
4: El cabecesoldo. Sí, también uno descansa ahí. Y pues con placentero también, ¿no?
9: Claro.
4: Claro. ¿Qué dice por acá, Diego?
10: Me que trae buenos días.
4: Buen día.
10: Descansé cuando me fue la cuña del país y cuando no escucho el pinche ahí.
4: Personaje de radio, pues, de acá de esta zona, ¿no?
3: Y la cuñada, me imagino, porque lo tentaba mucho.
4: Claro, ¿no? Entonces, que se lo prestaba.
3: Ay,
4: dijo, no, ya hay que... Aléjate, demonio.
3: Aléjate de mí, Satanás.
4: Tengo más por ahí. Dale. En TikTok, ¿qué dicen, señores? A ver.
11: Buenos días, La Mega.
4: Buen día.
11: Descansé cuando creía que era un terremoto, pero no era la taquicardia.
7: Bueno. Queda más tranquilo. Sí.
4: Más tranquilito,
3: sí,
4: ¿no?
3: Sí, cuando la sobredosis no alcanza a llegar a sobredosis.
7: Uy. Entonces, ¿cómo es?
5: El mal viaje. Hasta ahí es mal viaje. Ya sobredosis, ya vaya para el hospital.
7: Sobredosis de amor.
3: Sobredosis.
4: Dice, es que descanso cuando se vaya el facho del FM de la radio de Colombia. ¿Quién es el facho del FM? Nosotros.
3: Lo sé.
4: ¿O yo? ¿O quién?
3: O seré yo, señor.
4: ¿Pero quién es el facho? ¿Facho es qué? El que es como muy mostrón, ¿o qué?
5: No sé.
3: Lámpara.
4: O lámpara.
3: No sé.
4: Pero aquí no hay lámparas. ¿O será de otra emisora?
3: No sé. Oye, dijo de la FM, entonces no sé.
4: Sí, pues es alguien de FM.
3: Será.
4: Bueno.
3: ¿Qué más dice?
4: Si somos nosotros, pues... Dentro de poco. ¿Qué dice?
12: Ese dijo el tanque de la gasolina del carro cuando llegamos a la bomba.
3: ¡Ay, descansé!
5: Encontré el video del man.
4: A ver.
5: Estoy cargando.
4: Estamos hablando de un video que se hizo o que se regó por ahí en redes sociales.
3: Sí.
4: Eso fue el fin de semana. Había un retén policial y alguien de una moto no quiso frenar. Llevaba una maleta y el policía alcanzó a agarrarlo de la maleta. Se le soltó la maleta, pero él siguió en la moto.
3: Se fue.
4: Abrió inmediatamente la maleta y ¡oh, sorpresa! Pero tenemos el video, si usted no lo ha visto.
5: Ahí está el video, Dayana, ruédalo.
4: Vamos allá.
5: Vamos a ver qué. Déjalo, a Lotan. Está pisado porque como que.
4: Sí, entonces llega y tapa.
5: Como que me vuelo.
4: ¡Uy!
5: El bolso.
4: Y el bambú
5: también. Policía mirar, como que ¡ay, ve!
4: Lo abre y encuentra unas bolsitas.
5: Una bandeja paisa.
4: Una bandeja y no paisa.
5: No, vea que son dos para rascar. La que sí, tiene la de allá, este. Llenitas. Vea.
4: Mazo tiene buen ojo para las cosas para rascar.
7: Oiga, sí, Mazo conoce de eso, ¿no?
5: Experto. Sí, claro. Es que cuando hablan de rascador, yo pensé que usted cuando iba a un rascador era una manito, no es esta.
4: ¿Y esto dónde fue? ¿En Bucaramanga?
6: Creo que es en Quirón.
7: Parce, pero todo sin casco.
6: Santander.
4: Bueno, así allá es prohibido ponerse el casco.
3: Perro, allá usted se pone el casco y lo ven feo.
4: Y lo multan.
3: Eso.
4: Usted lo porque tiene
5: lo casco. Lo miran raro, va. ¿Y usted por qué está tapando la cara?
4: Este man es de otra ciudad.
5: Sí.
6: Pero además.
4: De otro país.
6: Lo de los motociclistas, bueno, todos se vuelan. Todos se vuelan.
4: Sí, allá como que la policía parece que fuera como de cartón, ¿no?
5: Pues no lo respetan, no sé por qué. Girón
3: Santander. Pero eso ya va a cambiar.
4: Sí, dicen que es Girón Santander, ¿cierto?
5: Sí.
6: Claro, por pues eso se vuelan. Girón.
4: Exacto. Okay.
5: Pero bueno, ahí ya es la campaña. Pero lo importante es: si quiere, reinicie lo Daya.
4: Sí, reinicie para que lo veamos.
5: Allá, Ahí es, que es lo, pues es como lo chistoso del video.
4: Sí, ya, porque es que llega y le coge la
5: o sea, el man alcanza y dice como, ah, bueno, me vuelo.
7: Perro,
5: yo.
7: Pero el de la moto se ve que tiene calle, metido, ¿no?
6: Y Rapiturbo.
7: Se ve que tiene calle porque sí. Se ve el ojalón y no caerse, mantener el equilibrio.
4: No, eso, y de una
5: o muy mala esa maleta, porque es que se dañan las dos.
7: Muy no, pero si usted mira, al man sí se le desestabiliza la moto.
5: Reinicia.
7: Mire reinicia. Cómo la moto se les estabiliza, mire. Porque el man llega, lo jala y casi que se cae, pone el pie y para arriba, papá.
6: Es un pilotazo, pues.
3: Sí. No, y no se choca, pasa.
5: Y esquivó el otro,
3: dos.
5: Sí,
4: ¿sabes? Sí, muy, por ahí, vea, Isabel dice, sí, es un descontrol total.
3: Qué pecado.
5: Oh.
4: Sí, muy loco.
5: ¿Ella será de allá de Girón o qué?
4: Pues de más que debe ser desde Girón, Isabel.
5: En verdad sí se usa bastante, pero los bandidos no. Ah,
4: bueno. Ah, bueno.
5: Sí, porque mire, él iba con su...
3: Y la vuelta es que la placa no se alcanza a identificar como para uno decir ABC12D.
5: No.
4: No, muy bien. Ahí está, señor. Video que se regó. Viralcito.
3: Sí.
4: Viralcito, de verdadcita para Dios. Ahí está. Señores.
3: No me cogen.
4: Sí, no, se está bien. ¿Ustedes qué descansan ahí a través de ese 305-06-2030? Por acá, Juan dice lo siguiente. A ver, Juan.
13: Muchachas.
5: ¿Qué más?
13: Buenos días.
4: Bueno.
13: Descansé cuando voy al baño y se me quita el olorcito de estómago.
3: Esa es la clásica.
4: Va a ser tendencia, pues.
6: No, ya lo
5: fue. Todo el mundo ya la cogió de tema.
4: Sí, por acá tengo más. Por a acá ver. Dice el Johan a través de ese WhatsApp.
14: Ey, descansaron la que le hacía las uñas a la bebecita y el barbero del bendito.
5: No. ¿Y porque les tocaba gratis o qué?
3: No, porque me imagino que en ese momento era un momento tenso. O sea, este parcero va a estar aquí hora y media. Uno no sabe qué puede pasar en esa hora y media.
5: No, y que no sea el gobierno, que sea alguien que se las deba también. Ah, lo va a llegar allá. Sí.
6: Y le digo una cosa, que yo creo
3: pues
6: que...
3: Pues así no fue que lo hicieron salir, diciendo que lo habían quebrado los de la misma organización. Y él salió, ¡ah, que no! Y el presidente, la policía, ¡ah, que sí!
4: Y el presidente, ¡ah, que no, a que sí! Bienvenido.
6: Oiga, y que yo creo que no solo la Germo iba al manicurista, él también, o sea...
4: Ah, sí, él era un precioso.
6: Claro.
5: Un galán. Yo lo vi bailando por ahí champeta en videos que empezaron a sacar de él. Le tiraba la champeta
4: al pelado. Ah, le tiraba la champeta.
5: Y bailaba bien.
4: Ah, ahora ya no...
5: No, ya no va a tener que bailar en, como dice mi mamá, en las ollas del infierno.
3: Oh, así dice tu mamá.
5: En el caldero, claro, que porque uno allá no...
4: Oiga, ese puente de lo que estábamos viendo ahí se llama el Puente de los Gemelos en Girón, Santander.
5: Ah, entonces sí.
4: Y mira, dice, sobre el puente de los gemelos, ahí en el casco urbano de ese lugar, de Girón Santander. Por acá Brian dice lo siguiente, a ver mi rey.
15: Hola.
4: Llegó el agua.
7: Descansó.
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7: Yandel Dembow, 6:59.

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3: En la mañana ya con 2 minutos en este Mañanero 7-2 avanza este 7 de septiembre, mes del amor y la amistad, un mes también para reconciliarse con esos seres queridos, para que perdone a esas personas que pelearon por plata que le debe.
1: Sí. ¿Cuál es su mejor amigo, Rat? Que diga, este es mi mejor amigo.
4: Mickey
1: amigo,
4: Mouse.
1: O sea, que... Sí, que se tenga...
3: No, Steven, el
5: o sea, que lo den balado
4: la
5: y
4: policía.
5: Le caiga,
4: no, que la policía.
3: Sí. No, no, Steven, el ingeniero.
1: Okay. Ah, bueno, eso está bien. Eso
3: quería saber. El de U.
1: El de U, no, yo creo que tengo varios que son buenos amigos.
5: Yo también tengo muchos amigos.
1: Un parcero que
5: se
1: llama Alejo, que...
5: Alejo.
1: No, casi no hablo mucho con él, pero cuando hablamos, repana.
5: O sea,
1: okay. Entre otros, pues que
5: o sea,
1: Mazo,
5: pero que lo desembale.
1: Mazo es pana, vos sos pana, Rat.
5: Sí, sí, estamos en ese llavero.
1: Sí, sí, claro.
4: Eso sí, no pidan permisos.
1: Lo que pasa es que dividimos muy bien, ¿cierto? Somos muy profesionales, ¿cierto?
5: Claro.
3: Sí, porque aquí cuando vamos a hablar muchas veces, ey, te voy a hablar algo como amigo, entonces ahí ya se separa.
4: Ah, bueno.
3: Sí. Vamos a hablar de trabajo, y estoy mamado de...
4: Pero se imagina el rato como que... oiga, es que yo quiero hacer un plan con mis amigos, al cual usted está invitado el fin de semana, pero necesito que usted me dé permiso.
6: Como amigo, como jefe, pero que vaya como amigo.
1: Exacto. Epa, entonces, verdad, qué dualidad, yo. Entonces,
3: pues a ese punto no hemos llegado.
1: Yo siento que están como aprovechándose de la situación.
5: Siempre, hay que aprovecharse, hay que sacarle ventaja.
1: O sea, que este es el mes del amor y amistad. Mejor amigo de David, que este es mi pana, que es lo que publicó en estos días un parcero por ahí, ¿no?
4: Ah, él, el Gonzo, sí.
1: El Gonzo, ¿sí o qué?
4: Es el parcero.
3: Estamos cagando Gonzo.
1: Y Cristian, su mejor amigo del alma. Usted dice, este es mi befo.
6: Un amigo que se llama Cristian Orregos, tocayo. Y con él desde chiquitico jugábamos fútbol.
3: Gana a Mamatoco.
4: Pero no, pues uno siempre tiene varios. Porque como Cristian, sí, sí. Yo también tengo otro que es tocayo. Y también el Guille. También.
6: Pero ¿cuánto número de amigos está bien?
4: Para mí 3.
1: ¿Verdad?
5: No. Ah, pero mejores.
4: Sí, que sean los panas
6: cercanos.
3: Tengo 2.
4: Del llavero.
6: Mire, que si usted tuviera, no sé, una complicación, no sé, se le atoró algo en el NOA, usted le diría. O sea, ese es mi...
3: esa es mi medida. Porque siempre se van para allá.
6: Sí, porque, pero asuma esto, ¿vale? Cuidado, ratón.
1: A ver.
6: Supongamos que usted tiene un día un accidente y algo se le atoró en el NOA. ¿A quién le diría?
1: Ah, ya.
6: Ahí usted va filtrando. Además del médico, sí. ¿No? Pero...
4: pero no, perro.
1: ¿Qué le puede atorar a uno? ¿Qué le puede atorar a uno en el?
4: Sí,
1: en el
4: digamos.
6: No, así como la gente. Como la gente.
1: O sea, muy ocioso.
6: Como la gente que hay que se me atoró una pesa. Se me atoró un misil.
3: No, pero.
1: Sí, ¿qué pasó?
5: No, pues yo no voy a llamar a mi mejor amigo para...
4: No, es que eso, es eso.
5: No, o sea, no, hay más bien un médico.
4: Exacto,
1: me atoró la pepino.
4: La medición puede ser más bien... ese amigo con el que usted puede emborracharse, quedar inconsciente, usted sabe que él lo cuida y lo deja en la casa o lo acuesta en la casa de él en un cuarto o alguna cosa.
5: Eso es que no quiero desatorar el ano con él.
4: No, sí. No. Digamos, Cristian, usted y su amigo, ¿qué hacen normalmente cuando están solos?
1: Se atoran cosas en el ano.
6: Seguro. Por eso pues, toda la confianza de decirle.
1: Y no me juzguen. No me juzguen, por favor.
6: Ustedes que juzgan mucho,
4: pero
6: muchachos.
4: Pero yo quiero preguntarles...
6: Miren, en el sexo no hay pudor, muchachos.
4: Pero yo quiero preguntarles, ¿ustedes con sus mejores amigos tienen como algo que los una más allá de la amistad para toda la vida?
3: Hermanos de leche.
1: Hermanos de
4: por
1: leche.
4: Por ejemplo, no. O cosas así como que ustedes digan, yo con este man viví esta situación... Y esto es pato, o sea, el secreto lo llevamos a la tumba, pues, y aquí lo contamos en el mañana.
3: No, el secreto de la montaña no va a ser.
1: No, pues el secreto de la montaña no.
4: Pero...
1: O sea, habrán cosas o habrá información que él sabe que ni siquiera la mamá de uno sabe. Entonces, no, yo, la otra vez a vieja le dicho.
3: O entre.
4: O sea, sí,
1: como,
4: pero.
1: Yo entré a la casa como 3 viejas y eso me
4: dice. Eso, algo que
1: eso
4: los
1: no
4: suena.
1: Lo va a saber la mamá.
4: Eso, algo que lo
1: por
4: suena
1: ejemplo,
4: más allá de la
1: si
4: amistad.
1: Si fuese así.
5: No, pero yo hasta allá no he llegado.
3: No, pues hasta.
6: Pero más, usted lo ve la otra vez.
5: No,
6: que le
5: entonces mis amistades son básicas.
6: Pero la otra vez usted contó que le pusieron un chombi en la boca.
4: Sí.
1: Sí,
5: pero ese no era mi amigo.
1: Pero digamos que sabe cosas por el estilo, cosas que otros no saben.
5: Ah, no, pero es que ahí habíamos como 10.
1: Exacto. Que usted, hicimos una orgilandia. Pero,
5: no, sí, pero.
1: Dicho un fandango, por ejemplo.
5: Pero los tendrán muchos. Yo
1: sí, claro.
5: No he llegado a ese nivel de amistad.
4: No, yo sí tengo amigos que nos une algo más allá que la amistad.
3: Por ejemplo,
4: hay uno con los que, pues cuando uno pues crece y entra todo el tema de la intimidad, ¿no? Un parcero y yo, cuando digamos...
1: Se la midieron.
6: Debutaron en la misma cancha.
4: Exacto, debutamos en la misma cancha.
5: Okay. Pero el mismo día jugaron en el terreno de juego.
4: Sí. No, yo jugué el de ella, yo jugué el de vuelta.
1: Ok, se fue el de vuelta, ok. O sea, el segundo.
6: Ya Peluchín.
1: ¿Cómo? Ya Peluche.
6: No, entonces no son tan amigos.
1: Usted le puso sudadera al muchacho.
4: Claro, no, y entonces nos unimos porque nos llevamos igual y nos llevamos apenas 3 días de diferencia.
1: Entonces, no.
4: Destinados. Lo extraño.
1: Ok, tenemos video.
5: Hay muchos videos.
1: Tenemos uno que yo creo que merece verlo y es, si lo señalas ahí, el de Shakira.
5: Ah, el de Shakira.
1: Sí, vamos a hablar de eso. Y les contamos, compañeros, si de pronto ustedes no lo vieron, y pues vayan a TikTok en este momento, se lo vamos a describir a los que están ahí en radio. Y es que hace poco, pues, se hizo viral un video, ya les vamos a contar todo el contexto, donde supuestamente Shakira, al parecer, está en un concierto y con el juego de luces y demás. Dicen que hay un espectro.
5: No, que una presencia demoníaca.
1: Que hay una presencia demoníaca. Yo entré a algunos videos y a mí me pareció curioso. Y yo veía los comentarios y decía, no, es que Shakira siempre ha sido así. Siempre hace gestos en conciertos que esos son asociados con...
3: Ahí lo estamos viendo.
1: Lo estamos viendo en este momento en TikTok, La Mega Colombia. Claro.
5: Y de hecho, critican mucho el video porque realmente está en muy baja calidad.
1: Exacto.
5: Y lo he visto ya que en varios programas en México lo han usado.
1: Sí.
5: Que no, que porque ella haciendo un video en un concierto, las luces le jugaron una mala pasada y se mostró su lado de demonio.
1: Exacto.
5: Bueno, ya la cola.
1: Sí, eso lo emitió un canal muy famoso, hay que decirlo, en México, un canal de televisión de TV Azteca.
5: Es correcto, ahí se ve la cola.
1: Exacto, emitieron esto, ahí se le ve la cola, pero dicen que se ve en la cara de Shakira como si fuera pues un espectro, como si fuera un demonio.
6: Pues se le ven los ojos como todos negros.
4: Sí, ¿no? Pero... hay un momento donde se le pierde la cara y parece la cara como de un cabrío.
1: Entonces dice, no, eso fue Shakira ha hecho pacto con Satanation.
5: ¿Ustedes creen que las personas que son exitosas realmente es que le vendieron el alma al diablo o a una deidad más allá de?
4: Pues no sé, que nos cuente así. Lu.
5: El exitoso.
1: Pero yo la verdad hice un canje.
3: ¿Qué dice a cambio?
1: El pelo.
3: Se cambió el pelo.
1: Ah, pero entonces salió barato. Por eso es que no me ha ido como tan así que no diga no esté mal. Pero
3: oiga,
1: no.
3: David, ¿qué estaría dispuesto a canjear por ser exitoso?
4: A cambio de... Pero un éxito a nivel Shakira, pues.
5: No, por eso un éxito global.
1: El asterisco, por ejemplo, le entregarías. No. Pero éxito nivel Shakira, o sea, a los 3 días usted o no sé, a los 4 días
4: yo creo
1: usted
4: que...
1: ya está... Ya como que no tiene...
4: No, yo estaría dispuesto a entregar mi felicidad.
6: ¿Por qué?
3: Porque es su felicidad.
4: Porque yo prefiero llorar en un Ferrari que en un bus.
6: De acuerdo.
3: O sea, este parcero entrega su vacío emocional.
4: Exacto.
3: La veo compleja.
1: Pero venga, queremos aclarar algo. El video mazo, que pena, el video que acabamos de ver de Shakira, al parecer, pues no. Que no es real.
5: El video de la supuesta posesión demoníaca de Shakira en un concierto es falso y fue creado mediante inteligencia artificial.
6: Vea cómo le mienten al mundo.
5: Vea cómo manipulación se le mienta digital. La audiencia, sí, señor, fue alterado con herramientas de IA y... fue lo que usaron como base fue previas de lo que era su canción Loba.
3: Dice Eduardo a través de TikTok: hey, soy nuevo seguidor, salúdenme. Hola, Eduardo. Eduardo Escalante, hola.
1: Hey, Eduardo, la buena, pues. Bueno, entonces falso el video de Shakira.
5: Es correcto.
1: Nada más que quede claro, la gente lo pusieron a
4: Que por eso lo mostramos, para mostrar la falsedad del video.
6: Exactamente.
5: Y además es muy mala calidad, pues eso.
3: Dice por acá también a TikTok: Gabriel dice, el diablo dándole con todo y cobrándole a Shakira. Pues dicen.
1: Sí, estaba
6: allá. Si Shakira hubiera estado, de verdad, tuviera un pacto con el diablo, nunca le hubiera dejado meter con Piqué. Listo.
1: Sí, aunque dicen que esa es la letra menuda. Yo la verdad no creo en esos pactos, sino eso medio mundo haría eso. Pero, se regaría la bola como, vea, venda el alma y eso, mejor dicho.
6: Pero yo me acuerdo, que muy pequeñito yo, que tendría 6, 7 años en el colegio.
4: No sé nada.
6: Ese rumor era muy fuerte. No, que Shakira hizo un pacto con el diablo.
4: Que para poder moverse así se sacó 2 costillas.
6: Que cuando hace yo no sé qué gesto, un pacto con el diablo. Creo que se está abaratada.
1: Sí, que cuando salen en conciertos y hacen como un triángulo, que lo han hecho mucho. Es que
6: que es Illuminati. Sí.
1: que lo hace Lady Gaga, que lo hace Shakira, que lo hace Beyoncé, que no sé qué.
3: Yo recuerdo cuando decían que no sabían Marilyn Manson qué sexo era, y con el bulto ahí.
1: Y con el bulto, tío, ahí.
3: Porque era, el bulto siempre le marcaba.
1: Se le inflamó el pan.
5: Pero es que Marilyn Manson nunca, pues, ¿cómo es que es andróginas? Que es una gente que tiene como aspecto de mujer.
1: Ah, bueno,
5: pero
1: sí.
5: Que es hombre, es que andrógina, es que es.
1: Pero si tenía andrógino. Aspecto de mujer, qué vieja tan fea.
5: Pero por, no, por eso es horrible. Pues eso. Ahí el que diga que Manson, que.
1: Una vez, mejor quédese con el aspecto de hombre, amigo, lindo, porque Brian, no. De niña antes les hace un daño. No.
5: Bueno. Dice, Herrera también lo hace y no le ha funcionado.
1: No, no. Herrera, no está haciendo el triángulo como es ni el pacto donde.
5: Colombia
1: es.
5: Sí sabe quién es Herrera, claro.
1: Claro, Herrera el
5: influencer.
1: El desinfluencer.
3: El del guante.
5: El jefe.
1: El jefe. Yo sí, soy
5: no,
1: el
5: no
1: jefe.
5: Saben, yo creo que aquellos no tienen ni idea. No,
1: ¿ustedes saben quién es Herrera? No. Bueno, no. Un influencer ahí que es del Eje Cafetero, ¿no?
6: No es que cante
5: sí,
6: como,
5: porque él no es de acá.
6: Como reggaetón o música popular.
4: Sí, él intentó cantar
5: ambas.
4: Reggaetón.
6: Ah.
1: Ahora está por el lado popular.
5: Es que él fue el que dijo, es que yo estoy al nivel de un Daddy Yankee.
6: Ah, ya sé cuál es, ya sé cuál es, ya sé cuál es.
5: Eladio es mi misma historia, güey.
1: Exacto, huevo. Mi misma historia.
4: Y que me da mucha risa que le dicen es que usted tiene un contacto famoso en su celular. Y él como, ¿qué? Yo tengo contacto aquí que si llamo pueden mandarlo a nuclear ya mismo. Ah, sí, como aquí, no, pues yo aquí tengo a Lina Tejero, a Raycon. Yo pequé así, no sé, bobama.
6: Los bomberos de Calarcá.
4: Sí,
3: sí. Pero en TikTok sí lo conocen, sí lo están
1: claro,
3: haciendo de
1: Es que él en TikTok, papi, porque además se lo ha gozado mucho Huesco. Huesco
5: sí,
1: le quitó las pilas.
4: Frase, ¿no? Él tiene una frase que es... Que como es Herrera, entonces dice la H mundial, la H Herrera mundial.
5: Sí, sí, sí.
4: Eso, después es que la H municipal.
1: Y se pone ya un guante que parece que fue a jugar billar.
5: Golf. Sí. Ah.
3: No, billar.
4: No, a golf no llega.
1: No, papi. Él está a dos pasos de ser Chris Valencia.
5: Chris Valencia que tiene más.
4: Ah, que él se coló en la fiesta de cumpleaños de Balvin o de Maluma, puede ser.
1: De Balvin.
5: Pero no, ahí sí voy a defender al pelado.
4: ¿Por qué?
6: Me invitaron.
5: Porque yo ese día
4: me colé.
5: No. Yo ese día estaba con él, donde yo estaba en el otro lado, y okay. Yo lo había invitado, bla, bla, bla. No, yo me voy porque voy para el cumpleaños de Balvin. ¿A quién lo invitó? El papá de Balvin.
1: Ok, don
3: Osorio.
1: Osorio.
5: Y, no, pero cuando sale Poppy a decir que a él nadie lo había invitado, era porque Poppy no lo había invitado, sí. Balvin no lo había invitado, entonces Poppy fue que quedó facho en redes sociales.
4: Ah, pero digamos. Si Cristian, digamos, tiene su cumpleaños, que es el cumpleaños de Cristian, y a mí me invita el mejor amigo de Cristian, a mí Cristian no me invitó, yo fui de pato.
6: Pero una cosa es el mejor amigo y otra cosa es el papá.
4: El papá tampoco le dijo a Balvin.
3: Pero
4: si a mi cumpleaños mi papá llega e invita a los amigotes de él.
6: Pero su papá no ha invitado chicas.
4: ¿Cómo?
6: Su papá no ha invitado chicas, por ejemplo, a su cumpleaños.
1: Chicas
6: no,
1: y grandes.
6: ¿No?
1: Pero venga, es
6: chica
1: que
6: porque la grande
1: es verdad,
6: me hace
1: se
6: daño.
1: Supone que el cumpleaños va a gente que uno conoce.
4: Y que son amigos del cumpleañero. Es como yo. Es como que la mamá de un cumpleaños y uno lleva a nosotros. Pues eso no tiene presentación.
1: Sí. No, que lo invite mi mamá.
5: Pero igual uno llega invitado. Pues, que no me invitó Alvin.
1: Sí, no, de pronto él. Claro. No lo entiendo.
4: O sea, a él lo invitaron.
1: Papá.
4: No lo invitó la persona dueña de la fiesta, pero lo invitaron.
1: Exactamente.
6: Claro.
4: Eso decía yo en los 15 cuando me iba de pato.
1: A mí me invitó fue el
4: parcero que es amigo de ella.
5: No, y yo también tengo que decir que para esas fiestas aquí de un artista eso aparece un montón de todo mundo quiere ir.
1: Ah, ustedes cuando han sido pegados, que ustedes digan, yo me pegué a él, me vale tres tiras, pero yo me
6: yo
1: pego
6: lo voy a
1: eso
6: decir.
1: Como.
6: A ver.
1: Bah, yo cuando veía que se iban a ver alumbrados muy común acá en Medellín y que había bus.
5: Okay, parche, ese parche es
1: ahí
5: bueno.
1: Ahí mismo me pegaba yo como sea.
3: Es como muy paisa de parche.
1: Eso es muy paisa.
4: Cuando vino. Cuando Balvin hizo el concierto aquí en Bogotá de Ciudad Primavera, yo me metí pegado a camerinos. Ah, sí.
5: O es que uno siempre aprovecha para pegarse alguna cosa buena.
1: Claro.
4: Pena el pecoso dijo, venga, y yo, chao.
1: Y cuando uno trabaja, pues hay que decirlo, en estos medios de comunicación, a veces uno tiene acceso hasta una parte. Así. Pero uno a veces echa una labia para entrar a otras cosas.
4: Ah, pero sí, tú echas labia. No, yo hago todo lo contrario. Yo pongo cara seria y paso derecho.
1: Ah, bueno. No, pero cuando a uno lo frenan, o sea, una vez de por aquí pasó derecho y, ¿qué más bien eso? La goleamos. Pero hay veces.
4: Hay formas que usted no sabe cómo pilotear, si ser el policía bueno o el policía malo, ¿no? Porque usted es claro, como, uno, ah, parcero, es que estamos aquí camellando tal, o, ah, no va a poder pasar entonces. Ah, no,
1: y uno dice, vea, como usted está haciendo su trabajo, yo estoy haciendo el mío. Entonces, empieza a echarlo
4: a sacar.
1: Espera, yo llamo. No, sí, que pase. Papi, uno termina
4: metiendo. Tengo historia de vida.
1: No, pegado.
4: ¿De qué?
1: De vida.
4: Estamos en evento y teníamos la manilla, pues, la que era
6: All Access.
4: Cuando yo, parce, como que me metí muy, muy All Access, entonces me pongo un man y yo, ah, ¿usted para dónde va? Yo, no, es que yo tengo que entrar aquí a trabajar. Yo, aquí está la manilla. Ah, pero eso solo tienen los de la organización. Y yo, sí, yo soy de RCN. Ah, y el carnet. Pues el carnet, yo tenía el maletín. Yo, no lo tengo, pero yo soy de acá. Ah, no, entonces no puede pasar. Y yo, ah, no puedo pasar, entonces voy a trabajar. Entonces, cuando me regañen, ¿qué hago? ¿Con quién hablo para que lo regañen a usted? Y el man es que, ah, pero parcero, no, pues que hermanos, toca hacer mi camello. Hágale, pues, siga.
1: Listo. Ese es mi camello, pero a rato no lo hago.
3: A este le faltó decir, usted no sabe quién soy. Usted no me ha visto. ¿Acaso no me ha visto comerciales como Nuestra Tierra, las apuestas deportivas? No me has visto. Sí,
1: en el canal de la
5: No marcha. Me viste en el momento mundialista que yo hacía la... ¿Cómo era que llamaban lo que
4: hacía? El día que hagamos eso, por favor, golpéenme, no, eso es mi padre.
1: Sí, sí.
4: Eso es mi
1: padre. Vamos hasta Bogotá y te exigimos una satisfacción.
5: Al paso.
7: Por ahí las malas lenguas dicen que Manilobo también hizo pato con el diablo.
5: Uy, Manilobo está pero enojado en redes sociales. O sea, cada vez sale con un video más bravo.
3: Perro, que está cobrando 20 palos por publicidad.
1: No, uy. Y 300 millones por un concierto. ¿Y que dónde están esos empresarios chichipatos? Que no me dan los 300 millones.
3: Perro, esa raya.
5: No, y llegué y dice que yo soy capaz de sostener un concierto por tres horas.
1: ¿Tres horas?
5: Que tres horas cantando Chica Envigado era.
1: No, Chica Envigado, por Dios. Dice por acá nuestro puerta. A ver.
8: Hey, creo que Manilobo tiene un pacto, pero con el ratón Pérez.
5: Pero todo el mundo ve con Manilobo.
1: Que se le... ¿No tiene un diente?
5: No, qué cochinadita de dientes.
1: A ver qué dicen por acá.
9: Hey, muchachos, ¿cómo están? Yo se hice el pacto con el diablo cuando firmé el 15 de agosto del 2014, cuando me casé.
5: ¡Ah! Eso sí es. Uy, sí.
1: Sí.
3: Perro, ahí vendió el alma, ahí vendió su libertad, vendió su umbría, vendió la posibilidad de estar con sus amigos, vendió su tiempo.
1: Se fue a la quiebra.
3: Perro.
1: Es muy costoso.
3: Es la vuelta.
1: Okay.
3: De pegado también una vez que iba viajando y se había volcado un camión por allá en Tasajera. Y yo ahí
4: no.
1: Es que llegué con dos televisores a la casa.
5: Pero es que ya esa mercancía se pierde.
3: Eso va asegurado, es lo que dicen ellos.
1: El rato es que pues, se lo va a robar otro, no me va a robar.
3: Muy mal.
1: Estoy perdiendo la oportunidad.
5: No, yo también, más si es gasolina, también me tiro a coger.
1: Y el que se lo roba dice, es que eso debe estar asegurado.
3: Es que esa es la rabia, perra.
4: Si yo no lo cojo, va a coger otro.
1: Lo va a coger otro, dicen.
10: Señores, buenos días. Mega, que viva la fiesta.
4: ¡Que viva!
10: Por la ventana y estaba tocando la puerta del marido de mi mocita. Pero descanse cuando vi que era para un favor. Muchas gracias, señores. La Mega.
4: ¡Que
11: viva la fiesta!
4: ¡Que viva!
1: Se siente que viene.
5: Le dice lo que sea.
1: Daniel.
12: Muchachos, buenos días. Yo quiero saber qué pacto hizo Elu, porque esta semanita lo vi en una foto con J y Mixen y el man tenía pelo. ¿Qué pacto hiciste?
4: Ah, yo también vi esa foto. O sea, ya adulto, ya eras adulto, hombre hecho y derecho, y tenías una cabellera abundante.
1: Pura IA.
3: En esa época.
1: Pura IA.
4: No.
1: Cogieron la foto vieja y con la IA le pusieron pelo.
4: No, tienes que contarnos qué fue lo que pasó. O sea, lo vacunaron, le pidieron el pelo o algo.
3: Perdí una apuesta.
1: No, yo perdí una apuesta.
3: Ahí hizo el pacto con el diablo y entregó el pelo.
1: Perdí una apuesta con los folículos.
3: Capilares.
5: Y ya.
1: Y ya, perdí una apuesta brava.
5: Pero, o sea, que nunca se va a acabar.
1: No, eso ya es...
5: La apuesta es hasta que...
1: Hasta la tumba.
3: Ah, sí. Hasta allá va la apuesta.
1: Hasta allá va la apuesta.
3: Pero yo creo que vos te crecen pelito a los lados.
1: Sí. Claro, a mí me crece guardabarro.
3: Guardabarro de Burns.
1: Sí, guardabarro del señor, señor Burns. Pero yo no voy a permitir eso para peinarme así como de lado.
5: No, como el que tiene como 3-4 pelos y los tira para atrás para taparse la coronilla, ¿no?
1: Venga, Ratón, usted va para allá. Yo lo veo con mucha gorra y yo veo que usted tiene ya unas entradas, papi, brava.
3: Venga, ¿por cuánta plata usted diría, listo, a aceptar el reto de guardabarro? Crecer el guardabarro.
1: No, pero es que, ¿sabe cuál es lo que me frena? Que yo después de una reunión, yo entrar a una reunión y con unos guardabarros.
4: Pero se vería más importante, más mayor.
6: Claro.
1: No, me vería como
3: el señor
1: como Bears. Un empresario. Como que llegó como que, un empresario que uno no sabe si está muy viejo o está joven.
3: Que usted acabado. Diga, que usted diga, por tantos millones y por tanta cantidad de tiempo,
1: es que yo no lo haría. Cerrado, o sea, yo creo que no.
5: Va a empezar la vaca. El proceso, no, pero es que el proceso es porque U tiene que dejarse crecer o que uno o dos meses primero.
1: Sí, para que se vea bien, o sea, el reto tendría que ser largo.
5: Por eso, entonces póngale precio.
1: Pues no sé, yo creo no, que tiene que ser...
3: empecemos
1: pues,
3: la vaca.
1: Sí, puede ser una millonadita.
5: Como porque la vaca de Antioquia va para el guardabarro de U.
1: Sí, la vaca por los guardabarros de U.
3: Como sería, fuera.
1: Pues sería bueno, no sé. A ver, ¿qué propongan?
3: ¿Qué
1: pues?
3: Más dicen?
1: ¿Qué más dicen a través de ese WhatsApp 305-06-2030? Por acá Daniel dice...
11: Parce, yo también la dudé mucho cuando vi esa foto con, de Lue con pelo. Yo, ay, mira.
5: La dudó.
1: Hey, pero ustedes, ¿por qué todos los días tienen que hablar de mi calvicie?
3: Ah, pero porque es lo que te representa. ¿Cómo?
1: O sea, donde en el programa tuviéramos un mochito, nos gozábamos.
4: También, claro, así como habla de mis cachetes, ¿vio?
1: Claro. Ah, sí, sí es lo que siente.
3: Pero usted sabe que aquí en la empresa usted lo referencian como el,
1: ah, no, claro,
3: el
1: calvo. No,
6: el calvo, no, el calvo, calvo, el calvo HP, así.
1: Eso, pone a jugar a James. O sea, es que son unas cochinadas ustedes, compañeros. Por acá dicen a través del 305-06-2030, Hernancho.
13: Hey, yo me metía, era de pegado, era a los 15 de gente que no conocíamos con los parceros. Y nos metíamos ahí, veíamos la guachafita, la rumba.
1: Comían.
13: Incluso nos tomamos hasta foto con la quinceañera.
4: Claro,
13: y
4: los papás. Es que...
13: y eso, hasta nos sentamos en mesa con gente que ni conocíamos. Ah, meras rumbas de pegados.
5: Ah, qué belleza.
4: Esa la hacíamos los casaquinces, claro, cada 8 días.
1: Había otra que era muy pobre y era pegarse, pero para la ida al entierro de alguien.
3: Ah, en el bus. Yo
4: pero no eso, ya es de, eso ya es de adulto. O sea, el adulto eso, se pega a velorio, sí.
1: Vamos a ese velorio, ¿viste? Pues, y después vamos al entierro, que va a ser en Campos de Paz.
5: Pero ese parche, sí, es como más de, ya de adulto, señor, porque a mí me tocó ir con mi mamá a acompañarla y yo bien aburrido es allá.
1: Claro.
4: Parce, sí.
1: Para dar una vuelta.
5: No,
4: parce, que... sí, y yo no sé por qué los adultos son como, oiga, no sé, llega el hermano y le dice al otro, oiga, parce, ¿usted acuerda cuando teníamos 10 años que al frente de una señora, la vecina, que ella tenía una hermana que le visitaba en vacaciones, se murió la señora, camine que la están velando? Ay, camine, tomamos tintica, acompañemos a la gente, vea que eso fueron tan buena gente en esa época. Uy, no.
1: Sí, era típico también.
4: Se,
1: también,
4: se encuentran claro, cualquier excusa para irse para un velorio.
1: A ver qué dice por acá el Frenchy. A ver, adelante mi queridísimo Frenchy.
14: Hey, cuando hacían los payos de los colegios, yo dije que me pegaban en...
3: También.
5: Ah, dicen
3: iban por aparte.
5: Sí. Dicen en TikTok, Andrews.
1: Sí, ¿qué dice Andrews?
5: Yo me pego cuando hay paloterapia para el ladrón.
4: No.
1: Sí, uno como que le encimos patadas.
3: Sí.
1: Le encimos patadas. Por acá dice Esteban el Paisa. A ver, Paisa.
15: No se puede dejar crecer el guardabarro. Si saca un tema de guaracha y queda exitoso familia.
1: Ah, sí.
5: Claro, ah, sí, queda igualito.
1: Ah, sí, quedó como.
4: Ah, se puede disfrazar del chonta para Halloween que ya llega.
1: Tengo que empezar entonces a dejarme los guardabarros.
5: Familia. Ay,
1: y salgo por ahí y lo. Familia.
5: Uy, pero entonces se los puede dejar crecer y usa gorra seguido hasta que ya
1: y
5: tenga
1: quedo, el... Y quedo como Bad Bunny. Quedo como Bad Bunny, después me quito eso. ¡Ay, no era Bad Bunny, era el chonta! Dicen por acá, a ver qué dice.
16: Esos que se meten a la Mariela para que las practicantes los motilen.
1: Ah, bueno, la Mariela es una institución donde pues entrenan a los peluqueros acá en Medellín y mucha gente, como ellos... entrenando, necesitan gente para motilar, muchos, ah, motíleme.
6: Gratis.
1: De gratis.
4: Claro. Aquí cerquita de RCN hay uno.
1: ¿Cómo se llama?
4: ¿Cómo llama el de acá, Cris?
6: No, no quiero darle el nombre, pero acá hay una academia de belleza,
4: ah,
6: pues.
4: Okay.
1: Academia sí, de belleza.
4: Hey. Llegó el agua.
1: Llegó el agua. Llegó el agua.
5: Así se llama la academia. Hola. Hola. Hola Academy.
1: ¿Cómo se llama la academia?
17: Hola.
1: Ah, bueno. Oiga, qué academia.
5: Oiga, pero da como un corrientazo. Uy,
1: sí. Esa viene con amargor.
3: Eso viene con lanzoprazo.
1: No, hey. No. Esa viene cuando bajé un Gavis con ahí mismo.
18: Compa, lo estamos esperando. 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
3: En Colombia ya son las 7 de la mañana con 40 minutos. Avanza esta edición de hoy lunes 7 de septiembre. Avanza este Mañanero a través de las diferentes ciudades como Cali, Girardot, Villavicencio, Armenia, ¿sí?, Pereira, Manizales, Cúcuta, Bucaramanga, Ibagué, Bogotá, Medellín. Y a través de la app de RCN Radio, por ahí también nos escuchamos, sí, nos parchamos, comentamos y disfrutamos de esta mañana. Y pues obviamente no nos podemos quedar el día de hoy.
4: Muy buenos días, que Dios me los bendiga a todos, que pasen un buen día, que Dios los guarde, sí, Señor. Sí. Para todos allá, para todos,
5: mis
4: Dios los bendiga.
5: Sí, sí, de verdad que sí, muchas gracias.
6: También
5: me gusta
6: ella.
5: Me gusta que la Mega Armenia está ahí en el TikTok. Papi Algarete.
7: Sentadito juicioso, ¿quién estará hoy? Alejo.
5: Yo creo que ya está Camila.
6: No, Alejo. Es Alejo. Yo estoy notando pues que allá hay como... Alejo es director, pero le toca madrugar.
8: Bien, pero tipo obrero, comprometido.
6: Sí, me parece muy bien. Oiga, aprovechando que están mandando...
7: Me gustó mucho, ¿sí?, qué pena, hombre. Me gustó mucho un video. ¿No vio un video que hizo Alejo ahí en la Mega Armenia?
5: ¿Pero cuál?
7: Que preguntándoles que quién debe ser el empleado del mes.
6: No lo vi.
7: Entonces la gente empezaba a responder... Y él sobreponía la voz de...
6: Es que el muchacho es bueno.
5: Talentoso.
6: Sí. Venga, aprovechando que mandan saludos y bendiciones para todos, pues hay que mandar uno más porque tenemos en este momento invitado en la cabina del Mañanero de la Mega, directamente bajado de un avión de Medellín.
5: Sí.
6: Porque este fin de semana rompió. Está con nosotros en el Mañanero, Onyx.
9: Gracias, Colombia, directamente desde la Mega en Bogotá para Colombia entero. Let's go.
6: Nos acompaña Onyx, creación divina para la gente que está escuchando en este momento la radio, que está en el TikTok, arroba la Mega Colombia. ¿Quién es Onyx? Bueno, Onyx, artista, además, pero se ha destacado porque ha acompañado a Arcángel durante muchos años, siendo el corista oficial de Arcángel a Maravilla, Onyx.
9: Así mismo. Más que bendecido, ¿no?, de ver los años pasar y todavía poder estar haciendo lo que mejor sabemos hacer, ¿no? Y más que nada, honrado de estar aquí compartiendo con el público colombiano, mano, y prender a la gente en esta mañana del lunes para que salgan a la calle motivados a trabajar y a hacer lo que tengan que hacer.
6: Hay un sello muy, muy distintivo en tu voz como corista de Arcángel, y lo hiciste un poco cuando saludaste a Colombia, y es que mucha gente quizá fue al concierto y no le vi la cara, pero si tú presentas a Arcángel, ¿cómo presenta a Arcángel con tu voz? Que eso se conoce en cualquier parte, ¿cómo sería?
9: Esto es Arcángel la Maravilla.
6: Ahí está.
10: Buenas noches a todos. Yo les quiero decir,
6: esta canción salió hace 18 años.
10: Salió 18 años atrás. Pero la vamos a cantar como si fuera de hace 18 días.
9: Qué duro. Papi, ya yo sé que si Arca se me enferma, ya tenemos. Estas giras son largas y ¿sabes? A veces es un lío, andamos hasta con doctor y todo, ¿entiendes eso?
6: Claro.
9: Ya sabemos, ya voy a cogerte el número, papi.
6: No, y tiene la misma barriguita, mire. Onyx, bienvenido a este Mañanero de la Mega. Te escuchan en todo el país, también tenemos el combo con un ratón mazo. Y pues, a ver, tú no solo eres el corista de Arcángel, sino que hiciste el show de apertura en estos conciertos, porque también tienes tu proyecto musical individual. ¿Cómo haces para funcionar entre tu proyecto y el proyecto de Arcángel?
9: Pues mira, yo entiendo que ambos pueden estar entrelazados sin chocarse, ¿no? Seguir sacando música, seguir viajando el mundo, tengo la oportunidad de abrirle los conciertos a Arcángel. Yo creo que cualquier persona que tenga talento o que quiera enseñar su música sabe que yo estoy en una posición muy bendecida. Acabamos de hacer el Atanasio, ¿no? Que es uno de los...
5: El Anastasio.
9: Acabamos de romperlo, ¿no?
5: El Anastasio.
9: No, tanto y tanto que lo van a remodelar, no es mentira.
5: Sí.
9: Fuimos los últimos. Y yo creo que la próxima vez va a ser hasta más épico, porque yo creo que va a aguantar más gente, ¿no? Va a ser ya, como 80 mil personas. So, correcto. Nada, o sea, estamos más que bendecidos de seguir haciendo historia, ¿no? Y primero que nada, de Dios, de darnos la bendición de levantarnos cada día. Y segundo, de que pues el pueblo colombiano y el pueblo latino nos apoya tanto por tantos años, y nosotros seguiremos haciendo lo mejor de nosotros y dando la mejor música.
6: Ahí es.
5: Bien. Oiga, ¿cómo lo recibió Medellín? ¿Cómo se vio ese concierto allá en el Anastasio?
7: Las dos fechas.
5: Porque... Sí, las dos fechas, pero ver la energía de la gente, especialmente el del sábado, ¿cierto? Ese estadio lleno y ver salir a la Marash. Yo creo que eso es histórico también, porque no sé, yo creo, no tengo referencia que lo haya llenado él solo antes.
9: No,
5: ha
9: no,
5: estado
9: no, no.
5: O ha participado, pero él solo no.
9: Correcto, por eso para nosotros fue muy importante. O sea, hemos ido a Colombia desde cantar a discoteca, cantar a sitios un poquito más grandes, festivales, todo. Pero nunca se nos había dado poder cantar solo y en ese sitio de esa magnitud, ¿no? De tan grande. Le habíamos pasado muchas veces por al lado, soñando, ¿no? Siendo soñadores, pero a nosotros, pues sí, nos tomó 20 años hacer lo posible. Y yo creo que por eso fue tan especial el público colombiano, que sabe que nos ha visto desde cerquita, cerquita en las discotecas pequeñas, hasta poco a poco, pues un poco más expandido, ¿no? Y con más alcance, ¿no? A la gente masiva. Mano, todo el mundo se disfrutó, yo creo que ese crecimiento y nada, más que nada agradecido por la oportunidad, y fuimos, hicimos lo que teníamos que hacer, los artistas que invitamos hicieron lo que tenían que hacer, yo creo que más que nada nadie salió lastimado, no hubo nada de fuera de proporción, que a veces las cosas se pueden salir de control. Todo el staff que trabajó, no nada más los artistas, sino el que vendía agua, el que vendió la mercancía de la ropa, todo el mundo le fue bien, y yo creo que todo el mundo fue parte de ese gran éxito, que es lo más importante.
6: Onyx, no sé si de pronto pudo ser el concierto de Bad Bunny en enero, o lo que hicieron aquí en Megaland del año pasado en el Campín, pero ¿en qué momento Arcángel y ustedes dijeron, venga, podemos hacer el Atanasio, casi digo Anastasio, el Atanasio Girardot?
9: Pues mira, eso también fue Omi Management, Omar Rivera, que es su manejador por más de 15 años ya, un soñador también, y es la persona que se encarga de básicamente hacer todos los movimientos, como Arcángel en el estudio, él lo hace en lo que es la parte de negocio, y son dos soñadores y apostaron a ellos, hermano, y lo mejor fue que sí lo hicimos a tiempo. Yo creo que el público colombiano se lo merecía, y antes que remodelaran el Anastasio, coger y poderlo romperlo, claro, correctamente.
6: Es que lo que pasó ese día de Bad Bunny en Medellín, cuando lleva Arcángel, que le dice Bad Bunny, no, haga un show usted, y fue media hora solo Arcángel, ese estadio demostró que se podía llenar.
9: 100%, no, 100%, y nosotros sabíamos que podía hacerlo, pero no es lo mismo soñarlo que verlo, que ver cada cara de esas 30,000+ personas que asistieron en cada evento, ¿no? Yo entiendo que verlo y es otra cosa, mano, de verdad.
5: Ok, Onyx, pues hubo un momento épico, lo hablábamos esta mañana, hay un influencer en Colombia que se ha dedicado con una cámara 360 a recorrer diferentes lugares de Colombia, ha estado muy bien en Medellín, se llama Jason, es de la costa, y pues ayer vi que, bueno, en redes sociales, que le hicieron como una especie de homenaje porque Arcángel lo reconoció en el público, claro. Y ustedes han hablado del personaje, como que ve, hay un influencer colombiano que además él ha hecho chistes porque llega a lugares donde hay pues habitantes de calle, les dice que él perdió la ropa, pero que tiene la imagen de quien le robó y le muestra la foto de Arcángel. Entonces, ha hecho chistes con eso, y pues me imagino que
8: sí,
5: ustedes
8: lo han visto por ahí.
5: Lo han visto,
9: sí,
5: y
9: sí,
5: por
9: claro.
5: Eso, pues, me imagino que han hablado del tema.
9: Claro, claro, a él se le enfocó con esa idea, ¿no? De que la gente tuviera esa relación de las cosas que han pasado, porque sí es algo que está vigente, y los influencers de aquí de Colombia, de verdad que son súper inteligentes, o sea, tienen una forma de cómo atrapar el público, que yo hasta yo mismo lo estudio, ¿me entiendes? Para yo mejorar mi presencia en las redes, y definitivamente nos encanta colaborar no solamente con los influencers, pero con los artistas, los productores, ahora mismo con las personalidades de radio con las que estoy, o sea, Colombia para nosotros ha sido una bendición,
5: David,
9: por muchos años.
7: David, la personalidad ya
9: tiene. Ah, pues ya, ahí está.
6: Onyx, ¿en qué momento porque, a ver, usted hace parte del equipo de Arcángel, pero ¿cómo funciona que alguien que trabaja ya con un artista que es corista, un día se la gente dice, no, yo quiero sacar mi música, usted le tiene que pedir permiso a Arcángel, o pedir al manager, o usted con quién habla, quién llama, ¿cómo funciona? ¿Cómo es eso que alguien dice, no, es que mire, es que yo quiero hacer la música mía?
9: Pues lo que pasa es que son dos entidades aparte, ¿no? Pero Arcángel siempre me ha apoyado desde que él y yo éramos soñadores de no tener nada. Nosotros, aparte de que somos familiares, o sea, no,
6: ¿ah,
9: somos
6: sí?
9: familia, si él es
6: ¿primos?
9: Mi primo.
6: Ah, okay.
9: Nosotros nos conocemos desde que nada, limonada, ¿me entiendes?
6: O sea,
9: como decimos.
6: ¿Son primos por cuál apellido?
9: Pues su hermana de sangre, ajá, es mi prima hermana.
6: Oh,
9: entonces,
6: okay.
9: Él viene siendo mi primo de crianza, como le dirían por ahí, ¿no? Pero nosotros somos más que primos, él es mi familia, él es mi hermano, él es mi jefe, él es la persona que me ha dado la luz, ¿no? Desde yo de 17 años ya a coger un avión y empezar a cantar en el mundo, que es algo que mucho tiempo yo también lo añoré, lo soñé, y me encantó que se haya podido dar de esta forma. Este negocio no es fácil, y el nosotros estar juntos me ha ayudado a aprender. O sea, la mejor escuela ha sido poder yo compartir todo este tiempo con Arcángel, y si mañana pues tuviera que yo sacar mi proyecto, él me lo apoya. Yo tengo canciones con él, como Barcelona, No Dirás Que No, definitivamente. No. Y proyectos nuevos que van a salir también con él, o sea que al revés, por eso mismo estoy abriendo el concierto de él.
6: Sí. Claro.
9: Me apoyan bastante, ¿no?
3: Pero yo tengo tengo una pregunta. Si Onyx llama en este momento a Arcángel y le dice que le preste $300,000,
5: ¿se
3: los va a prestar? O sea, él te diría que sí. ¿O?
5: Pero es que no le ponga esa cifra, póngale $20,000.
6: Okay. No, $1,000,000.
5: $300,000.
10: Igual.
5: Es que $300,000 es una cifra grande.
3: Por eso.
10: Pero que vaya hasta allá. Ah, no, entonces, y que Arcángel diga, pero me tiene que firmar una letra.
5: ¿Te imaginas que lo llame? Pero otra vez, primo.
9: No, nunca he llegado hasta allá. No, al revés. Yo creo que gracias a Dios me he podido ganar lo mío con él, ¿no? Trabajando desde muy
5: bien,
9: joven.
5: Bacano.
9: So, sí, y tal vez la cifra que dijiste, si es algo de vida o muerte, pues yo cruzo mi dedo que sí, ¿no? Pero si es que para comprarme un Lamborghini, como que ni yo mismo se lo pediría, ¿me entiendes? Yo estoy hecho para trabajar lo mío, pero sí, o sea, no solo lo monetario, pero hasta más que monetario, ¿no? ¿Quién puede abrirle un concierto al Arcángel La Maravilla?
5: Tengo dos preguntas para usted. Usted que conoce tanto a Arcángel y pues que sabemos que te ha apoyado, que eso también ha sido una bendición,
9: claro,
5: ¿cierto?
9: Sí.
5: Pues yo creo que es un honor trabajar también con este personaje que es una leyenda viviente de la música urbana. ¿Qué es lo que, cuando él se parcha y dice, estoy relajado, qué es lo que más le gusta hacer a Arcángel? Y la segunda pregunta es, ¿usted dónde se ha visto que usted dice, Dios mío, estoy aquí, gracias a la música? ¿Estoy en este momento viviendo este tipo,
10: en
5: o
10: Milán,
5: estoy con esta gente, o estoy...? Entonces ahí están las dos preguntas. ¿Dónde se ha visto que usted dice, uy, por Dios, la música me ha traído acá? Y Arcángel, ¿qué es lo que más le parcha a él? Que usted dice, uy, Arcángel cuando está, no sé, en tal lugar o cuando se come algo.
9: Pues mira, la primera pregunta, que yo sepa, honestamente, con todos los años, Arcángel lo que le gusta es estar tranquilo. Con toda la pela que nosotros cogemos y todos los aviones, cuando él tiene su tiempo libre, no le gusta ni coger un avión. Él le gusta quedarse en su casa tranquilo. Siempre ha sido una persona que se levanta temprano desde muy joven. Siempre él es el primero que se levanta de todos nosotros, por más tarde que llegue. Y él le gusta quedarse tranquilo, ¿no? Ver su Netflix, atender sus perros. Tiene seis perros grandotes, ¿no?
5: Los muestra en redes.
9: Sí, ¿no? Y atender sus cosas, ¿no? Que también necesitan cariño. Y nosotros que nos pasamos tanto fuera de la casa, ese tiempo pues vale el cuádruple, ¿no? El tiempo que le damos a nuestra casa, a nuestra familia,
6: claro,
9: a su nieto, que ahora mismo yo creo que es lo más importante que él tiene, ¿no? Lo más que le trae a él felicidad, esa vida nueva que trajo la familia, ¿no? Austincito, ¿no? Austin San, que también es un artistazo que viene por ahí. Y, mano, ver su generación crecer, ¿no? Eso yo creo que es lo más que le está gustando ahora. Y la segunda, pues yo diría que el viaje que tuvimos el año pasado, fuimos a las Siete Maravillas.
6: Claro, lo vimos.
9: Lo pusimos por todo el YouTube y todo. Yo creo que eso nos fue excelente. Y ahí sí hubo momentos que es como que, wow, donde nos trae la música, porque en Jordania no escuchan reggaetón, ¿no? Y fuimos allá a Jordania, fuimos a India, que yo sé que allá en India no hay gente que tampoco sabe ni quién es Bad Bunny, tal vez, ¿me entiendes?
6: Seguramente.
9: Entonces, como que llegar a esos sitios, de la muralla china, yo creo que esas cosas así, yo digo, como que wow, hasta donde llega la música, ¿no? Igual también, no te voy a mentir, el Atanasio, sí. ¿Sabes? Llenarlo dos veces, ¿no? A ese tipo de magnitud, a ese tipo de nivel, y más con algo, con un acontecimiento tan fuerte que ha pasado tan reciente, ¿no? En Colombia, como lo que pasó, y todavía tener la gente venir afuera a divertirse, ¿no? Para mí y para todos nosotros estamos más que honrados, ¿no? Porque son tiempos turbios, ¿no? Que pasan. Nosotros también ¿sabes? Estamos pendientes a todo lo que está pasando en Colombia, en el mundo entero, porque pues son las personas que nos dan a nosotros el sustento por demasiados años. Por eso cuando yo digo latino y digo Colombia, lo digo con todo el amor, con todo el respeto, con todo el cariño que se merece nuestro bello público, que atiende, que se acicala, se perfuma y viene a pasarla bonita en los conciertos.
8: Tengo pregunta. Sí. Entonces, el show de en el Anastasio fue pues presentándote, abriendo el show y también como corista. Pregunto yo, ¿se cobra doble?
6: Sí, claro. Claro, son dos cosas distintas.
9: Claro. Fíjate, tengo que coger tu número porque creo que necesito un contable nuevo. Necesito contable nuevo. No me habían propuesto eso. Cristian,
6: le apareció. Ahora está Cristian en dos años. Sí. Cristian, que usted nos ayuda pues con una entrevista con Arcángel y con Onyx. Cristian, ¿con quién hablo?
3: Y yo me doy cuenta en este momento que Onyx ha perdido es plata.
10: Fíjate. Que lo hace por amor.
9: Fíjate, para que sepa que cuando se dice que hacemos por amor, es por amor de verdad. No, más que nada, al revés, que yo siento que hasta en estos momentos, abriéndole para Arcángel y viendo todo el bello público como nos trata, el que haría que pagarle hasta sería yo, mano.
6: Para poder estar.
9: Para mí es una bendición, como reciben la canción, como lo bailan, o sea, simplemente es un momento muy bonito porque yo sé que ya el año que viene, 2027, vengo como Rambo, ¿no? Como el cuchillo en la boca, como cuando salía de la laguna y vengo a tirarme a cantar en todos los shows, en todas las discotecas. Tengo mucho sin cantar en discoteca, ¿no? Por la bendición de que pues trabajamos eventos más masivos con Arcángel. Tengo muchas ganas de venir a cantar en discotecas de ahí cerca y presentar el show de Onyx.
6: Onyx, eso quiere decir que para el próximo año o bajan los shows de Arcángel o usted ya le dice, no, mire, yo esta fecha no puedo. ¿Y cómo lo van a manejar?
9: Pues básicamente así. Ojalá que yo tenga 365 shows el próximo año, ¿no? Pero si llega a pasar que mi auge llega a ser bastante, pues sí, se busca la forma de cómo hacerlo posible y con todo el amor. O sea, son 20 años ya que llevamos juntos y si la gente ya pide, ¿no? Que quiere ver un show de Onyx en vivo en Bolivia, en Panamá, en Argentina, en Chile, en Perú, en todos estos sitios que estamos pisando, que realmente es el punto, ¿no? De coger esto como un trampolín y poder pues ya desplazarme, ¿no? Y poder dar a la gente el show completo que muchos fanáticos han esperado y a la misma vez todos esos fanáticos que estamos adquiriendo, porque hay muchas personas que no me conocen y yo creo que esa es la bendición. Es como decirle al mito de Walt Disney que dicen que él se frizó.
6: Está congelado.
9: Para después salir en un momento y que su música va a ser necesitada, pues así más o menos me la estoy aplicando yo.
6: Y digamos, si llega ese momento en que usted la rompe y le dice a... No le sacan, no. Austin, vení, charlemos, parce, primo, ¿qué tal? Es que me pegué.
11: Primate.
6: No puedo seguir. ¿Tú le ayudarías a buscar, digamos, un corista, siendo tú el oficial, que él te diga, ok, con tu criterio ayúdame, o que usted le dice, no, Arcángel escoge solo?
9: No,
8: o lo deja botado para el concierto.
9: No, al revés. Yo lo sigo ayudando en todo lo que yo pueda, pero yo sé que con el equipo de trabajo, porque acuérdate, uno habla de Arcángel, pero hay 60 gente atrás. Claro. Uno habla de Bad Bunny y hay 300 gente atrás. Nosotros tenemos un equipo muy bonito, muy profesional, y cada quien juega el delantero izquierdo, es delantero izquierdo y es el mejor, el que juega defensa lo hace con todo el amor. Nadie quiere pisar, ¿sabes? Nadie quiere meter un gol si eres defensa, ¿tú me entiendes?
6: Ajá.
9: Sí. Entonces, yo sé que va si llega ese momento, va a ser bendición para todos, y yo sé que él es uno que también se lo va a disfrutar.
6: Ahí está, pues entonces... Ahí está. Está increíble, vamos a ver lo que decía Onyx, cómo llega ese 2027, obviamente esperando muchos shows, que vengas acá a Colombia, siempre bienvenido al Mañanero de La Mega.
9: Gracias.
6: Ahorita te vamos a pedir un favor, que nos rotes el número de Arcángel, pues, para unas cositas.
9: Claro, para lo que necesites, después que no sean $300,000.
6: Y, obviamente, como
11: 300,000.
6: Estás lanzando tu carrera, pues tenemos canción, se llama Calor. ¿Cuál es la historia de esta canción? ¿De qué se trata antes de escucharla?
9: Pues mira, Calor vino de una historia verídica que me pasó, ¿no? De una persona que la que yo estaba junto, y pues por X o por Y Pues yo metí las patas, mano.
6: Ah. Pero nunca, vea, un hombre reconoce sus errores.
9: La verdad, no, porque la verdad es verdad en China y verdad en Rusia y donde sea. Entonces metí las patas y nunca pudimos arreglar como que de nuevo eso. Y pues es como que de ese agridulce que pasa cuando pues ya no estás con esa persona, ¿no?
6: Bueno, Onyx, antes de despedirnos, vamos a presentar Calor aquí en La Mega a tu estilo. Vamos pues.
9: Bogotá. Esto es Onyx, creación divina, directamente desde La Mega. Le mando a escuchar mi nuevo tema, Calor. Let's go.

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12: Oiga, muy bacano el Onix ahí, parcero.
13: Formal, parchado de pana, sí, señor.
12: Es un formal.
13: Un formal, risas. Qué hombre tan formal, hombre.
12: Tan formal, hombre.
14: No, un tierno. Bueno,
12: recuerden ustedes que el 28 de noviembre tenemos en concierto ABL, eso será en el Davi Arena acá en Medellín.
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12: Ok, tu Borondo Tour, bueno, Borondo
13: el
12: Tour.
13: El Borondo Tour, el Borondo Tour, sí señor. Aquí andamos con ustedes en este mañanero. Saludos a cada una de las ciudades que nos escucha. Mucha gente de Ibagué que por ahí también se está reportando. Este fin de semana en Bucaramanga hay parche, el Reggaeton Fest. Para bacano. Que no lo vayan a perder por allá. Con Aldo Ranks, Alexis y Fido, que de hecho estuvieron el sábado con Arcángel en Medellín.
12: Sí señor. Ey, esta es Camila en controles en Armenia.
13: Ah, es Camila.
12: Ay, defiéndame.
14: Ah, te dijo, Camila. Te dijo, te puso la queja.
12: Sí, me puso la queja.
15: O sea que el director no madruga.
12: Escribió, es que defienda a su mujer.
13: Qué dice quejumbrosa.
12: Que yo no madrugo.
14: El amor. No, no, no.
13: Se queja bastante, se queja rico.
12: Ya que es que.
13: Oh. Ah, eso usted sabe.
12: Ya que
15: ah, pero me gusta nada que.
12: Ya que
14: uy, todo el ganado de Armenia, de Calarcá, de Salento. Chao.
12: Chao. Se fue al traste. Pero bueno, tingalinga. Pero antes de tingalinga, hay historia de vida que me acaba de contar más y yo no, eso merece ser contado al aire.
14: No, ¿qué pasó?
15: ¿En serio?
12: Yo sé que a más de uno que está escuchando le tiene que haber pasado la misma.
13: No, y ojalá, es más, amigo, si le llegó a usted, devuélvamelo.
12: Una bendición.
13: No, mentira, ahí le mando donación.
12: Sí, bueno, cuente la historia.
13: Es que, pues yo tengo varias billeteras virtuales.
12: Sí, claro, sí. Gente pudiente.
13: Entonces, para mover plata entre ellas, me puse a mover ayer a las 6:24, me había caído la cuenta de la hora. 6:24 de la tarde, entonces sí. Tenía que moverla y la moví por la cédula mía.
12: ¿Cuánto monto es?
13: 300 lucas.
12: 300 mil, ok.
13: Y entonces la fui a pasar a la cédula mía normal. Me equivoqué.
12: ¿A través de cédula?
13: Sí, o sea, la llave es la cédula.
12: Ajá. Ok, ok.
13: Y voy a mandarlo y cambié un 7 por un 8.
14: No.
13: Claro, entonces cuando eso le da la previa de dónde lo va a enviar, decía ma, puntos suspensivos, a, punto suspensivo. Y yo, Mazo Andrés.
12: Mazo Andrés,
14: pero es al revés, es nombre y apellido, sí, Mazo.
12: Claro, él siempre sale al revés, pero el asocio dijo, Mazo Andrés.
13: Mazo Andrés.
12: Una vez no piensa, uno dice, no, pues además que aquí lo invierten eso. También, pero ese soy yo, usted pensó eso.
13: No, es que fui así, o sea, yo, sí, va bien, pan. Claro, cuando voy a ver, no llegaba la otra billetera.
12: ¿Y usted qué pasó?
13: Yo, claro, cuando ya me da el pantallazo completo, Manuel Arcila le llegaron.
12: Ah.
13: Sí. Ahí le dejo eso de para que compre mercado.
14: ¿Cuánto fue?
12: 300 lucas.
14: No, pero si no lo... Y si no... Pero tiene el número. Ah, no, es el número.
13: No, pues porque entonces, es por cédula.
14: Antes haga algo. Mándele 500 pesos y dígale, hermano, devuélvame la platica. Sí. O sea, chatee por ahí.
12: Sí, no, él le dijo.
13: No, porque es breve y breve no llega con esos mensajes. Sí.
12: Él alcanzó a conseguir el número y el man le respondió.
14: ¿Así?
12: Sí, le respondió al parcero.
14: ¿Qué le dijo?
12: Le respondió en serio, ¿no? El parcero le respondió y le dijo...
13: Le envió una nota de voz, dizque.
6: Van a quedar mamando, pero mamando.
14: Parce, pero... No, pero no, claro, yo tengo una pregunta. Sí. Y por allá se escucha como retorno, si nos ayudan. Epa.
12: Sí, ok.
14: Si a mí me pasa eso, ¿yo cómo me contacto con la persona?
7: No, ya, pero...
13: No da, es que ya perdió. Ya,
14: porque yo pensaría en devolvérselo a la misma llave que me lo envió.
12: O sea, pero si es alguien honesto, sí. Pero yo le decía, Mazo, si es alguien que lo necesitaba.
13: Sí, no, ya ahí que voy a chillar.
12: Bendiciones también, para vos, Mazo, ahí hiciste una buena labor.
13: Sí, no, si el man, ojalá sea por allá de los que afectó el terremoto.
12: Ojalá,
13: pues.
12: Sí. Puede ser.
13: ¿Cierto?
12: Sí.
13: Y pues, si no, pues ahí está para que compre mercado.
12: Hoy debe estar Manuel Arciles, que hombre, una bendición.
13: Amor y amistad.
12: 300,000 que no contaba. Sí. Apenas alguien bien millonario. Mm. 10 millonarios y que le lleguen 300 mil, la plata trae la plata.
13: Sí, hombre. Pero bueno, ahí está el dato.
12: Muy bien. Que... Bueno, ahí está el datico, Mazo, pero a trabajar con más ánimo esta semana.
13: Sí,
12: con
13: Mazo. Van a quedar mamando.
12: Van a quedar
6: mamando es mamando.
12: Ahora sí, vamos a la India. Sección aclamada en este mañanero.
14: Linga, linga,
7: hay
14: linga.
7: Cuatro
14: linga.
7: Videos.
12: Linga, linga, linga.
14: Hay cuatro. Y yo tengo otro, o sea que son cinco.
7: No le preguntamos.
13: Ah, no.
7: No le preguntamos a Don Ixi cómo fue ir a la India. ¿Comió? Yo que había ido a la India y tal, bueno.
12: Tres meses con churria.
13: Oiga, con razón Arcángel bajó de peso, ¿no?
12: Bajó barriga porque fue aquí a la maratón de Medellín y un platico en la India.
15: Sandra dice que yo sí decía de dónde llegaron los 300 mil.
12: A mi papá, Sandra Arcila.
7: Bueno, oiga, siempre damos algún dato de la India, ¿no? Y es que, imagínese que...
14: Y noticias también.
7: Hay un man que se llama Anand Ambani, uno de los tipos más ricos de Asia.
12: Sí.
7: Indio, además, él.
14: ¿De toda Asia es lo más ricos?
7: De los más ricos.
14: Del continente, no del país, imagínese.
7: Y ese man quería, tiene un centro de conservación animal, entonces él dijo, no, pues mándenme esos hipopótamos para acá, ¿se acuerdan?
14: Ah, los de Pablo, Emilio.
7: Sí.
12: Que ese man se casó y en la previa del matrimonio llevaron a... Eso fue a... llevaron a la...
13: Yo sé.
12: No,
14: ¿a quién?
15: Se iba a decir la Baldi.
13: Sí, porque yo no sé quién es Beyoncé.
12: No, llevaron, pero si es cantante, la llevaron
13: Rihanna,
12: llevaron a Rihanna.
14: Ah, ese fue el matrimonio que fue Rihanna, que fue un poco de famosos y no podían decir que no.
15: Pero llevaron a Get Out.
14: me gusta que el ratón hace un gran chiste, no sé si a propósito, pero lo hace porque le dice Get Out.
15: Perro, lo dice un oyente.
14: No, pero ojo a la... O sea, que vos decís Get Out. O sea, no sé si...
12: Out.
14: Ahí hay un chiste, no sé si a propósito...
15: Un chiste para afuera.
14: Pero muy bueno. No, pero muy bueno.
7: Y acabas.
12: Y acabas también.
7: Bueno.
15: Acabas nada que se arregla.
12: No, nada que le dejamos contar la historia a Cristian.
7: No, muchacho, pero esto es más importante. 80 hipopótamos quería trasladar, pues, y finalmente eso no quedó en nada. O sea, no quedó en nada, entonces... Pues,
12: y ponía todo.
7: Sí, man, como, pero no hubo nunca una propuesta formal de ellos de, mira, vamos a hacerlo así, vamos a poner aquí, vamos a tener este hipopótamo acá. No era solo eso que uno como borracho dice, y si me traigo dos hipopótamos,
14: sí, sí, a ver qué pasa. O cuando uno entra a tienda y dice, venga, es que me quiero mirar esos zapatos de 3 millones. Bueno, ya miramos, es que lo sentí como apretados.
7: Me dijo, voy a dar otra vueltica y se fue a preguntar por más hipopótamos. Bueno, ahora...
12: Literal.
7: Eso en cuanto a India. Tenemos varias cosas el día de hoy, ya que los compañeros acá también enviaron material. Vamos con el primer video, que aquí están enumerados en nuestro chat, pasen al TikTok de La Mega.
12: Vamos a describirlo.
7: Porque primero yo no lo entiendo muy bien.
14: ¿Qué es eso?
7: Yo lo que asumo es que hay un señor desmayado ahí.
15: Eso es un tren.
7: Es un tren y parece que están como en el baño del tren, ¿no?
15: Es correcto.
12: Ay, Dios mío. Bueno, ahí estamos chequeando el video.
7: ¿Otra vez?
15: Ese es el que se llama el bidé. El baño
12: es... No, ese es un retrete, pero es como
7: cagadero.
12: Un piso.
15: Sí, literal es un cagadero.
12: No, eso es peor. No, el bidé es algo play, porque hay dos baños. Uno para fofiar y otro para que te lo limpie con chorrito.
7: Que eso me lo dijo un amigo que viajó, pues, alguna vez me dijo, oiga, es que nosotros estamos acostumbrados al sanitario de acá, que es como una silla, ¿no? Donde usted se puede sentar, un trono. Para
12: cómodamente.
7: Claro, allá hay un hueco, o sea, un círculo en el piso que tiene una especie de los piecitos a los lados.
12: Como marcados como en silueta.
7: Pasar usted donde tiene que hacer la cunclilla. y el hueco. Uy,
14: eso,
7: el hueco.
14: ¿Cómo se llama eso? Una, perro, una
7: letrina, puede ser.
14: Eso, un letrina, pozo séptico.
13: Qué cochina de baño.
15: Pero así son.
12: Y acuérdese que en estos días vimos que ellos orinaban como sentados. Sí. Entonces, yo creo que esta es la doble función, para orinar.
13: Y para el dos.
12: Pero yo, para hacerlo en cunclilla. Porque acuérdese que nosotros, pues, en esta zona del mundo, es parados.
15: Sí, parados.
12: O sentados para del dos.
7: Y de hecho mucho, en Asia, muchos del dos, o mucha gente hace del dos en cunclillas. O sea, he conocido casos de gente que va a Estados Unidos, por ejemplo, y entonces de pronto, usted cuando usted va a un baño público, usted ve que le puede dar las piernas a la gente, ¿no? O sea, está el cubículo. Sí.
14: Claro, claro.
7: Hay veces entra el chino ahí y usted no le ve las piernas.
14: ¿Por qué?
15: Está cunclillado.
7: Está cunclillado.
14: Se suben sobre el...
13: Pero sobre dicen la que la mejor forma para usted depositar o...
12: Para desovar.
13: El cuerpo, desovar. Darte el cuerpo.
14: Para usted depositar no es como lo hizo Mazo.
15: Para bajar de peso.
13: Para dar del cuerpo es en cunclillas. Es en
12: poner
13: cunclillas.
12: Un huevo, pues.
13: Listo. Sí, dicen que la sí.
12: O sea, ¿es más sano o qué?
13: No, y que realmente es más cómodo. Es más sano.
7: Es más sano.
12: Es más sano.
15: Ok. Listo, bueno, primero, vamos con el segundo.
7: El segundo es un método de transporte que me ha llamado mucho la atención y es una persona que es inválida. Entonces yo dije, pues voy a usar una silla de ruedas. No, pues él tiene como una especie de olla y él se mete en la olla como si fuera un Pokémon, como si fuera una Pokébola. Sí. Y el tipo se mete en su olla y empieza a dar vueltas. Parece que tiene...
15: Y se transporta.
7: Y se transporta.
13: Ah, pero ¿era que tiene un problema en los pies o qué?
12: No, es que está inválido.
7: No, la cabeza. Decir.
14: O financiero, porque pues no tiene pasilla.
7: No, mire, si tiene un problema como en las piernas, entonces lo que hace es que mete las piernas en esa especie de olla y le da vueltas a la olla y empieza a andar.
12: Pero que no pase un chino porque lo cocina, o sea, ¿ves? Yo
15: creo que eso es un wok.
12: Eso es un wok para un
7: Pokémon,
12: chino, ¿eh? Es
7: un Pokémon.
12: Es que todavía está crudo.
13: Oiga, pero creo que si ese man sale a una maratón llega mareado.
15: Ah, sí. Sí.
13: Pues porque todo tiene que moverse en círculo.
14: Claro, ese man vaya a hacer el Via Crucis y quién sabe dónde termina, borracho.
13: Es que...
12: No, otra, que ese man le dé por beber y después para irse para la casa.
7: No. A ese man le pregunta, ¿y usted cómo está? No, estoy en la olla, dice.
13: Uy, paila, sosito, paila, sosito.
15: Sí. Bueno.
12: Es que no haya natilla. Es que, ay, no, esta pasa está muy grande.
14: Este trompo de coco, ¿quién lo puso?
13: Oiga, y vea, para uno eso de niño era un juego.
14: Claro.
12: Todavía.
13: Claro.
12: Todavía.
15: Listo.
12: Claro.
15: Tercer video.
7: Tercer video.
12: Estaba muy bueno de la olla.
7: Lo que es el arte, ¿no? En la India hay arte, en la India hay la posibilidad de ver manifestaciones artísticas en las calles. Y este es como un mimo de la India. ¿Qué tiene, ratón? Como fuego, ¿no?
15: Sí, sí, hace
12: show. Una vela, es como una vela o algo así. Oh, ¿qué es eso?
15: Sí, y no, es como pólvora. Y cuando hace la explosión, él sale haciendo bulla como que, ¡ra! Mire, tiene...
12: Ah, tiene pólvora ahí. Pero eso dice...
7: Es como un cinturón de pólvora. Tiene como un cinturón de pólvora. Bueno, perdón.
13: Bueno, hay que quitarlo.
12: Sí, hay que quitarlo porque Anshin Shin trae TikTok.
13: Pero bueno, muy bueno el arte.
14: Yo mandé otro, video, no sé si Agis lo vio.
7: Pero espere que va, vamos.
14: ¿Hay más?
7: Espere que vamos en orden, hombre.
14: Ah, es que me dieron que eran cuatro.
7: Yo envié este, mira, porque siempre decimos que es que el indio es cochino, que el indio. Vayámoslo poniendo allá, por favor, que el indio es cochino, que el indio tal. Pues un indio llegó un día, este man debe ser de otro lado, porque un día dijo, esto está muy cochino, y empezó a limpiarlo. Entonces, los ríos llenos de basura y el tipo de su plata.
14: ¡Ay, no!
7: Con su esfuerzo. Mire, es un peladito de 21 años.
14: ¿Y con qué plata?
7: Pues allá, eso quién sabe, empeñando
15: ¿para qué
7: cosas.
15: Plata?
7: Okay, mire. Tipo recogiendo la cochina del río donde vive. Solito.
12: Este man es un hit.
7: Sí, es un genio, vea.
14: Pero no, más.
15: Lo está buscando el gobierno indio para encanarlo.
14: Pero más. Pero mi pregunta es la siguiente.
13: No, pero muy bien, ahí sí aplauso para el
14: Claro. Pero la pregunta es la siguiente: porque vimos una toma donde ya está todo limpio.
7: Él lo limpió.
14: Claro, ¿cómo él hizo para asegurarse que cuando sacó la última basura no llegara otro pato a echar más basura?
7: Ah, es que esa es la vaina que él dice, como es que este país está acostumbrado a sacar cosas y a botar vainas. Mire, ha gastado 300 dólares de su propia plata, cuentan en ahí.
15: Pero mire que sí se apoya en una retro.
12: Sí,
15: una
12: claro, porque toda esa basura, no, el solo es rat. Eso es un, eso
13: pero
12: es
13: sí la limpió, bien por el indio.
12: Sí.
7: Mire, ese era el río, y el cochino terriblemente, y lo limpió.
12: Sí. O sea, había un río, oyentes, para los que no pueden ver en este momento en TikTok, lleno, pero mejor dicho, era como un caldo de basura.
7: Literal.
12: Y el personaje, como dice Cristian, de su plata sacó, llevó maquinaria y él mismo. Y no se ve pues que sea una persona potentada.
14: No.
12: Que
14: diga, no,
12: es que este man es millonario.
14: No, seguramente un pelado muy bien educado que entiende la naturaleza y demás.
12: Hasta será un influencer de eso.
13: Sí, ¿no? Claro. Como hay muchos en muchos lados que llegan y limpian esquinas.
12: Y hay víboras y todo ahí.
13: La cacana.
7: Ahí se vio una cacana en el video, sí.
12: Ahí se ve una cacana grande. Y tiene, y muestra los dedos porque, oye, te le da como una alergia o ampollas o algo. Pues me imagino, se imagina la cantidad de bacterias y hongos que hay. Uy. Sí.
13: No, y siempre le tocó, o sea, eso no fue un camello de un día o dos.
12: ¿A qué huele eso allá? Siempre me pregunto. ¿A qué puede oler? Pero lo dejó muy limpio, bien.
14: Muy limpio, sí.
15: Seguimos ahora sí con el de
12: David. David, tienes que superar todos estos.
14: Bueno, pues entonces un poquito de contexto antes de poner el video. Bueno, ya lo pusimos. No, ya, ponlo, ya, no pasa nada. Sí. Este es un señor en la India, el cual lleva alrededor... O sea, hay diferentes fuentes. Unos dicen que son más de 5 años, otros dicen que llega hasta los 12 años de pie. Él está de pie porque dice que está esperando a su diosa Shiva, en quien cree. Entonces dice que hasta que ella no aparezca, él no se va a sentar.
7: Ah, no, mijo, se quedará esperando.
13: Pero es que allá son de retos así, ¿no?
7: Es que este hizo... Dice que este hizo fila en un Crepes and Waffles para un día de la madre y quedó así.
12: Este estaba esperando que lo atendieran en la EPS.
15: Estás esperando.
13: Eso, es como un esperar cuando una señora le metió un cajero.
12: Sí.
13: Ay, no.
12: Este man llegó para un festivo a una vaina de flota de buses.
15: No, este man está esperando la autorización de la EPS.
12: Está esperando la autorización. Oiga, tiene los pies hinchados, o sea, parece mamita como a los 89, y tiene unas bombas en los pies negras.
7: No le cabe la chancleta al hombre.
12: No, este man...
15: Le faltan son los moscos y
12: qué. Este man se pone la chancleta y chilla en las chancletas. Como, ¡ay, ay!
7: ¡Qué asco, dice!
14: Pero sí, ahí está, entonces, hasta que su diosa Shiva... No venga a verlo, él dice que él no se va a sentar.
7: Ah, pero no.
12: Sí, va a quedar esperando.
13: Es que porque se burla, no nos burlamos. Él está haciendo su credo. Ya, pues credo. Él cree en una diosa que va a venir y que cuando aparezca, pues.
12: Por ejemplo, yo no creo en Shiva.
13: No.
12: Yo no creo en Shiva, por ejemplo.
7: Dice Andrea, no entiendo, eso no es para reírse. Pero ¿quién nos dice eso? ¿Shiva? ¿Qué tal Shiva está de nuestro lado? Shiva, diosa. Pero además, porque... Shiva, perdóneme. Shiva, la diosa de la destrucción. ¿Y qué estamos haciendo nosotros? Destruyendo a este señor.
14: Y por otro lado, Cristian, de pronto voy a buscar en Google.
7: Por otro lado, tampoco, porque los pies no le dan por ningún lado.
14: No, pero quiero como.
15: Es que eso sí da risa.
13: Pero es que quiero saber es quién dice o quién autoriza donde uno se ríe y dónde no se ríe.
14: Y lo que iba a decir es lo siguiente. Pues, y ya confirmé, entonces lo digo con conocimiento. Pues Shiva, cuando hacen representaciones visuales de ella, está sentada.
12: Venga, estaba buscando y Shiva.
14: Shiva está sentada, ella está sentada.
12: No es sentada, es sentado.
7: Es
12: dice,
7: que él está
12: Shiva.
7: Esperando, es una Shiva bailable.
12: Ah, bueno. Ah,
13: Andrea, ¿qué dices? Que solo basura en este programa. No, es la sección de la India.
12: Sí,
13: es que
12: la basura está en el video. Sí, dice Shiva, no es una diosa, sino un dios supremo masculino dentro del hinduismo, conocido como el destructor y generador de universo.
7: Ve, ¿qué estoy diciendo?
12: Entonces es un hombre. Así las imágenes parezca una mujer, pues dicen aquí.
14: Ah, yo juraba que era una dama.
12: No, es un hombre. Pero seguro está vestido
14: así. Me disculpo por mi ignorancia.
12: Sí.
15: Oiga, que si le ponen el sí a bueno a la que está diciendo eso.
12: En un momento se lo ponemos. ¿Qué es lo que está diciendo la niña?
13: Es que qué basura el programa.
12: Sí, es verdad.
11: Sí, a bueno.
12: Mi amor, no, levántate con ánimo, con alegría, disfruta. Estamos simplemente mostrando algo curioso que a nosotros de este lado del mundo nos parece diferente.
7: Es que, señor.
12: Que a veces a otros dirán, vea, estos por qué van y se arrodillan allá a una iglesia.
13: Claro.
12: Otros, pero se les respeta. ¿Cuál es el problema? ¿Por qué levantarse pues con tanto amor?
13: Lo único que nos sorprende es que usted estar tanto rato de pie, pues vea cómo le pone.
7: Que así
13: no le circula la sangre.
7: Que el señor estaba esperando Transmilenio en hora pico y vea.
12: Sí, así estaba quedó. Esperando. Sí, es verdad, también. Le tocó el metro de Medellín 6 de la tarde.
15: Estaba esperando al amor de la vida.
12: Estaba esperando el amor de la vida. Venga, me quedé esperando. ¿Ustedes qué se han quedado esperando?
13: Que me vuelvan la plata.
12: Las 300 lucas.
14: Qué pecadito.
15: Esta la manda David, un aumento.
12: Sí.
14: Ve, ¿cuál sí, David? No.
12: A un David que conoce.
14: Es que pensamos igual.
7: El nuevo de Cartagena.
14: Pensamos tan parecido.
12: Bien. Es que tenemos el mismo deseo.
14: Oiga, para no meter a un primo en esta sección de quedarse esperando que me pidió aquí, un saludo para Juan Andrés, que hoy empieza su primer día del último grado del colegio.
12: Juan Andrés.
15: Hola, Juan.
12: Juancho,
15: hola.
12: La buena, Juancho.
13: Ah, es su primer día, el último grado de colegio.
14: Exacto, en el Liceo Francés de Pereira. Hoy es su último primer día de colegio.
7: El Liceo Francés de Pereira, ulala.
12: Su último primer día de colegio.
14: Exacto.
12: ¿Cómo así?
14: Sí, porque hoy inicia el último grado. O sea,
13: empieza 11.
12: Ah, ya.
14: Creo que ya es hasta 12, no estoy seguro.
7: Ah. ¿no? Entonces, cuando acabe, llame cuando acabe.
12: Sí, por hecho, no lo salude, pero está muy raro.
13: No, porque el colegio también. O sea, yo hacía la media técnica, pero. Oigan, ¿es después colegio? De colegio.
12: Y si es privado, le van a cobrar un añito de más. Sí.
14: Sí, un año, es que si usted se quiere graduar, pues va a quedar esperando.
12: Sí, voy a quedar como el de la, el del video. Bueno, ahí está, 305-06-2030. Ustedes que se han quedado esperando. Muchas veces, autorizaciones. Es que sí. Necesitamos una autorización.
13: Papi, sí. No hay nada peor también uno esperando el mensaje de la sabrosis que salga ya. Y, ah. Y ay, me vas a odiar.
12: Sí, otra es cuando usted tiene que hacer una transacción. Y para terminar la transacción, le debe llegar un mensaje de texto.
15: De confirmación. Ah,
12: sí. Perro, yo no me llega. He quedado yo, pero ¿qué
14: sí,
12: pasa?
14: No, no llega. O que al correo y uno se mete a carpeta de spam, social, promociones, nada, por ningún lado.
12: Me quedé esperando. Me quedé esperando.
14: Ah, yo cuando fui a Medellín y se conocí al ratón.
12: Papi, se va a quedar porque la próxima, o sea, arranca, ve que está llegando y se va.
15: No, y como van las cosas ya menos.
12: Ah, pero no le metas mala energía. Mira,
15: no, pero no es nada mala energía.
13: Es la verdad,
15: se te siente.
13: Es la realidad.
12: Oye, la vida es muy brava porque últimamente más gente viendo. Es que es impresionante.
15: Sí.
14: Ay, casi
15: sí,
14: tan raro.
15: Sí, ¿sí o qué? Sí. No. Póngase a mirar, ha venido una evolución pues
14: es
15: positiva.
14: Que, pero es que dicen, o sea, dicen que cuando una estrella llega a su máximo esplendor es cuando se va a apagar.
7: Ah, pero se apaga, y me acaba, ¿no?
15: Igual sí, se finalmente apagar. Se apaga.
13: Igual
15: sí.
13: Que bache oscuro ahí.
12: Ok, ¿qué dicen?
11: Estoy esperando la familia Espinosa.
12: La familia Espinosa. Sí, no, pronto llegará.
13: Pronto llegará.
14: El día de mi suerte.
15: Dicen. Oiga, uno...
11: Señores, buenos días. Ya tomé un café. Oiga, me quedé esperando ayer por allá por Niquitao. Yo creo que me haría como animal. ¡Ey! ¿Qué necesita?
14: Bueno, igual levante, cuando usted se levante.
7: La psicotécnica y ahí sí mandar el mensaje.
14: Exacto.
15: Sí. Ey, me quedé esperando el pack después de que consigné.
12: A muchos les
14: ¿comprado
12: pasa.
14: ¿Comprado eso?
12: Claro, el rat.
15: Perro, todos los días.
7: ¿Cuánto cuesta por ahí un pack? ¿Cuánto cuesta?
12: El ratón es chichipato.
13: Ay, desde 10 lucas.
15: Sí. Ay, de 5 mil.
12: El ratón es chichipato para unas cosas, pero para eso.
13: Ah, no, ay, le gasta.
12: No,
13: ay, es que no.
15: Perro, por Telegram todo es gratis. Sí, recuerden claro. Que por Telegram todo es absolutamente gratis.
12: Pero cuando usted se encoña con una que usted ya quiere.
15: La busco y pongo XXX y encuentro. No,
13: es mentiroso, ratón, que usted le ha gastado 20 lucas a pack de sabroso.
15: ¿20?
12: Sí.
15: 5.
12: Es que 5 porque lo compramos para 4.
15: Oiga, pero aquí sí, en la empresa sí habían 4 patos. Que se juntaban a comprar sí. Palpa.
12: Claro, ¿ah, sí? Pues que eso es común.
14: Pero bueno, todavía están en la empresa.
16: Compañeros, este grupo es una gaminería.
12: Sí, señora, es verdad.
15: Sí, los cuatro.
12: Los cuatro. Es
14: que los cuatro y tres somos nosotros.
13: No, creo que ya uno se fue, ¿no?
12: ¿Te imaginas uno comprar pack con el papá?
14: No, que papá se lo gaste.
12: Papá se lo gaste hoy. Pero dicen por acá en el WhatsApp.
17: Oiga, mi mujer cuando me dejó el celular. Va a quedar esperando que llegue la moza y me copia y ella misma lo tenga en la mano.
13: Es como hablando de eso, un día ¿qué? Un cuchuisque invitando a mi papá a ver porno a la casa.
14: Pero que eso es historia de vida.
13: Sí.
12: Esa historia de vida.
13: Y mi papá le puso y oiga este otro hijo de puta.
12: Y ya tenía un dedo en el hombro.
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3: Colombia, las 8:40
4: en este... Hay que abrirlo.
5: Es que Ratón lo está abriendo, pero con la cuchilla abajo.
3: Es que lo está abriendo por otro lado.
5: Él está abriendo, es como sobre todo la boca.
3: Sí, porque acá se baja el volumen y se cierra cuchilla y de la misma manera, en el sentido contrario. Más por temas de seguridad y costumbre.
5: Ok, somos muy seguros acá.
3: Sí.
5: 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Ahí nos vemos, señores, obviamente con Mega Life y con la Mega. 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
3: Qué bueno.
6: Oye, estaba bonito, yo ya por ahí pillé, ya le tiraron sillas.
5: Con palcos, no, eso va.
6: Pantallas,
5: lo tienen que entregar ya. Una belleza. Y en una zona muy bacana.
6: Sí. Yo no he ido al Movistar en Bogotá. Pero
5: al lado del Campín.
6: Pero pues yo no he entrado. Yo no he entrado.
5: Muy bacano, es muy bonito.
4: Es muy bonito. Ahí,
6: también dices que salas VIP, que salas de espera, discoteca dentro del mismo.
5: Aquí también va a haber de todo, restaurante, todo. Con todas las de la ley.
6: Qué
5: y va a tener hotel también, el de acá en Medellín va a tener hotel. Porque la gente, pues muchos llegarán ahí. Ay, me hospedo aquí mismo y bajo al concierto a más tarde.
3: Es correcto.
6: Medellín siempre queriendo igualar a Bogotá.
5: Es que Medellín siempre queriendo hacer cosas bien. Sí. No, bueno, que progrese Colombia, pero todo. Yo vi un video también muy viral en Bogotá donde se cruzan dos trenes ya.
6: Ah, sí, bonito. No, y tengo que decir, ese metro de Bogotá va a quedar bueno porque es muy alto.
5: Y va a quedar más moderno.
6: Y se va a ver la ciudad, como es bien plana, se va a ver la ciudad una belleza.
5: No, muy bacano ese. Felicitaciones, Bogotá, qué lindos. Bacano, muy bien. Positivismo como siempre. Señores, seguimos en este Mañanero de la Mega. Aquí estamos todo este combo. Andrés Mazo, el Tonra, está David, está Cristian. Murcia no está hoy, está Dayana.
4: Ya llegó
5: Murcia.
6: Entonces ya fue Daya.
5: Sí. Ah, bueno.
3: Entonces sáquela.
6: No,
5: Pero
4: el que sí, vamos a ver que si notan la diferencia entre ella y Murcia.
5: Sí, mínimo Murcia, cada que habla David, le va a poner aquí.
3: No, y mínimo cuando cualquier cosa digamos, Murcia se va a reír de fondo, porque allá...
6: Y va a gritar,
5: ¡Cacorra!
3: Y ya abrió el WhatsApp, ya nos acabamos de dar cuenta.
4: Porque allá nací lo silencia.
5: Silencia, el Murcia no.
3: Oiga, Murcia llega a abrir WhatsApp a la empresa ahí mismo,
4: Sí,
3: ver,
4: María. No, dice que es el WhatsApp de allá.
5: A WhatsApp y Netflix, eso llega a Murcia.
3: Porque aquí teníamos también un ingeniero que llegaba a Netflix.
5: Ah, no, Netflix, y cerraba la puerta y todo de su oficina a ver si hay la serie.
6: No, y uno le tocaba para algo y no abría, si hacía el que no estaba.
5: Sí, es que estaba ocupado y era es que terminando una serie en Netflix.
6: Y yo sé que todos tenemos alguien en la empresa que es así.
5: Sí.
6: Y uno sabe que se encierra y...
4: ¿Quién será?
5: Y que llega a perder el tiempo.
6: Pues sí.
5: A relajarse. Por ejemplo, este personaje, las estaciones necesitando pues internet para sus trabajos y demás. Pero ¿por qué el internet está tan quedado?
4: Oiga, sí, claro, es que ¿por qué será que el internet con Medellín, la conexión, se está fallando, hermano?
5: Claro, el ingeniero pegado allá de Netflix.
3: Ey, Cristian Solano tiene video.
4: Gracias.
5: Tiene video.
3: Y lo vi este fin de semana y también me pareció, lo tenía seteado, pero Cristian se me adelantó.
4: Ah, es que yo lo guardé desde que lo vi, dije, esto es una joya. Bueno.
3: ¡Claro!
4: Imagínese que vamos a empezar con un poquito de preámbulo. ¿Cómo pronunciar?
6: Bueno,
4: ¿qué? ¿Cómo quedo yo por hacerle tiempo? Bueno, imagínense que pues hay muchos episodios donde siempre que paran a alguien borracho, hay muchos episodios alrededor. Yo me acuerdo uno muy famoso de un man que era senador, creo, que llegó y dijo, es que yo soy el senador no sé qué, usted respete, no sé qué, va. Y dice, ¿qué?
3: Y se mió.
4: No. Es que se mió. No, otro. Era uno de apellido Merlano. Es que yo no soy.
3: Es que esa es la ley Merlano.
4: ¿Se acuerda? Y esa sí, es que claro. Usted no sabe quién soy yo. Estuvo otro que era un man que decían que era primo o sobrino, no sé qué, del expresidente Gaviria, que le dijo a unos policías: yo a ti te mando para el Chocó. ¿Se acuerda?
5: También
4: estuvo el que dijo, usted no sabe quién soy yo, que inspiró a Juan Pérez.
3: Creo que es ese mismo. ¿Tú sabes quién soy yo? Te mando por el Chocó, tal.
4: Pues en Guayaquil pasó este viernes que hay un tipo, pues paran al tipo, le hacen un retén y le dicen, señor, usted está alicorado. Usted sí, está borracho. Usted está tomando, usted está manejando borracho, eso no está bien. Entonces los policías lo bajan del vehículo, tal, están mirando qué hacen y entonces el man dice, no, no, no, espere, yo voy a hacer una llamada. Voy a hacer una llamada. ¿Listo? Quiero no, que gane el video, por favor. Quiero que gane el video. Sí. Ahí está el man haciendo su llamada. ¿Pero qué tiene en la mano? Una tarjeta.
3: No, no le contestan, ve.
5: Ay, tiene un diálogo y todo con la tarjeta.
3: Perro, es que habla.
4: Es que habla con perro, la
3: chatea.
7: Así estaría de borracho.
6: Él salió a dar declaraciones, ¿no lo han visto?
3: Ah, estaba hablando.
4: Sí, pero habló.
7: ¿Y está orinado?
6: Él salió a dar declaraciones.
5: Él estaba hablando directamente desde la SIM.
6: No, y él está diciendo que no, que es que él no iba manejando, que el que iba manejando era el chofer, pero que el chofer solo se había tomado dos traguitos.
7: No, pero él habla como que, ah, bueno, porque no me contesta.
4: Pero
7: me
4: han dicho, sí, sí, sí, sí.
3: Pero él se alcanza a decir como...
5: Pero miren que el celular es con huella. Detrás tiene donde poner la huella. Celular no, con huella, ¿no?
6: Pero ese celular está muy bueno. Sí, ese me imagino que también es para pagar. Ese celular sirve para pagar así.
5: Es que el del celular abrió la wallet.
3: Es que ustedes no sabían, pero la tarjeta tiene eSIM.
5: eSIM. eSIM.
7: Sí, lo que pasa es que se ha mandado a Alcohólicos Anónimos. Entonces,
4: y además el más.
6: Ah, pero está miau.
4: Pareciera, ¿no?
3: Perro. Y no está en todas las condiciones normales. Pareciera que estuviera normal. Uno ahí lo ve y como que bueno.
5: Uno lo ve con una corbatita.
3: Que bueno, está enojado, está haciendo una llamada. Pero él no está en sus.
5: Lo detienen sentidos. Al personaje oyente, los que están ahí en radio. Y pues un personaje de corbata, se ve un tipo, pues digamos, elegante, presentable. Y empieza a hacer una llamada, pero está con miado. La cédula, si no estoy mal, sí. Y una tarjeta de débito o crédito.
6: Es una tarjeta. Él salió, que él estaba, o sea, que él salió de trabajar, se quedó tomando con unos amigos, porque es que él salió a dar declaraciones sí. Y todo el mundo dice que no aclare, que oscurece, bla, bla, bla. Pues ustedes saben cómo los. Cómo son los comentarios. Pero entonces él salía a decir que no, que él no iba manejando, pero que él sí se bajó
5: sí.
6: A hacer una llamada respectiva.
5: Yo vi el video y él después dijo, si no me creen, voy a llamar a mi abogado y volvió a sacar la tarjeta.
3: yo le cuelgo en la cara.
5: No, ese man, parce.
6: Sí, hombre.
5: No. Pero lo bueno es que le cae el celular y eso prácticamente no le pasa nada.
6: No, ese celular, la ventaja es que tiene una factura grande
4: sí,
6: en ese celular.
4: Sí, tiene total. Saldo ilimitado.
5: Ese, ¿cuál es el número de su celular? Es que 7,250,000.
4: Pero imagínese el man en su borrachera en el momento en que empezó. Dijo, mi celular no lo tengo, pero voy a hacer el que llamo. Voy a sacar esta tarjeta. ¿Quién se va a dar cuenta que no va a estar llamando?
5: Eso, él dijo, estos policías no tienen cara de que se den cuenta que yo cogí fue la tarjeta.
6: Nada, es el importante. No.
5: Llamar y aquí,
6: yo siento que es que hay algo. Él guardaba, como muchas mujeres, la tarjeta y la cédula detrás del estuche. En el celular.
5: Ay, cogió solo las tarjetas.
6: Así que solo cogió solo las tarjetas. Aquí este es el mío.
4: Pero, ¿podemos sí, parar otra vez? Porque me gusta la actuación, sí. Porque él está haciendo como que está llamando.
5: Sí, eso. Sí. ¿Sabes qué? Ese man es para que lo lleve para una novela, ¿no?
7: No, y él se queda serie. Como de, ¿por qué no me contestan? Pilli, verá.
5: Vamos a
4: ahí chequear, lo podemos poner de nuevo, por favor.
5: Vamos a narrar ahí. Pero...
6: Él dice, es que es buen town.
3: Sí, sí, pille, pille. Decir como el
7: ahí está mirando a.
4: Y levanta los
6: dos. Pero policía tiene el ojopo.
3: Y está miado.
5: Sí.
7: Pero mira cómo hizo.
4: Y además levanta los hombros como hablando. Como.
5: Ah, no. Y él mueve la boca como que, sí, ¿no?
3: Aquí no, y como mirando al horizonte.
6: No, como verá que si le timbra o no.
4: Oiga, si está orinado y como vomitado.
6: No, pero mira, sí, acá, si es un policía.
5: Uy, pero qué jopo el de esa.
6: Sí, eso tiene que ser policía.
5: Es un agente, ¿no?
6: Sí, para mí, por tránsito. La silueta, por las.
7: Ahí se queja.
3: Sí, fue puta.
5: Sí, es que, ¿qué pasa? Es que nada. Es que.
6: No le suena.
5: Es que no, es que línea ocupada. ¿Ah?
3: No. Perro, ¿se imagina donde llamaran de las cárceles con los teléfonos? No entran las llamadas.
5: Oiga, pero sí estaba muy prendo el amigo para pa hacer eso, ¿no?
6: No, estaba muy. Pero
3: mira.
6: Muy loco es el que estáis que orina.
7: El vuelve y timbra.
5: Pero mira, si ven cómo lo guarda, él esconde una tarjeta. O sea, es como cuando estaba ese Motorola, el
7: deslizable.
5: El que deslizaba.
7: No, y él desliza y vuelve y llama.
5: Y vuelve y llama, como que voy a volver a hablar y vuelve y la jala.
6: Sí.
5: Va a marcar ya
3: pero
5: mismo.
3: No.
6: Pero sin tono.
5: ¿O será que nosotros estamos muy atrasados a la tecnología?
6: Puede. ¿Usted imagina que ya haya un celular así de delgado?
7: Ah, sí, ¿quién quita?
5: ¿Quién quita? Muy bien.
3: Bueno.
5: Oiga, muy borracho, la verdad.
3: ¿Muy borracho?
5: Muy borracho el paseo. Muy borracho, la verdad.
6: Muy borracho. ¿Cuándo usted pone borracho? ¿En qué momento se ha sentido borracho?
5: cuando ya hablo mucho. Si uno habla aquí bastante, ahora ya uno habla y uy, no estoy.
3: Oiga, no se pongan a hacer transferencias borrachos.
5: Ah, no, no, no, no.
3: Parce, muy borracho, no lo hagan. No. O manda más de lo normal, o manda donde no deben, o después usted.
6: ¿Estás queriendo decir que lo hice borracho? No lo hice borracho.
5: O no manejen ustedes prendos.
3: No, y si van a manejar, no conduzcan. Y si van a conducir, no manejen.
5: Es verdad, gracias, señor policía. Recuerda, deberíamos una sección de recuerdo, de TVT con esos videos.
6: Ah, sí, y viajar en el tiempo.
3: Sí. Una semana.
6: No se pay. Tuki, muñeco al alf.
5: Muñeco al alf.
6: Vea, muy borracho en estos días que estaba jugando y me dieron un codazo como entre el oído y la mandíbula. Y yo que, pues ahí perdí el rumbo. No, yo no era capaz ni de pararme.
5: No. Sí.
6: Yo me paré y digo, no,
5: imagínate que Mazo llegó a hacer es que turno en la FM.
6: me metí a Radio 1.
5: A Radio 1, es que yo dónde es que ¿sí? trabajo. Sí, llegó muy.
6: Llegué maluco.
5: Estaba muy corridito.
7: Porque, pues maluco, no fue a propósito, pues que usted quiere hacer la broma.
5: No, estaba.
6: Oh, muy, es que muy... me dieron duro y yo quedé como desorientado tres días.
7: Porque cuando yo estaba en Pereira, había alguien de Radio 1 Pereira que sí metía a las otras cabinas, abría el micrófono si usted estaba en el baño o haciendo otra cosa, y el mandón decía, ah, solo Radio 1, y se iba.
5: ¿En serio?
3: Sí. Ese man merece suspensión.
4: De acuerdo, sí, ya es para que esté de patitas en la calle.
7: Ah, pero eso fue hace muchos años.
4: ¿Es que usted cree que es que
3: usted es toda una recocha?
5: ¿Un tanto David?
7: No, yo no sé dónde estará ese man.
6: Pero eso en lugares así es chiste.
5: Ah, sí.
6: Pues, ay, me dice tan loco.
5: Sí, es loco.
4: Eso en Bogotá no pasa. Yo sí le invito a la gente de Recursos Humanos que revise bien. Que miren a ver de dónde podemos recortar.
3: ¿Usted no quisiera que alguien de, no sé, de alerta? Que viniera, alerta país.
6: Sobre las canciones.
5: Uy, no, sería por muy suave. Sería
6: ¿Se imagina a Isa la de la risa aquí diciendo Radio 1, la de 1, Radio 1, la de 1?
7: No. Isa la de la risa.
5: Sí, imagínese pues en el nivel que estamos.
3: Imagínese los personajes de aquí. Y uno más.
5: Y uno más, Isa la de la risa.
4: Deme uno man quieto, hermano.
3: No, ay, qué pecado, y uno man, perro.
6: Oh, man. No. Oh. El Bobman está escuchando hasta ahora.
3: No, ya hasta ahora no creo.
6: No.
5: Pañal man, que pone ese pañalzote.
3: Corro man.
5: Pues, bueno, entonces ustedes, ¿cuándo han estado en algún lugar? Y usted dice, ya, hay que frenar o me siento borracho.
4: Uy, hermano, me siento borracho.
5: Que le sube la... Hágale, David,
4: cuando usted va a recoger algo del piso y se levanta rápido.
3: Y se marea.
6: Uy,
4: el colesterol, uy.
7: O cuando usted se para rápido, usted está parándose rápido. O sea, que usted esté sentado y parece rápido, sí, verá cómo lo coge. Sí,
5: que uno... Como que empieza uno a ver cucullos, ¿no? Como lucecitas. Pa, pa, pa, pa.
6: Borracho también cuando uno le toca a uno que tiene un aliento en ese sobaco horrible.
3: Aliento de sobaco.
7: Golpe de ala. Uy.
5: Hay un golpe de ala que es muy ácido.
7: Oh, no, sí. No, usted como que lo huele y siente que le quema la garganta.
4: Como a cebolla cabezona.
5: Como que hace cosquilla en la nariz.
3: No hay nada peor que el aliento del borracho al otro día, así sea muy buena esa vieja.
5: ¿Qué se
3: aliento? El aliento del borracho es pesado.
5: Es como que viene del hígado,
6: Sí. Cepíllese, y más si tiene la lengua blanca. No. Uy, papá.
3: Uy, no. Como ganas de sacarle el páncreas y estregárselo en serio.
6: Pero a ustedes les ha tocado besar mujer que tiene la lengua rajada.
7: Uy, no.
5: No, a mí una que tiene la lengua como chuzada, como de gato.
6: ¿Qué? Pero es raro porque la sensación no es la misma, pues, una lengüita normal.
5: Como que las papilas gustas, no sé, pero era una lengua un poco carrasposa.
6: Pero no sé si es enfermedad, porque dicen que cuando le raja la lengua es por un exceso de algo.
5: Porque comió piña, el corazón de la piña.
6: No, pero...
3: Fernández dice a través de TikTok, me siento borracha cuando se me acaba la batería social. Uy, sí.
6: Sí,
3: ya bueno, no quiero estar aquí, ya me pica la gente.
5: Qué buen término, batería social.
3: Sí.
5: Que uno ya está como que...
4: Bueno, la llamadita.
5: ¿De dormir o qué? Dicen ya, por acá en el WhatsApp.
7: No.
5: Rat, acá en el WhatsApp.
8: Un borracho cuando veo que el kipito no me está haciendo efecto.
5: Todo lo entendimos, ¿cierto?
6: Sí, oiga, claro. Pero es que hay manes que van felices. No, parame y ya.
5: Y van a mecatear.
3: Oiga, por ahí se filtró un video también este fin de semana de un man que está como con 3-4 viejas en un parque.
6: Ah.
3: Y a todas les mete la llave.
5: Ah, sí. La está encendiendo.
6: Pero esa es antes de la farra, ¿sí o qué?
5: Esa es la previa, ¿sí o qué?
6: Sí, esa es la previa, porque están como en un parque de lana y a las 4 enfiladas, mijo, lleve.
5: ¿Y es de día?
3: No, es de noche.
5: Es de noche.
6: Está ahí como entrando la tarde, noche ya.
5: Es tarderito.
6: Pero usted y yo lo vimos, ¿no?
5: Claro, yo vi
7: que le estábamos ahí con ellos, ¿no?
5: Es que usted y yo no les... Yo no le pasé la llave a usted.
3: Es que usted era el que estaba grabando y yo era el de la llave.
7: Una de las mujeres era Mazo.
6: Si me dan uno, ya quedo alerta todo el día.
5: Alerta.
9: Más o sí, por exceso de pájaro venudo.
5: Por exceso de pájaro venudo.
6: ¿Qué? Pero no entiendo qué tiene que ver eso, John Londoño. ¿Qué estaba diciendo yo?
5: ¿Qué dijo ahí? De pronto, no sé.
6: Sí, pues ahí no le...
5: De pronto ese chiste fue de la semana pasada. Ah, sí,
9: le pena. Cuando estoy en un hotel todo incluido.
5: Ah, bueno, que uno ya es...
3: Juan Pablo Cárdenas dice, me siento borracho cuando ya veo al travieso lindo.
7: Ah, sí.
3: Es que usted lo empieza a ver bonito porque ya estaba muy sí.
6: alcoholizado. Ah, pues yo estaba en sano juicio y veo unos divinos. ¿Qué? Pero... Pues los hay que admirarlos también, hay travesaños lindos.
5: Los que están borrachos son ellos, ¿sí o qué?
6: Sí, sí, sí, pues para allá, para que me hablen a mí, pero a mí no me hablan, no sé si es que me... Ah, ese es gay.
5: Ah, dice que la lengua rajada, que exceso de...
6: Ah, bueno, ya,
7: ¿exceso
6: ya,
7: de,
6: ya.
7: ¿Exceso de qué?
4: De pájaro.
5: De boching.
7: ¿En serio?
5: Sí, que es... ¿Usted le muestra rajada?
3: Vea, Jessy dice que termina borracha cuando le dan exceso de chombi. Que termina como...
6: ¿Quién dijo? ¿Es una niña?
3: Ahí está, me van a liberar.
5: ¿Cómo se llama? Liberado. Jessy, ah sí, yo quedo muy lista cuando empiezo a quedar, quedar dormida, cuando termino de entrenar, ¿cuál es el exceso de chombi?
7: Ay, mierda, el ratón.
6: Uy, ese ratón es un peligro. Uy, ratón se inventó eso.
7: Uy, no, ratón me parece...
4: Que falta respeto con la audiencia.
7: Descalificador eso.
3: Y es cosa que lo borró.
7: Se demoró, pero encontró salida.
5: Ah, pero está como la niña que estaba por ahí en el Congreso y es que bueno, y no sé cuántos votos, Simón Bolívar.
6: No, pero uno sí puede borrar el mensaje de TikTok.
5: No. Yo sepa, no. A ver
6: no, el ratón se inventó eso.
5: Rat, no aclare que oscurece.
3: Peribera.
5: Es que es Peribera.
6: No está.
10: Señores.
5: Oye, ¿qué tal?
10: Siento borracho cuando le va a dar el pico a la sabrosa a la discoteca que conocí. Y le siento el bajoncito.
5: No, es que con ese alientico o ese olorcito papi chao, ¿qué dicen?
11: Hey, cuando la mujer me empaca el chocolate en el tarro del blanqueador, pero no lo enjuaga bien.
3: Uy, con pelo.
5: Uy, mírame con pelo.
6: No, pero te ves bien.
7: No, lo prefiero calvo.
12: Ay, cacor.
5: Yo me veo bien, hombre. Es como unas quedo como profesor.
7: Sí, parece profesor de matemáticas.
5: Como profesor, sí,
7: o de sistema.
6: Pero siento que le va tamaño de frente, porque y no.
5: Sí, claro, no, pero es que si ya me ponen pelo hasta por acá, ya la frente tiene que bajar.
3: Pues yo sí lo prefiero calvo.
5: ¿Cuál?
7: Yo también.
6: Calvo.
5: Y sí, bueno, muchas gracias. Voten ustedes, ¿calvo o peludo?
6: Parece asesor de ferretería.
7: Parece ingeniero de sistemas.
6: Dice, profe de danza.
5: Me parece como que... No, parece como de Uber Black.
3: Este parcero parece como de la sección de electrodomésticos del Home.
7: Sí, no, sí. Mí,
5: no, de tecnología.
7: De tecnología. Después, vengo buscando un celular aquí para mi abuela que sea barato, económico, pero bueno, se lo tengo.
5: Claro, caballero, bien pueda, bienvenido.
6: Es que muy suave ese asesor inmobiliario. Y esa gente en TikTok no respeta, hombre.
5: Ey, pero no, mira que... Es que profesor de inglés... Sí, pero póngale cejas, es verdad, porque es que...
7: Sí, papi, sí, cejas.
5: A mí me puso que... como de las orejas para arriba.
3: Que este parcero formatea celulares en el Ópera. Es un lugar donde arreglan celulares.
5: Sí, total, papi, yo manejo lo que la...
3: Camila dice que ¿sabes qué?
5: Parezco como que voy a la iglesia, como que voy para la iglesia pentecostal.
7: Sí.
5: Un domingo.
6: Es que pero parece... es que el cambio, tan...
5: Eso es.
6: Pum, tan, pum, tan...
3: Quédese mirando la cámara, Hugo. Quédese mirando la cámara.
6: Y abra un poquito la boquita.
5: Ay.
6: Así como.
3: O acá como.
6: Así.
3: Ahora sí. No, te ves mejor calvo, Hugo.
5: Sí, es mejor calvo.
3: Sí, te ves mejor calvo.
5: Muchas gracias, hombre.
3: Aunque con pelo te ves más joven.
6: Sí. Pero ese pelo, pues, o sea, este
5: pelo, porque se le pone por unas canas y chao.
6: Lo que pasa es que uno es de ese estilo. ¿Usted sí tiene estilo de pelo o es crespo?
5: Sí, es soy indio.
3: El U de Open English.
5: Soy indio, mire la flecha.
6: A ver,
5: ya las tengo aquí cuadradas. Dicen por acá en el WhatsApp, es que el calvo de Open English. Dicen por acá.
10: Paré monaguillo violado.
7: No.
6: Ah, pero ya van a surgir solo esta semana.
5: Que ya es novio como del cura. Como que ya uno lo ve muy, muy pegado el cura.
3: Lo dañó.
5: Como que
3: dañó al monaguillo.
5: Como que dañó el moñaguillo.
7: El moñaguillo.
5: Dañó el moñaguillo.
7: El moñaguillo.
3: Lo dañaron.
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12: En la Fórmula 1, con una actuación épica, partiendo desde el puesto número 19, el joven piloto italiano de 20 años, Andrea Kimi Antonelli, líder del campeonato, logró un triunfo histórico al ser el piloto italiano que después de 60 años, cuando el piloto Ludovico Scarfiotti, a bordo de un vehículo Ferrari, había ganado en el marco del Gran Premio de Italia en el circuito de Monza. La carrera tuvo un inicio accidentado y causó desilusión y tristeza para los seguidores de Ferrari ante la aparatosa salida y retiro en la curva parabólica del piloto de Mónaco de la escudería italiana Charles Leclerc en la vuelta número 3, que produjo una neutralización y cuando ya Antonelli había recuperado 7 posiciones. Pero bastaron 18 vueltas de las 53 para llegar a la primera posición, la cual perdió por un ingreso adicional a la zona de pits, pero a 4 vueltas del final hizo el sobrepaso definitivo sobre su compañero de equipo George Russell y anotarse su 7ª victoria de la temporada y resarcir a los aficionados ferraristas que acompañaron en forma apoteósica más de 300.000 asistentes al joven piloto italiano, quien compartió el podio con su compañero de equipo George Russell y el 4 veces campeón de la categoría, el neerlandés Max Verstappen. Y en la actuación de los pilotos colombianos en el exterior hay que destacar la victoria en la carrera número 2 de 3 en el campeonato de la Fórmula Regional Europea en Imola, Italia, del piloto barranquillero de 16 años, Salim Hanna. Germán Mejía Pinto en el Mañanero de la Mega.
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19: Cuando estoy con mi moza y me llama mi esposa.
20: ¿Quién está llamando, mano?
21: Pues, ¿quién más me va a estar llamando? Pues, mi esposa.
20: ¿Y por qué lo llama?
21: Pues porque es mi esposa.
20: No importa, pero es que usted está conmigo, que respete. Pero, pues, que yo no lo llamo a usted cuando usted está con ella. No, las cosas no son así.
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3: En Colombia ya son las 9:02, 9:02, avanza esta edición de hoy lunes 7 de septiembre y aquí estamos muy parchados, éxitos a quienes hoy están en su día, un fuerte abrazo de parte de este equipo mañanero.
5: ¿Pero qué tan
3: en
5: fuerte?
3: En su cumpleaños, lo que usted quiera, porque hay veces que también a uno le dan abrazos y uno como que ahí no, ya.
5: Sí, sí, ya, con, y con, cuando es como con chucha, que uno piensa que la van a pegar. Sí, esa es maluca. Esa es maluca. 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
7: Ya les caemos.
5: Y parcha. Ey, pilas, pues, tiene que caer Da Vinci para que conozca al Chichón de Piso.
3: Sí.
5: Listo.
3: ¿Se anima o no?
7: Sí, pero que me espere con ansias, pues, que no sea.
5: No,
7: pues,
5: claro, incluso puede amanecer en la casa de él.
3: Sí, en
5: Sí,
3: no.
5: Sí, sí, sí. No.
7: No, hasta no, ya no, porque yo respeto mucho lo ajeno y pues.
6: No,
7: lo
6: de pero donde el ratón uno duerme bien, yo allá me he tirado par sueñitos.
5: Sí. Y no salió con el asterisco
6: no,
5: caldoso.
6: No, porque.
3: Y compañeras también de la empresa han dormido allá.
5: Sí.
3: Ay,
5: sí.
3: Sí, normal.
5: ¿De qué emisora, por ejemplo?
3: De la FM, la que trabajaba acá.
5: Ah, te dicen el terror de RCN.
3: No.
7: Pero
3: killer. Estaban muy alcoholizadas.
7: ¿También con Azuri Chamá también durmió?
3: No, con Azuri no tuve la oportunidad.
6: Ah. Oye, pero Azuri con una barriguita sí, es difícil montarle la pata.
5: Ahí empiezo a suspirar, soy yo.
7: Muy bueno, muy bueno.
6: Azuri no está ni escuchándome.
5: No, pero...
3: ¿Pero le llegan qué?
5: Le llega...
6: Sí. Ah, pero Azuri, bueno. Igual usted es un tierno también, Azuri, me cae muy bien.
5: Su tierno.
7: No, bueno, sigan, pues sigan hablando de Azuri y todo eso.
6: No, pues Azuri es mi amigo.
5: Sí, pero es verdad, se saludan ustedes muy cercanos.
6: Sí, pues Azuri es mi amigo y tan, y está haciendo noticias y yo le hago muecas y se ríe, yo sí.
5: Es que usted es un loquillo.
6: Azuri es mi amigo.
5: Con Azuri, usted con Azuri es un...
3: ¿Tenés noticias?
6: Bueno, les tengo noticia. Ustedes si quisieran operarse algo en el cuerpo, ¿qué se operarían ya? O sea, les digo, les voy a dar una operación.
5: Yo como que me apaga un ojo. como
6: entonces, si como quitan, te quito como párpados.
5: Como que me quiten ese cuero.
6: Párpados, párpados, un poquito, ¿cierto?
5: Como que me quiten ahí un poquito.
6: Rato, no usted, le hago la de cocio.
3: No, porque eso es muy doloroso, perro, y yo sé que la recuperación
5: usted,
3: es muy
5: grande. ¿Pero usted grande. Cómo sabe si no se la han hecho?
3: Porque él ya lo dijo y
5: pero
3: lo expresó.
5: Pero puede, los cuerpos son diferentes, puede que a usted no le duela
6: y que usted no quede caminando así tan horrible.
5: Usted no quede como un pato, ya no quedaría como el ratón, sino como un ganso.
3: Pero no, pero yo sí preferiría la abdominoplastia.
6: Listo.
3: O la bichectomía.
5: ¿La bichectomía?
3: Una de las dos.
5: No, pero dejaré la bichectomía a David, pero pues...
3: Bueno,
5: sí,
3: la abdominoplastia.
7: No al que lo necesite.
5: Esa.
6: Abdominoplastia, listo. ¿Ustedes en Bogotá qué se pondrían? O sea, les voy a dar una operación aquí, yo estoy de regalado. Regalé 300 lucas, no voy a regalar una operación.
5: Eso, bueno. Entonces, por ejemplo, Cristian, ¿qué se
7: operaría? Yo me haría una quijadoplastia.
6: Pero para quedar como con más volumen,
7: sí,
6: ¿o qué?
7: Como para quedar así como, como un
6: charro. Cuadradito, cuadradito.
7: Sí, cuadrado, sí.
6: A lo Raycon.
7: Sí.
6: Listo. David,
7: no, pues
6: David,
7: ya me dijeron feminización. Ya me dijeron que me quitaban los cachetes.
3: Feminización,
7: no,
3: de rostro.
6: Listo.
7: O alargamiento. No, yo no. O sea, si pudiera, no.
3: Yo me haría feminización de pene.
7: Alargamiento de miembro de pene.
6: Feminización de pene.
3: Sí, la palabra feminización.
5: ¿Cómo puede ser la feminización de pene? O sea, le ponen una.
3: Le ponen unos labios.
6: Pero es que feminización.
3: Unos labios adelante.
6: Es que queda.
5: O sea, uno, ¿cómo va a decir? Bueno, y vos, ¿cuál fue la cirugía?
3: Queda como el depredador.
5: O sea, vos, ¿cómo te. ¿Qué fue la cirugía que te hiciste? No, pues mira, yo me hice feminización de pene. Yo me lo hice.
6: ¿Qué es eso? No, y es que usted, ¿cómo? ¿Qué hace?
5: Y le dice, muestre, ¿cómo le quedó? Ah, le quedó muy femenino.
7: Muy bien.
6: Ay, pero qué femenino quedó ese pipí.
5: ¿Para agarrarlo a picos?
6: Ese pipí
5: quedó para agarrarlo a picos.
3: Que quedó todo rosadito.
5: Quedó muy bien.
6: Hombre, les pregunto esto porque un influencer llamado Higo Ubirivo. Higo Ubirivo.
5: Sí, con ese nombre también.
6: Él era nigeriano.
7: Se hubiera pelado el nombre.
6: Él viajó. Escuchen, pues. Él viajó hasta Tailandia para operarse y hacerse un alargamiento de nepe.
5: ¿Y de dónde es el parcero?
6: De Nigeria.
5: Pero imagínese.
7: Uy, pero entonces. Pero ¿cómo quedó entonces?
6: Pero entonces ese fue que lo midió con los amigos y se dio cuenta que siendo nigeriano era el que menos le había tocado.
5: Sí.
6: Pues para uno sentir, uno nigeriano, sí, y sentirse.
7: Sí, sí, yo aquí con lo poquito que me tocó me siento bien.
6: Sí.
5: Imagina uno nigeriano allá, o sea, que le. Uy, no, parce.
3: Que le digan picha corta, ¿no?
5: Que le digan picha corta. Es que, ay, viene picha corta, nigiribijiri.
6: Pues este era un millonario. Que vivía en Londres,
7: sí.
6: Viajó hasta Tailandia porque miró que en los procedimientos había como que mucha gente va a operarse allá.
5: Pero venga, eso es como muy poquito, normalmente son como 3 centímetros, ¿no?
6: Sí,
5: pero,
6: lo que le aumentan de 3.
7: ¿Pero
6: qué?
7: Y... pero son 3 que no tienen. Si no, 3 centímetros son 3 centímetros.
5: Claro. Ahí llegan las niñas y es que, pero son 3 centímetros que arden.
3: Epa, son 3 centímetros que pueden tocar adentro del cuello uterino.
5: Que pueden ampliar por allá.
6: Pues no. Por lo menos más cosquillas sí hace.
5: Más cosquillas, al menos sí entra pues como más.
6: Porque, por ejemplo, yo me lo pondría era que, grueso.
5: Un poquito, el de mazo, sí.
6: Porque es que pero, el mío no.
5: El de mazo es un pitillo.
7: Es una rasta de esos que tiene.
3: Pero ese alargamiento será así como lo de cocio. Muy doloroso.
5: Que cortan y empatan.
6: Que cortan, ¿verdad? Y se meten y tiene que ir subiendo el aparato.
7: Como que le meten una cuñita, así, ta.
5: Como que le meten una vaina,
7: no,
5: en el ojo.
7: Pero sí. En vez de ir a Tailandia hacer todo eso, pues me pongo un chazo y ya.
5: Pero no, el caso no, pero es que oiga, qué pena, también, pues en lugares de estos donde venden elementos, digamos, sexuales. Calenturientes, sexuales, ellos venden como una aqua que succiona.
3: Sí, es la bomba, yo la había averiguado.
6: Ah, la de aire,
3: sí.
6: Que uno a veces hasta le funciona, pues como que usted acabó de dar, sí. Se acabó y la pila le bajó. Y usted pone la bomba y le da y eso llama sangre para allá a las malas.
3: Literal. Es una bomba de succión, vale, okay. Como 54,000 pesos en ya, Temu.
5: Y la tengo en descuento, la tengo en descuento.
6: El caso es que este hombre que tenía o acumulaba casi 185,000 seguidores... se gastó casi $1,000,000 por la operación.
5: Ah, carajo, eso no vale tanto.
6: Se murió porque le dio una embolia fatal después de recibir inyecciones de 40 mililitros de ácido hialurónico y lidocaína.
3: Uy, la lidocaína es.
6: Pero esperen, pues, que es que hay video y todo. El hombre, pues, fallece y ya toda la película, sí. Lo entierran en un. En un ataúd.
5: Imagínate, iba por la operación.
7: Iba para enterrar y terminó enterrado.
5: Y terminó enterrado él.
6: Y el féretro, que más o menos cuesta 650,000 euros porque era en baña, pues puro oro. Sí. Y hay video.
5: Y no tapaba el féretro porque le quedó algo saliendo.
3: Quedó destapado.
6: No cerraba bien. Bueno, y hay video porque es un ataúd de oro. Y aquí donde lo despidieron.
5: ¿Cuánto costó?
6: 650 mil euros.
4: Ahí está,
5: muy bien, este. Parce, eso
6: ahí
5: como,
6: está y pille el
4: parece
6: video.
4: Como un lingote gigante, parece.
5: Como 3,000 y algo millones de pesos.
6: Puro oro,
5: 600 millones de pesos.
6: Ahí, ahí estaba marcadito, para el man que murió.
5: Se imagina el otro día esa tumba tiene que estar custodiada.
6: Claro. Sí, claro. Claro, y era un millonario de Londres y pues la familia que lo acompañó ahí ya en el... También lo despidieron en carros de lujo.
5: Usted se imagina después, o sea, que pasen muchos años. Vamos, hay que mover ese cementerio. Estoy aquí, aquí vamos a una urbanización.
3: Y está rosa.
6: Pero ahí es donde mi mamá, en su educación, me dice, sí, ve, él con muchos millones y no estaba conforme con su cuerpo.
5: Así es, señal sí,
6: mi mamá. Ah, bueno. Y vea, se fue por eso.
5: Oiga, pero qué
6: por faltarle, dos centímetros.
3: Dos, tres centímetros.
5: Sí, lo que le faltó a usted de lengua.
6: Es que tocó hacerle escotilla al cuerpo, al féretro.
5: Sí, sí, ese féretro quedó como puntiagudo.
6: No, pero igual es que me imagino que le durmió.
5: Oiga, pero uno sí, papi, vea, o sea, tener uno el billete para hacerse un féretro, ¿y eso sería una decisión del man o qué?
6: Oye, ya además que la familia.
4: O sea, no, pero creo que el man como que lo tenía así escrito.
7: Lo puede dejar, o sea,
4: sí. Sí, sí,
5: sí. Sí, pero porque es que yo creo que eso no es una decisión tan fácil, pues como que la familia va a tomar, yo creo que él tenía eso ya montado, como que si algún día yo fallezco, si algún día me voy para el papayo,
4: por una
5: aquí va un ataúd. Porque a mí no me... Yo me voy a ir humilde, pues.
3: No, humilde.
5: Yo humilde que uno de madera ni por el
4: dinero. Pero será tan riesgosa esa operación, o sea... Digamos,
5: ¿verdad? ¿Qué pasaría ahí?
7: Ah, no sé.
5: Le cortaba una vena muy...
7: Pero es que hay... O sea, ¿cómo alargan?
4: Es que yo también tengo esa
7: pregunta. O sea, ¿qué es lo que agregan para que haya más de lo que había?
4: Porque en el decocio lo que hacen es... Lo que hacen en el decocio es romper los huesos, meter como unos aparatos. Unas cuchillas. Sí.
5: No, es como unos extensores.
4: Extensores.
5: Para que el hueso vaya formándose y vaya, después van estirando y van estirando.
4: Y ahí no hay hueso, viejo.
7: No,
5: y aquí no hay hueso.
3: Aquí, no. Es que por eso es que le dicen el sin hueso.
7: ¡No! ¡Bobo! Mentira.
5: Usted llega donde el médico, imagine alargamiento de nepe, y llega, bueno, a veces los pantalones, papi, que lo voy a alargar. Ponga en cuatro, que ya le voy a subir 2 centímetros.
6: No.
5: Pues usted imagina que sea... Pues sería...
6: Prefiero comprar una funda de esas de nepe.
3: ¿Usted se imagina un femboy haciéndose alargamiento de pene?
5: No. Pero bueno, yo no me haría eso.
4: Por eso lo hacen en Tailandia, decían ahí que era...
7: Pero yo no lo haría, no.
5: Vení, ¿dónde recortan? ¿Dónde recortan?
6: Estás embalado.
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3: Muy bien, ahí está. El Mañanero nos agrega ahí 305-06-2030. Tenemos invitados, compañeros, invitada.
4: Es correcto, muchachos, porque aquí con nosotros en la cabina del Mañanero de la Mega está Carolina Pico Río.
3: ¡Hey, Carola!
4: ¿Cómo está? Bienvenida al Mañanero.
5: Gracias, muy bien. ¿Y ustedes cómo van?
2: Bien, bien.
4: Todo bien. ¿Cómo que?
3: Qué sonrisa, por Dios.
4: Te iba a preguntar, ¿con frío o sin frío? Porque veo saco, pero abierto.
3: Yo creo que frío.
5: Yo mantengo con frío y sin frío, ¿sí saben? Es como una vibe. Me gustan los sacos abiertos, porque así como que si me da calor... normal.
2: Ok.
5: Pero si tengo frío...
2: abriga, pues. Abriga.
6: Interesante.
3: Ok, muy bien.
4: Bueno.
3: Muy bien, muy interesante.
5: ¿Ustedes cómo van? ¿Tienen frío?
2: Un poquito, sí.
4: Sí, este fin de semana ha estado muy frío.
3: Ya calor, ya tenemos calor.
2: Como ayer.
5: Bueno.
2: Ayer, tengo frío como ayer.
4: Oye, qué bueno el ratón para introducir temas, ¿no?
3: No, es que él es un duro.
4: Pues sí, porque vienes a presentarnos tu más reciente sencillo, que es Como Ayer. ¿De qué trata esta canción?
5: Wow.
3: La rompió el pelado.
5: Bueno, me encanta hablar de Como Ayer, ¿saben? Yo no sé si ustedes son como yo, pero a mí me gusta contar las cosas que nos hacen felices. Y sobre todo, pues, digamos que esta canción es un despecho, pero también es un despecho a nosotros mismos, porque a veces no extrañamos a las personas, extrañamos lo que fuimos con esas personas. Okay. No sé si me hago entender. ¿Sí? Entonces, uh-huh. Esta canción es muy bonita porque le estoy diciendo a la Carolina de ayer que la extraño, que me encantaría volver a ser como antes, pero la verdad es que voy a estar bien y ya nada va a ser como ayer tampoco.
4: Esa relación claramente pues te pasó a ti.
5: Claro.
4: ¿Con quién?
5: Con todo el mundo. ¿A ustedes no les pasa que uno extraña
4: sí,
5: a la gente?
4: Sí, pero hay relaciones sí. Que a uno lo marcan. Entonces, como yo te estoy preguntando por algo personal, yo te cuento algo personal para
5: claro,
4: que quema mano.
5: Favor,
4: exacto, entonces... a ver. Yo tengo una expareja que yo no extraño para nada.
5: Para nada.
4: Hay otra que sí, entonces no es con todo el mundo.
5: Sí, es verdad. Sí.
4: Entonces, en este caso, ¿quién fue? ¿Fue reciente?
5: Uno siempre tiene un ex con el que uno se imagina también en el futuro volviéndose a encontrar, pero de una manera chévere.
2: Nada, o sea, no romántica.
3: Oiga, este David...
5: No tiene
3: este
5: que
3: David
5: ser romántica.
2: Es... O sea sin ser... sex.
5: Sin sex.
2: Ah, no, entonces no me interesa. Sí, pues pero, es verdad.
4: Pero es que sí, yo le pregunto a Caro porque a Caro la conocimos, yo la conocí con una pareja.
5: Sí, ok.
4: Entonces,
3: oye, este David es un capo para hacer preguntas.
4: No. Te prendí a ti. Entonces, por eso me causó curiosidad porque yo dije, ah, pues el muchacho pues también canta. Entonces, de pronto,
3: sí.
4: Por si
5: no,
4: nos
5: la
4: quieres
5: gente,
4: contar.
5: No,
4: digamos.
5: No, a la gente hay que dejarla quieta. pero sí digo que los exes
3: yo.
5: Hay exes que son buenos recordarlos.
4: Okay.
3: Y otros no.
5: Es
4: pero hay un ex, pero listo. Hay uno bueno recordarlos, otros no. Pero con todo estamos de acuerdo que no hay que volver. O si hay una segunda
3: aquí
4: oportunidad.
3: Estoy yo.
5: We don't know. Escuchemos Como Ayer, a ver si de pronto ahí hay códigos de...
4: Bueno, la vamos a escuchar.
7: Ah, bueno, es que me gusta de Como Ayer, que pues ya tiene video, fue lanzado
5: sí.
7: El 30 de agosto y aparece una amiga de U por ahí en el video. ¿Cuál? Violeta Bergonzi.
2: ¡Hombre!
7: Sale ahí en el video y yo las veo aquí ya jugando.
5: Sí, claro. Eso estuvo bien interesante.
4: ¿Cómo fue la conexión ahí con ustedes dos?
5: Pues la real, Violeta es mi tipo de energía en mujer.
2: La vibra, pues.
5: Sí, la vibra 100%. Y con la canción y con el video se dio como que todo muy... vamos a hacerlo ya. O sea, no escatimemos en nada. Y al principio queríamos como hacer como una relación, que ella y yo fuéramos como relación, pero luego con el director dijimos, no, ¿qué pasa si lo enfocamos también a un tema de amistad? Yo no sé si a ustedes les pasa, pero siempre hay un amigo o una amiga que le cuida a uno la tusa.
4: Claro.
5: Que siempre está ahí, que esa es la que sí a todo. Y que
3: es una amiga que me cuida la tusa, sí.
2: A mí me pasó mucho con una amiga y me pasó como lo de la gallina.
3: ¿Cómo fue?
2: Al final me la terminé comiendo.
5: Muchacho, ¿pero por qué? Muchacho, no
4: es que el ratón, Carolina, no
5: se le puede presentar nada.
4: Él no perdona, él es rencoroso.
3: Carroñero, el pelado.
2: Sí, carroñero.
5: No, pero no, como así, las amigas y los amigos hay que apreciarlos y también agradecerles.
2: No, lo que como dice Andrés Mazo, compañero aquí en cabina, amiga que no lo preste, no sirve, es como dice usted.
7: Es
2: que
7: eso dice Mazo, uy, Mazo. Mazo sí es una cochinada.
3: Menos mal no vino Mazo hoy al programa.
7: Menos mal, sí. Yo siempre he dicho que Mazo habla unas cosas horribles.
3: Mazo, hoy se tomó el día del empleado.
4: Uy, ratón, te dejaron morir duro.
2: No, pero eso lo dice un compañero. Que amiga que no lo preste no sirve como amiga. Pues dice
5: pero
2: ese compañero.
5: Muchacho, pero
7: dice Mazo.
2: Sí.
3: No, y que eso es para afianzar la relación.
4: De verdad,
3: amistad.
4: ¿Tú crees en que se puede reforzar la amistad a través de lo que es el duelo pélvico?
5: Pues sí. Yo no sabría decirles, muchachos, la verdad. Pues yo pero, mis amigas las tengo como amigas.
4: No, pues.
7: Pero amigo, o sea, un amigo suyo.
6: No, pero una suposición.
5: Un amigo.
4: Sí, un amigo. Pues
5: es que.
3: Vamos a hacer algo. Yo la voy a poner un poquito de esta manera hermosa. Cada uno de la mesa va a decir si una amiga o amigo. Usted, pues, se la ha prestado o se lo ha prestado.
5: Listo.
7: Sí.
3: Mazo dice que sí. Ratón.
2: A mí también sí, una amiga.
3: Yo digo que sí. Cristian.
6: No.
3: David.
6: Respeto.
4: Yo aquí soy un poco fajardista, weón.
7: ¡Wow! No, pero eso es un sí, pero eso es un sí.
6: Es porque que me lo pide, David.
4: Lo que pasa es que para mí sí, pero la amistad no es igual de real.
5: Exacto, hay un coqueteo mutuo siempre y eso,
4: o sea,
5: no,
4: digamos,
5: no cambia.
4: Las amigas mías, mis parceras, yo jamás, pero yo tengo amigas con las que sí.
3: Pero no le mete corazón, usted no le mete corazón.
6: No, corazón es lo único que no le mete.
3: Le mete otra cosa.
5: Qué grosero, muchacho.
3: Eso no es vulgar.
6: El programa es una vulgaridad.
4: No, este programa
6: por eso va como va.
2: Aquí los últimos días.
3: Este programa es muy cochino.
7: Por eso la tusa no la va a pasar violeta.
3: Sí. Venga, entonces ahora la pregunta va para ella.
5: Sí.
3: ¿Lo has hecho? O sea, en algún momento.
4: Con amigo.
3: ¿Te lo han prestado o lo has prestado a un amigo? Normal, sí. Estamos en una sociedad 2026.
7: Somos humanos,
3: somos adultos.
2: Y aquí nada es a las malas, por eso decimos el término prestado. O sea, la otra persona tiene toda la voluntad de entregarlo, toda la voluntad y la intención de entregarse a usted. O sea,
3: entonces,
2: prestado.
3: Claro, quiero la respuesta.
5: Sí, muchachos, la verdad.
3: Sí, claro.
4: ¿Y siguen siendo amigos?
6: Ya cayó.
7: Sí. Como ayer.
5: Sí, yo.
3: Como ayer.
4: Como ayer domingo.
5: Literal.
3: Como ayer.
5: A veces hay que prestarse eso. A ver.
2: Ya dijo que sí.
4: Me gustó. Yeah,
3: me gustó. Sí. Que
5: la sinceridad ante todo, claro.
4: Mira que estuve leyendo en la canción, pues nos. Y trata de responder una pregunta que es: ¿dónde yo aprendo a vivir si no te tengo? Eso está, pues, muy. Cortavenas, Carolina.
5: Uf, esa.
7: Le está viendo el
3: caleño. Pues oír, ve.
4: Poquito.
5: Pues oír. No, pues así, literal, me duele más cuando otra vez que la luna llega sin ti. Y es como Karol G también diciendo ahorita, último, como escucho tu canción y tú no estás aquí a mí. Es como una manera de decir, marica, si hay cosas que son irreemplazables. O sea, por más que tú. Vuelvas a tener
4: llámelo,
5: una amiga.
4: Venga, no lo llamo, ya la estoy notando usted un poquito. Llámelo.
3: Sí, y le sale lagrimita a veces. Como que,
5: ay, yo soy un acuario muy, sí, muy lagrimosa.
4: Ah, ¿tú crees lo que es el horóscopo, digamos?
5: Pues saben que últimamente me he dado cuenta que eso sí tiene ahí como algo,
3: ¿sí?
5: Que ver.
3: Como algo.
5: Pues sí, yo no sé, mucha casualidad que tantos videos le salgan a uno también, como que en personalidad yo. Pero tiene sentido, es como que. Para muchas personas entender que no somos raros, que hay mucha gente también como uno. Yo siento que así es.
4: Ok, pero entonces la canción también es una forma como de cerrar un ciclo, porque hay quienes se cortan el pelo,
6: sí. Claro.
4: Otras se van y se meten con todo el mundo. Digamos, usted con esta canción.
3: Gimnasio.
4: Son las mejores. Eso.
5: El gimnasio, esa es mi favorita.
4: Pero usted esta canción cierra ese ciclo porque yo siento que hay sentimiento todavía. Es que mire como, mira, mamá, abrácela, Cristian, por favor, la muchacha está triste.
6: Es que está buscando acuario.
5: Está muy complicado.
4: ¿A leer el horóscopo?
6: Acuario, dice el día de hoy.
3: Ay, ya va a llorar.
5: Ay, pucha, el día de hoy.
6: Te sentirás hoy algo rara. ¿Te sientes rara?
5: Un poquito.
6: Muy bien.
2: Como el día de ayer.
5: Llevo sin dormir muchos días.
6: Notarás que tu estado de ánimo no es el diario. Mira cómo le ha pegado. Si solo lo percibes tú, no pasa nada. Pero si alguien te lo comenta, es que se te nota excesivamente.
4: Perry se lo acaba de comentar.
6: ¿Ve? Es por la influencia astral. y tendrás que esperar pacientemente a que los planetas transiten. Mientras, procura superar la negatividad, porque hoy precisamente necesitarás demostrar todo tu potencial.
4: Aquí en la mega, claro.
6: No te preocupes, porque estás muy poderosa. Solo has de recuperar tu ánimo normal. Cortar el rollo y dile las cosas claras. Ah, no, uy, vea esta parte. A lo largo del día hoy puedes tener que hablar con alguien a quien apenas conoces que intente criticar a una persona amiga. Que lo que estoy diciendo hoy.
5: Lo más probable.
6: Córtale el rollo y dile las cosas claras como sueles hacer cuando algo no te gusta. Velas rojas, dice.
5: Velas
3: Venga,
5: rojas.
3: Tengo pregunta para...
6: Velas negras.
3: Tengo pregunta para Picorius. Hermosa.
8: Color de ropa interior.
3: Sí, usted.
7: No
3: seas así.
7: Corten al ratón,
3: ¿no? Que es esas preguntas, pero.
4: Pero pues ya entraba y no mentiran. No.
3: Pero ¿de qué color son?
4: Por sí, digamos ya por
7: ahí. Para no dejar la pregunta en punta.
3: Para no dejar eso ahí.
4: Ah, ¿son brillanticos?
5: Sí.
3: Victoria.
7: Y se puede mostrar tiritas, solo tiritas.
5: Muchachos, no,
3: ratón. Tirita no, a mí me gusta que muestre todo.
4: Sí.
3: Venga, ahora sí, la pregunta es.
4: Serio.
3: Sí, seriamente, sí. Vení. ¿Los diamantes de qué color son? No, mentira. Son muy brillantes, que es como, son como mi cabeza.
7: Vení, las perlitas, ¿a la altura de qué parte quedan las perlitas?
3: No. Ey, no,
7: ya, listo.
6: Respeten, en serio, la invitada.
7: Ella viene a presentar música y ustedes salen con eso.
5: Rato. Que me escuchen y sale nada.
4: No, ratón, vení, horrible.
3: Esos se amarran así como bikini.
7: Ratón imprudente.
4: Bueno, la pregunta
5: es. Muchachos.
3: La pregunta es: si usted le marcara ya a su ex, ¿le contestaría?
4: Al ex de la canción. Porque no sabemos si es más reciente.
5: Ah,
4: por
5: eso. Buen punto.
4: Ah, es que hay gente que entra a relaciones extrañando a otros.
5: Buen punto. Porque.
7: Y hay
5: casi algo que son tenaces, ¿no?
4: Esta canción fue un novio o un casi algo.
5: Fue un casi algo.
4: Y si lo llama, y si usted lo llama, ¿cuál es la pregunta de Lu?
3: Que si lo llamara, le contesta.
4: Si tú lo llamas, él contesta.
5: ¡Wow! Yo creo.
7: Y se la ponemos en la emisora.
5: La real, yo creo que se asustarían demasiado porque yo soy una persona que nunca llamo. Nunca.
4: Entonces
5: sería como que yo creería, pues, porque es muy raro, muy raro.
3: Y lo podemos llamar.
5: No, muchachos.
3: Bueno, el número y nosotros lo llamamos.
5: Pues la idea del como ayer es no volver a como ayer.
3: Pero igual recordar no está malo.
5: No está malo, por eso una canción.
4: Solo hasta ahí.
5: Exacto.
3: Una canción y una llamadita.
5: Receto canción al 5 por un día. Cuando sientas ganas de llamar a tu ex.
6: Ah, como una fórmula médica.
5: Como una fórmula médica. Te receto como ayer 5 veces al día. Si te da ganas de llamar a tu ex.
4: Es que yo soy muy chismoso, Carolina, y me pica la lengua. Ya para antes de escuchar la canción. Digamos, ¿a qué se dedica el muchacho?
5: ¡Ay! Me mató.
3: Sí. Sí, no, hay que decirlo. Pues igual.
7: El casi algo.
3: Porque el casi algo
7: porque... es que bailarín.
4: No. Porque a mí me suena que es cantante, no sé por qué.
3: Es que manager. Es que manager.
4: No, a mí me suena que es...
7: productor.
4: A mí me suena que es cantante.
7: Arreglista.
5: Tiene que ver con la música, sí.
6: Tiene que ver con la música.
3: Bueno, vamos a seguir nombres de artistas. Vamos a seguir nombres de artistas. Vamos a decir nombres de artistas cara de ella.
4: No, pero y lo que ella acaba de decir, que los seguidos de Instagram. ¿Cómo sales en redes?
5: Carolina Picorios. Mucho gusto.
4: Aprovechen ahí.
5: Millones de seguidores, hombre.
4: Pero usted me sigue porque yo no soy...
5: Obvio, muchacho.
4: Ahí ya le tiré el follow, listo. Uy, tiene 6.900 seguidos. No, chao.
5: Viste, mueren loco.
7: No, es que tiene muchos.
4: Pero va a mirar de los que ella sigue, que yo sigo. Tiene que caer uno.
7: No, miremosles los que más le comenten las fotos.
4: No, porque el man ya no...
7: Claro.
4: Bueno, voy a decir nombres. Gansta, el productor.
5: Ay, no, sí. Gansta es parcerito.
6: Liz. No, Gansta no.
4: Fate.
5: Wow, Bey, no, hace muchos años no hablamos. ¿No?
7: Bulnene.
5: Tampoco. Bulnene.
4: Juan Duque.
5: Tampoco.
7: Julio
5: no,
7: H.
5: Están frísimos.
7: Nico Arias. No.
3: Manuel Turizo.
5: Tampoco tiene mujer.
4: Grupo Nietzsche.
5: Tampoco.
6: No, es que son muchos.
3: Jesse Uribe.
5: Tampoco.
7: Dímelo King.
5: Tampoco.
4: Maluma.
5: Tiene mujer. No pueden contar los que tienen mujer.
4: Katie.
5: Tampoco tiene mujer.
4: J Balvin.
5: Tiene mujer.
6: Ah, usted tiene códigos. O sea,
4: sí. Obvio. Alquilados. Alquilados, no.
5: Nada.
4: Los Prodigy.
7: Aldi Sarmiento.
5: Nada.
7: Amaro.
2: Chestón.
4: Maisa. Amar o no. Maisa.
5: Tampoco es, tiene mujer.
4: Piso 21.
5: Tienen mujer. Todo el mundo tiene mujer, ¿verdad?
7: Kevin y Chan.
3: Cris Valencia, Cris Valencia.
4: Raúl Alejandro. Es que ojalá. Bad Bunny.
3: Manilo. Bad Bunny,
5: no.
4: Andy Rivera.
5: No. No tiene mujer, es que pero no. Parce.
3: Es que Manilo.
4: Arcángel.
7: Juan Bar.
5: Ay, Arcángel, papi, Arca.
4: No, bueno, no.
5: No, no, bueno.
4: Miguel porque, Bueno.
5: No.
7: Randy Nota Loca.
4: No, nada, Lord Dewey, no, Lord Dewey.
5: Lord Dewey.
7: Yo soy Durán.
5: Tiene mujer.
4: Shakira. Ah, no, porque
5: pero
4: no,
5: yo no sigo a mí.
7: John Wick.
4: No lo sigo.
7: Marlon, Marlon Desafío.
4: ¿A tú no lo sigues? No. Ay, no, estoy aquí perdiendo el tiempo. No. Más bien, escuchemos.
5: No, a la persona sí. Sí. Ay, bueno.
4: ¿Ah, sí la sigue? Ay, ¿quién será, hombre? Bueno, no.
7: Ay, hijo.
4: Nos encargaremos de hacer la labor investigativa. Vamos a presentar tu canción, Carolina, en la Mega.
5: Claro que
4: como
5: sí.
4: DJ de la Mega, adelante.
3: Eso, Carolina, bueno. La nueva DJ de la Mega.
5: ¿Cómo lo presentaría ahí, muchachos? Mucha presión.
4: Dale, tú puedes. No,
7: a ver. Dale, le estamos haciendo bueno. Un casting.
4: Le pongo el intro, le pongo el intro.
5: Eso.
4: Tírate.
5: Bueno, con ustedes vamos a escuchar una canción que se llama Como Ayer. Ay, vino una cosa más preciosa de mi vida.
7: Ah, es que te vamos a mostrarlo.
4: Sí, mostrémoslo. Es que miren lo que tenemos aquí.
5: Mira, él va a presentarlo.
4: Listo.
5: Y con ustedes la mejor canción del mundo, que es hecha por mi mamá, Como Ayer.

0: pero...
1: Ay, ya sabes que David, ¿no era ese?
0: No,
1: ¿será que era ese David?
2: Yo tiré una opción, pero bueno, no funcionó. Nos pillamos.
0: Pero me gustó que mostró el peluche ahí. Muy bonito el perrito.
2: El perrito.
1: Sí. Ay, pero no. Pero ese sí es pomerania original.
2: Sí, pero igual, ay, no. Ay, no.
0: Ahí se metió Karina en el en vivo.
2: Chao, señores. Feliz día. Chao.

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están? Feliz lunes, inicio de semana. Y aquí en La Mega vamos a tener mucha información. Vamos a estar hablando de deportes, también de artistas, lo que hace parte de nuestra casa, La Mega, el sistema urbano más importante de Colombia. Arroba DJ Pito Radio, soy yo y estoy preparado para llevarles la mejor programación.

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Los oyentes también se van a comunicar con la Mega y van a pedir sus canciones preferidas. Saludito para Aleja García, que por acá también está muy pendiente y me pide una canción de Chris R. Gamina va a ser parte de Volveremos Feds. A ver...

Ricky, uno de los fieles oyentes de La Mega, también madrugando en este inicio de semana con La Mega, me pide una canción, Es Mejor Olvidarlo, y dice, La Mega es una chimba. Vivo, vivo.

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éxitos aquí en la Mega. Ustedes lo que tienen que hacer es programar a través del 301-771-4071. Ya vengo con una noticia que fue también tendencia este fin de semana. Epa Colombia, ¿de qué se tratará? Ya les cuento. Solamente aquí en la Mega, @DJ Pito Radio, al aire con ustedes.

0: todo bien.
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escuchan desde todas partes del mundo, en Sudamérica, en Brasil, en Argentina, en Uruguay y en Chile. Allá está Juan Mallorca que dice, hola, buen día DJ Pitu, ¿me puede poner por favor una canción de BL Top Diesel? También suena aquí en La Mega, vivo, vivo.

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Gustavo Britica es de EPA Colombia, que puede salir de prisión y cumplir una eventual detención domiciliaria. Recordemos que este fin de semana fue una de las noticias que más se rodeó lo que fue las redes sociales. Gina Calderón, su amiga, reaccionó en redes y también la información que circula sobre Daneidy Barrera, y aseguró que espera que la empresaria pueda regresar pronto junto a su familia y pagar la cárcel domiciliaria. Sería más breve para ella. La música no para en la mega. Seguimos con mucho más en esta mañana. Hey.

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olviden escucharnos con el cartel de la Mega. Hoy el Tripas y también Polo Rego los van a estar acompañando a partir de las 7 de la noche. Y mañana tempranito a las 6 a.m. El Mañanero, para que también estén muy conectados con toda la información, chismes, farándula, temas del día, mejor dicho, de todo para ustedes, solamente aquí en la Mega.

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0: De vos, ¿qué dicen?
1: Pito, ¿qué más? ¿Cómo hago? Feliz inicio de semana. Pito, ahí para pedirle un mega saludo para mis amigos de Noveno C, para Santiago y para Matías. Y también que no falte un clásico, Fuera del Planeta, de Eloy, Joel y Randy.
0: Él está desde el Colegio de O. Gracias Cardona.

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Oiga, hubo buenos partidos esta semana en las diferentes ligas. Por la Premier jugaron Arsenal y Chelsea, 2-1 para el equipo campeón en la temporada anterior, ganó el Arsenal. Y también en la Liga Española, 5-0 le ganó el Barcelona al Valencia. Recordemos que el Real Madrid perdió el día viernes contra el Betis 1-0. Vamos a ver qué sucede. Yo voy a estar muy pendiente de todo esto y mucho más.

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0: intenta comunicarse con nosotros. 301-771-4071. ¿Qué dice por acá Lucy?
1: Pito, hola, buenos días, ¿cómo está? Pito, un saludo, por favor, para el doctor Romero y Valentina, que están trabajando en este momento muy juiciosos. Y para pedirle, por favor, un clásico, Mi Cielo. Muchas gracias. Es

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despedirme es triste, pero toca continuar. Mentiras, en instantes va a estar por acá Luisa Jiménez para que los acompañe con muy buena música. Programación que ustedes pueden hacer a través de @lamegapereira y en el Mega WhatsApp. Los quiero mucho, no se despeguen.

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0: lo estamos esperando. Nos hace falta uno para el partido. ¿Va a llegar o qué?
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buenas, ¿cómo están? ¿Cómo me los trató este fin de semana? ¿Qué tal estuvieron las tandas? Hoy lunes, inicio de semana, ¿qué hay para hacer esta semana? Aparte de seguir ayudando a nuestra linda ciudad, les tenemos noticias. Noticias a través de nuestras redes sociales, @lamegapereira, y soy Luisa Jiménez acompañándolos en este lunes.

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soy Luisa Jiménez, acompañándolos en este lunes. ¿Cómo vamos? ¿Qué hay para hacer? Y ayúdenme, por favor, a programar este lunes de música, de clásicos, mega hits. Mejor dicho, todo lo que quieran escuchar, lo que quieran empezar a escuchar a partir de hoy lunes, pueden hacerlo a través de nuestro

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inicio de semana. Soy Luisa Jiménez acompañándolos, escuchando buena musiquita. Ustedes sabían que el top número uno de música a nivel global mundial lo está ocupando Shakira, al igual que Karol G. Esas dos

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seguimos con buena música, buenos mega hits, buenos clásicos aquí en La Mega. Ayúdenme a programar a través del WhatsApp 301-771-4071. Luisa Jiménez en La Mega. Ahí.

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chicas, soy Luisa Jiménez acompañándolos. ¿Cómo va este lunes tan maravilloso, tan espectacular? Les tenemos noticias de lo que aconteció este fin de semana. Y es que en la ciudad de Pereira se va a llevar un evento llamado Volveremos Fest. Si quieren saber de qué se trata, corran a nuestras redes sociales, @lamegapereira.

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Rivera y Cris R, actual pareja de Karina García con doble L al final, va a estar en Pereira. ¿Ustedes me creen si yo les digo eso? Cris R va a estar en Pereira. Si ustedes todavía no saben el evento y qué días va a estar aquí en Pereira, vaya ya mismo a nuestras redes sociales, @lamegapereira.

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chismecito, lunes de buena música, de buenos clásicos, de buenos mega hit. Ayúdenme a programar a través de nuestro WhatsApp de la Mega 301-771-4071. Soy Luisa Jiménez en la Mega.

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Soy Luisa Jiménez en La Mega y es mi impresión, o este fin de semana el clima estuvo un poquito más fresco, no estuvo tan caluroso como lo suele estar últimamente en la ciudad de Pereira. Vamos a ver cómo se comporta en esta tarde el clima el día de hoy, y ustedes también pueden seguirme ayudando a programar buena música en La Mega.

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Nueva hora de música, nueva hora de clásicos, de mega hits en la mega. Soy Luisa Jiménez trayéndole información súper buena. Y es que he visto mucho comercio, mucho comerciante que se está activando nuevamente. He visto muchas ferias. Qué lindo que nos apoyemos como pereiranos. Vayan a las redes sociales y apoyen lo local. Sigan, compartan. Sigamos todavía con el voz a voz, apoyándonos entre nosotros mismos y consumiendo lo local acá mismo. Si usted de pronto va a ir a almorzar o a tardear, puede hacerlo aquí mismo en la ciudad de Pereira.

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0: ustedes en la mega y me están preguntando a través del WhatsApp que qué es esto de Volveremos Fest. Es un evento que se va a realizar para recoger fondos para las personas que siguen aún damnificadas por el pasado 10 de agosto, pero ustedes pueden encontrar mucha más información más detallada, videitos, publicaciones en nuestras redes sociales arroba la mega Pereira.
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Soy Luisa Jiménez en La Mega y así también me pueden encontrar a través de las redes sociales @ soy Luisa Jiménez en Instagram para que vayan, chismoseen, que también yo estuve en el lanzamiento del Volveremos Fest, también hay información por ahí y ya casi me voy, así que anímese a programar a través del WhatsApp, no sea tímido, para que programe ese clásico, ese mega hit aquí en La Mega.

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inicio de semana, pero yo me voy despidiendo. Muchas gracias por acompañarme. Feliz tarde, feliz inicio de semana para todos ustedes. Mes sabroso, mes de amor y amistad. Ya viene Dayana González a seguirlos acompañando con más musiquita en la mega. Chao, chao.

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Buenísimas tardes en este lunes, iniciando semana en la Mega. ¿Cómo van? Feliz, feliz tarde para todos los que hasta ahora están ahí parchados, conectados a través de nuestro Mega WhatsApp 301-771-471. Los leo, los escucho, chismes, noticias. Por ahí también les voy a contar de Arcángel, que estuvo este fin de semana en Colombia. Esto y más, así que a conectarse a través de nuestro Mega WhatsApp. Dayana González, al mando de la Mega en este Mega Lunes. ¡Empezamos!

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conciertos, les dije cuando estábamos iniciando que Arcángel estuvo en Colombia durante este fin de semana, precisamente en Medellín, en el Anastasio, como le dice Ela. Ese concierto estuvo con unos invitados de lujo, entre ellos Ryan Castro, que le regaló un carriel. También estuvo por ahí Faith, con quien interpretó Luna, Alexis y Fido, Ñejo y muchos artistas más. Si ustedes quieren ver todo lo que pasó en este concierto, pues vayan a través de nuestro Instagram, La Mega Colombia. Nosotros los encuentran como La Mega Pereira y a mí me pueden encontrar como arroba Dayana González Sue. Los que estuvieron por allá, envíen fotos de una vez para ver cómo la pasaron.

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1: Se viene estreno de Ryan Castro, el cantante del gueto. Esto va a ser este próximo jueves 10 de septiembre a las 10 de la noche. Salimos con Sapio, con la Sapio, fue lo que dijo Ryan a través de sus redes sociales. ¿Será que nos va a sorprender? ¿Será que nos va a gustar? O más bien como que no, mentiras, obvio sí. Este man se viene con todo cuando saca como esos sencillos que prometen ser los más de los años en el que lo saca. Por ejemplo, este, el mejor del 2026, sin duda alguna. Ya tienen la app de RCN Radio en su celular. Si no la tienen, descárguenla, porque nos encuentran como La Mega Pereira. Así de fácil, se registran y después de que hagan el registro, nos buscan La Mega Pereira. Continuamos. Esta es La Mega, Dayana González.

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0: conciertos en Curazao también estuvo J Balvin con este primer show donde hizo una confesión bastante chistosa. Aquí obviamente sí saben el significado de tonto empapiamento. ¿Ustedes saben lo que significa tonto empapiamento? Ya se lo hemos dicho muchas veces. Al que me escriba por ahí a través de nuestro mega WhatsApp 301-771-4071 le doy un premio. Sí, le pongo la canción que quiera escuchar en este mega lunes iniciando semana. Dayana González continúa con ustedes al mando, ya saben, arroba Dayana González U en Instagram y también arroba la mega Pereira.
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evidentemente seguimos en una nueva hora que iniciamos desde ya con Mega Clásicos, Mega Hits, que los invito a que se los programen a través de nuestro Mega WhatsApp 301-771-4071. Dayana González, feliz de estar con ustedes, acompañándolos en este lunes, iniciando una nueva semana. Seguimos en modo ayudar en Pereira. Había muchos de ustedes el fin de semana a través de nuestro Mega WhatsApp. Ustedes ahí suben historias, suben estados y yo los vi. Me gusta muchísimo que sigan en ese mood de ayudar a todas las personas que lo perdieron todo y que lo siguen necesitando en nuestra hermosa querendona trasnochadora y morena. Por ahora seguimos a programarse.

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estamos a través de nuestras redes sociales, @lamegacolombia y también @lamegapereira. Los y las esperamos porque tenemos muchos chismes de todos los artistas que hacen parte de nuestro mundo, del mundo de la mega. Dayana González continúa al mando, así que ustedes cuéntenme en qué van en este lunes iniciando semana. Ya tienen la app de RCN Radio en su celular, pues descárguenla porque nos encuentran como La Mega Pereira. La app es RCN Radio. Ustedes se conectan también a través de 105.2 en el FM, pero no, queremos que tengan la app porque se vienen sorpresas, se vienen eventos y si no tienen la app no van a poder ser invitados por nosotros por La Mega para los diferentes eventos que vienen durante este 2026. Así que descárguenla de una vez.

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0: Arcángel la dio toda el fin de semana en Medellín. Nos dio concierto, nos trajo unos invitados de lujo: Yagaima, Quiñejo, Alexis y Fido, Faith, Ryan Castro. Pero también estuvo en una parte muy particular de Medellín, en un balcón, cantando. Y muchos de sus seguidores, muchos de sus fanáticos se acercaron hasta allá. Dio ahí como un mini show, como un preview de lo que iba a ser estas dos fechas de conciertos que estuvo en el Atanasio, o en el Anastasio Girardot, como le dice Arcángel. Lo queremos mucho porque también dio un mensaje muy lindo para todas las personas que fueron damnificadas por este terremoto el pasado 10 de agosto que pasó en nuestro país. Arcángel, uno de los artistas que hacen parte de la mega.
1: No tenga

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¿Seguimos o paramos? No, seguimos iniciando una nueva hora más en la que estoy con ustedes, Dayana González, al mando de La Mega. Por acá ustedes me han programado a Karol G, claro, ella es infaltable, Maluma, también por ahí J Balvin, Arcángel, que está de moda, el Fade. Ustedes que se quieren programar a través de nuestro Mega WhatsApp, 301-771-4071. Ya tienen la app de RCN Radio, si no la tienen, descárguenla, RCN Radio, y nos encuentran como La Mega Pereira.

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¿Vieron al bendito, al Bless en redes sociales expresándole todo el amor que siente para Steven Jr.? Uy, muy lindo, la verdad se le ve bastante enamorado. Y es que dicen los que tienen hijos que un hijo les cambia la vida. Ojalá él también lo ajuicie un poquito y también lo haga madurar en muchos aspectos. Él es un artista bueno, chévere, pero que quizás nos ha dado como mucha polémica, ¿no creen ustedes? Arroba la Vega Pereira, ustedes allí pueden encontrar todo lo que pasa con nuestros artistas. Esa es nuestra cuenta en Instagram, vayan a seguirnos, arroba la Mega Pereira. Mega Lunes, inicia tu semana, Dayana González continúa al mando.

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Me les voy, me encantó estar con ustedes en este mega lunes, iniciar semana. Un abrazo, cuídense mucho, sigamos ayudando a todas las personas que lo necesitan. Y ya saben, por acá por la mega, Luisa Jiménez, el Pecoso, DJ Pito y quien les habla, Dayana González, les enviamos un mensaje de amor, de saber que obviamente es una situación difícil para nuestra ciudad, pero aquí estamos con ustedes tratando de llevarles como un poquito de buena vibra a pesar de esos momentos de dificultad por los que todos estamos pasando. Los queremos y ya saben, en sus vidas siempre la mega. ¡Chao!

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2: Te has comunicado al celular de Ken White. En este momento no puedo atender tu llamada, así que déjame un corto mensaje y tu número de teléfono.

con ustedes, acompañándolos a través del 301-771-4071. Lo sigo leyendo y escuchando. Ay, ¿qué hago por acá? ¿Qué anunció al pecoso? Sí. Me equivoqué. Yo dije como que será que él de pronto se anima a venir ahorita, pero pues bueno. Ustedes se conectan a través de nuestro mega WhatsApp, ya saben, a reportarse, a decirme cómo van finalizando este mega lunes, iniciando semana con la mega.

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aquí Nicky Jam, él era uno de los artistas invitados para pues lo que iba a ser las fiestas de la cosecha, los conciertos. Desafortunadamente, pues ya sabemos todo lo que pasó, pero está ayudando muchísimo a nuestro país, a Colombia. Bacano por este artista que, de hecho, él tiene a Colombia como uno de sus países favoritos y su ciudad, Medellín, dice este gran artista que hace parte de La Mega. Ya nos siguen en redes sociales, vayan, ya saben que nos encuentran como arroba La Mega Pereira y también a mí me encuentran como arroba Dayana González Sube. Seguimos.

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También obviamente por allá vamos a estar nosotros, La Mega.

0: 7 de la noche en punto. También mañana 6 de la mañana vamos a estar con el Mañanero de la Mega. Y pues bueno, por ahora me despido, los quiero mucho. Cuídense y ya saben, en sus vidas siempre la Mega. Chao.
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